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0: ¿Qué tal, querida audiencia del Espacio Social? Siempre es un gusto poder acompañarles durante esta media hora para reflexionar junto con las personas invitadas acerca de un tema de importancia nacional, las desapariciones en México. La crisis en México con respecto a las desapariciones se contabiliza en más de 130.000 personas no localizadas en todo el país, siendo Nuevo León, Tamaulipas, Veracruz, Jalisco, Michoacán y el Estado de México las seis entidades que concentran el número más alto de desapariciones en el país. Sin embargo, más allá de las cifras que son alarmantes, a las desapariciones en México les atraviesan otras circunstancias. Por ejemplo, los grupos vulnerabilizados, que están más propensos a este fenómeno, así como los contextos sociales, los rangos de edad, el género, la geografía en la que se encuentran, etc. Para iniciar las reflexiones al respecto, platicamos con María Luisa Aguilar Rodríguez, del Centro de Derechos Humanos Miguel Agustín Pro Juárez, quien nos compartió la situación actual de las desapariciones en México.
1: Hay una crisis muy fuerte en México con respecto a las desapariciones. Se habla de una cifra de más de 130.000 personas. ¿Podrías compartirnos un breve análisis de este panorama en el país? ¿Qué factores han llevado esa cifra? ¿Cuál es la situación actual de ese fenómeno en México?
2: Yo lo primero que diría es que la crisis de desapariciones que vivimos hoy es una crisis actual, que no es una crisis del pasado, pero que tiene parte de sus orígenes en la impunidad que ha persistido por todo el tiempo desde las desapariciones de la llamada o conocida como Guerra Sucia, pero también desde el incremento de las desapariciones en el contexto de la llamada guerra contra el narco, ¿no? El hecho de que en ese momento, a partir del 2006 y en adelante, hayamos apostado a un modelo de seguridad que ha sido fallido, que en muchos contextos se veía reflejado en ese número tan apabullante de homicidios, venía a la par justo de un incremento sustantivo de desapariciones que son cometidas en algunos casos y todavía al día de hoy por elementos del Estado, pero también desapariciones que son cometidas en un contexto de mucha colusión, donde las autoridades tienen una relación con los grupos del crimen organizado que controlan partes del territorio del país y que eso permite que esas desapariciones tengan responsabilidad de parte del Estado. Y me parece que el momento en el que estamos es un momento de mucha gravedad, donde este fenómeno se mantiene en incremento, donde estamos viendo o es posible identificar que quienes desaparecen son nuestras juventudes, hombres jóvenes en las edades entre los 15 y los 35 años en su mayoría, pero también dentro del porcentaje de las mujeres, que es menor, pero que ha ido en un incremento cada vez más preocupante, pues muchas niñas jóvenes, ¿no? El 50% de las mujeres desaparecidas o de los registros de mujeres desaparecidas se trata de niñas entre los 10 y los 19 años, y creo que si algo nos debería de preocupar en este contexto es eso, es el incremento y la falta de medidas específicas de prevención que están asociadas a la impunidad que permite que estos hechos se repitan, pero también a la falta de acciones para prevenir que estas desapariciones se perpetúen constantemente y que continúen en incremento. Y si me permites añadir, tenemos otra crisis asociada a esta crisis de desapariciones, que llamamos crisis forense, ¿no? El número todavía sin determinar, pero de que con los esfuerzos de periodistas y de instituciones ronda alrededor de las más de 72.000 cuerpos sin identificar bajo el resguardo de instituciones públicas, donde pues se requiere de una perspectiva mucho más humanitaria para poder consolidar acciones que puedan ser extraordinarias, pero que permitan que varias de las personas que pueden estar ahí sin identificar y que estén siendo buscadas por sus familiares puedan regresar a casa.
1: ¿A qué se enfrentan las personas buscadoras en México? ¿cuáles son los retos a los que día a día están, enfrentándose? Y si es que ha habido avances significativos en cuanto a los casos de desapariciones, ¿cuáles son? Es decir, ¿hay retos, pero también hay esperanzas para estas personas buscadoras?
2: Bueno, lo que diría que lo primero a lo que se enfrentan las personas buscadoras en el país es a la negligencia y en muchos casos a la indolencia de las autoridades ante una desaparición y en algunos casos incluso a la propia colusión de las autoridades con quien haya cometido la desaparición. Me parece que esa es la gran deuda más bien del Estado mexicano frente a las víctimas, que es no poder dar una atención a la altura de la crisis en el día a día. Y luego, también se enfrentan a muchos riesgos, porque al tener que ser las personas que buscan, sobre todo mujeres, yo diría que principalmente madres, hermanas, tías, mujeres que salen a buscar todos los días a sus seres queridos, se enfrentan a grandes riesgos por su búsqueda, riesgos que son letales en muchos contextos. De lo que tenemos registrado a partir del 2010 hasta ahora hay más de 30 personas buscadoras asesinadas en contextos relacionados con su búsqueda, 8 desaparecidas, muchas de ellas en el contexto de Guanajuato. Lo que quiero decir es que son riesgos que nadie debería de enfrentar, porque esa no es la labor de las familias, tendría que ser de las autoridades frente a la desaparición de cualquier persona. La esperanza creo que está en ellas, ¿no? Creo que está en esos procesos de coordinación, de colaboración, de mucha sororidad entre las propias familias, de arroparse cuando ven que una familia no está siendo acompañada debidamente, que se encuentra sola, que enfrenta los mismos retos que enfrentaron las que llevan ya muchos años buscando. Y creo que ese tiene que seguir siendo un poco nuestra vara, ¿no? En donde podemos, abrir los brazos y las puertas a quienes están buscando un ser querido, como lo hacen otras familias en su sororidad y en su entendimiento de que ese dolor nadie lo debería de seguir viviendo. Lamentablemente eso no es lo mismo que recibimos de parte de las instituciones, y ahí está, el reflejo donde tendrían que verse o con la que debería de compararse las autoridades frente a la empatía que generan las propias familias al recibir a otra familia que está buscando un ser querido.
1: Y desde la experiencia que ustedes tienen dentro de el PRODH, ¿qué debe hacer o qué recomendaciones le darían a una persona o a las familias si alguien desaparece? ¿Hay protocolos de actuación o qué recomendaciones podrían compartir para quienes están en la búsqueda de algún familiar?
2: Las primeras horas después de una detención son las horas cruciales para poder localizar a una persona. Obviamente, lo más adecuado es reportar la desaparición. Hay múltiples lugares o formas de hacerlo, incluso en línea, por teléfono, en Locatel, con las comisiones locales de búsqueda, pero lamentablemente cada vez más se está forzando a las familias a denunciar formalmente ante las fiscalías. Sabemos que eso en muchos contextos es casi imposible por la falta de acceso a las propias fiscalías o por los riesgos que eso puede implicar, pero hay acciones que son primordiales cuando una vez que se llevan a cabo estas denuncias o el propio levantamiento de reportes. Desde el Centro PRO tenemos, por ejemplo, una plataforma que se llama nosomosexpedientes.mx, y ahí puedes entrar a revisar el tipo de acciones que tendría que llevar a cabo el Ministerio Público en las primeras horas después de una denuncia, sobre todo las que puedan llevar a cabo en lógica de inspección de algunos lugares, de solicitar georreferenciación o información de los teléfonos de la persona desaparecida. En muchos de estos casos siempre las autoridades alegan no poder llevar a cabo estas acciones, pero pero hay fundamentos legales para que puedan hacerse de manera urgente y después solicitar el control judicial requerido. Pero lo primero que diría es que, pues lamentablemente, el primer gran reto es lograr que las instituciones tomen acciones en los casos, y para ello se requiere de hacer pues reportes sólidos, tener la mayor parte de la información de tu ser querido cuando llegues con las autoridades para que puedan tenerla desde el primer momento y evitar que se vaya dilatando la búsqueda de la persona por requerir documentación, etcétera. Este es uno de los temas cruciales en cómo en algunas ciudades se generan protocolos buenos que han ayudado a localizar a muchas personas con vida y que son los grandes pendientes que tiene el país y las instituciones con las familias de personas desaparecidas, de poder dar una respuesta a la altura que no lleve a mayor revictimización, estigmatización de la persona que está siendo buscada.
0: Las personas buscadoras de personas desaparecidas en México se enfrentan a diversas circunstancias en su labor, desde la criminalización y violencia hasta la inacción de parte del Estado y falta de interés por parte de la sociedad ante este fenómeno. Para conversar más sobre ello, platicamos con Marta Pablo Cruz, presidenta de la Asociación Civil Oaxaqueños Buscando a los Nuestros. Bueno, pues existe una ley en materia de desaparición de personas aquí en el estado de Oaxaca. Sin embargo, como sabemos, pues eso de pasar del papel, de la letra, a las acciones son cuestiones muy diferentes. Por eso quisiéramos saber cuál es la situación a la que se enfrentan los colectivos y personas que están en búsqueda de sus familiares con respecto a estas acciones u omisiones de parte del gobierno en Oaxaca en cuanto a la búsqueda de personas.
3: Efectivamente, existe una ley en materia de desaparición forzada en el estado de Oaxaca que fue aprobada en el año 2019. La ley es muy clara, la ley estipula muchos detalles que realmente no se aplican. En primer lugar, la ley dice que tenía 60 días para que se formulara la fiscalía especializada en materia de desaparición forzada. No se llevó a cabo hasta este año 2026, que el Congreso, pues por iniciativa de los colectivos, se llevó a cabo la designación de la fiscalía especializada, que hasta ahorita es el momento que no sabemos. No tenemos todavía la persona idónea que va a ser el fiscal especializado en materia de desaparición. O sea, simplemente la nombraron o se nombró que va a existir una fiscalía, pero es el momento que todavía no existe. Posteriormente, la ley también determina que se tenía que reformular un consejo estatal ciudadano de búsqueda. Se hizo en el mes de abril del 2024. El Consejo tiene la facultad de hacer un programa estatal de búsqueda, el cual rige las acciones que tiene que hacer la Comisión Estatal de Búsqueda. Los compañeros del Consejo hicieron el programa, lo dieron a conocer a la comisionada para que si le diera el visto bueno o que si había algún detalle. La señora lo recibe en el mes de diciembre del 2024 y llegamos al mes de marzo del 2025 y todavía no lo revisaba. Tuvimos que hacer presión todos los colectivos en el mes de julio para que ya por medio de Derechos Humanos de Gobierno, por medio de la Secretaría de Gobierno y por medio de otras dependencias más, pudiera ella ahora sí que darle el visto bueno, hacerle los cambios que ella quiso. Y bueno, en agosto automáticamente el programa ya pasaba al Ejecutivo para que el Ejecutivo ya firmara y se designara ese programa o se estableciera ese programa. Es a la fecha que eso no se ha llevado a cabo. Y ese es el pleito que tenemos todas las familias y colectivos de personas desaparecidas. Esas son las cosas que nos enfrentamos, desgraciadamente, la falta de voluntad de las instituciones.
0: ¿Cuáles son los retos, estas circunstancias a las que se enfrentan las personas buscadoras a nivel social, a nivel familiar e incluso también en lo individual?
3: Sí, realmente en este caminar nos enfrentamos a muchos retos. Nos enfrentamos a, para empezar, a la revictimización, a la criminalización. ¿sí? Las autoridades a veces por no encontrar o no querer hacer su trabajo, no encontrar la forma de cómo hacer su trabajo, revictimizan tanto a la familia como a la víctima, la criminalizan. Como siempre dicen, no, pues es que andaba en algo, ¿no? Se dedicaba a algo ilícito, por eso pasó esto. Desgraciadamente son los retos que nosotros nos enfrentamos de poder nosotros, como familia, dar a conocer la realidad de la situación que se vive en cada estado, porque estamos hablando a nivel nacional, no solamente Oaxaca. Siempre yo lo dije, pensé que Oaxaca no existía la impunidad, no existía el crimen organizado, la delincuencia, porque así nos los hicieron creer los gobiernos anteriores. Pero desgraciadamente cuando uno ya vive la situación en carne propia y te vas adentrando a cómo estamos viviendo en nuestro estado, te das cuenta que la realidad es otra. Yo siempre lo he dicho, no quisiéramos que nadie más viviera lo que estamos viviendo, muchas familias en nuestro estado. Ya somos muchas familias. No hay un censo todavía, que es parte también del trabajo que tiene que hacer la fiscalía, de un censo para saber realmente cuántas personas desaparecidas existen en nuestro estado. Como sabemos, nuestro estado se compone de 8 regiones y en cada región tiene su vicefiscalía. Y en cada vicefiscalía, obviamente, hay carpetas abiertas por ese delito, desaparición forzada o desaparición por terceros. Entonces, realmente no tenemos una cifra. Nosotros como colectivos y porque otras organizaciones no gubernamentales nos han apoyado a hacer más o menos un conteo, es que tenemos aproximadamente entre 3.800 a 4.000 desaparecidos en el estado de Oaxaca, hablando de sus 8 regiones, 570 municipios y no sé cuántas agencias, ¿verdad? Es un mar de delincuencia el que se vive aquí. Pero desgraciadamente el gobierno siempre dice no pasa nada, todo está bien, tenemos mucha seguridad y no es cierto. Entonces ese es otro reto que nosotros como familiares nos encontramos y desafortunadamente por alzar la voz, por decir la realidad, también sufrimos amenazas.
0: Y bueno, ante este fenómeno y también las omisiones de parte de las instituciones responsables en la búsqueda de personas, pues han tenido que formarse diversos colectivos en Oaxaca y en otros lugares. En el caso del colectivo Oaxaqueños Buscando a los Nuestros, junto con otras organizaciones, pues han realizado, realizan diversas actividades para visibilizar este fenómeno y también para hacer cumplir sus exigencias y sus derechos. ¿Qué acciones se aproximan y cómo podría la sociedad colaborar en esto?
3: Sí, efectivamente, por la falta de empatía, por falta de voluntad política, como lo hemos dicho, nosotros ahora acá en Oaxaca, pues ya somos varios colectivos que nos hemos formado. Cada uno trae sus desaparecidos. A medida que nos hemos ido uniendo, es como hemos logrado avanzar un poquito más en todas las incidencias que hacemos en nuestro estado y sobre todo, pues las acciones de visibilización, pega de fichas, búsqueda en reclusorios, búsqueda en centros penitenciarios, en hospitales, en centros de rehabilitación, en albergues, y pegamos fichas en los parques, en los mercados, en las calles, en todo donde podamos hacerlo. Próximamente aquí en Oaxaca, el 9 de mayo, a partir de las 5 de la tarde, estaremos haciendo una velada igualmente en frente de Palacio de Gobierno. Esto es para recordar a todas las personas desaparecidas que han sido localizadas sin vida y a todas nuestras compañeras buscadoras que también les han arrebatado la vida y que ya no están con nosotros. Es un acto de memoria para recordar a los que ya no están. Y el día 10 de mayo, que siempre hacemos nuestra marcha, este año lo vamos a cambiar. Este año ya no será marcha, ahora será un plantón enfrente de Palacio de Gobierno. Ahí nos vamos a posesionar y hacer varias actividades. Entonces, por ahí estaremos a partir de las 8 de la mañana. Esa es la invitación que hacemos a toda la sociedad que se una y esperemos que no tengan la necesidad de buscarse y unirse a un colectivo por tener un familiar desaparecido.
0: Para cerrar el programa, conversamos con Jessica Sánchez Maya, integrante del equipo directivo de Consorcio para el Diálogo Parlamentario y la Equidad Oaxaca. Ella nos comparte reflexiones acerca de las desapariciones de mujeres en el estado, así como la respuesta del gobierno ante esta creciente crisis. Muchas gracias, Jessica Sánchez Maya, por compartirnos sus reflexiones aquí en el espacio social. Bueno, pues quisiéramos iniciar con esta pregunta de quizá un poco difícil por lo amplio que es Oaxaca y
1: lo complejo del territorio, pero ¿cuál sería la situación de las desapariciones de mujeres en el estado?
2: Sin lugar a duda, la situación general de la desaparición de mujeres en Oaxaca ocupa pues datos alarmantes. Cabe decir que Consorcio cuenta con la plataforma de violencia feminicida, en la que una de las categorías que documenta desde hace varios años es el tema de la desaparición de mujeres. Entonces, Consorcio al 30 de abril tiene documentadas durante el sexenio de Salomón Jara un total de 1.328 mujeres desaparecidas. Sin duda alguna, una preocupación que tenemos es que el rango de edades en el que hay más casos de mujeres desaparecidas va de los 13 a los 25 años de edad, ¿verdad? Entonces, esto nos bota una situación de vulnerabilidad etaria también, y un poco de mirar que abarca el mayor índice de casos de los 13 años hasta los 25, ¿no? Ahí se nos disparan absolutamente las cifras que tenemos justamente documentados desde diciembre del 2022, en que el gobierno de Salomón Jara asume el sexenio, situación que nos preocupa de sobremaneras, porque efectivamente creemos que hay poca claridad asumida desde este gobierno de cómo entrar y asumir un problema tan grave que tiene como es el de la desaparición de mujeres. Y vale la pena decir que justamente esta situación nos apura, sin duda alguna, por el tema de explosión demográfica. Pues la primera que tenemos en la mesa es Oaxaca, es Valles Centrales, ¿no? La ciudad de Oaxaca. De ahí está seguida por la cuenca del Papaloapan, Istmo y Costa, ¿verdad? Que serían como las cuatro regiones donde hay más tendencia de mujeres desaparecidas. En lo que va de este año, tiene 154 mujeres desaparecidas, por decir, en el primer cuatrimestre ya lleva 154 mujeres desaparecidas, ¿verdad? Entonces, que si lo multiplicamos por tres, estaría prácticamente rebasando las 415 mujeres que tenemos en registro de desaparición del sexenio, ¿no? Entonces, es interesante mirar que en el 22, por ejemplo, tuvimos 359, en el 24, 372, y en el 2025, 415, ¿verdad? Y ahora, en lo que vamos de enero a abril, llevamos 154 mujeres, ¿verdad? Entonces, sí nos preocupa el increche que tiene este tipo de violencia, ¿no? Que no solamente atenta a la libertad de tránsito, sino el derecho a la seguridad jurídica, el derecho a vivir una vida libre de violencia, ¿verdad? Y creemos que es un tema que debe ocupar un nivel alto de atención por parte del Estado.
1: Bueno, ante este contexto que nos comentas, ¿cuál es la respuesta del gobierno y también, bueno, de las instituciones correspondientes ante este fenómeno en Oaxaca?
2: Bueno, mira, en relación a la respuesta que el Estado está dando, nos parecen respuestas muy paliativas. Bueno, como sabemos, en años anteriores, a presión del gobierno federal, se creó en Oaxaca la Comisión Estatal de Búsqueda. Frente a la crisis que enfrentaba el país, se presionó para que en los estados se abrieran las comisiones estatales. El gobierno federal había asignado un presupuesto de 17 millones a la Comisión Estatal, y eso obligó a instalarla, ¿verdad? Pero lamentablemente la legislatura en ese momento nombró una mujer sin perfil, sin experiencia, que hizo perder mucho tiempo, ¿no? Actualmente es titular de la Comisión de Búsqueda una funcionaria que viene de la Defensoría de los Derechos Humanos, pero que sin duda alguna poca experiencia en el hacer y acompañamiento a madres buscadoras o a familiares de víctimas de desaparición. Nosotras, en dos casos concretos, que es el caso de Sandra, el caso de María Tonatzin, pudimos justamente constatar la falta de protocolos, la falta de claridades, la falta de capacidad del personal y las condiciones en que se hace justamente el acompañamiento a las familias, lo cual deja mucho que desear, ¿verdad? Y por otro lado, pues tenemos una Fiscalía del Estado rebasada en sus demandas de investigación de delitos, pero que en el caso concreto ha tenido que cargar también la tarea que en teoría le corresponde directamente a la Comisión de Búsqueda, que depende directamente de la SEGEGO, ¿no? Pero que justamente una característica de la SEGEGO es poner cuotas y cuates que justamente dejan mucho que desear en el papel que están desempeñando en su mandato. Y en el caso de la desaparición de mujeres, pues lamentablemente no hay buenos resultados, y miramos paliativos
4: bastante lamentables por parte de la Secretaría de las Mujeres y por parte de la política de Estado, un Congreso del Estado que está prácticamente mudo, inerme, que no llama a comparecencia a la titular de la Comisión de Búsquedas, al titular de la Comisión de Atención a Víctimas, que solamente quedan de adorno para vestir los eventos y simular que existe una política integral tanto de atención a víctimas como de desaparición de personas. Cabe destacar que esos 1.328 mujeres desaparecidas, no podríamos afirmar nosotras que es una cifra absoluta. Pensamos que es solo la punta del iceberg y que solamente son las mujeres desaparecidas, ¿verdad? Consorcio no lleva el registro de hombres desaparecidos, pero justamente si le sumáramos yo creo que se dispara mucho más, ¿verdad? Entonces, sí, Consorcio ha hecho un ejercicio importante de documentar esta situación y que lamentablemente el gobierno del Estado no ha rendido un informe público, no ha rendido con claridad. Y bueno, en realidad, ¿qué podríamos esperar? Que digan que no existen, que no es verdad. Pero bueno, la plataforma de Consorcio, si es pública, donde se puede hacer un cotejo por parte del Estado, ¿verdad?, de esos casos que justamente es urgente que se atienda.
1: Bueno, en cuanto a desapariciones de personas, pues no hay distinción. Sin embargo, pues sí es importante hacer énfasis en cómo son las desapariciones de las mujeres. ¿Por qué sería importante hacer esta separación? ¿Qué factores intervienen para que sucedan este fenómeno aquí en el estado de Oaxaca?
4: Bueno, mira, los factores que valoramos generan condiciones para que puedan haber más desapariciones, justamente tiene que ver con un asunto de una impunidad, una conducta que se puede repetir y que no pasa nada, y la fragilidad y debilidad de la política de Estado, ¿no? Y un gobierno que generalmente oculta, niega o tiene una postura de desdén frente a las problemáticas graves que aquejan a Oaxaca, ¿no? Entonces, en lugar de asumir responsabilidad y operativizar en consecuencia, gasta millones de pesos en publicidad que intentan marcar narrativas que no corresponden a la gravedad de los hechos, ¿no? Entonces, creemos que es muy delicado el ocultamiento o la invisibilización de este tipo de situaciones que se están viviendo de violencia.
1: Muchas gracias, Jessica, por esta entrevista. ¿Algo que quisieras agregar?
4: Que justamente necesitamos que despierten del letargo de los afligidos tanto el Congreso del Estado, que urge que llamen a comparecencia a los titulares de la CEGO, de la Comisión de Víctimas, de la Comisión de Desaparición Forzada, de Desaparición de Personas, porque no están siendo eficaces, ¿no? Y que en su caso, pues, procedan a las destituciones que correspondan al evaluar la capacidad de desempeño, ¿no? No puede ser posible que se reduzcan solamente a subirse al minibús, ¿verdad? O a pegar carteles en las calles, que no es suficiente para la gravedad de la situación. Y por otro lado, también creemos que la propia Defensoría de los Derechos Humanos ya debería haber emitido una alerta temprana por esta gravedad de los casos de desaparición, pero igualmente que el resto de órganos autónomos o de otros poderes solamente están preocupados por mantener su cargo, por hacer comparsa, pero no por generar condiciones de seguridad o de exigencia al funcionariado, que para eso se les paga.
1: Hemos llegado al final de la emisión. Gracias por acompañarnos en este espacio social. Recuerde que nos interesa saber su opinión. Hágala llegar a través del correo electrónico comunicacion@educaoaxaca.org o vía Facebook, donde nos encuentra como Educa Oaxaca, o en X como @laminuta. Gracias a las personas invitadas, María Luisa Aguilar Rodríguez del Centro PRODH, a Marta Pablo Cruz de Oaxaqueños Buscando a los Nuestros y a Jessica Sánchez Maya de Consorcio Oaxaca. En la dirección y producción, Miguel Ángel Vázquez de la Rosa. En la conducción y edición, Daniel Nistup Vázquez Heredero. Nos escuchamos en la siguiente emisión. Que tenga un excelente tiempo.
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Buenos días, buenas tardes y buenas noches. Esto que estás escuchando es la Huelga Radio, una radio libre, social y contra el poder que transmite desde Ciudad Monstruo, ciudad capital de este país que aún llamamos México. Hoy es el domingo 8 de marzo de 2026, ya estamos en 2026. Un año revuelto a más no poder que comenzó con el golpe tremendo de Estados Unidos, del ejército estadounidense contra Venezuela. Ha pasado por diversos episodios y hoy estamos en medio de una guerra regional en Oriente Medio que amenaza con incendiar al mundo ya. Estas predicciones que parecían estridentes, catastrofistas, que hacíamos incluso desde estos modestos pero preclaros micrófonos de la Huelga, se han realizado en la peor de las pesadillas para las poblaciones de esa región del mundo. Hoy vemos a Israel y Estados Unidos bombardeando intensamente a Irán, Irán defendiéndose con todo lo que tiene, Israel atacando a Líbano y la población libanesa huyendo hacia donde puede. Y así se va incendiando la zona. Por supuesto, lo que hablamos en una emisión anterior, la ofensiva turca y siria del gobierno sirio del HTS contra nuestros compañeros y compañeras de Rojava y todo el Kurdistán, levantando más y más fuego en esa región del mundo. Y, como no, las declaraciones estridentes del señor Trump contra México no nos dejan indiferentes, hay que poner las barbas a remojar porque este grupo de dementes, de criminales, de depredadores que están atacando por todos lados no se va a frenar ni pronto ni por cualquier razón. Es una guerra de desgaste la que están aplicando y hay que ponerse las pilas para enfrentarla de la manera más inteligente que podamos. Con eso en la cabeza, en esta ocasión iniciamos las crónicas de la catástrofe, sálvese quien pueda, saludando a toda la pandilla. No andábamos muertos ni andábamos de borrachos. Lo que pasó fue que nuestros sistemas informáticos han fallado los días en que hemos podido y querido hacer programa de radio, así que estuvimos un rato largo fuera del aire. Ahora estamos por acá sobreviviendo, esperamos que las fallas nos den chance durante unos minutos para acompañarles en esta querida Huelga Radio. Ya también se trabaja, por supuesto, para solucionar esas fallas, pero no es fácil, no es algo que lleve unos pocos días. Y en esta emisión, repito, sálvese quien pueda, las crónicas de la catástrofe, vamos a regresar a un tema sobre el cual hemos hablado largo y tendido, el papel de las personas que acaparan la riqueza material. Y ahora nos vamos a ir hacia una disquisición de carácter político y social de la organización internacional Oxfam. Como ustedes saben, Oxfam se ha dedicado largo tiempo a denunciar este papel nefasto de los ultra ricos, de los super ricos, de los mil millonarios. Muchos nombres tienen, pero son un puñadito en relación al conjunto de la población mundial. Y también han trabajado estos compas de Oxfam en su filial de México en el tema de la concentración de la riqueza. A finales de febrero conocimos el informe Oligarquía o Democracia, 9 propuestas contra la acumulación extrema de poder en México. Ya no solo se habla de acumular las riquezas, sino también de acumular el poder. Aquí nos dicen que entre los autores se cuentan a Carlos Brown, Leonardo Castellanos, Efrén Pérez, Laura Cruz, Emilio del Río, Ervin López y Soledad Rodríguez. Ahí están los autores de este informe, que tiene básicamente 3 capítulos, del imperio de los más ricos a la democracia económica, 9 propuestas para recuperar el control de la economía mexicana, es el segundo capítulo, y finalmente hacia la democracia económica en México. Vamos a avanzar un poquillo en este informe, compartirles algunas partes, regresaremos seguramente a él en otras ocasiones. Y en esta

resultado de decisiones políticas. Hoy México es uno de los países más desiguales del mundo. El 1% más rico de la población, apenas 1.3 millones de personas, percibe 35% del ingreso total, posee 40% de la riqueza privada nacional y es responsable del 23% de las emisiones contaminantes. Esta idea se entiende muy bien cuando pensamos en el pastel. A todos y todas nos ha quedado esa sensación de que en las situaciones de agandalle, el niño consentido o las personas adultas desconsideradas agarran la mayor parte del pastel para sí o para sus hijitos y a los demás nos dejan nada más mirando con una porción muy chiquita para distribuirla entre muchas personas. Y esa es un poco la idea. Si pensamos que del 100% de la población hay 1% que es el que más apaña, que es el que más se agandalla, y estas serían 1.3 millones de personas, ahí tenemos que ese 1% tiene 35% del ingreso total, posee 40% de la riqueza privada nacional y es responsable del 23% de las emisiones contaminantes. Si tuviéramos una distribución justa, una distribución equitativa, más que justa, del ingreso o de la riqueza privada nacional o de las emisiones contaminantes, a ese 1% pues solo le correspondería 1% de esos tres indicadores. Sin embargo, sobre todo en el caso de la riqueza privada nacional, acaparan 40%, es una desproporción. Imagínense ustedes que el pastel le cortan 40%, es decir, casi la mitad, y el resto lo dejan para el 99% de los asistentes de la fiesta, una total gandallez, un total despojo. Y continúa Oxfam México. Esta concentración extrema convive con 18.8 millones de personas sin acceso a una alimentación nutritiva y de calidad, 38.5 millones con carencias sociales o ingresos por debajo de la línea de bienestar y 21 millones de mujeres que dedican al menos una jornada completa al trabajo de cuidados no remunerado. La desigualdad económica socava la actividad económica y limita la reducción de la pobreza, erosiona la democracia y la cohesión social y debilita la capacidad colectiva para enfrentar la crisis climática. Cuando la riqueza se concentra, también lo hace el poder de decidir qué, cómo y en qué condiciones funciona la economía. Cuando esas decisiones quedan en manos de unos pocos, la democracia se vacía de contenido y se transforma en una oligarquía. Ahí está. Si hablamos de un país con una distribución injusta de la riqueza en términos económicos, en términos políticos hablamos de una oligarquía. El poder se concentra en pocas manos y eso es a lo que llamamos la oligarquía. En los últimos 30 años, la concentración extrema de la riqueza se consolidó en México. Los ultrarricos mexicanos nunca habían sido tantos ni tan ricos como hoy. Hay 22 mil millonarios con una fortuna conjunta de 219 mil millones de dólares, equivalentes a 3.9 billones de pesos mexicanos o el tamaño de las economías de estados como Jalisco y Guanajuato juntos. Carlos Slim, el hombre con más dinero de México y de América Latina y el Caribe, nunca había acumulado una fortuna tan grande como en los años recientes, en los últimos 30 años. En el mismo periodo, los mil millonarios mexicanos duplicaron su fortuna conjunta en apenas 5 años. Esta concentración, y esto lo ha dicho Oxfam desde hace muchos años, no es producto del mérito individual, sino de un modelo económico injusto que depende del trabajo de millones de personas y de los recursos de todo el territorio nacional, pero distribuye sus beneficios entre muy pocos. Los mil millonarios se enriquecen a costa del tiempo, la precariedad y la incertidumbre de millones de personas. México confirma lo que Thomas Piketty planteó en El Capital en el siglo XXI. Cuando las fortunas de los más ricos crecen más rápido que la economía, la desigualdad económica se profundiza. Entre 1996 y 2025, la riqueza de Carlos Slim aumentó más de 8 veces y la de los mil millonarios se multiplicó 4.2 veces, mientras la economía mexicana ni siquiera duplicó su tamaño. Entonces imagínense que el pastel entre 1996 y 2025 ni siquiera se duplicó, pero la fortuna de Slim aumentó más de 8 veces.

y la de los mil millonarios más de 4 veces. Por lo tanto, cada vez nos dejan menos porción del pastel. Este modelo ha sido mediocre para la mayoría, pero extraordinariamente rentable para los mil millonarios, quienes además se recuperan con mayor rapidez de las crisis que el resto de la sociedad. Este poder económico se convierte inevitablemente en poder político. Los ultrarricos acceden a los espacios de decisión, influyen en políticas públicas y heredan su poder dentro de dinastías sin legitimidad democrática. Sus fortunas están estrechamente ligadas a las privatizaciones de los años 80 y 90 del siglo XX, así como a concesiones, licencias y permisos para explotar bienes públicos en sectores estratégicos, con frecuencia poco regulados. Como concesionarios, contratistas o propietarios, controlan infraestructuras claves, lo que les otorga una capacidad de veto sobre el modelo de desarrollo nacional, y aquí pensemos en tres de ellas, por supuesto, la infraestructura de telecomunicaciones, que es propiedad prácticamente en todo el país de el señor Slim y su imperio empresarial, con Telcel, con Telmex, con Infinitum. Pensemos en la infraestructura ferrocarrilera, en gran parte en manos del señor Larrea, y pensemos en el duopolio mediático con Televisa y TV Azteca a la cabeza de dicho duopolio. Ahí está cómo se expresa este poder en sectores estratégicos. Defender la democracia exige enfrentar la concentración extrema de la riqueza y avanzar hacia la democracia económica. Ese es un gran tema sobre el que se habla poco ya, pero que es un tema clásico de la ciencia política y de las discusiones sobre la justicia, la igualdad, la libertad, porque de nada sirve que haya una democracia formal, una democracia política, si la distribución de la riqueza es sumamente desigual, algo que el caso mexicano ilustra perfectamente. Y continúa en la última parte de este resumen ejecutivo Oxfam México. La experiencia reciente demuestra que el cambio es posible. Mientras el salario mínimo se recuperó desde 2017 hasta niveles similares a los de 1981, gracias a decisiones colectivas y democráticas, la inversión pública como proporción del PIB en 2024 seguía siendo menos de la mitad de la que teníamos hace 45 años. Recuperar la inversión pública y orientarla de forma democrática al desarrollo de infraestructura social y productiva son condiciones indispensables para un crecimiento justo y redistributivo. La democracia económica no se decreta, se construye, nos dice Oxfam, y aquí, por supuesto, que es un objetivo loable y necesario que la inversión pública crezca y se oriente hacia actividades que favorezcan a las mayorías, pero señores, como ustedes mismos lo han dicho, el gran problema del país es la concentración de riqueza y se deben tomar otras medidas. Y esperamos que eso siga en la cabeza de Oxfam. A continuación nos dicen, frente a una economía que explota y roba tiempo a las personas trabajadoras, subsidia la riqueza acumulada y concentra las oportunidades, es necesario fortalecer el papel del Estado como garante de derechos e impulsor de la igualdad. La decisión clave para lograr la justicia económica en el corto plazo es la movilización democrática de la inversión, para lo cual el Estado necesita recursos financieros, humanos e institucionales suficientes para una política económica renovada. Las 9 propuestas que se presentan en este documento buscan transformar, reparar y redistribuir para hacer que los beneficios de la economía mexicana dejen de estar controlados y concentrados por unos pocos. Y acá nos sacan las 9 propuestas para recuperar el control de la economía mexicana. En una columna nos hablan de transformar y ponen 3 medidas. Movilizar los flujos de inversión de manera justa y democrática. Fortalecer los mecanismos de protección de derechos. Ampliar los mandatos de órganos reguladores de la política económica. Esa es la columna transformar. Después, reparar. Visibilizar y corregir la irresponsabilidad fiscal de los mil millonarios. Estos son el tipo de eufemismos que les gustan a las organizaciones no gubernamentales. Hablar de irresponsabilidad fiscal de los mil millonarios es una vacilada cuando ha sido el Estado y los gobiernos sucesivos que ha vivido este país los que han sido incapaces de hacer pagar los impuestos. Hasta recientemente se le ha ido a
arrancando poquito a poco estas cantidades millonarias de dinero, pero no es solo irresponsabilidad fiscal, ni primeramente irresponsabilidad fiscal de los mil millonarios, sino la incapacidad y la voluntad de los gobiernos para favorecer a los mil millonarios. Perdón que me metí, pero de pronto hay que cambiarle el tono a estas propuestas. Decíamos entonces en reparar, además de esta cuestión de corregir el tema fiscal hacia los mil millonarios, tienen otras dos propuestas. Este documento de Oxfam tiene dos propuestas más: promover políticas de cuidados incluyentes mediante la participación colectiva e impulsar una nueva gobernanza democrática del agua como derecho humano. Y finalmente, en la columna Redistribuir, nos hablan de desarrollar infraestructura social para la redistribución de los cuidados, reasignar el subsidio a la electricidad para que sea progresivo y financiar el transporte público masivo eléctrico de manera progresiva. Una parte tiene que ver con que queremos vivir de otro modo. Si se trabajara menos, seguramente habría mucho más tiempo para otras tareas, entre ellas las de los cuidados, y también para construir la vida de otro modo, para no ser tan dependientes del capitalismo. Ese es un tema fundamental. Y antes que eso, sí que está el tema de la redistribución de la riqueza y frenar a estos sátrapas llamados mil millonarios, que son los que se están quedando en este país con la parte del león, que no nos gusta tanto ese tema. Es una cuestión horrible en la cual un puñadito de personas van acaparando la riqueza y al final del día, al final de estos 30 años de los que nos habla Oxfam, resulta que ellos están llevando una vida súper cachetona, súper sabrosa, viviendo como verdaderos reyes marajás del mundo moderno, y la mayoría de la pandilla está pasando grandes penurias. Hablemos de la falta de salud, de la falta de alimentación adecuada, de la falta de oportunidades, del estancamiento de la educación, etcétera, etcétera, etcétera. Así comienza este informe de Oxfam con su resumen ejecutivo.

Y de los temas que señala este resumen ejecutivo, queremos comenzar por compartirles una sección que titulan El Imperio de los Más Ricos. La consolidación de los 1,000 millonarios mexicanos. En los últimos 30 años se ha consolidado la extrema concentración de la riqueza en México en muy pocas manos. Los 1,000 millonarios mexicanos nunca han sido tantos ni tan ricos como hoy. El número de 1,000 millonarios y su fortuna conjunta han crecido de manera significativa, en particular en los últimos 10 años, lo que coincide con la década dorada para los 1,000 millonarios a escala global. Es decir, sí, es un fenómeno que corresponde al periodo de gobierno, mayormente de la Cuarta Transformación, pero no se restringe a México, sino que se da en escala mundial. Para noviembre de 2025 se cuentan 22,000 millonarios mexicanos con una fortuna conjunta de más de 219,000 millones de dólares. Aquí recuerden que 1,000 millonarios se refieren a las personas que tienen en sus haberes como riqueza personal más de 1,000 millones de dólares. Y en México se cuentan 22 personas con fortunas mayores a los 1,000 millones de dólares. En conjunto, estos 22,000 millonarios agrupan 219,000 millones de dólares. Destaca que los 1,000 millonarios mexicanos en la actualidad son sobre todo hombres mayores y herederos. La edad promedio de este grupo es de 71 años, apenas 3 de ellas son mujeres y 3 de cada 4 obtuvieron su fortuna por medio de una herencia. Acá nos presentan una gráfica en la que nos muestran que entre 1996 y 2025 se creció entre estos dos años. El número de 1,000 millonarios pasó de 15 a 22 personas, aunque hubo un mínimo de 6 en 1997. Las fortunas conjuntas pasaron de 52,000 millones a 219,000, así que un salto tremendo, como decíamos, más de 4 veces. Su tasa de crecimiento real fue de 8.8% anual, una tasa muy similar a la de las potencias económicas de la época, sobre todo China, pero obviamente nada que ver con el lento crecimiento de la economía en México. Las únicas disminuciones observadas en las fortunas coinciden con episodios de choques externos para la economía mexicana, como la crisis financiera asiática de 1997, la burbuja de las empresas tecnológicas de 2003, la gran recesión global de 2008, la campaña electoral y triunfo de Donald Trump como presidente de Estados Unidos en 2016 y la pandemia de COVID-19 en 2020. Ahí está este tema. Después en la gráfica, fíjense que destacan cuatro fortunas, la de Carlos Slim Helú, la de Larrea, Bayeres y Aramburu Zavala, esta mujer que estuvo mezclada en el negocio de las bebidas alcohólicas, la cerveza sobre todo, y que vendió parte de su participación en estas actividades a empresas extranjeras. Bueno, ahí está un poquito de lo que Oxfam nos habla, creciendo el poder de los 1,000 millonarios. Acá hacen referencia también a un documento del cual ya les compartimos un pedacito, Contra el Imperio de los Más Ricos, defendiendo la democracia frente al poder de los 1,000 millonarios. Ahí está una referencia de Oxfam, algo que se publicó en África, en Nairobi, en una fecha muy cercana, sobre lo cual regresaremos en otra emisión. Y vayamos a ver algunos nombres o algún nombre. Por supuesto, el nombre del hombre más adinerado en México. Carlos Slim nunca ha sido tan rico como hoy. La fortuna de Slim suma 107,000 millones de dólares a noviembre de 2025, el mayor monto en su historia.
Desde el año 2020 su riqueza ha aumentado en más de 23 millones de dólares diarios en promedio, un equivalente a 273 dólares por segundo. En este último lustro, de 2020 a 2025, más allá de su imperio de telecomunicaciones, tiene un papel preponderante en México y América Latina, Slim se ha consolidado como socio prioritario de Petróleos Mexicanos, con grandes inversiones en proyectos de petróleo y gas fósil. Esto ha llevado a que, en los últimos años, una persona con un ingreso promedio en México tuviera que trabajar una semana para ganar lo que la fortuna de Slim aumentó en un segundo, mientras que una persona trabajadora a la que se le pagó un salario mínimo en 2025 necesitaría 19 días de trabajo para obtener ese mismo ingreso. Fíjense lo que gana Slim en un segundo. No lo gana una persona que gana el salario mínimo, sino que necesita 19 días de trabajo para llegar a esos 273 dólares por segundo. Impresionante la manera en la que ha estado creciendo la fortuna de Carlos Slim en este país. Ahí hay una consideración importante también sobre los ritmos en los que esto se ha estado produciendo. Fíjense lo que dice Oxfam. Los mil millonarios mexicanos han duplicado su fortuna conjunta en apenas 5 años. Desde el inicio de la pandemia de COVID-19 en 2020, la riqueza concentrada en los mil millonarios creció en 101% en términos reales. En ese mismo periodo, Carlos Slim aumentó su fortuna en 66%, mientras que el mayor ganador entre los mil millonarios fue Germán Larrea, al multiplicar su fortuna 2.4 veces en ese plazo. Para dimensionar estas ganancias, si hoy se destinara el rendimiento real de sus fortunas desde 2020, es decir, sin tocar nada de su riqueza, solo destinando a ciertas cosas el rendimiento de sus capitales, para contratar personas trabajadoras que ganen el salario mínimo de 2025, se podría contratar a 21 millones de personas por un año, casi 2 de cada 3 personas sin informalidad laboral en México, es decir, solamente con el rendimiento de los capitales de Germán Larrea y Carlos Slim, se podría dar empleo a 21 millones de personas, y con eso solo quedarían 30% de las personas que hoy trabajan en la informalidad laboral. Y pasamos con eso a el otro pedacito que les queremos compartir para esta noche. Nos hablan acá de un modelo económico para los más ricos. Aunque han querido hacernos creer que los beneficios del crecimiento económico son para toda la población si trabajamos mucho y le echamos ganas, los datos muestran una realidad distinta. Tras el cambio en el modelo económico después de la crisis de la deuda, la economía mexicana en su conjunto ha crecido a un ritmo muy bajo desde 1981, con una tasa cercana al 2% anual en promedio. En el acumulado, el ingreso por persona apenas ha crecido en los últimos 35 años. Hasta 2024, el Producto Interno Bruto por cabeza ha aumentado apenas 16% en términos reales respecto a sus niveles de 1981. En comparación con ese mismo periodo, el Producto Interno Bruto por cabeza de Brasil creció 58%, el de China 2.796% respectivamente. Este es un tema fundamental más allá de los números. Lo que está demostrando Oxfam con estas cifras es que no es una maldición la que persigue a México, que sería común para todos los países del planeta, sino que ha habido países como Brasil, como España, como Estados Unidos y como China, cuyo crecimiento ha sido mucho mayor que el de México. Un tema sobre el cual los gobiernos de antes y de ahora guardan un silencio bastante, bastante vergonzoso. Se pregunta Oxfam, ¿a quién ha beneficiado el bajo crecimiento económico mexicano de las últimas décadas? Acá nos dicen que en México, al menos desde 1981, la economía mexicana se ha caracterizado por una tasa de retorno del capital de los mil millonarios significativamente mayor que la tasa de crecimiento de la economía mexicana en su conjunto.
es decir, lo que los mil millonarios reciben por sus fortunas, es muy superior a lo que crece la economía de México. Dice, la riqueza concentrada de los mil millonarios mexicanos ha crecido consistentemente más rápido que la economía en su conjunto en casi dos tercios del periodo de estos 35 años. Este modelo económico ha sido mediocre para la mayoría, pero muy bueno para los mil millonarios. Y ya nos hablaron de los choques que han afectado a este desempeño ascendente y que, sin embargo, nunca ha frenado el crecimiento de las grandes fortunas, que se recuperan, nos dicen, mucho más rápido de las crisis que el resto de la economía. El resultado acumulado tras tres décadas da cuenta de quién se ha beneficiado de este modelo económico. Por cada peso que tenía la economía de México en su conjunto en 1996, en 2025 ya tenía 1.76 pesos descontando a la inflación. Mientras tanto, cuando ponemos atención en la riqueza del 10%, el 1% y el 0.0001% más rico de la sociedad mexicana, encontramos que por cada peso que tenían en 1996, casi tres décadas después tenían 2 pesos con 14 centavos, 2 pesos con 38 y 4 pesos con 20 centavos respectivamente. Es decir, mientras más chiquito se hace el conjunto de machuchones, de gente más rica, mayor es el rendimiento de sus capitales. Incluso, dice Oxfam, en la cima de la pirámide social, los beneficios económicos de las últimas tres décadas se concentraron particularmente en una veintena de familias, cuyo capital creció al doble que la economía mexicana en ese periodo. Los más ricos tienen 4 veces más riqueza hoy que en 1996, mientras que la economía mexicana ni siquiera duplicó su tamaño en ese periodo. Parece todo esto, para quien vive en México, algo que debería ser de sentido común. Sin embargo, toda la propaganda gubernamental, y eso incluye a la Cuarta Transformación, nos dicen lo contrario, que en efecto hay que echarle ganas, que las mexicanas y los mexicanos nunca habíamos estado mejor. Y ciertamente ha habido pequeños cambios, sobre todo en términos de los ingresos más bajos, con los aumentos al salario mínimo, con algunas prestaciones y sobre todo con los subsidios, los programas de gobierno que apoyan a la población, pero esta distribución de la riqueza no ha cambiado en favor de las personas menos favorecidas, que cuentan con menos recursos económicos, sino todo lo contrario. Ya cuando hablamos de la distribución del ingreso y descontando esos efectos pues positivos de haber aumentado los salarios, sobre todo el salario mínimo, resulta que las personas que ya de por sí tenían muchísimo dinero ahora tienen mucho, mucho más. Es algo que no podemos dejar de lado y que está ahí como una realidad cruel y lacerante, indigna, porque ¿cómo van a pensar ustedes que haya personas que tengan tantísima riqueza, una riqueza que además no van a alcanzar a gastarse en toda su asquerosa existencia? Y al lado de eso hay un océano de pobreza, de precariedad, de necesidades no satisfechas, de temor, de ignominia, de vergüenza y de falta de oportunidades. Podríamos seguir toda la noche enumerando los males que aquejan a las mayorías de la población en este país. Por aquí vamos a dejar este primer acercamiento al informe de Oxfam para invitarles a que lo lean. Como les decíamos, su título lo dice todo: Oligarquía o Democracia, un informe publicado por Oxfam en febrero de 2025. Como subtítulo dice, 9 propuestas contra la acumulación extrema del poder en México. Vamos a ver más adelante esas 9 propuestas, que diría yo, así ojo de pájaro, ojo de buen cubero, se ven un tanto tibias. Pero bueno, pues así se las gastan estos compañeros de Oxfam, bien por el trabajo y pues también un poco más de audacia para diseñar estas propuestas. Así que hoy vamos a escuchar un poquito de música para pasar a otro tema que ya se empieza a perfilar aquí en Ciudad Monstruo. Y
con esa selección de canciones. Les vamos a compartir algo de Juana Molina. Tenemos por acá un disco de 2017 que se llama Halo. De ese disco queremos compartirles una rolita con un nombre muy significativo, se llama Cara de Espejo. Esta es Juana Molina en La Que Huelga Radio. Ya está en línea El Que Huelga Móvil, 5513-1632-16, para que nos llamen, nos echen un cable o cualquier otra cuestión que se les ocurra.

Un saludo para el gran Fela Kuti, que está ahí acompañando las crónicas de la catástrofe. Una cosa un poco rara nos pasó con esta canción, al parecer tiene un hueco de silencio. Y pues ya la sacamos del aire, disculpen ustedes, disculpe usted, señora Molina. Es un poco raro eso que hacían los músicos antes de ponerle huecos. Hay una, la más colgada que yo conozco, es un silencio que hay en un disco de León Chávez Teixeiro. Si bien recuerdo, es la canción de los zapatistas, puede ser, puede ser. Y dura un montón la pausa, entonces pues casi nadie llega al final. También en una de Lengua Alerta, Los Coloridos Sueños, tiene algunos minutos de silencio y pues no todo el mundo se aguanta, ¿verdad?, para escuchar el final de esa canción. Hecha esta aclaración y pedidas las disculpas cumplidas con la señora Juana Molina, queremos hablarles de algo, decíamos que ya despunta en Ciudad Monstruo, que es el calor que los pronósticos dicen será muy fuerte en nuestra ciudad, a pesar de todavía mantenernos en lo límite de lo soportable. Ya estamos entrando en esa línea dificilísima de los calores extremos. Fíjense ustedes que encontramos en un portal de la Universidad de Oxford una referencia, pues, relativamente breve a un estudio. El estudio apareció en la revista Nature Sustainability, algo así como Naturaleza y Sustentabilidad. Y acá nos hablan sobre los cambios en el clima referidos a las temperaturas. Pero les leemos únicamente el pequeño despacho de prensa que se hizo a propósito de este estudio importante sobre lo que está pasando y lo que va a seguir pasando en nuestro planeta. Dice así: la población mundial que vive con calor extremo se duplicará para 2050. Un nuevo estudio de la Universidad de Oxford concluye que casi la mitad de la población mundial, 3.790 millones de personas, vivirá con calor extremo en 2050 si el mundo alcanza los 2 grados centígrados de calentamiento global por encima de los niveles preindustriales, un escenario que los científicos del clima consideran cada vez más probable. La mayoría de los impactos se sentirán pronto, a medida que el mundo supere el objetivo de 1.5 grados centígrados establecido por el Acuerdo de París, advierten los autores de este estudio. En 2010, 23% de la población mundial vivía en condiciones de calor extremo y se prevé que esta cifra aumente a 41% en las próximas décadas. Los hallazgos publicados en la revista Nature Sustainability tienen grandes implicaciones para la humanidad. Se prevé que la República Centroafricana, Nigeria, Sudán del Sur, Laos y Brasil experimenten los aumentos más significativos de temperaturas peligrosamente altas, mientras que las poblaciones más afectadas se encontrarán en India, Nigeria, Indonesia, Bangladesh, Pakistán y Filipinas. Bueno, lo que es Nigeria y ¿cuál otro se repite? Nada más. Bueno, Nigeria sobre todo va a tener una situación del cocol por estos aumentos de las temperaturas. Los países con climas más fríos experimentarán un cambio relativo mucho mayor en días incómodamente calurosos, más del doble en algunos casos, en comparación con el periodo 2006 a 2016, cuando el aumento de la temperatura media mundial alcanzó 1 grado centígrado con respecto a los niveles preindustriales. El estudio concluye que un calentamiento a 2 grados centígrados provocará la duplicación de las temperaturas en Austria y Canadá, un 150% de aumento en Reino Unido, Suecia y Finlandia y 200% en Noruega y un aumento del 230% en Irlanda. Acá recogen unas palabras del doctor Jesús Lizana, profesor asociado en Ciencias de la Ingeniería y coautor de este texto. Nuestro estudio muestra que la mayoría de los cambios en la demanda de refrigeración y calefacción se producen antes de alcanzar el umbral de 1.5 grados centígrados, lo que requerirá la implementación temprana de importantes medidas de adaptación. Y continúa
el estudio, dado que el entorno construido y la infraestructura en estos países están diseñados predominantemente para condiciones de frío, incluso un aumento moderado de la temperatura, probablemente tenga impactos desproporcionadamente severos en comparación con las regiones que tienen mayores recursos, capacidad de adaptación y capital incorporado para gestionar el calor. Para alcanzar el objetivo global de cero emisiones netas de carbono en 2050, debemos descarbonizar el sector de la construcción y al mismo tiempo desarrollar estrategias de adaptación más efectivas y resilientes, cualquier cosa que eso signifique, doctor Lizana, ilústrenos, porque dicho así, solo usted se entiende. La profesora de la Escuela Smith de Empresa y Medio Ambiente y líder del programa Oxford sobre el futuro de la refrigeración, la doctora Radhika Khosla, afirmó: nuestros hallazgos deben ser un llamado de atención. Superar el 1.5 grados centígrados de calentamiento tendrá un impacto sin precedentes en todos los ámbitos, desde la educación y la salud hasta la migración y la agricultura. El desarrollo sostenible con cero emisiones netas sigue siendo la única vía conocida para revertir esta tendencia e impedir cada vez más días calurosos. Es imperativo que los políticos recuperen la iniciativa. El aumento proyectado de calor extremo también conducirá a un aumento significativo de la demanda de energía para sistemas de refrigeración y las emisiones correspondientes, mientras que la demanda de calefacción en países como Canadá y Suiza se reducirá. El estudio también incluye un conjunto de datos de código abierto sobre la demanda global de calefacción y refrigeración, compuesto por 30 mapas globales con una resolución de aproximadamente 60 kilómetros que capturan la intensidad climática en grados días de refrigeración y grados días de calefacción en escala mundial. Este conjunto de datos proporciona una base sólida para incorporar datos climáticos accesibles en la planificación de la sostenibilidad y las políticas de desarrollo. Ahí está este artículo que tiene un título muy, muy pragmático. Fíjense cómo lo titularon: conjunto de datos en cuadrícula global de días grado de calefacción y refrigeración en escenarios de cambio climático. Es decir, esta gente está preocupada por dónde se va a necesitar más calefacción y más refrigeración, y por supuesto es un tema bastante, bastante pesado, sobre lo cual no hay que quitar la mirada. Fíjense ustedes cómo vamos destruyendo el planeta y cómo tratamos de adaptarnos a esa destrucción en lugar de tratar de suprimirla. Uno pensaría que si el problema es que el planeta se está calentando, pues tratemos de ya no calentarlo. Parece algo como de sentido común, un tema en el cual creo yo cualquier persona con un poco de sentido común diría: si el problema es que el planeta se calienta, pues dejemos de calentarlo. ¿Y cómo lo calentamos? Pues a través del consumo de los combustibles fósiles. Entonces, por lo menos, reduzcamos ese consumo. ¿Y cómo lo podemos reducir? Muchas de las medidas que se han planteado en escala individual parece que lograrían pequeños cambios, por ejemplo, el cambio de nuestra dieta carnívora a una dieta donde se consuma mucha menos carne y muchos más vegetales podría ser una buena medida. También el uso de los vehículos automotores y su cambio por transporte público impulsado con energías renovables puede ser un tema importantísimo. Sin embargo, la principal situación que enfrentamos es que las grandes corporaciones siguen extrayendo muchísimos combustibles fósiles, particularmente petróleo, gas y carbón, y eso es lo que tenemos que frenar. Si no se frena esa explotación cada vez más acelerada, cada vez más terrible, no vamos a lograr mantener el planeta en temperaturas en las que sea posible vivir. Habrá muy pocas zonas del planeta donde la vida pueda seguir siendo posible. Y esto, regreso al inicio de este segmento, ya lo estamos viviendo en esta primavera adelantada de Ciudad Monstruo, ciertamente con fenómenos bastante extraños para lo que era una ciudad monstruo muy templada. Tuvimos días de calor intenso, y después, justamente al parejo de la menchomanía, el día que atraparon
y llevaron, se detuvieron al narcotraficante conocido como el Mencho. Ese mismo día regresó el frío bastante, bastante pesado. Ahí hay un tema bastante fuerte sobre el cual deberíamos de reflexionar y continuar discutiendo para que no se nos vaya la situación de las manos y podamos, pues sí, alumbrar otros mundos con otras situaciones, con otras relaciones que nos permitan tener algo de dignidad, algo de satisfacción para nuestras necesidades básicas. Por ahí va la cosa. Y vamos a ver en unos meses, cuando hagamos este programa en medio del calor intenso, creemos que mediados de abril, principios de mayo, va a ser el momento de temperaturas más altas hasta donde tenemos registro, pero eso hay que revisarlo. Les prometo que lo vamos a actualizar o lo vamos a confirmar o refutar para la próxima emisión. Hasta donde recuerdo, la temperatura más alta que ha habido en los últimos años en Ciudad Monstruo fue 34.4 grados centígrados. Y eso hablamos de lo que mide el termómetro, no de la sensación térmica, porque recuerden que una ciudad hecha de concreto, como es Ciudad Monstruo, acumula muchísimo calor y produce sensaciones térmicas mucho más elevadas que las que mide el termómetro de la temperatura del aire. Cuando nosotros medimos la temperatura del suelo, este suelo hecho de asbesto o de otros elementos que absorben el calor, pues obviamente la temperatura sube muchísimo. Así que está un problema ahí que no podemos soslayar, no podemos dejar de lado y necesitamos hacerle frente. El calor se viene durísimo y necesitamos ponernos las pilas para empezarnos a adaptar, para empezar a cuidar el agua, para empezar a ver cómo asistimos a las personas que más lo necesitan, cómo empezamos a tener sistemas de hidratación que estén mucho más presentes, mucho más accesibles, para que no nos dé el golpe de calor, cómo también difundimos toda esta información para que las personas puedan mantenerse a salvo. Y ahí vamos entonces con estas noticias difíciles que tenemos que ponernos las pilas, tenemos que ponernos a trabajar en una situación que no controlamos y que no habíamos vivido, para la cual no estamos suficientemente preparados, y yo diría incluso no estamos casi nada preparados. Estamos todavía discutiendo si vamos a llegar o no a este tipo de situaciones. Muchas personas prefieren mirar hacia otro lado, prefieren seguir pensando que eso no se va a producir, o bien los más egoístas, las personas más egoístas, dicen, bueno, eso a mí no me va a tocar, yo tengo mi aire acondicionado y mis plantas de luz que me protegen, lo cual para una generación, dos generaciones quizá aguante, pero acuérdense que todo eso viene de algún lado y que ya una vez que caemos en situaciones catastróficas resulta muy difícil mantener esos sistemas de calefacción. Vamos pensándole entonces, vamos echándoles ojo a todo este tema para que no nos agarre con la cabeza en otros temas y en cambio estemos bien preparadas y preparados para hacer frente a este tipo de situaciones, en este caso el calor extremo. Y con eso en mente, les invitamos a seguir estas noticias climáticas. Como les decía, este texto salió en el portal de la Universidad de Oxford, en su sección de noticias y eventos.

viendo que hay una tasa de calentamiento de 0.42 grados centígrados por década. Y continúa hacia el final de esta pequeña nota Robaina. El origen de este vertiginoso ritmo radica en una combinación de factores. Por un lado, los gases de efecto invernadero ya han calentado el planeta aproximadamente 1.4 grados centígrados desde la era preindustrial. A esta acumulación constante se suma una reciente disminución de los aerosoles de azufre, contaminantes que paradójicamente tenían un efecto de enfriamiento y proporcionaban alivio temporal al reflejar la radiación solar. La necesaria mejora de la calidad del aire ha despojado a la atmósfera de este escudo, desenmascarando la verdadera magnitud del calentamiento, principalmente debido al consumo de combustibles fósiles. Como explica en el periódico inglés The Guardian, Zeke Hausfather, climatólogo de Berkeley, Earth y ajeno a esta investigación, citan, existe un acuerdo bastante generalizado de que ha habido una aceleración detectable en el calentamiento reciente. Ese es el fin de la cita. En 2025, Hausfather participó en un estudio donde también se ponía en evidencia la aceleración de la temperatura global, si bien lo cifraban en 0.27 grados centígrados por década, es decir, muy poquito midieron las gentes de Berkeley. Los últimos 11 años han sido los 11 años más calurosos a nivel global y el promedio del trienio 2023-2025 ha superado los 1.5 grados de calentamiento global. No obstante, superar el umbral del grado y medio en un año o varios no equivale a incumplir el Acuerdo de París, sino que debe hacerlo durante un periodo de largo plazo, normalmente 20 años. Señor Robaina, para cuando cumplamos 20 años arriba del 1.5 o en el 1.5, estaremos bien cocinados, bien rostizados, así que esa medida, la verdad, no nos consuela, porque si ya se superó en 3 años, 2023, 2024 y 2025, ahora en 2026 ya empezamos a sentir el calor en el hemisferio norte, a pesar de que está apenas terminando el llamado invierno, que ya es en realidad una primavera adelantada, pues es obvio que vamos a seguir en esa trayectoria de calentamiento a largo plazo. A medida que la humanidad sigue registrando niveles récord de emisiones y crecen los temores de que sumideros naturales de carbono, como los océanos y los bosques, comiencen a fallar por el estrés térmico, la urgencia de actuar es máxima. Acercarse a los 2 grados centígrados podría desencadenar puntos de inflexión que transformarían la habitabilidad del planeta, multiplicando fenómenos extremos como tormentas devastadoras y olas de calor mortales. Como concluye el estudio, la velocidad a la que la Tierra sigue calentándose dependerá única y exclusivamente de la rapidez con que el mundo logre reducir a cero las emisiones de dióxido de carbono procedentes de los combustibles fósiles. Bueno, pues si depende de eso, señor Robaina, ya nos jodimos porque obviamente no se están reduciendo, en todo caso, al ritmo que se necesita. Este es un texto aparecido en climática.coop, con doble O, coop. Es un portal que se dedica a estudiar estos fenómenos ambientales. La firma es de Eduardo Robaina, la fecha es el 6 de marzo de 2026 y el título, bastante técnico, creo que no le dio tiempo al señor Robaina de imaginar un buen texto, algo así como rumbo al rostizamiento colectivo. El título le puso de 0.2 grados centígrados por década a 0.35 grados centígrados. El ritmo de calentamiento global casi se ha duplicado desde 2015. Y es un tema sobre el cual no debemos de soltar la atención, debemos seguir hablando, pensar qué vamos a hacer para adaptar primero los lugares donde vivimos, después el abasto del agua, de los alimentos y también la ayuda a la organización para poder hacer frente a este tipo de situaciones. Fíjense que ya lo hemos visto cuando estas olas de calor a finales de los años 90 empezaron a golpear Europa, países que estaban, pues digamos, no ancestralmente, pero sí de los últimos 300, 400 años acostumbrados al frío. Les llegó la ola de calor y las personas murieron, una parte porque las instalaciones, como se dijo en el artículo anterior, tenían calefacción pero no aire acondicionado, pero otra parte porque los cuerpos también tenemos una costumbre y soportamos mal cuando esa costumbre se rompe, si a nosotros que vivimos en torno a los 20

30 grados, bueno, de los entre los 10, los 20 y los 30 grados, dependiendo de la época del año, nos colocan, por ejemplo, en los 50 grados de las ciudades en Pakistán o en India, pues seguramente que nos vamos a desmayar a la primera, porque nuestro cuerpo no está acostumbrado a temperaturas tan altas. Y lo mismo, si nos llevan al frío extremo, pues seguramente la vamos a pasar muy mal, aunque las personas alrededor digan que qué buen tiempo hace, estaremos muriéndonos de frío. Ese es un tema sobre el cual se ha hablado poco y sobre lo cual también tenemos que pensar justo nuestros cuerpos, nuestras protecciones, que no solo es el vestido, sino también algunos químicos que nos pueden ayudar a soportar la radiación solar, etcétera. Tenemos que empezar a pensar en todo ese tipo de adaptaciones porque el calor no se va a detener en tanto la emisión de gases de efecto invernadero no se está deteniendo. Así que mucho ojo con el calor. Y aquí estamos hablando de ello en las Crónicas de la Catástrofe. Sálvese quien pueda.

El otro texto corto que les queremos compartir proviene de otra publicación amiga, la revista Para una Nueva Civilización, 15-15-15, que nos presenta a un querido compañero, Nimo Bassey, El hombre que no baila al ritmo del capitalismo, un textito redactado por Sol Figueroa. Dice así este perfil: nacido el 11 de junio de 1958 en Nigeria, Nimo Bassey es un ambientalista, arquitecto, escritor y poeta, conocido por su labor de defensa de las comunidades afectadas en el delta del Níger, de donde es oriundo. Fue esta misma región afectada por la explotación petrolera la que lo vio crecer. Su formación profesional es en arquitectura y su alma mater es la Universidad de Nigeria. Su vida es el reflejo de una larga trayectoria de denuncia ecosocial de los proyectos extractivistas en Nigeria, África y el sur global. Asimismo, en su obra ha denunciado las prácticas de necropolítica que han subyugado a las poblaciones en resistencia, como es el caso de los Ogoni, uno de los pueblos originarios allá en Nigeria, que además han dado una lucha heroica contra las petroleras, particularmente contra la Shell. Eso lo dije yo, perdón, ya estoy completando el trabajo de esta autora. Su labor política y de denuncia lo llevó a ser perseguido político en los años 90 del siglo XX. Fue nombrado por la revista Time como ambientalista del año en 2009. También ha recibido varios premios y reconocimientos como el Right Livelihood Award, el premio para el derecho a la vida, y el Rafto Prize, por mencionar algunos. Ha colaborado con distintas organizaciones como los Amigos de la Tierra Internacional, la Federación Ecologista de Base más grande del mundo, de la que fue presidente, y la Acción por los Derechos Ambientales, de la que fue cofundador en 1993. En 2011 creó la Fundación Madre Tierra, que en inglés se escribe HUMF, una organización laboratorio de ideas de la cual sigue siendo director ejecutivo. Desde 1996, Bassey ha estado también asociado a la organización Oil Watch Africa. Esta es una organización que se dedica a darle seguimiento a las catástrofes que provoca la explotación petrolera en África, por las referencias de primer nivel que nos hablan de cómo estamos acabando con el planeta y cómo son las corporaciones las principales responsables. Su obra y presencia mediática se destaca por discutir las políticas ambientales y poner en evidencia el costo social de la explotación ambiental en el sur global. Su escritura ha respondido a su contexto con las convulsiones políticas y ambientales que han sacudido Nigeria y la región. Entre sus libros que abordan estas temáticas se encuentran The Cook al Continente, África, Extracción Destructiva y Cambio Climático, Política del Petróleo, Ecos de las Guerras Ecológicas de 2016. Este último es un recopilado de notas periodísticas e informes que abordan temas como violaciones a los derechos humanos, las cumbres de las partes climáticas, el fracking y las consecuencias del extractivismo. Aunque estos textos tienen ya 10 años, siguen siendo vigentes, en cuanto que, en pleno 2026, estamos viviendo políticas de guerra imperialista alimentadas por la carrera petroquímica, además de lo pertinente que es construir una historicidad de los avances y pasos atrás en la lucha climática. Entre sus libros se encuentran poemarios destacados como Yo vi al invisible, de 2023, y No bailaré a tu ritmo, 2011, de acceso libre en la red, en el sitio de este activista. En general, es crítico de la inacción ambiental de los gobiernos, así como de la falta de responsabilidad de estos en hacer efectivas las agendas ambientales pactadas. Asimismo, en su escritura podemos notar que para Nimo, esta ardua tarea no le resulta necesariamente un esfuerzo. Es, como reflejan sus textos, un sentido de vida. El contenido de sus poemas está dedicado a la gente que resiste y constituye un ejercicio terapéutico en sí mismo. En sus palabras, la poesía es una herramienta necesaria, aligera los pasos y nos ayuda a tener humor en tiempos desoladores. También impulsa a juntar fortaleza para acabar con el ecocidio y darle una oportunidad de existir a todos los seres. En tiempos donde la izquierda se ha trincherado en la ironía, si bien su labor de escritura y como organizador es destacable, pienso que lo más admirable de Nimo Bassey
es la fortaleza de espíritu para seguir luchando por un mundo mejor, ya que en el escenario del mundo actual es fácil buscar distraernos ante el dolor de ver que un mundo habitable para todos los seres vivos se nos escapa de las manos. Se requiere una fortaleza especial para continuar la labor de organizar, de resistir y denunciar la inacción de los gobiernos, así como los ataques a los defensores ambientales, además de la paciencia particular que se necesita para seguir denunciando y presionando a las autoridades e instituciones. Este autor tiene una conciencia clara de que la catástrofe ecológica proviene del modelo de producción y consumo capitalista, así como la violencia colonial neocolonial ejercida por los estados que permite a las empresas contaminar en el sur global, mientras la desindustrialización en el norte implementa ciclovías y coches eléctricos. Y ahí termina el perfil de Bassey, con un dibujito que la propia autora hizo de el personaje del cual hablamos. Sol Figueroa es politóloga y grabadora con una maestría en estudios políticos y sociales por la UNAM. Ha participado en proyectos de arte público, género, ecología y migración, con un interés en la intersección entre arte, política y comunidad. Un textito que nos llamó bastante la atención por la estatura de este activista nigeriano, Nimo Bassey, el hombre que no baila al ritmo del capitalismo, en la revista Para una Nueva Civilización, 15-15-15. Y fíjense ustedes, entre los sitios que nos comparten en este artículo, que nos llevan justamente por este activismo tremendo que tienen que hacer los africanos, una de las regiones pues más difíciles, más explotadas, más saqueadas del planeta, y donde además las personas no han dejado de luchar durante décadas, siglos, y llevan adelante una resistencia ejemplar, una resistencia que nos debe también incitar a nosotros y nosotras a continuar luchando, exigiendo e impidiendo que destruyan a la Madre Tierra. Tenemos en esta sintonía la Fundación por la Madre Tierra, que tiene varias secciones. Fíjense ustedes, la política de los combustibles fósiles, la política del hambre, y Quique, que supongo que es algo como el diálogo, la comunidad y la cultura, comunicación, investigación y publicaciones. Eso es lo que podemos ver en el sitio de OMEF. Ahí tenemos una posibilidad de indagar más sobre el trabajo de este autor, Nimo Bassey, que nos permita saber en dónde tiene su cabeza, hacia dónde va, buscando alternativas al capitalismo fósil y a todas las desgracias que estamos viviendo. También nos hablan de su sitio, que está difundiendo su poesía y que nos permite conocer qué tipo de reflexión hace un hombre en estas situaciones extremas para permanecer en la lucha. Por ahora el sitio no está accesible, suponemos que hay un problema de protección de los datos que no nos deja entrar, pero vamos a buscar algún tipo de recoveco para pasar a conocer la poesía de Nimo Bassey. Bien, vamos a dejar esto por ahí, llamando la atención sobre lo que este compañero está haciendo en Nigeria. Pensar que, al igual que en México, hay en muchas otras partes del mundo personas que están luchando contra el monstruo capital y sus sirvientes. Tenemos una necesidad de conocer lo que pasa en otros países. Y miren, finalmente, la publicación de Oil Watch Africa abrió. Tienen varios recursos y está en varias lenguas, entre otras portugués, español e inglés. Entre otras cosas, fíjense, tenemos acá la declaración sobre la reanudación contemplada de la extracción de petróleo en tierras Ogoni. Le ha costado muchísimas vidas y muchísima sangre, sin embargo siguen explotando el petróleo en ese pedacito de la tierra nigeriana. También tenemos un estudio sobre el límite del cielo en África, la explotación de las energías eólicas en el continente africano. Más allá del colonialismo y el extractivismo, la democracia energética y los imperativos de una transición justa, otra publicación anunciada en el Oil Watch África.
la condena de un asesinato, el compañero Tulani Maseko, que fue asesinado en... nos dice aquí qué fecha, pero bueno, fue asesinado el compañero. No nos podemos quedar con esa duda, es una grosería de mi parte. Es una situación vergonzosa la que se está viviendo. 21 de enero de 2023, cuando se dio el asesinato de este abogado Tulani Maseko, abogado de derechos humanos. Ahí tuvo que ser pues retirado el soporte vital y fue declarado ya muerto, fallecido el compañero Maseko. Muchas informaciones las que podemos sacar de este portal de Oil Watch África. Y Oil Watch, decir que Oil Watch hay en varios lugares del planeta. Se han dedicado a hacer este seguimiento de lo que es la explotación petrolera en el mundo. Vamos a obtener mucha buena información desde este portal. Les quedamos a deber el portal de poesía. Simple y sencillamente no quiso abrir en esta ocasión el portal. Así que vamos a pasar a lo siguiente, que es escuchar un poquillo de música. Una película muy bonita que se llamó Across the Universe. Esto es del año 2007. Es una película obviamente sobre los Beatles. Una ficción a partir de canciones de los Beatles, con muchos cantantes llevando adelante esta banda sonora de la película a través del universo. Entre otros están por ahí Jim Sturgess, también está Joe Anderson, está el gran Joe Cocker, está también Bono. Bueno, ¿por qué no ponemos a Bono? Bueno, pongamos a Bono. No es precisamente la persona más simpática para esta voz, pero cantan una super canción de los Beatles que se llama Soy la Morsa. Así que en efecto, Soy la Morsa, aquí en La Que Huelga Radio. Vamos a escuchar esta música, regresamos para el último cachito del programa. Esto se llama Las Crónicas de la Catástrofe, sálvese quien pueda. Y ya son las 9 de la noche con 48 minutos. Regresamos. 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

No, así que de cuál se metían los Beatles para hacer este tipo de canciones, pero buenísimas, buenísimas cuando uno las escucha, se imagina las imágenes. Si en efecto hay que imaginarse las imágenes, en este caso es muy buena la expresión, creo yo. Pues se pone uno a volar, imagínense. Soy la Morsa. Bien, vamos a cerrar la emisión con otro texto de Climática, que no estamos solo quejándonos ni denunciando, sino que ya en muchas partes del mundo se va abriendo camino la idea de un cambio, la idea de cómo hacemos frente a esta catástrofe que sí, sin duda somos copartícipes en su creación, pero que sabemos que son los grandes poderes del capitalismo los que la han provocado mayormente, particularmente los gobiernos indolentes, los gobiernos cómplices y sobre todo las grandes corporaciones transnacionales y entre ellas las que producen la mayor cantidad de emisiones, que son las que explotan los combustibles fósiles, las cementeras y las constructoras. En este canal les vamos a compartir un texto que se titula Un ecologismo para el 99%. Esto fue escrito por Eva Vilaseca, publicado en Climática el 2 de marzo de 2026. Es urgente que pongamos sobre la mesa propuestas que abran horizontes laborales y de progreso para la gente que tiene que vivir este cambio. Veamos qué nos propone esta autora. Hablar de un ecologismo para el 99% es un gesto de complicidad y una provocación. Una complicidad con el feminismo para el 99% de Federici, Bhattacharya y Fraser. Y una provocación para romper con un imaginario ecologista clasista que hoy nos dificulta conectar con una mayoría social. El ecologismo para el 99% sería el equivalente a aquel feminismo que confrontó una agenda institucional y neoliberal que solo beneficiaba a unas cuantas mujeres privilegiadas. Deberá romper con un ecologismo excluyente, moralizador y alejado de la realidad de una mayoría social. Si el feminismo para el 99% reivindicaba una mirada anticapitalista de clase y antirracista, este ecologismo también quiere ser una propuesta radical y popular, capaz de interpelar, incluir y movilizar a la gran mayoría. El ecologismo para el 99% tiene que dar respuesta a las necesidades y a los derechos de la gran mayoría. Tiene que ser percibido como una mejora de la vida cotidiana, no como una renuncia. Eso implica no dejar fuera a nadie, ni a las personas migrantes, ni a las periferias, ni a los jóvenes, ni al campesinado, ni a quien trabaje en un hotel de la Costa Brava, en SIAT o en la petroquímica de Tarragona. Todos estos lugares del Estado español, diría yo. El ecologismo para el 99% no debe ser culpabilizador. Tiene que ser para todas aquellas personas que, a pesar de vivir con precariedad, formamos parte del 20% más rico del planeta y somos responsables del 70% de las emisiones globales. No han sido las decisiones individuales las que han determinado esta responsabilidad. Las condiciones estructurales imposibilitan que podamos decidir sobre el impacto ecológico de nuestras vidas, porque la compañía de trenes no funciona y hay que tomar los autos, porque con lo que pagamos de alquiler solo nos alcanza para comprar en los supermercados, y así un largo etcétera. Este ecologismo del 99% tiene que preocuparse por construir una propuesta de futuro con mayúsculas, junto con otros movimientos sociales. Es importante confrontar el actual sistema ecocida, pero no saldremos adelante solo desde la resistencia. Necesitamos luchar por algo. Hace falta un proyecto político deseable y compartido, a la altura del reto ecológico y civilizatorio. Una apuesta radical capaz de repensar de arriba a abajo nuestro modelo social, económico y político. Una propuesta que pueda alzarse como una alternativa al fascismo, que parece ser hoy la única alternativa que nos ofrece el capitalismo y que incorpore las siguientes ideas. Ahí vienen las ideas de la autora. 1. Combinar la emergencia social con la urgencia ecológica, todo a la vez. El ecologismo para el 99% tiene que desbordar los límites de lo que tradicionalmente hemos entendido como ecologismo. Tiene que hablar otros lenguajes y surgir desde otros lugares y luchas. Podemos construir propuestas desde el movimiento por la vivienda, desde el antirracismo, desde la lucha contra la turistificación. Se trata de asumir que el reto político es construir una propuesta que haga evidente que la agenda ecológica y social son una misma. Nuestra función, por lo tanto, debe ser asegurar que,
a la vez que se garantizan los derechos sociales básicos para una vida digna, acceso al agua, una vivienda o a comida saludable, también se garantizan el derecho al futuro y los derechos de la naturaleza o de la tierra. Como dice Yayo Herrero, si se obliga a elegir entre la supervivencia económica a corto plazo y la supervivencia ecológica a medio plazo, se priorizará la primera opción y cada vez se vuelve más inviable la segunda. Y si ponemos por delante la cuestión climática sin tener en cuenta a la gente, generaremos propuestas elitistas que alimentarán el malestar social y harán inviables tal tipo de políticas. Ya lo estamos viendo en los conflictos con el campesinado, con los pescadores o con la implantación de energías renovables en el territorio. No se puede hacer una transición ecológica rápida sin tener en cuenta a las personas. Y si no lo entendemos a tiempo, no solo fracasará la transición ecológica, sino que generaremos el caldo de cultivo para el avance de la extrema derecha. Esa fue la propuesta 1. La propuesta 2, pensar en grande. Necesitamos construir una propuesta de transformación a gran escala. Hemos sido capaces de diagnosticar grandes problemáticas como la crisis climática o la de biodiversidad, pero hemos respondido con soluciones micro que no se articulan dentro de una estrategia más amplia de cambio. Esto nos ha llevado a cierto repliegue en lo pequeño, en iniciativas locales y comunitarias que, si bien son esenciales, no son suficientes para abordar la magnitud de los retos que tenemos por delante. El ecologismo también necesita macroproyectos. Hace falta una estrategia que vaya más allá de los ideales abstractos. No basta con saber qué queremos transformar. Tenemos que saber cómo hacerlo, y hacerlo a tiempo y de manera justa. Necesitamos pensar a escala de país, con propuestas concretas, arraigadas y creíbles, que conecten con la realidad de la mayoría. Ahí ya unió los puntos 1 y 2, y vamos a ver el último punto, que me parece el más polémico: ofrecer trabajo y progreso. En último término, deberíamos obsesionarnos sobre cómo transformar el tejido productivo que exige la crisis ecológica. Sabemos que sectores como el turismo, la ganadería intensiva, la industria del automóvil o la petroquímica tendrán que decrecer. Pero entonces, ¿qué pasará con los puestos de trabajo que hoy dependen de esos sectores? ¿Qué futuro ofrecemos a las trabajadoras de la industria cárnica si reducimos la producción de cerdos a 50%? Si no vivimos del turismo, ¿de qué vivimos? Es urgente que pensemos en los tiempos, los recursos y las alternativas, y pongamos sobre la mesa propuestas que abran horizontes laborales y de progreso para la gente y para los territorios que tienen que vivir este cambio. Ahí, cuidado con quedarse aferrados con la idea del trabajo, que en este caso se refiere al trabajo asalariado, y también con la idea del progreso, porque ¿qué significa el progreso? El derecho a consumir todo lo que se nos ocurra, o ¿qué otra noción de progreso podríamos avanzar? Por ahora la autora no le entró ese tema. Una cuarta propuesta: hacer de nuestra diversidad una potencia. Este proyecto de futuro tiene que servir para alimentar y fortalecer las mil maneras que tiene el ecologismo de existir. Desde quien apuesta por la vía institucional hasta quien defiende el territorio, hace educación o construye otras formas de vida. Nuestra fuerza es la pluralidad. Solo hace falta que rememos hacia un horizonte compartido, cada cual desde su lugar. El éxito no vendrá de encontrar la justa medida de las reivindicaciones, sino de la capacidad de desbordarlas desde la pluralidad de voces y luchas que somos. Ahí está, en este cuarto tema, apoyarse en la creación de un ecologismo amplio y de objetivos comunes. A mí, sinceramente, lo que hoy más me preocupa es entender el punto de encuentro entre el movimiento ecologista y el campesinado a la hora de formular propuestas y horizontes compartidos, más allá de una alianza puntual para oponernos a un determinado macroproyecto. Entender qué funciona y qué no para poder trabajar del brazo con los sindicatos, más allá de afirmar que nos hace falta esta alianza sin saber todavía cómo hacerla operativa. O resolver de una vez cómo alineamos la ambición climática con las luchas territoriales. Sobre este último punto, si hay tensiones porque la agenda climática y los movimientos territoriales no van a la par, habrá que encontrar la manera de que lo hagan. No podemos dejar de reconocernos como parte de la misma lucha, puesto que no se puede concebir el ecologismo sin las luchas en defensa del territorio.
Espero que la ambición política de todas nosotras esté a la altura para hacerlo posible. Ahí está la mayor parte de este artículo, que se propone un ecologismo para el 99%, un texto de Eva Vilaseca, publicado en Climática este pasado 2 de marzo de 2026. Entramos en este tipo de propuestas, necesitamos razonar, necesitamos ponernos de acuerdo sobre cómo avanzar en este tipo de situaciones, en este tipo de diferencias que a veces nos obscurecen la vista y nos impiden saber qué rayos estamos haciendo. Y con eso en la cabeza vamos a despedir nuestra emisión de Sálvese Quien Pueda, las crónicas de la catástrofe, otra vez al aire. Ya pudimos hacer casi sin interrupciones el programa, esperamos que esto vaya mejorando poco a poco. Y les vamos a invitar a que nos sigan acompañando a través de nuestro portal quehuelga.net, donde van a ir encontrando las ediciones de este y todos los programas de la Que Huelga. Por ahí anda el Nebulosa, por ahí anda el Duerme Vela, por ahí anda la Fábrica de Blues y Rock, también las desde el otro lado del charco del compañero Alf, y así por el estilo, todas las posibilidades que tiene nuestra querida Que Huelga Radio. Y en este momento de retorno queremos compartirles algo de uno de nuestros grupos favoritos, que se llama Ampersand, solo que creo que todavía no tenemos esa canción en la versión en vivo, bueno, más bien no sé cómo llamarla, solo la tenemos de su concierto de 2017 de los 10 años. Es una canción que se llama Tatebari. Ahí va toda la potencia de nuestros compas de Ampersand, con un saludo por si nos andan escuchando ahí en la frecuencia modulada del 102.9 o en la red en nuestro portal quehuelga.net. Aquí cortamos las crónicas de la catástrofe, sálvese quien pueda. Les invitamos a seguir con la programación de música del DJT para esta noche de domingo y nos escucharemos en algún otro momento. Buena noche y hasta la próxima.

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0: Hoy empezamos con una versión de Bob Dylan, Todo Bien.

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0: Ayotzinapa.
1: Buenos días, buenas tardes y buenas noches. Esta es la emisión de Nebulosa del 1 de mayo de 2026, México. La lucha por la presentación con vida de los normalistas continúa. A pesar de las promesas presidenciales, las investigaciones sobre el paradero de los 43 normalistas de Ayotzinapa siguen paralizadas. En contraste, la comunidad normalista y las familias agraviadas siguen su lucha. Tanto en marzo como en abril se realizaron las movilizaciones en Guerrero y Ciudad Monstruo, particularmente los días 26 de cada mes, para reiterar la exigencia de que las autoridades hagan su trabajo y den con el paradero de nuestros compañeros. El 26 de marzo, durante la marcha del Ángel al Hemiciclo a Juárez, se informó que algunos restos óseos encontrados en una funeraria de Guerrero serán analizados por los antropólogos argentinos que han apoyado en otras ocasiones, y se reiteró la exigencia de que las autoridades entreguen la documentación que puede llevar a conocer el paradero de los normalistas desaparecidos. El 26 de abril, las y los padres y madres denunciaron que las mesas de negociación con el gobierno federal se encuentran estancadas, ya que a 5 meses de la última reunión no hay avances en las investigaciones. En declaraciones a la prensa, el abogado de las familias Isidoro Vicario expuso la situación de la siguiente manera. Con la presidenta se acordó que después de 60 días del encuentro de noviembre, íbamos a sentarnos de nuevo para abordar el tema de las peticiones. Entre ellas, el regreso del grupo interdisciplinario de expertos independientes para apoyar en las investigaciones del caso Ayotzinapa, la entrega de los folios del Ejército, que incluyen evidencias claras del paradero de sus hijos, y para retomar la intervención de las llamadas telefónicas del Ejército sobre el traslado de 17 estudiantes a las afueras de Iguala. Pero ni siquiera nos han dado una fecha tentativa de manera formal para sostener otro encuentro con la mandataria federal, porque probablemente no hay información nueva para brindar a los familiares, y eso es deplorable. Entre las cortinas de humo que las autoridades lanzan están las detenciones de personas involucradas en el crimen de Estado. El 20 de marzo se conoció la detención de Blanca María del Rocío Estrada Ortega, ex subprocuradora de Guerrero, quien es responsable de la pérdida, ocultamiento o destrucción de videos de las cámaras de seguridad del Palacio de Justicia de Iguala en septiembre de 2014. Como siempre en el país de la simulación, la exfuncionaria fue vinculada a proceso por posesión de cartuchos de arma de fuego y medicamentos controlados. En un artículo aparecido el 17 de marzo de 2026, Abel Barrera recordó las evidencias del crimen de Estado que han sido ocultadas hasta la fecha. 853 folios del Centro Regional de Fusión de Inteligencia del Ejército Federal, los videos del Palacio de Justicia de Iguala que muestran quienes detuvieron y se llevaron a una parte de los normalistas en septiembre de 2014, la información del C4 y las bitácoras de entradas y salidas del Centro Regional de Fusión de Inteligencia, los informes de seguimiento, los correos de imágenes, los documentos de sanciones, la bitácora de llamadas de los militares. La exigencia de que toda esa documentación y materiales sean por fin presentados fundamenta y da sentido al seguir luchando por la presentación de nuestros compañeros ausentes. A 11 años y medio, con las familias y normalistas, seguimos exigiendo: vivos se los llevaron y vivos los queremos.
2: La otra cara del 10 de mayo. Sin nada que celebrar, las madres buscadoras continúan movilizadas para encontrar a sus hijos, hijas y a sus familiares desaparecidos. El 10 de mayo, en el marco del festejo del Día de las madres buscadoras declararon: somos nosotras, las madres, hermanas, hijas, esposas, las familias, quienes seguimos buscando a uno de nuestros seres queridos desaparecidos, mientras el gobierno no actúa. En la 14ª Marcha de la Dignidad Nacional, madres buscando a sus hijos, hijas, por verdad y justicia, las colectivas de madres buscadoras de Chihuahua, Coahuila, Jalisco, Sinaloa, Tamaulipas, Querétaro, Veracruz, Ciudad Monstruo y Estado de México caminaron del Monumento a la Madre al Ángel de la Independencia en una jornada de protesta, memoria y justicia. Desde hace 14 años, ante el aumento de desapariciones en México, la marcha ha sido una de las principales acciones para denunciar la falta de respuesta de las autoridades, reuniendo a diversas colectivas de México e incluso de Centroamérica, que se unen en la exigencia central de localizar a sus familiares desaparecidos y visibilizar la crisis humanitaria relacionada con las desapariciones en México. Unidas por el dolor y el coraje frente a la indolencia de las autoridades, la Marcha de la Dignidad permitió comunicarse y tejer estrategias entre colectivos. Abel Barrera, director del Centro de Derechos Humanos de la Montaña Tlachinolan, destaca que son más de 300 las colectivas que se dedican a rastrear, integran sobre todo mujeres, tienen muchas de estas colectivas más de medio siglo. Se organizaron durante la Guerra Sucia en México y posteriormente en la llamada Guerra contra el Narcotráfico. Hoy se ha llegado al tercer relevo generacional y los colectivos se multiplican por las dimensiones de las desapariciones. Muestra de ello es que hay presencia de más colectivos en entidades con mayor problemática, por ejemplo en Veracruz, donde se registran más de 50, mientras que en otros estados algunos colectivos son pequeños, de 2 o 3 familias, como en Coahuila, donde son alrededor de 10. En esta lucha han tenido que romper el estigma de que se difunde desde los gobiernos, respecto de que muchos de los desaparecidos eran guerrilleros o miembros de la delincuencia organizada. La realidad es que son personas, y sus familias son las que han descubierto fosas clandestinas, centros de exterminio, reclutamiento forzado, crematorios clandestinos y restos óseos dispersos, pero el gobierno minimiza la dimensión de la crisis. Durante la marcha se relató que, ante la ausencia de resultados oficiales, ellas realizan búsquedas de campo, rastreo en fosas clandestinas y labores de identificación, por lo que han sufrido amenazas, agresiones y asesinatos sin que el gobierno tome cartas en el asunto. Hoy, ante la desaparición de más de 133.000 personas, sumaron a las fotografías de sus hijos, a las pancartas, a los botones y a las cruces, una playera futbolística con los colores de México. En el contexto del Mundial de Fútbol, librarán un partido contra la impunidad y el olvido del gobierno e inauguraron una jornada de lucha titulada «Las Madres Buscadoras también están goleando». Al término de la marcha en Ciudad Monstruo se realizó una velada en la que recordaron a más de 35 madres y familiares asesinados y otros 8 más desaparecidos en esta búsqueda desde 2010 a la fecha, que de acuerdo con el Movimiento por Nuestros Desaparecidos en México, el Centro de Derechos Humanos Miguel Agustín Pro Juárez y Amnistía Internacional México, 25 eran mujeres y 10 hombres, y sus homicidios ocurrieron en las labores de búsqueda. Después de denunciar amenazas tras el hallazgo de fosas, la identificación o detención de probables responsables o de denuncias públicas de omisiones institucionales, por lo que reclamaron a la presidenta Claudia Sheinbaum diálogo y contención. Tanto en la capital como en 35 ciudades del interior del país, entre el 8 y 10 de mayo, se realizaron diversas actividades con un solo grito: ¿dónde están? En Coahuila, el 8 de mayo se realizó una misa y se colocaron fotografías y veladoras en la plaza de Torreón, mientras que en Veracruz, el 9 de mayo se realizó una velada que conmemoró a los desaparecidos, y el 10 de mayo una movilización. En Puebla, el mismo 10 de mayo se realizó una marcha por las calles del centro histórico. En Culiacán, Sinaloa, la marcha recorrió desde la catedral hasta la Fiscalía General del Estado. En Cuernavaca, Morelos, las madres de personas desaparecidas marcharon del Calvario al Memorial de Víctimas en la Plaza de Armas. En Chilpancingo, Guerrero, se registraron movilizaciones de colectivos locales. En Baja California, la marcha se concentró en la Misión de Guadalupe y llegó al Parque Borunda. En Chiapas se realizó una velada en Tuxtla Gutiérrez y en San Cristóbal de las Casas una marcha. En Guanajuato se registraron manifestaciones y veladas en ciudades como Irapuato y León, donde las familias visibilizaron la crisis de seguridad en la región. En Tamaulipas, colectivos en Reynosa y Matamoros realizaron actos simbólicos y pases de lista en plazas públicas. Mientras tanto, el alto comisionado de la ONU para los Derechos Humanos, Volker Türk, declaró: las desapariciones siguen siendo uno de los desafíos más graves y dolorosos en materia de derechos humanos en México, y reconoció la labor de las madres buscadoras. Los dejamos con un fragmento del mitin que se realizó en la ciudad Monstruo en esta jornada de lucha. Hasta encontrarlos.
0: Ojalá que cientos de miles de personas que gritarán por los goles de esta selección, gritarán también por justicia y verdad por nuestros desaparecidos. Ojalá que les doliera el hueco inmenso que hay en una sociedad con miles de niños, niñas, adolescentes, hombres, mujeres desaparecidos, tanto como les duele perder un partido. México está hoy en el ojo del mundo, pero no solo por el mundial, sino también por la violencia, por la guerra no asumida, por la crisis de desapariciones. El Estado tiene la oportunidad histórica de reconocer esta crisis y empezar a trabajar realmente para acabar con ella, y aceptar que el tema se trate en la Asamblea General de la ONU para poder llegar a soluciones profundas y duraderas, de cumplir con sus compromisos internacionales en términos de prevención, búsqueda, identificación e investigación. Pero sin embargo, el gobierno parece estar más interesado en dar buena apariencia, en bajar los números de los registros, en vez de encontrar a nuestras personas desaparecidas y hacer todo lo que esté a su alcance para que nadie más sufra de esta terrible tragedia que es la desaparición. En este presente adverso, con un Estado que niega la crisis, y aquí nos niega a nosotras mismas, de nuevo estamos aquí para que se escuche el cansancio acumulado, el desgaste físico y emocional que vivimos. Porque mientras las autoridades dejan de hacer, o mientras solamente administran el problema sin mirar a resolverlo, nosotros no hemos dejado de buscar. Hemos puesto nuestros cuerpos y nuestras vidas en esta lucha.
3: Guerrero. Denuncia el CIPOC-EZ nuevos ataques. El 11 de mayo se conoció un comunicado del Consejo Indígena Popular de Guerrero, Emiliano Zapata, denunciando los ataques del grupo criminal Los Ardillos contra la comunidad de Alcozacán, iniciados el 6 de mayo y que continuaban hasta el 12 de mayo. Se informó de disparos de armas de fuego y uso de drones y explosivos, por lo que las y los pobladores debieron abandonar la comunidad. Este ataque se suma a los sufridos por las comunidades de Tula, Acahuehuetlán y Xicotlán, y a las numerosas agresiones sufridas por esta organización en los años recientes, mismas que incluyen quema de casas, robo y muerte de ganado, y sobre todo 80 asesinatos y al menos 25 personas desaparecidas. El lunes 11 se localizaron 4 compañeros asesinados cerca del cruce de Papaxtla. El comunicado pregunta a la presidenta CONAA, Claudia Sheinbaum, dice que nos está protegiendo. ¿Dónde está la protección? Estamos solos bajo las balas y las bombas. Y responsabilizan a Celso Ortega Jiménez, Bernardo Ortega Jiménez, Jorge Iván Ortega y Antonio Ortega Jiménez. líderes de los ardillos por los ataques y asesinatos. La respuesta de la presidenta Coná no pudo ser más patética. En declaraciones a la prensa, Sheinbaum señaló: primero hay que entrar en contacto con ellos, ver lo que está ocurriendo, ver en qué lugares y con la misma presencia de la Guardia Nacional y al mismo tiempo con la atención a estas familias desplazadas, ayudar a que puedan regresar a su lugar de origen y mientras tanto darles protección. A ese paso, señora presidenta, no quedará nadie para responder si es que algún día llegan las autoridades hasta la montaña baja de Guerrero. De acuerdo con el CIPOC EZ, el gobierno estatal de Evelyn Salgado y las redes caciquiles de su padre Félix Salgado están en complicidad con los ardillos y el objetivo es destruir las policías comunitarias y controlar las comunidades de la montaña baja. Desde Guerrero nos llaman a la más amplia solidaridad para detener la masacre de los pueblos.
4: Noticias en defensa de la Madre Tierra.
2: De la crisis climática a la catástrofe ambiental. El 18 de marzo, la imagen de 70 centímetros de granizo en las calles de la colonia Lomas de San Carlos, en el municipio de Catepec, Estado de México, nos alertó de los cambios extremos que se vivirían en el centro interior del país. Tres días después, el 21 de marzo, la onda de calor alcanzó 45 grados centígrados en 9 estados, destacando Sonora, en tanto que Hermosillo, que en este año superó marcas de años anteriores con 44 grados centígrados. Mientras tanto, un mes después, el 21 de abril, pero en Ciudad Monstruo, se registró una tormenta con granizo que dejó múltiples inundaciones, obligando a las autoridades a activar la alerta amarilla en varias alcaldías. En este contexto, compartimos hallazgos que ha informado el Coordinador de Investigación en Cambio Climático del UNAM y que se han hecho públicas el 4 de mayo. Nos quedamos atrás al hablar de la aceleración del calentamiento global. Ahora nos enfocaremos en sus impactos, esos que vivimos día a día. Las metas que nos pusimos como planeta no las estamos cumpliendo. El Acuerdo de París sobre el Cambio Climático, firmado en 2015, estableció como objetivo no rebasar 1.5 grados centígrados de aumento en la temperatura global frente a los niveles preindustriales antes de 2100. La mala noticia es que esto ya pasó en 2024, cuando en todo el planeta llegamos a 1.55 grados centígrados más de temperatura. Es decir, estamos llegando 75 años antes a esta cita, sin ningún proceso de adaptación. Pero la peor noticia es la siguiente. Antes el planeta se calentaba alrededor de 2 grados centígrados por siglo, pero ahora, después de 2012, sube a 3.5 grados centígrados por siglo.

0: alcanzará umbrales de riesgo locales mucho más rápido que otros países, y los impactos son y serán mayores afectaciones a la biodiversidad, falta de agua, afectaciones a la salud. Vamos a perder parte de la capacidad de producir alimentos con la agricultura y la ganadería. Los eventos extremos como sequías y lluvias atípicas podrían multiplicarse por 5. Ante la crisis climática, urge la organización.
1: Noticias de la defensa de la Madre Tierra, Campeche, afectaciones por el uso de pesticidas. El 10 de marzo se conoció la denuncia de las graves afectaciones que sufre el hábitat y los pobladores de Suktuk, comunidad maya en Opelchen, Campeche. El uso de pesticidas ha provocado el aumento de los casos de cáncer, las malformaciones genéticas, la contaminación del manto freático y la muerte masiva de abejas. Mediante una carta dirigida al Congreso de Campeche, el colectivo de comunidades mayas de los Chenes denunció la violación de los derechos humanos que ocurre en este distrito y exigen la prohibición absoluta de las fumigaciones en el municipio. Iniciar los procedimientos administrativos sancionadores encaminados a la reparación del daño, así como la reactivación de la comisión intersectorial encargada de investigar esas afectaciones. La comisión se confirmó en 2024, pero no ha llegado a ningún resultado que frene la devastación social y ambiental que vive la región. A más de un mes de esta muerte masiva de abejas, así como la contaminación de los cuerpos de agua y el acuífero por fumigaciones agrícolas, los pobladores de Suktuk nos alertan de cómo se vulnera la vida por nubes tóxicas derivadas de la aplicación ilegal de insecticidas que cubren casi 9.500 hectáreas en la región.
0: Zacatlán, en lucha contra la minería a cielo abierto. El 15 de mayo, integrantes del Consejo Tiyatlali por la defensa de nuestro territorio alertaron sobre el avance de la extracción minera de feldespato en Zacatlán, Puebla, utilizando para elaborar azulejo y accesorios de baño. La actividad a cielo abierto empezó en 1999 y ha devorado bosques, destruido suelos permanentemente, acaparado agua y enfermado los pulmones de sus pobladores, obligándolos a respirar polvo. A principios de 2026, la empresa minera Feldemex expandió su presencia al talar 10 hectáreas de bosque para extraer 416 toneladas diarias de feldespato durante un periodo de 10 años más. Ahora en mayo se suman los trámites de la transnacional Covia Holdings para extraer un yacimiento por 15 años más. La presencia de estos proyectos de extracción de feldespato ha generado oposición y afectación a los habitantes, principalmente por la tala del bosque y el agua que comienza a escasear y a estar contaminada. Tan solo a principios del año, los pobladores registraron que más de 20 manantiales se han secado por completo. Veneros de agua subterránea han sido desviados y arroyos están contaminados con los procesos de lavado de feldespato. Incluso se han percatado que la empresa Covia Holdings tiene 5 concesiones de agua en la zona. Las comunidades y organizaciones de la Sierra Norte de Puebla exigieron a la presidenta de México, Claudia Sheinbaum, y a la titular de la Secretaría del Medio Ambiente, Alicia Bárcena, a cumplir con su obligación de garantizar y proteger los derechos constitucionales al agua, al medio ambiente sano y al territorio, violentados actualmente por empresas nacionales y extranjeras extractivas en el municipio, por lo que se le pide cancelar y no dar permisos a la minería a cielo abierto.
1: Veracruz, en defensa del agua. El domingo 22 de marzo, Día Mundial del Agua, se realizaron movilizaciones en las ciudades de Veracruz, Jalapa y Fortín de las Flores, expresando la preocupación de las y los pobladores por el agotamiento y la contaminación del agua, ya que en cada región hay problemáticas de saqueo del agua, contaminación de los ríos San Miguel y Metlac, así como el deterioro de los hábitats, en uno de los territorios más afectados por la explotación petrolera. El derrame de petróleo registrado desde febrero de

0: 2026 en el Golfo de México fue destacado por las y los manifestantes, exigiendo que se establezcan responsabilidades y medidas de remediación. Aunado a ello, el 18 de abril, la organización ambientalista Skin True documentó 10 derrames de hidrocarburos en el Golfo de México entre agosto de 2025 y marzo de 2026. Los eventos se concentran en Campeche y Veracruz, asociado a buques identificados y buques de operación sin señal activa de localización. La Red Corredor Arrecifal, colectivo de organizaciones y poblaciones de Veracruz, que han seguido el rastro del chapopote, lanzó el 27 de abril un comunicado para exigir cambios estructurales, atención integral y regeneración de ecosistemas y comunidades tras el derrame de petróleo en el Golfo de México. La organización acusa que aún hay muchas playas sin limpiar en Veracruz, Tabasco y Tamaulipas, y que la caída en la pesca y la venta de mariscos ha supuesto importantes pérdidas económicas para los habitantes de las costas.
1: La defensa de Viricuta. El 27 de marzo se dio a conocer que Diego Galeana Jiménez, juez titular del juzgado cuarto de distrito en San Luis Potosí, concedió un amparo al pueblo Virrárica, que invalida 44 títulos de concesión minera en el área natural protegida y sitio sagrado Viricuta, por no haber consultado a las comunidades antes de expedirlas, al tiempo que ordenó medidas de protección y reparación integral consistentes en la restitución de indemnización, además de otras acciones. Sin embargo, aún quedan activas muchas concesiones más de las que se cancelaron. Por ejemplo, hasta 2025 estaban registradas como concesiones vigentes 63 en el municipio de 14, 16 en Charcas, una en el municipio Pánfilo Natera en Zacatecas, 8 en Villa de la Paz y 2 en Matehuala, en territorio potosino, en donde también hay 4 municipios más con concesiones, una en Santo Domingo, 7 en Salinas, una de ellas para litio, 10 en Villa de Ramos y otorgadas para la exploración y explotación de minerales como oro, plata, cobre, zinc, cadmio, plomo, molibdeno y antimonio. Ante esta decisión, las autoridades que conforman el Consejo Regional Virrárica por la Defensa de Viricuta se declararon inconformes como parte de la sentencia dentro del juicio de amparo que presentaron contra 78 concesiones mineras que amenazan Viricuta al norte de San Luis Potosí, su mayor centro ceremonial y lugar en donde, de acuerdo a su cosmogonía, tuvo origen la vida con el nacimiento del sol y la creación del mundo. El Consejo Virrárica informó que la sentencia, aunque recupere el decreto de 2023 para la protección de la zona, evita reglamentar el obligado consentimiento en los trámites de minería por parte de la comunidad virrárica. Tampoco regula las situaciones de los acuíferos, el uso del agua en la región, ni garantiza el cuidado del jícuri o peyote.
2: Cherán, quinceañera autónoma. El miércoles 15 de abril se festejaron los 15 años del inicio de la lucha del pueblo de Cherán, Michoacán, por su derecho a vivir en defensa de la madre tierra y por la autonomía. Tres lustros atrás, ese pueblo de raíz purépecha se levantó para hacer frente a los talamontes y criminales que asesinaban y saqueaban los bosques en total impunidad. Organizados en rondas barriales y fogatas, los pobladores fueron dando forma a una experiencia autonómica que combina la elección de autoridades según sus usos y costumbres y la colaboración con instancias estatales, sobre todo en tareas de seguridad. Este año se realizó una ceremonia en el Cerro de El Calvario para recordar el inicio de su lucha y a los 17 comuneros que perdieron la vida defendiendo a Cherán. Frente al caos imperante en Michoacán y la presencia cada vez más extendida de grupos criminales, resulta notable el avance del pueblo de Cherán que, como en 2011, sigue poniendo el cuerpo para mostrar que otros mundos son posibles. Desde este espacio, saludamos a nuestras compañeras y compañeros y les deseamos muchos años más de resistencia y autonomía.
1: Sinaloa, contra la planta de metanol y amoníaco. Pobladores de Sinaloa enfrentan una batalla social y ambiental importante, tras la declaración formal de convertirla en un polo de desarrollo para el bienestar, para la atracción de inversión privada, intentando convertir la región de Topolobampo en una zona de parques industriales, que incluyen una planta de metanol azul, una planta de amoníaco y próximamente una planta tango solar para la producción de hidrógeno verde en las inmediaciones del municipio del Fuerte. En ese contexto, el jueves 23 de abril, las y los pobladores de la comunidad indígena de Huira, Paredones, Lázaro Cárdenas y Nuevo San Miguel, apoyados por activistas ambientales, lograron impedir la colocación de la primera piedra para la construcción de la planta de metanol Metzinol en el puerto de Topolobampo, Sinaloa. La magnitud de la protesta fue tal que tanto el entonces gobernador Rocha Mora como los invitados tuvieron que retirarse, prometiendo atención y escucha a los pobladores. Sin embargo, avanzando el día, noticias locales reportaron que sí se llevó a cabo el evento, el mismo 23 de abril, solo que de forma privada en algún lugar de Los Mochis. En dicha colocación simbólica de la primera piedra de la planta de metanol, estuvieron presentes Romel Gallo, CEO de Transición Industrial, empresa matriz de Mexinol, el subsecretario de Comercio e Industria de la Secretaría de Economía, Vidal Llerenas, la directora general de Asuntos Internacionales de la Secretaría de Energía, Laila Porras, y el director de CFE Energía, Eréndira Corral, además de representantes de organismos internacionales. En el evento se anunció que los trabajos de ingeniería de campo y preparación comenzarían en este mes de mayo con el arranque de la construcción completa, prevista para finales de 2026. De esta forma, el 9 de mayo, durante un evento, Feliciano Castro Meléndez, secretario de Economía de Sinaloa, aseguró que el proyecto Pacífico Metzinol en Topolobampo mantiene firme su inversión de 3.300 millones de dólares y seguirá adelante. La planta de Metzinol se proyecta como la mayor instalación química de ultrabajo carbono en el mundo. Sin embargo, expertos ambientales y 11 relatores de la ONU advierten sobre riesgos críticos para la biodiversidad de la bahía de Huira por la destrucción de manglares y afectación de larvas de camarón. Recordemos que cerca de Topolobampo también se ubica un humedal de alto valor ecológico. Las protestas contra la construcción de la planta de metanol a cargo de Pacífico Metzinol ocurren a la par de la instalación de la planta de amoníaco en la bahía de Huira, impulsada por Gas y Petroquímica de Occidente, filial de la empresa suizo-alemana Proman AG, proyecto que también ha sido rechazado por comunidades indígenas y pescadores, ambas con impactos destructivos para las comunidades y las condiciones de vida de la bahía, que han denunciado la falta de consulta previa y amenazas a defensores ambientales, por lo que la lucha seguirá. Querétaro, contra los data centers. El sábado 25 de abril, diversas colectivas marcharon en Querétaro para exigir a las autoridades estatales den solución al desabasto de agua en las colonias de la periferia y mostrar su rechazo a la proliferación de data centers, esto último debido a que México ocupa el segundo lugar en Latinoamérica en materia de infraestructura de data centers. El 70% de estos complejos se encuentran en la entidad. El problema radica en que los data centers se registraron en Querétaro como industrias de servicios porque las normas de impacto ambiental son mucho más laxas e incluso no hay ley de aguas locales que regule estos sistemas de almacenamiento y sitios web que operan las 24 horas y utilizan mucha agua además de contaminarla. De este modo, se levanta la lucha en Querétaro. Zacatecas, contra la presa Milpillas. La presa Milpillas fue anunciada por el gobierno federal en 2015 para abastecer a la zona centro de Zacatecas con agua de la comunidad de Jiménez Teúl, uno de los municipios más pobres de la región centro. Desde su anuncio fue criticada y rechazada por una docena de comunidades, ganaderos y campesinos, que de manera organizada aseguran que esta presa pone en riesgo su territorio, formas de vida y el acceso al agua para favorecer a grandes consumidores de agua, tales como la cervecera Grupo Modelo. 11 años después, los pobladores siguen resistiendo, y el gobierno sigue insistiendo en levantar una cortina de casi 90 metros de altura sobre el río Atenco, a unos kilómetros de Jiménez de Teúl, para crear un embalse de más de 8.280 hectáreas y conducir el agua a lo largo de 166 kilómetros hasta el corredor industrial Fresnillo-Zacatecas-Guadalupe. El viernes 17 de abril se realizó una reunión informativa sobre la presa Milpillas en Sombrerete, como parte del proceso rumbo a la consulta pública, que contempla la elaboración de un acta y el cierre oficial de la reunión informativa. Sin embargo, ejidatarios, pobladores y colectivos integrantes del Movimiento en Defensa del Territorio y el Río Atenco rechazaron la convocatoria y la sede elegida por los representantes del gobierno, por no realizarse en Jiménez de Teúl, municipio donde se concentra 87% de la afectación territorial prevista por la presa. Y dejaron claro que no reconocerán las determinaciones y acuerdos a los que llegue Semarnat y el promovente del proyecto de Sombrerete, por ser una decisión que los excluye de un proceso que por mandato legal y ético debería garantizar su participación efectiva. En respuesta, las organizaciones convocaron a un encuentro alterno en Jiménez de Teúl, dirigido a comunidades con algún grado de impacto, en el que participaron académicos e investigadores de la Universidad de Zacatecas, que explicaron los detalles técnicos y financieros del proyecto, así como sus contradicciones, ya que este lugar es el 10º estado del país con mayor volumen de agua concesionada, distribuida en más de 20.000 títulos de concesión, y todavía proyecta una presa que se desvía del 92% del caudal del río Atenco, trasladando la crisis hídrica a uno de los municipios más pobres de Zacatecas. Además, al pretender inundar 300 hectáreas de tierra, el gobierno y las empresas han buscado cómo intimidar y amenazar a los que se oponen a la construcción de la presa. El Movimiento en Defensa del Territorio se declaró alerta, afirmando que su lucha no es por una compensación económica, sino por la defensa de la vida y la permanencia en su territorio. Estemos atentos.
0: Ciudad Monstruo.
1: De la defensa del agua en Atlapulco a su contaminación y descuido por autoridades de Ciudad Monstruo. Durante una conferencia de prensa realizada el 25 de abril, la Asamblea General Permanente del Pueblo de San Gregorio Atlapulco anunció que el 6 de abril les fue concedido el amparo 144-2025 contra la consulta del Plan Hídrico Integral, que contempla la construcción de un colector de aguas residuales, debido a que incumplió los principios de ser previa, libre, informada, de buena fe y culturalmente adecuada. Sócrates Galicia, integrante de la Asamblea, recordó que San Gregorio lleva más de un siglo abasteciendo de agua a la ciudad, pero hoy el pueblo y las chinampas no cuentan con agua suficiente ni de calidad. Esto debido a que las aguas negras han intensificado gravemente hasta alcanzar niveles alarmantes. Pese a las agresiones físicas y verbales en contra de los miembros de esta asamblea, los compañeros están convencidos en que la consulta a los pueblos debe llevar a una verdadera solución que beneficie a los pobladores y no afecte al medio ambiente ni a otros pueblos. La contaminación de la zona chinampera por descargas de aguas negras que llegan a los resumideros que captan el agua de lluvia para la recarga de pozos nos afecta a todas y todos. Al filtrarse en los sistemas naturales de recargas, terminan afectando los cultivos que posteriormente se distribuyen y consumen en la ciudad. Aunque el paso de las aguas residuales no es nuevo en el poblado, las descargas provenientes de Milpalta y asentamientos irregulares en la misma alcaldía de Xochimilco ocasionan daños visibles. en áreas verdes de la zona Chinampera y la zona urbana. A decir de los pobladores, el agua contaminada circula por todo el pueblo y es considerada ya un problema de salud pública. En otro frente que revela un Xochimilco con aguas contaminadas, el 4 de mayo, el santuario Ajolote publicó un video en su red social para denunciar la contaminación de los humedales del lago de Xochimilco. Las imágenes muestran cómo una manguera instalada por el gobierno de la Ciudad de México descarga aguas de un color amarillento y olor fétido. El video fue grabado en un puente de la curva de Caltonco. El agua de esta zona conecta con Cuemanco y los humedales donde habita el ajolote. Organizaciones ambientalistas, productores y trabajadores de servicios turísticos de Xochimilco han alertado al gobierno de Xochimilco y de la ciudad sobre los altos niveles de contaminación de los canales, advirtiendo que esta situación pone en crisis la flora y fauna del humedal, en donde se han registrado muertes de peces, alteración grave del ecosistema, que incluso es peligroso para el ajolote, lo que pone en riesgo el reconocimiento del UNESCO como Patrimonio de la Humanidad. Desafortunadamente, la alcaldesa de Xochimilco ha minimizado el tema e incluso en declaraciones recientes precisó que no son aguas negras, aun cuando se observa todo lo contrario. Por otra parte, pese a que el ajolote fue adoptado como mascota oficial de la ciudad monstruo para el Mundial 2026, ni Clara Brugada, jefa de gobierno, ni Julia Álvarez y Casa, secretaria del Medio Ambiente local, hacen algo para rescatar su hábitat. Y en un descuido mayor, el 13 de mayo se registró en la colonia Los Reyes Culhuacán, alcaldía Iztapalapa, una megafuga de agua que desperdició alrededor de 10.000 litros de agua, y aunque aparentemente fue producto del desgaste de un tubo de 48 pulgadas, los vecinos argumentan que antes habían reportado fugas menores en la zona, sin que la autoridad de la alcaldía hiciera algo. Por lo pronto, los vecinos solicitan abastecimiento del vital líquido, la reparación de las casas afectadas y dar un mantenimiento preventivo a la red para que esto no vuelva a suceder.

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4: Buena jornada, auditorio de Radio Informaremos. Les saludamos esta mañana de lunes 25 de mayo de 2026 desde la XHSBE Choloyan Radio en Tlaxcalancingo, Puebla, para revisar juntos y juntas la agenda semanal de nuestros pueblos. La película Tzotzil, Lee Cham, se estrenó en cines independientes y comerciales en el mes de mayo. Colectivo Sembrando Raíces, Espacio Itinerante, nos habla sobre el acceso a los derechos culturales en Coatepec, Veracruz. Quédese con nosotros y nosotras y escuche la información que generan las y los comunicadores.
5: Hola, bienvenidas y bienvenidos a este Cines en Sontles para dialogar en torno al tema de las mujeres campesinas y el derecho a la tierra. Queremos invitarles a que vean, a que conozcan la película Lee Cham, dirigida por Ana Tsuyev. Esta es una historia que narra la forma en que las mujeres tzotziles pueden renacer desde la defensa de sus tierras después de enfrentar procesos violentos. Bienvenida, Ana, muchas gracias por estar aquí en Canto de Sensontles. Primero, pues háblanos un poquito de ti para quienes no tienen el gusto de conocerte.
6: Yo soy Ana Tsuyev, maya tzotzil, cineasta tzotzil y pues directora del largometraje documental Lee Cham.
5: Cuéntanos un poco de cuál es el mensaje de Lee Cham alrededor de este tema de las luchas de las mujeres por el acceso a la tierra.
6: Lee Cham parte desde un cuestionamiento de los usos y costumbres, donde este nombre de usos y costumbres muchas veces es justificada desde ahí, las violencias que viven las mujeres, violencia física, emocional, pero sobre todo parte desde un punto lo que las violencias hacia los derechos, en este caso de la tierra. Desde un discurso feminista se dice que el primer territorio que hay que defender es el cuerpo. En este caso, Lee Cham muestra una realidad desde un contexto de mayas tzotziles, mujeres campesinas, que para tener esa libertad, esa autonomía para defenderse frente a otras violencias, muestra que para ellas la tierra lo es todo. Es decir, en el documental muestra la lucha por la tierra, uno de los derechos que por los usos y costumbres a ellas se les habían negado. Y entonces, al obtener la tierra, vemos el cambio, el transitar, el renacer de las mujeres, donde encuentran una fuerza al tener la tierra para defenderse frente al sistema de los usos y costumbres, frente a otros tipos de violencia. En esta historia, Lee Cham son tres mujeres que comparten un pasado en el zapatismo, donde desde la ideología del zapatismo es la defensa por la tierra, ¿no? Cómo ellas influye el movimiento zapatista hacia la defensa de los derechos y la autonomía de las mujeres, ¿no? Mientras no tienen la tierra, las mujeres no tienen autonomía, no tienen independencia, porque viven bajo un control masculino, ¿no? Donde el hombre tiene el poder de controlar, de ejercer, decidir por la vida de una mujer cuando una mujer no tiene tierra, sobre todo, ¿no?
5: Bueno, hablar un poquito sobre esto último que comentabas. ¿Qué ha significado para ti también desafiar estos mandatos, ¿no? Estos mandatos comunitarios también, pues que tienen que ver con el género.
6: Bueno, yo vengo de una generación de lucha de mujeres, ¿no? En este caso, tuve abuelas zapatistas. Tener a ver a una mamá que defiende su tierra, su derecho a la tierra, a una vida libre de decisión, a ellas les tocó luchar esos derechos desde el territorio. Y a mí me tocó luchar, continuar con esta lucha desde las herramientas audiovisuales y el cine que yo tengo, ¿no? Que, y entonces para mí, como mujer parte de la comunidad, donde sabe que hay usos y costumbres tan rígidas, donde divide roles de género, donde hay tabús, ¿no? Y romperlo y llevar hacia la pantalla, sí es un reto desafiar al ser parte de la comunidad, porque te quedas ahí enfrentando la respuesta de lo que provoca un trabajo, ¿no? Porque no es lo mismo cuando alguien llega a hablar o instituciones a grabar mujeres indígenas, graban testimonios y se van. Y en este caso, Licham cumple dos funciones hacia el interior de la comunidad, hacia el exterior, donde sí toca darle frente a este sistema de usos y costumbres de decir basta. Pero no es una lucha contra los hombres, sino es una lucha humana de reflexionar esto. Yo lo tengo muy claro que al hablar de los usos y costumbres, yo no estoy peleando con los hombres, estoy peleando con una construcción generacional que sí hay que cuestionarlo y reflexionarlo de manera colectiva, sin distinción de género y de edad. Es un reto también desafiar y darle frente a la misma comunidad.

0: Ruth Lady López Ramírez forma parte de Sembrando Raíces, Espacio Itinerante, un colectivo que promueve los derechos culturales entre la población que habita el ejido de Pacho Viejo, Coatepec, Veracruz. En voz de ella, nos compartirá cuáles son las problemáticas a las que se enfrenta este territorio.
1: Creo que en la comunidad nos hemos enfrentado al olvido. Creo que es una de las violencias más fuertes del estado y que nos han desdibujado como comunidad. Tenemos una problemática que albergamos uno de los cerezos más grandes del estado de Veracruz en el centro de la comunidad y pues la propia comunidad se ha visto en proceso de estigmatización y criminalización de las propias juventudes. A partir de ello se ha creado una narrativa a través de los medios digitales que no nos ven como una comunidad, sino solamente como la cárcel de Pacho Viejo. Entonces, pues a partir de ello, creemos que también todos en la comunidad tenemos las ganas de que se nos vea contar nuestras historias de otras formas y vernos como una comunidad, porque estos procesos nos han afectado al punto de que no hay parques a los cuales podamos acercarnos, no hay una casa de cultura, no hay talleres de acceso para los jóvenes que no tenga de por medio a lo mejor un costo muy elevado.
0: ¿Cómo surge esta iniciativa?
1: El colectivo surge desde las necesidades entre los compas. Surgió en una plática en donde decíamos que nos gustaría empezar a tomar talleres o actividades en nuestra comunidad, pero nunca se nos dio. Entonces empezó con esta semillita de curiosear por qué no se nos podía a nosotros permitir como comunidad tomar un taller de acceso cultural. Así comenzó el colectivo, es nacido y crecido en el ejido Pacho Viejo. Trabajamos únicamente con la comunidad porque creemos que no podemos defender lo que no conocemos. Entonces, qué mejor que empezar con nuestro propio territorio a crear estos espacios de derechos culturales y accesos dignos para nosotros.
0: ¿Cuáles son algunas de las actividades que han llevado a cabo?
1: Nos estamos enfocando en la realización de murales comunitarios, también nos hemos enfocado un poquito en la muestra de cine como una herramienta no tan invasiva y que nos puede permitir también acercarnos a nuestras propias narrativas desde el audiovisual y sentirnos identificados a partir de eso. Cuando iniciamos las actividades, la verdad es que empezamos preguntando qué teníamos y qué era posible a lo mejor como compartir para que también se hiciera una actividad comunal, ¿no? Y que también la población, la comunidad se sintiera parte de lo que estamos haciendo, no solamente como ser intrusos. Y uno de los retos que pensábamos que íbamos a tener es que pensamos que no iba a llegar nadie. En la primera muestra de cine que hicimos, dijimos, bueno, sí, está bien, si no llegan, está bien, esto es parte del proceso. Pero la verdad es que nos sorprendió muchísimo porque hay una muy buena respuesta de la comunidad y de muchísimo joven. En la primera muestra de cine, pues pensamos que si no era posible que llegaran, pues íbamos a buscar otras estrategias. Cuando nos dimos cuenta que estábamos ya a punto de hacer la proyección, contamos al menos unos 39 jóvenes que fueron a la primera muestra de cine. Entonces, pues nos dimos cuenta que sí había muchísimas ganas y nosotros también teníamos muchísimas ganas de que se dieran estos procesos culturales y de acceso a los espacios.
0: ¿Qué mensaje compartirías a la audiencia sobre el poder de las comunidades organizadas?
1: Creo que es importante cuando las comunidades nos organizamos y tenemos pues estas iniciativas de crear nuestros propios accesos dignos. Cuando no hay una respuesta del Estado, creo que la comunidad crea sus propias estrategias para poder darnos estas vidas y futuros dignos que merecen las infancias, juventudes y pues todos quienes formamos parte de la comunidad. Creo que es muy poderoso cuando hay una comunidad organizada y que este proceso salga propio de quienes vivimos ahí, que nosotros podamos contar nuestras propias historias y ser estas personas, ¿no? Que podamos llevar también pues estos conocimientos a estos espacios que nos hacen muchísima falta, que creo que cuando Una vez me dijeron, Don Rey, es habitante de la comunidad de Pacho Viejo, dijo, lo que no se da, lo que no se siembra. Y se me hizo muy poderoso, porque a partir de pequeñas semillitas van creciendo como grandes frutos. Entonces, hasta ahorita, la verdad es que pues todos en la comunidad de Ejido hemos puesto pues la participación, el acompañamiento, y creo que también desde ahí pues se van construyendo estos espacios.
0: Reportó para Radio Chinaca, Ana Salgado.
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3: Gracias por continuar con nosotras y nosotros en Radio Informaremos. En la Sierra Norte de Puebla, más de 130.000 hectáreas fueron concesionadas para minería y megaproyectos sin consultar a sus dueños originales. Pero ahí, donde la tierra es memoria y no mercancía, los pueblos originarios llevan décadas organizándose para defender su territorio. Producido por Jimena Luna y Patricia Hernández, analizamos cómo una trampa legal convierte a cada campesino en blanco del despojo.

0: Hola, ¿qué tal? Bienvenidos y bienvenidas a Espiral Social. En el episodio de hoy vamos a hablar de la defensa del territorio en la Sierra Norte de Puebla. Una historia de resistencia, de lucha por la tierra, por el agua, por la memoria.
1: En Puebla, mientras tú estás escuchando esto, hay campesinos velando sus cultivos con sus machetes en mano, arreando la tierra que les vio nacer, la misma que les heredaron sus abuelos, la misma tierra que piensan dejarle a sus hijos. Porque sus frutos no son mercancía, son regalos de la madre naturaleza, de su tierra trabajada. Hay mujeres organizando ollas comunitarias, cuidando a los suyos, tendiendo la mano, porque cuando la comunidad come junta, la resistencia se vuelve más fuerte. Hay ríos que aún cantan, árboles que aún se mueven con el viento, dando sombra, dando fruto, dando vida. Y hay empresas que quieren callar todo eso para siempre.
0: Este no es un relato de denuncia vacía, es un análisis con nombre propio de un movimiento social que lleva décadas en pie y que, como veremos, no es un estallido espontáneo, es memoria organizada. Para entender lo que hoy pasa en la Sierra Norte, hay que entender una trampa estructural que pocos conocen. Entre 2003 y 2006, durante el gobierno de Vicente Fox, el Estado concesionó más de 130.000 hectáreas en la región para minería a cielo abierto, hidroeléctricas y extracción de gas, sin consultar, sin informar, sin preguntar. Las empresas se llaman Minera Frisco, de Carlos Slim, Comex Hidro y Exploraciones Minerales, Titán. Pero la trampa es esta. En la Sierra Norte no hay ejidos, no hay tierras comunales, todo es pequeña propiedad privada. Eso significa que las empresas no necesitan negociar con asambleas comunitarias, solo necesitan convencer a un campesino, a uno solo. Le ofrecen dinero, caminos, promesas. Y si acepta, la concesión avanza. Así lo documentó en 2013 la Red Mexicana de Afectados por la Minería. Pero lo que las empresas no calcularon es que en la Sierra Norte la tierra no es solo un pedazo de papel con una firma. Para entenderlo desde dentro, escuchemos a Miriam Teutle, activista y defensora de los derechos humanos de la región churubteca, integrante del Frente de Pueblos en Defensa de la Tierra y el Agua.
2: Bueno, pues desde hace mucho tiempo pues he tenido como diversas situaciones que han marcado pues y que me han obligado a estar en esto, en defender el territorio, como por ejemplo la expropiación de tierras que vivió mi abuelita. Y esa fue como una experiencia que me marcó mucho porque pues en ese entonces ella no supo leer ni escribir y fue muy afectada por este proyecto, que fue el proyecto del periférico ecológico. Y pues ahí decidieron que a quienes pues no sabían ni leer ni escribir, pues no les iban a pagar nada. Entonces, en su caso, la expropiaron y le quitaron la tierra. Entonces, eso fue como un acontecimiento que fue muy importante para mí.
0: En 2008, Miriam se integró al movimiento de pueblos churubtecas en defensa de la tierra y casi al mismo tiempo empezó a gestarse un proyecto de radio comunitaria en Tlaxcalancingo. Dos décadas después, Miriam es defensora del territorio, activista y parte de redes que articulan pueblos enteros. Pero su historia no es individual, es el espejo de lo que ha pasado en toda la Sierra Norte.
1: Para entender la magnitud de esta lucha, hay que retomarse a los años 70. Ahí nacieron las primeras cooperativas y consejos indígenas en la Sierra Norte. En los 80 surge la Organización Independiente Totonaca, conocida como OIT, una de las primeras articulaciones políticas de campesinos e indígenas en la región. En los 90 empieza un acompañamiento sistemático desde organizaciones como el CESDEF, que ha trabajado durante más de 25 años en la defensa del territorio.
0: ¿Qué quiere decir esto? Que cuando las comunidades dijeron no a las mineras en 2011, no fue un arrebato, fue el estallido de una memoria organizativa que venía tejiéndose desde hacía 4 décadas. Los académicos llaman a esto latencia, redes sumergidas no visibles en las protestas que sostienen la identidad y la solidaridad del movimiento. En palabras más sencillas, es el trabajo callado de las cooperativas, las radios comunitarias, las asambleas, las ollas comunes. Eso que no sale en las noticias, pero que es el verdadero músculo de la resistencia. Le preguntamos a Miriam cómo se construyen lazos entre comunidades que hablan distintas lenguas y tienen distintas tradiciones, frente a megaproyectos que atraviesan varios pueblos a la vez.
2: La unión, o cómo se genera la unión, pues básicamente es justo por ese tema de las afectaciones, ¿no? Cuando han planteado proyectos, pues han dicho como, ah, pues que atraviese todos estos toques, ¿no? Y como que comúnmente piensan pues que no va a pasar nada porque pues no se van a agrupar ni al menos, pero es lo que nos hemos dado cuenta, es como que se rompe la brecha geográfica y se empiezan a encontrar cómo están las articulaciones pues culturales, pues también de pensamiento, ¿no? Incluso en una de los procesos ha sido como, ah, pues sí, pues esto, pues sí, todas somos comunidades zapatistas, ¿no? O así, o estamos, sí, marcadas por ocho zapatistas. Ha sido muy interesante porque sí, como que se rompe todo eso de las limitantes y divisiones políticas que se hicieron en algún momento por mandato del Estado. Claro que también tiene que ver con la organización, ¿no? Quienes pues impulsan o están ahí detrás de esa búsqueda, ¿no? De unión.
0: Esa capacidad de articularse más allá de los límites impuestos ha sido clave.
1: Entre 2011 y 2012 nació el Consejo Tiyat Tlali.
0: En náhuatl significa Consejo de la Tierra, una articulación que logró frenar concesiones mineras en Cocoxtlán, Xoquitlán y Huehuetlá. A ellos se sumarán la cooperativa Tosepan, la unidad Totonaca Náhuatl y la Universidad de la Tierra.
1: Pero la organización no es fácil. El Estado no se queda de brazos cruzados.
2: Digamos, los retos, las contradicciones, ¿no? Que son las estrategias de desarticulación que se ejecutan desde el Estado, sobre todo, ¿no? Cómo empiezan a querer dividir, ¿no? A sembrar, pues, chismes, ¿no? A desprestigiar, a descalificar, a estigmatizar a líderes comunitarios. Una situación muy compleja porque empieza el gobierno también con sus estrategias de división y ahí, pues claro que sí logra, si no desarticular al movimiento, sí mueve, ¿no? Sí mueve un poco las piezas y eso genera, pues sí, menor capacidad de respuesta ante las imposiciones del gobierno, de sus proyectos, etcétera. Y otras veces lo fortalece, ¿no? Y eso depende mucho de la capacidad de la organización para responder, para resistir y también para estar o permanecer en unidad. Esos son los mayores retos a los que, desde mi experiencia, eso fue más enfrentado, ¿no?
0: Pero la presión no es solo política, también es material. Miriam señala que hay una estructura pensada para que la gente no tenga condiciones para organizarse. El sistema quiere que seamos solo mano de obra, y encima, si te organizas, te criminalizan.
1: Uno de los temas más profundos que surgió en la conversación con Miriam fue el lugar de las mujeres dentro de la defensa del territorio. Le preguntamos si han logrado transformar relaciones de poder al interior de sus propias comunidades.
2: Históricamente hemos tenido un papel importante de resistencia, de lucha, de protagonizar, ¿no? Los espacios políticos, no solo en las acciones, sino también en los espacios de toma de decisión, pero se han visibilizado. Y entonces eso implica que en la historia y en general parezca que las mujeres no están. Sin embargo, creo que la balanza permanece en beneficio a la participación de los hombres. Cuando fue la lucha por la tierra en los pueblos, pues las mujeres no tenían derecho a la posesión, y así es hasta el momento, ¿no? Sigue siendo una práctica patriarcal en los pueblos, y quienes tengan la propiedad de la tierra son sobre todo los varones. Solo en los espacios de defensa donde, digamos, se esté trabajando en temas de construcción, de nuevas masculinidades, de derechos de las mujeres, solo en esos espacios podría yo decir que se está cuestionando. Tampoco podría decir que ya haya lo pinto, ¿no? Existe actualmente un espacio, como una red de mujeres, esta escuela, podríamos decirle, de formación con el movimiento de la liberación de las mujeres del Kurdistán, pues ellas justo han estado planteando que no hay una liberación de los pueblos si no hay una liberación de las mujeres, ¿no? Que la tarea sigue siendo nuestra. La preocupación solo es nuestra por las violencias patriarcales que existen, y entonces también eso es un gran tema, pues, en la mesa, porque luego decimos, bueno, sí, está muy chido, pero ¿y los hombres qué están haciendo, no?
0: En años recientes ha habido logros importantes. El análisis académico que realizamos con la teoría de Alberto Meluzzi documenta que en 2025 se alcanzó la cancelación judicial de varias concesiones mineras en la Sierra Norte. Pero, ¿eso cambió realmente la relación con el Estado?
2: Bueno, es que es importante decir que hay como planes y programas de desarrollo donde, digamos, así, en esta lógica, ¿no? Es muy, muy sencilla, en que mi empresa es una empresa de oro, ¿no? Pero ¿qué crees? Tengo 4 empresas extractivas del oro. Y estas 4 empresas, de esas 4, o de esas 10, a una le acabas de cancelar la concesión. Pero las otras todavía ni han aparecido, ¿no? Como en el mapa ni nada. Y mañana yo te voy a dar a conocer que ya tengo nueva. A nivel estado, ya no esté la concesión o desde mi municipio ya se haya quitado la concesión, si a nivel federal se da este permiso, puede ocurrir, ¿no? Eso significa que las concesiones que se pueden renovar como la extracción, porque es una práctica que está que es legal en el país. Y entonces, cada que están haciendo cambios, entonces otra vez tienes que reiniciar la defensa, ¿no? Y volver a organizarte, como volver a empezar de cero, puedes hacer. Luego ya no sabes cómo para dónde es la pelea. La pelea es contra la obra, la pelea es contra la empresa, la pelea es contra la ley. ¿Contra quién nos peleamos, no?
0: Esa es la trampa profunda. Ganas una batalla, pero el sistema legal permite que la guerra continúe bajo nuevas formas, y el Estado, que se proclama ambientalista, termina avalando el despojo.
1: Pero no todos son obstáculos, también hay esperanza, y viene desde las juventudes. Le preguntamos a Miriam cómo se están apropiando los jóvenes de la defensa del territorio dentro de las comunidades y cooperativas.
2: Bueno, yo he visto varias versiones, pero la mayoría de las veces han hecho como sus propias asambleas de los jóvenes, ¿no? Esto está bien chido. Hay muchas experiencias en este caso, ¿no? Como que dicen, vamos a hacer el colectivo de jóvenes por la defensa de tal, ¿no? Entonces, por ejemplo, puedes encontrarte en Tepoztlán, es como el Frente Juvenil en Defensa de Tepoztlán, ¿no? Y entonces era como, aparte de la gran asamblea del pueblo y los comités, etcétera, y ellos como desde su asamblea juvenil, pues también hacían otras acciones que eran, pues sí, llamar más a la chaviza para sumarse, etcétera. Aquí en la comunidad, por ejemplo, lo que ocurrió hace el año pasado fue justo que hicimos el cierre cartero, y como al siguiente día, el día 12 del cierre cartero, en la noche, pues como que la asamblea también se masificó más. Como llegaron un buen de chavos y chavas, dijeron, ay, ya somos un buen de chavos y chavas, vamos a sumarnos en una asamblea de jóvenes. También que tuvimos la elección de autoridades tradicionales representativas de pueblo indígena aquí en Tlaxcalancingo, pues quedaron 2 jóvenes y dos mujeres jóvenes. Entonces, y se me hizo muy chido que además fuera una propuesta de uno de los compañeros. O sea, que un hombre propusiera a mujeres para quedar. Se logró, y entonces ya ellas están pues al frente y tienen a un hombre de secretario. También eso se me hizo muy emblemático.
0: Eso también es defender el territorio, transformar por dentro las relaciones de poder, que los jóvenes ocupen espacios, que las mujeres jóvenes manden y que un hombre las proponga.
1: La Sierra Norte de Puebla sigue en pie. El Consejo Tlatlali sigue organizando. Miriam Teutle sigue luchando. La antropóloga Citlali Casale documentó cómo en Tuxtla un amparo frenó la hidroeléctrica del río Sempoa. Y cómo, pese a todo, los pobladores dicen:
3: si vuelven, el pueblo se levantará.
0: Porque defender el territorio no es una opción, es la única manera de seguir siendo pueblo. Hemos hablado de hectáreas concesionadas, de empresas transnacionales, de estrategias legales y vacíos legales, pero al final todo se reduce a lo que Miriam nos dijo desde su experiencia.
1: La lucha no termina aquí, termina en la tierra, y ahí es donde siguen ellos, porque la tierra es de quien la trabaja.
0: Gracias a Miriam Vargas Teutle por prestarnos su voz y su memoria.
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1: Saludos desde Amnistía Internacional.
2: Esta semana destacamos las siguientes noticias.
1: Las ejecuciones aumentaron hasta alcanzar la cifra más alta registrada en 44 años.
2: En 2025, 2.707 personas fueron ejecutadas en 17 países. El aumento documentado por Amnistía Internacional se debió a unos pocos gobiernos decididos a ejercer su poder mediante el miedo. Las autoridades iraníes, principales impulsoras de este incremento, ejecutaron al menos a 2.159 personas, más del doble que en 2024. Arabia Saudí también elevó su recuento de ejecuciones. En Kuwait casi se triplicaron, mientras que casi se duplicaron en Egipto, Estados Unidos de América y Singapur. El total de 2025 no incluye las miles de ejecuciones que Amnistía Internacional considera que siguieron llevándose a cabo en China, que continuó siendo el país con más ejecuciones en el mundo.
1: Se debe investigar como crímenes de guerra la destrucción deliberada por Israel de viviendas civiles en Siria.
2: El 8 de diciembre de 2024, día en que cayó el gobierno sirio de Bashar al-Assad, las fuerzas armadas israelíes entraron a través de los Altos del Golán, territorio sirio que Israel ocupa desde 1967, en tres pueblos y localidades situadas dentro de la zona desmilitarizada de la ONU en la gobernación de Quneitra, en el sur de Siria, asaltando viviendas y ordenando a los residentes que se marcharan. En los seis meses siguientes, el ejército israelí destruyó o causó daños al menos a 23 estructuras civiles en tres pueblos que, según testigos, eran sus casas y las de sus vecinos, y que tuvo como resultado el desplazamiento de familias enteras. Israel tiene la obligación de ofrecer una reparación por estas violaciones graves del derecho internacional humanitario que sea acorde a los daños concretos que han sufrido las víctimas.
1: Polonia debe suspender su cooperación con el ICE en la devolución ilegal de personas ucranianas.
2: Según la información recopilada por Amnistía Internacional y Human Rights First, el Servicio de Inmigración y Control de Aduanas de Estados Unidos pasó por aeropuertos polacos y atravesó territorio polaco en al menos dos operaciones para trasladar a más de 50 personas a Ucrania, zona de guerra activa, en noviembre de 2025 y marzo de 2026. Otro vuelo con un número desconocido de personas a bordo aterrizó en un aeropuerto polaco en abril de 2026. Las organizaciones piden al gobierno de Polonia que suspenda su cooperación en las prácticas contra inmigrantes y violaciones del derecho internacional del gobierno de Trump y que ofrezca reparaciones a las personas sometidas a estos traslados forzosos.
1: El periodista ruso Iván Safronov, condenado a 22 años de prisión por cargos falsos de traición, es preso de conciencia.
2: Safronov es preso de conciencia, encarcelado únicamente por ejercer su profesión de periodista y su derecho a la libertad de expresión. Las autoridades rusas deben ponerlo en libertad de inmediato y sin condiciones, anular su sentencia condenatoria y garantizar que periodistas y abogados pueden hacer su trabajo sin miedo a represalias. Las autoridades rusas no han presentado pruebas verosímiles de que Safronov cometiera alta traición. Además, celebraron un juicio injusto a puerta cerrada y dictaron una condena a 22 años, aparentemente motivada por su deseo de castigarlo por su labor periodística.
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2: Los líderes republicanos de la Cámara de Representantes de Estados Unidos cancelaron el jueves una votación sobre una resolución de poderes de guerra que intenta limitar la capacidad del presidente Trump de librar una guerra contra Irán. La abrupta cancelación se produjo cuando los republicanos estaban a punto de perder la votación, ya que varios congresistas no estaban presentes en el hemiciclo de la Cámara Baja. Esto se produce luego de que el Senado votara el martes con 50 votos a favor y 47 en contra para avanzar en el proceso de aprobación de una resolución de poderes de guerra. Cualquier votación en la Cámara de Representantes tendrá que esperar al menos hasta el 1 de junio, cuando el Congreso retome sus actividades tras el receso por el Día de los Caídos. Mientras tanto, Estados Unidos e Irán continúan intercambiando propuestas para un acuerdo de paz a través de mediadores pakistaníes. En la mañana de este viernes, el secretario de Estado de Estados Unidos, Marco Rubio, dijo que las negociaciones indirectas sobre un acuerdo con Irán han tenido un ligero avance

0: Durante 50 o 60 años, otros presidentes han estado analizando la posibilidad de hacer algo al respecto. Y parece que seré yo quien lo haga, así que lo haré con gusto.
1: La Agencia Nacional de Noticias del Líbano informa que un ataque israelí en el distrito de Tiro, en el sur del Líbano, ha matado a 6 personas, entre ellas 2 paramédicos y una niña de nacionalidad siria. Según se informa, los paramédicos murieron en un ataque de doble impacto tras un ataque inicial contra una motocicleta. Los últimos hechos de violencia se produjeron a pesar de un alto el fuego mediado por Estados Unidos, que Israel ha violado casi a diario. El Ministerio de Salud del Líbano informa que los ataques israelíes han matado a casi 3.100 personas. Mientras tanto, el ministro de Finanzas del Líbano dijo a la agencia de noticias Reuters que la guerra podría contraer la economía del país en al menos un 7% este año. Israel ha deportado a más de 400 activistas a quienes se llevó por la fuerza de una flotilla de ayuda humanitaria con destino a Gaza que fue interceptada en aguas internacionales. El jueves, miembros de la flotilla Global Sumud fueron trasladados desde el sur de Israel a la ciudad turca de Estambul a bordo de 3 vuelos charter. Los activistas relataron haber sido sometidos a maltratos físicos y psicológicos mientras estuvieron bajo custodia israelí. Estas fueron las palabras expresadas por el activista estadounidense Alex Colston.
0: En uno de los barcos prisión, 35 personas sufrieron fracturas en las costillas. La gente dijo que hubo al menos 12 agresiones sexuales. Utilizaron pistolas eléctricas contra la gente. A mí me mantuvieron esposado hasta el punto de que dejé de sentir las manos. Me dieron varias patadas en las costillas.
1: La liberación de los miembros de la flotilla con destino a Gaza se produce en medio de la condena internacional contra el ministro de Seguridad Nacional de Israel, Itamar Ben-Gvir, quien publicó un video en el que aparece burlándose de decenas de activistas esposados. Cientos de personas se congregaron el jueves durante la inauguración de un nuevo edificio consular estadounidense en la capital de Groenlandia, Nuuk, para manifestarse en contra de las amenazas del presidente Trump de anexar la isla. La protesta se produjo después de que el gobernador del estado de Luisiana, el republicano Jeff Landry, que fue designado como enviado especial de Estados Unidos para Groenlandia, hiciera su primer viaje al territorio semiautónomo danés. Según se informa, Landry habló el sábado con Trump, quien le dijo que fuera a Groenlandia e hiciera allí un montón de amigos. Estas fueron las palabras expresadas por Aaron Van Isaacsen, un residente de Nuuk.
0: Es un recordatorio muy desagradable de que las personas son tratadas como mercancías o como productos, como algo que se puede comprar y vender. Es algo muy desagradable de presenciar. Creo que esta retórica despiadada en la que no se descartan acciones militares es completamente salvaje y cruel con las personas que viven aquí.
1: Los senadores republicanos abandonaron abruptamente el jueves la ciudad de Washington, D.C. para el receso del Día de los Caídos sin emitir su voto acerca de un proyecto de ley de conciliación presupuestaria de 72 mil millones de dólares destinado a financiar durante 3 años el servicio de inmigración y a la patrulla fronteriza de Estados Unidos. Esa cifra se suma a los 170 mil millones de dólares que el Congreso ya asignó el año pasado a dichas agencias. Esto se produce al tiempo que el presidente Trump enfrenta una creciente oposición entre los republicanos por sus planes de utilizar fondos públicos para construir un salón de baile en la Casa Blanca valuado en 1.000 millones de dólares y por el anuncio del Departamento de Justicia de crear un fondo reservado de casi 1.800 millones de dólares cuya finalidad será compensar a los simpatizantes de Trump que afirman haber sido indebidamente investigados o procesados en gobiernos anteriores. Varios participantes destacados de la insurrección del 6 de enero de 2021, así como los desacreditados políticos George Santos y Rod Blagojevich ya han dicho públicamente que intentarán recibir parte de ese fondo. El jueves, senadores republicanos se reunieron a puerta cerrada con el fiscal general de Estados Unidos, Todd Blanche. El portal periodístico The Hill informa que la reunión se convirtió en un festival de gritos después de que Blanche se negara a limitar quienes podrían recibir pagos del fondo. El senador republicano del estado de Carolina del Norte, Tom Tillis, calificó el plan como una estupidez monumental.
0: Inevitablemente nos colocará en una situación en la que el dinero de los contribuyentes podría terminar compensando a alguien que agredió a un agente de policía, admitió su culpabilidad, fue condenado y recibió un indulto. ¿Ahora vamos a pagarle por eso? Eso es absurdo. El pueblo estadounidense

0: va a rechazar esto de plano.
1: Mientras tanto, congresistas demócratas han presentado una legislación para bloquear el nuevo fondo reservado del Departamento de Justicia de Trump. Un proyecto de ley redactado por el congresista del estado de Maryland, Jamie Raskin, prohibiría el uso de fondos federales para respaldar las compensaciones y limitaría pagos al respecto. Otra propuesta legislativa plantea un impuesto del 100% sobre futuros beneficiarios. 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En el estado de Arizona, defensores de los derechos de los inmigrantes de la ciudad de Tucson están exigiendo la liberación de Carla Toledo, una activista y beneficiaria del programa de acción diferida para los llegados en la infancia, conocido como DACA, que fue detenida de manera violenta en su casa a principios de esta semana. Según se informa, agentes federales de inmigración irrumpieron sin una orden judicial en la casa de la activista para arrestarla. Toledo, quien ha vivido en Estados Unidos desde que tenía un año, obtuvo el beneficio del programa DACA, que protege de la deportación a los inmigrantes que llegaron al país cuando eran menores de edad. Sin embargo, durante el segundo mandato de Trump, los beneficiarios del programa DACA han sido cada vez más víctimas de las políticas migratorias de su gobierno. En el estado de Oregón, imágenes tomadas por las cámaras corporales que obtuvo la organización Innovation Law Lab muestran a agentes federales de inmigración deteniendo una camioneta en la que viajaban trabajadores agrícolas, rompiendo las ventanas de esta y utilizando una aplicación de reconocimiento facial para identificar y arrestar, sin orden judicial, a dichos trabajadores. Estas imágenes se divulgaron como parte de una demanda colectiva que fue presentada tras la detención de los trabajadores agrícolas en octubre. Dicha demanda denuncia las tácticas violentas y la discriminación racial que ejercen los agentes. En noticias relacionadas, activistas afirman que al menos 20 inmigrantes encarcelados en el de Serbia-NX, un centro de detención del Servicio de Inmigración, ICE por sus siglas en inglés, situado en la ciudad californiana de Adelanto, han iniciado una huelga de hambre para protestar contra las condiciones inhumanas que allí enfrentan, incluidas la falta de atención médica adecuada y la falta de acceso a agua potable. Los inmigrantes también afirman que han visto reducidas sus porciones de alimentos, lo que los ha obligado a comprar artículos que se venden a precios exorbitantes en el economato de la prisión. La cárcel de ICE en Adelanto es operada por la compañía penitenciaria privada Geo Group. Al menos 4 inmigrantes han muerto en dicha cárcel desde septiembre. En la ciudad de Chicago se han desestimado todos los cargos contra 4 activistas que fueron arrestados en 2025 durante las protestas masivas que se llevaron a cabo frente a las instalaciones del Servicio de Inmigración, ICE por sus siglas en inglés, en la localidad de Broadview, en contra de la campaña de redadas migratorias del gobierno de Trump. Durante una audiencia judicial, la oficina de la Fiscalía Federal admitió el jueves que los fiscales federales habían cometido conducta indebida durante las actuaciones del gran jurado que dieron lugar a las acusaciones, incluida la de hablar con miembros del gran jurado fuera de la sala del tribunal. Este fue uno de los procesos judiciales contra activistas que más repercusión ha tenido después de la llamada Operación Midway Blitz de Trump, en la que cientos de agentes federales de inmigración enmascarados fueron desplegados en las calles de Chicago. Los acusados llegaron a ser conocidos como los 6 de Broadview, dado que inicialmente las personas acusadas fueron 6. Finalmente, 4 activistas fueron encausados, incluida la ex candidata a la Cámara de Representantes de Estados Unidos, Kat Abogacela. En el estado de Colorado, los demócratas han censurado al funcionario electo de mayor rango de su partido, el gobernador Jared Polis, por conceder el indulto a Tina Peters, quien apoya la teoría de que hubo fraude electoral en las elecciones presidenciales de 2020 y fue condenada por alterar los sistemas de votación. El viernes pasado, el gobernador Polis anunció la conmutación de la sentencia de 9 años de prisión de la ex secretaria de gobierno del condado de Mesa, Tina Peters, quien fue condenada por conspirar en 2021 con aliados del presidente Trump para alterar los sistemas de votación a fin de probar las afirmaciones del mandatario estadounidense de que los resultados de las elecciones presidenciales de 2020 habían sido manipulados. El miércoles, el Comité Central Estatal del Partido Demócrata de Colorado votó a favor de reprender al gobernador Polis y escribió al respecto: "Reducir ahora su sentencia bajo la presión de Donald Trump no es justicia. Esta decisión envía un mensaje a los futuros delincuentes que la manipulación de los resultados de las elecciones tiene consecuencias a menos que seas amigo del presidente. Este es un precedente peligroso y decepcionante". El Comité Nacional Demócrata ha publicado una autopsia de las elecciones de 2024 en la que critica la fallida campaña presidencial del Partido Demócrata. Mendoza. La publicación del tan esperado documento de 192 páginas se produce tras meses de presión por parte de militantes del partido que protestaron contra la decisión del presidente del Comité Nacional Demócrata, Ken Martin, de mantener el informe en secreto. Martin había dicho que esperaba evitar generar una distracción previo a las elecciones de mitad de mandato. El jueves, los críticos calificaron el informe de penosamente incompleto y dijeron que carecía de fundamentos. El documento no hace mención a la decisión del presidente Biden de buscar la reelección ni a cómo Kamala Harris se convirtió en la candidata demócrata sin haberse presentado a unas elecciones primarias. Asimismo, el documento no hace referencia al apoyo del gobierno de Biden a Israel. Graham Platner, el principal candidato entre los demócratas que buscan desafiar en las elecciones de noviembre a la senadora republicana del estado de Maine, Susan Collins, escribió al respecto. Las palabras Gaza y genocidio aparecen exactamente 0 veces en la autopsia del Comité Nacional Demócrata. Mirar hacia otro lado ante los crímenes de lesa humanidad que estaban ocurriendo fue una grave injusticia y una terrible estrategia electoral. En la ciudad estadounidense de San Diego, más de 2.000 personas se congregaron el jueves para llorar la muerte de Amin Abdullah, Mansur Kasija y Nader Awad, quienes perdieron la vida en un tiroteo ocurrido el lunes en la mezquita más grande de la ciudad. Las tres víctimas fueron recordadas como héroes, dado que intentaron detener a 2 atacantes que abrieron fuego en el Centro Islámico de San Diego. Estas fueron las palabras expresadas por Taha Hussein, imán del Centro Islámico de San Diego.
2: Let's work together.
0: Trabajemos juntos para detener este odio, detener este racismo, lograr que se deje de deshumanizar a la comunidad musulmana, para que podamos vivir juntos en esta sociedad tan diversa, en este país tan diverso. Podemos vivir juntos como hermanos y hermanas, amándonos unos a otros y trabajando juntos para mejorar nuestra comunidad y nuestra sociedad.
2: And working together for the betterment of our community and our society.
1: Esto se produce al tiempo que han surgido más detalles sobre uno de los sospechosos del tiroteo. Más de un año antes del tiroteo en la mezquita, Caleb Vázquez había llamado la atención de la policía debido a su inquietante comportamiento de idolatrar a los nazis y a los perpetradores de tiroteos masivos. En 2025, la policía obtuvo una orden judicial para confiscar decenas de armas que su padre tenía en su hogar. Vázquez también había sido previamente ingresado de forma involuntaria en un centro psiquiátrico. Las nuevas revelaciones se produjeron como parte de los documentos presentados ante un tribunal de San Diego, lo que genera dudas sobre la falta de capacidad de las autoridades para evitar el tiroteo en la mezquita. El estado de Tennessee ha suspendido la ejecución de Tony Carruthers después de que funcionarios penitenciarios no pudieran encontrar una vena para administrarle las drogas utilizadas en las inyecciones letales. El jueves, el gobernador de Tennessee, el republicano Bill Lee, ordenó aplazar por un año la ejecución de Carruthers luego de que ésta no pudiera llevarse a cabo y a pesar de que Carruthers se ha declarado inocente y ha exigido un nuevo juicio. Laura Porter, directora ejecutiva de la campaña estadounidense para poner fin a la pena de muerte, dijo al periódico The New York Times: Tennessee ha demostrado de manera eficaz por qué se debe estar en contra de la pena de muerte. 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

0: Nos encontramos en La Que Huelga Radio, en el 102.9 FM, y vamos a comenzar con una entrevista que hemos titulado Relatos de Resistencia en Carne Propia. Esta entrevista tiene que ver con la guerra civil que se vivió en El Salvador en el año de 1980 hasta 1992. En ese entonces, El Salvador vivía una tiranía militar, vivía en una ausencia de democracia, de desprecio total por la vida humana y la explotación desmedida de la población. Las capturas y desapariciones de conocidos estaban a la orden del día. La corrupción, la prepotencia del Estado militar insultaba diariamente la dignidad de los pobladores. La conciencia y la necesidad de organizarse entraba diariamente por todos los sentidos. No era posible caminar por ninguna parte del territorio nacional más de una cuadra sin encontrarse con efectivos del ejército, Guardia Nacional, Policía Nacional, Policía de Hacienda, patrullas. Y estos acontecimientos hicieron que uno de sus protagonistas que tenemos sentado frente a nosotros, uno de los protagonistas que se incorporó a las Fuerzas Populares de Liberación, Farabundo Martí, en 1975, este protagonista, que fue testigo presencial de una masacre a una indefensa y pacífica manifestación estudiantil universitaria, este protagonista que tenía miedo a ser capturado, miedo a las torturas, miedo a la muerte y muchas otras formas de terror, este protagonista que no se quedó inerte y que estuvo activo en todo ese periodo, vamos a pedirle que se presente y vamos a comenzar este relato.
1: Bueno, muchas gracias. Me llamo Eduardo Espinosa. Es un placer estar acá en Que Huelga Radio y poder, bueno, escalar mis opiniones, contar mi historia y platicar sobre lo que ustedes consideren conveniente. Soy médico, soy salvadoreño de origen. Me incorporé al Frente Farabundo Martí para la Liberación Nacional a 5 años de que había nacido las Fuerzas Populares de Liberación Farabundo Martí, que eran una de las 5 organizaciones que luego integraron el Frente Farabundo Martí. Nació el 1 de abril de 1970 y yo me incorporé a ellas en 1975, luego de una masacre estudiantil, a una manifestación de estudiantes universitarios que protestaban por una intervención militar que había habido por la dictadura que en ese entonces estaba en el país. Se habían violado la autonomía universitaria, se habían introducido, habían capturado estudiantes y maestros, y a raíz de eso se había organizado una manifestación de protesta. Y yo estaba recién graduado de médico en ese entonces y estaba dando una consulta en un edificio de consultas de la Seguridad Social, de la Institución de Seguridad Social de El Salvador. Y pues tenía varios pisos y las paredes que daban hacia la calle eran de vidrio. Entonces podíamos apreciar perfectamente toda la calle. Entonces vimos cuando la manifestación se acercaba al edificio, y vimos también cuando el ejército y otros cuerpos represivos salieron del otro extremo de la calle, se apostaron y sin mediar ninguna palabra, ni alerta, ni excitativa, dispersarse, nada, empezaron a disparar sobre los estudiantes. Entonces hubo alrededor de unos 80 estudiantes que desaparecieron o murieron en el momento. Desaparecieron, pero nunca se volvieron a encontrar, ¿verdad? Llegaron camiones del ejército a recoger los que habían quedado heridos y nunca se volvió a saber de ellos. Entonces ese fue como el detonante, digamos, para que yo me incorporara a la guerrilla. Yo venía colaborando con algunas instituciones del movimiento social, particularmente en las organizaciones campesinas, y colaboraba brindándoles atención médica o auxiliándoles cuando necesitaban alguna orientación de salud o algo. Y bueno, la guerrilla ya operaba, ya tenía 5 años de existir, ya tenía sus operativos y todo, Y bueno, no tenía miedo, yo tenía miedo de que me capturaran, de que me torturaran, de que me mataran, que mataran a mi familia. Pues estaba recién graduado, tenía 25 años. Y bueno, había también aplicado a una plaza en la Universidad de El Salvador porque mi vocación, mi intención era ser docente. Yo me había incorporado como instructor en la Facultad de Medicina y ya había escalado algunas posiciones y era profesor de primera línea. Entonces, lo que estaba haciendo ahí en el edificio de consulta era un interinato de 4 a 6 de la tarde. Entonces fue como a las 4 de la masacre, o a las 4 de la tarde. Entonces, pero para no hacer muy largo el asunto, yo me incorporé ahí. Eso, digamos, venció todos mis miedos. Y me incorporé, solicité mi ingreso a la guerrilla y me incorporaron. Y bueno, eso fue en 1975. Y en ese entonces la guerrilla era esencialmente urbana, ¿verdad? Había mucha clandestinidad, las normas eran muy estrictas para poder sobrevivir, porque el país estaba total y absolutamente militarizado. Habían muchos cuerpos represivos, no solamente el ejército, la policía, la Guardia Nacional, cantidad de cuerpos represivos en muchos niveles. Entonces, era muy difícil, pero teníamos el respaldo de la población nos escondía, y me capturaron en 1978. Estuve prisionero aproximadamente 2 meses porque no tenían nada, no conocían nada sobre mi desempeño ni nada, y salí digamos con un golpe de suerte. Es toda una historia eso, pero estaba yo prisionero allí y se estaba jugando la final del Mundial de Fútbol en ese entonces, 1978. Creo que fue entonces lo de Tlatelolco aquí, ¿verdad?
2: ¿En el 68?
1: Fue 68, no, pero eso fue en 1978. 68. Entonces, pero se estaba jugando la final de la Mundial, que creo que era Argentina con Holanda o algo así, no recuerdo exactamente. Y los custodios que normalmente repartían la ración, una ración diaria, nos daban de comida, pasaban siempre un preso en una carretilla y dos custodios custodiándolo, hablara con nosotros. Yo estaba aislado completamente desnudo en una celda. Pero esa vez estaban viendo la final y el preso, que por lo general era un preso, un alcohólico, algo que habían recogido en la calle, lo habían sancionado ahí, iba con la carretilla con los yoyos, llevaban dos tortillas y una mezcla rancia de frijoles en medio. Y entonces se compadeció y me preguntó que si me habían golpeado. Si yo todos los días me golpeaban, y ya sabe dónde que su familia aquí está. No, yo voy a salir mañana, me dice, ¿me puedo llevar un papelito? Hice un papel, se lo sacó y lo llevó a mi familia. Entonces con eso mi familia pudo reclamarme. Entonces Monseñor Romero, no sé si han oído hablar de él, abogó por mí ante la Cruz Roja Internacional, el CICR, y entonces ellos demandaron mi libertad y todo, y total que salí. Entonces cuando salí me reincorporé a la guerrilla, me clandestinicé, seguí ahí en la capital, en la guerrilla urbana, hasta que luego del asesinato de Monseñor Romero, precisamente, se dio la declaración franco-mexicana, que reconocía como fuerza beligerante a la guerrilla, y que había en efecto una guerra civil ahí. Eso fue muy importante porque permitió a la guerrilla tener contactos internacionales y respaldo y todo eso. Entonces,
2: yo le tengo una pregunta, doctor. Después de haber sido usted probablemente torturado, comentaba que lo golpeaban diariamente y estuvo encarcelado, ya había perdido la libertad. ¿Qué fue lo que lo hizo regresar a la guerrilla?
1: Bueno, yo había, decir, mis sentimientos, mi identificación, digamos, con la lucha social, la opresión que la dictadura generaba sobre la gente y sobre todos los estamentos de la sociedad, había además una historia y una larga lucha, porque la dictadura militar inició en 1932 en El Salvador. O sea, cuando yo me incorporé, ya iban como 40 años de dictadura, más. Entonces, había toda una trayectoria ahí, ¿verdad?, de lucha popular, de lucha estudiantil, universitaria. Incluso yo, durante mi tiempo en la universidad, yo me había educado en mi pueblo, un puerto, en instituciones públicas. Mi papá era médico también, entonces, digamos, tenía algunas comodidades y recursos que otra gente no tenía, sobre todo ahí en El Salvador. Pero al llegar a la universidad fue todo un cambio, una reorientación de toda del pensamiento y de apertura de la conciencia y muchas cosas. Entonces, digamos que ya tenía yo una convicción de la necesidad de luchar contra la dictadura, ¿verdad? Y ya también había experimentado la pérdida de compañeros guerrilleros con los que habíamos estado en el mismo colectivo y todo, que habían caído en el proceso, y de otros guerrilleros también que habían dado pruebas de mucha solidez resistiendo las torturas sin delatar ni... Entonces, todo eso, digamos, generó una especie de coraza ideológica, ¿verdad? Y cuando salí, yo estaba claro de que iba a continuar luchando, ¿verdad? Hubo algunos problemas porque los compañeros me habían dicho, como no había tenido cargos ni sabían en qué andaba, me habían capturado ocasionalmente, digamos, no tenían información precisa sobre mi proceder. Entonces me dijeron que me integrara nuevamente al trabajo, es decir, que siguiera trabajando en la universidad. Pero siempre había un radiopatrulla parqueado en la casa. Cuando yo iba hacia la universidad me seguía. Cuando salía de la universidad me seguían de regreso. Entonces les dije, miren, aquí yo estoy dispuesto a continuar, les digo, pero no puedo estar aquí, estoy como un espejo y cualquier momento los escuadrones de la muerte aquí me van a matar. Entonces me clandestinizo o me voy del país, pero si quieren que siga combatiendo, pues me voy, solo que me clandestinizo. Entonces me clandestinicé, me consiguieron papeles y todo, con otra identidad, ¿verdad? Y entonces quedé viviendo en la clandestinidad a partir de entonces, siempre en la ciudad capital, pero con otra identidad, clandestinamente. Y así fue hasta que se declaró la guerra abierta, lo que planteábamos poco antes, de cuando mataron a Monseñor Romero, ¿verdad? Cuando mataron a Monseñor Romero, que fue también otra masacre.

0: en el campo, que era donde estaban nuestras unidades de ejército, ¿verdad? Entonces siempre existía la guerrilla urbana, pero ya entonces había unidades de ejército en todo el territorio nacional, porque todo el territorio nacional fue escenario de guerra. En todos lados había guerrilla y en todos lados se combatía. Entonces me dieron la tarea esa de organizar los servicios médicos de la guerrilla. Entonces diseñamos la estructura y los recursos humanos, que ya habíamos empezado a capacitar desde antes, desde los tiempos de la guerrilla urbana. Habíamos capacitado muchos guerrilleros, casi un guerrillero por cada colectivo guerrillero, ya, pues, en el manejo de primeros auxilios, digamos, para tratar hemorragias, heridas, transporte, heridos y todas cosas que necesitaban algunos conocimientos técnicos de qué hacer y qué no hacer también, ¿verdad? Porque habían cosas que no les tocaba, pues tenían que pasarlo a otro nivel.
1: O sea, ustedes estaban capacitando a otras personas para que ellos fueran a otras comunidades y dieran la atención.
0: Sí, bueno, es que la guerrilla, digamos, tenía sus bajas siempre en combate, y por lo general, ¿verdad? Entonces, cuando caían en combate, caían heridos por arma de fuego. Entonces, cada uno de esos colectivos de guerrilla capacitábamos un combatiente en primeros auxilios para que se vea como enfermero del colectivo, ¿verdad? Luego, cuando ya la guerra se generalizó, de entre esos combatientes que habían sido enfermeros también y que prestaban auxilio, seleccionamos los que eran más capaces, que mostraban más inclinación por la atención, ¿verdad?, para estructurarlos como enfermeros con un mayor nivel de conocimientos en los hospitales de la guerrilla, que eran hospitales precarios, en el campo, con muchas veces con instrumentos improvisados, correquizados al enemigo, ¿verdad?, etcétera. Entonces, pero todo eso necesitaba una estratificación del primer nivel, que era el enfermero que estaba en el colectivo de la guerrilla, el segundo nivel, que era un hospital de campaña, donde ya podían hacer algunos procedimientos un poco más avanzados, y un tercer nivel, donde ya se hacían operaciones de cirugía mayor, y donde teníamos personal, por ejemplo, que eran ya médicos, por ejemplo, cirujanos o algo, que se habían incorporado también a la guerrilla, ¿verdad? Pero que era mucho más difícil poder localizar. Entonces ese personal estaba en la retaguardia, que era donde estaban los hospitales. Siempre estaban expuestos a bombardeos y a una serie de cosas, pues, digamos, era una zona más estable, que era donde se podía ya recuperar de alguna medida los heridos, se podía operar, ¿verdad? Entonces, a veces había que salir en carrera cuando el ejército invadía o algo, así que no nos dábamos cuenta. La mayor parte de las veces la gente nos informaba, vienen por tal parte, están en tal lugar y todo esto, pero había veces que no teníamos información y había que romper cerco y había que combatir, ¿verdad?, en ese caso. Entonces, eso más o menos era el asunto. En las zonas estas controladas por la guerrilla siempre estaba la zona, digamos, la retaguardia estratégica, donde se tenía control total, ¿verdad? Ahí el ejército, para poder entrar ahí, tenía que concentrar grandes cantidades de efectivos, y entonces eso era imposible que no se diera la movilización de las tropas cuando estaban concentrando y todo para invadir las zonas controladas, ¿verdad? Pero en la periferia de la zona de controlada, era una zona que no era de nadie, ¿verdad?, porque el ejército tenía presencia y se retiraba, y nosotros también íbamos ahí y nos retirábamos, ¿verdad? Las carreteras principales del país, por ejemplo, eran zonas de ese tipo, ¿verdad? Entonces, allí era donde se desarrollaba, digamos, los combates políticos, porque teníamos que ganar la conciencia de la gente. Entonces llegábamos a las charlas, historias, explicarles las razones de la guerra, etcétera, etcétera. Y ellos se identificaban porque ellos eran víctimas de la tiranía militar. Entonces rápidamente se identificaban con nosotros, nos protegían.

0: y nos daban alimentación, nos daban información. Entonces, y así fue creciendo la guerrilla, ¿verdad? Ampliando esas zonas limítrofes, digamos, de la zona de control. Y el ejército también fue replegándose. Y por supuesto también la intervención norteamericana fue cada vez mayor. El gobierno norteamericano llegó a invertir $1,000,000 diarios en ayuda militar. En aquel entonces era un montón de dinero, muchísimo más que lo que es hoy $1,000,000, pero digamos en capacidad adquisitiva. Solo Israel a nivel mundial recibía más ayuda militar que El Salvador. Pero todo iba para el esfuerzo militar que tenían ahí, de que el país no cayera en manos de la guerrilla, ¿verdad? Y en apoyo a la oligarquía que estaba detrás de todo eso. Entonces, eso fue, digamos, yo estuve en esta zona, en la primera zona donde nuestro colectivo, que era el colectivo de sanidad, en la clandestinidad urbana, se disgregó y fuimos uno, teníamos la mayor experiencia. Teníamos hospitales en las zonas urbanas, casa corriente y todo, pero que adentro estaban habilitados como hospitales, y ahí ingresábamos a nuestros guerrilleros. Bueno, entonces ese colectivo, éramos casi todos profesionales ya. Entonces nos fuimos uno a cada zona, y cada uno tenía la misión de organizar ahí la retaguardia, los servicios de sanidad de la retaguardia, que ya no era solo darle los servicios de atención a la enfermedad o atención a las heridas de proyectilo, de bombardeo, lo que fuera, sino que también teníamos que darle atención a la población de las zonas controladas, porque el Ministerio de Salud y el Ministerio de Educación se retiraron completamente de las zonas controladas por la guerrilla. No había escuelas, no había hospitales, no había consultorios, nada. Entonces, nosotros le brindábamos ese servicio a la población civil. Entonces teníamos una relación como muy estrecha con las comunidades.
1: O sea, aparte de que ustedes atendían a los heridos de guerra, también atendían a la población en general.
0: Es correcto. Entonces, la población sabía dónde estaban nuestros hospitales, y acudían, pero no revelaban, no les revelaban al ejército, ¿verdad? Porque también era su hospital, ¿verdad? Y la gente siempre llevaba ahí alimentos y cosas para los pacientes que estaban, los guerrilleros que estaban en ese momento hospitalizados, ya les llevaban alimentación y todo. Ya el hospital siempre tenía sus cositas ahí que no tenían los otros compañeros que andaban peleando. A nosotros nos tocó pelear de vez en cuando, pero no tanto como los otros compañeros, ¿no? Pero sí nos tocaba de salir con los enfermos en hamacas o con camillas, porque el ejército siempre, digamos, cuando iba a incursionar en una zona controlada por la guerrilla, lo hacía con mucho mayores efectivos. Ya, por ejemplo, nosotros podíamos ser, 200, 300 guerrilleros en una zona. El ejército concentraba 20,000 efectivos, más el apoyo aéreo, más el apoyo artillero. Entonces bombardeaba, llegaba con sus aviones, helicópteros, montaba cerco. A veces nos tocaba montar cerco para salir de la zona del combate, ¿verdad? Porque no podíamos pelear con los cargando a los heridos, ¿verdad? Esto era una guerra ahí muy intensa y muy muy dura.
1: Sí, lo que nosotros sabemos pues es que El Salvador vivió toda la mano dura del terror.
0: Sí, correcto.
1: Y fueron muchísimos muertos los que...
0: Sí, se calculan que hubo alrededor de unos 75,000 muertos, 75,000 y 80,000.
1: Sí, pueblos arrasados, sí. Poblaciones sí. Masacradas. Bueno,
0: terrible, sí. Todo eso sucedió y nosotros fuimos testigos de muchas de esas cuestiones, ¿verdad? Y de las masacres de la población civil, ¿verdad? Que muchos de ellos después fueron los jefes militares que iban al mando de las tropas y que fueron responsables de eso, fueron capturados, juzgados y... uno condenado, otro todavía anda dando vueltas por ahí, pero otros ya murieron, pero sí fue una guerra así, muy dura, muy difícil.

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0: ¿Cuántos años usted fue combatiente?
1: Pues, bueno, yo me incorporé en el 75, 1975, y los acuerdos de paz entre la guerrilla y el ejército y el gobierno en este momento se firmaron acá en el Castillo de Chapultepec en 1992. O sea que yo estuve 17 años.
0: 17 años. ¿Y cómo fue? Tengo entendido que hubo una segunda ocasión donde usted cayó preso.
1: Sí, yo caí preso en dos ocasiones. La segunda vez fue en 1985. Ya entonces, digamos, como ya había estado prisionero una vez, y me había reincorporado a la guerrilla, todo eso, todo el ejército, ya tenía información sobre mí. Unas dos o tres veces publicaron que me habían capturado, que me habían marcado, que había caído, porque tal vez alguien caía con un correo que andaba, que iba dirigido a mí o algo, entonces decían que era yo. Entonces, en 1985 me mandaron con las tareas para evacuar los heridos precisamente hacia el exterior, de regreso a San Salvador. Era difícil porque ya tenía, ya había sido identificado pues como un militante de la guerrilla. Y me perseguí. Había observación sobre mi casa, sobre mi familia. Estaban permanentemente bajo observación. Y esa observación se redoblaba en días como el Día de la Madre, o Navidad, o Año Nuevo. Todos esos días eran cuando menos nos podíamos acercar a los seres queridos, pero tratar de obtener información de ellos. Pero entonces, en 1985 me enviaron, tenía que estar clandestinamente, porque no podía tener vida pública. Y la tarea era esa, la de evacuar a los heridos, los que estaban lisiados. Habían algunos, por ejemplo, que habían sido amputados de sus piernas o de los brazos, que estaban ciegos, qué sé yo. Entonces, esos teníamos que sacarlos al exterior. Y teníamos algunos canales y todo, y a cuentagotas los logramos sacar. Pero había un montón que permanecían en los frentes de guerra, que no podían salir. Cuento eso porque es un antecedente para algo que cuento posteriormente. Entonces, en 1985 fue que regresé yo con esa tarea. Estando en esa tarea, capturaron a un miembro de la dirección que no resistió a las torturas. Y él era el único que conocía el local donde yo vivía. Y delató, entonces me capturaron. Yo estaba, como tal, tenía varios locales bajo mi responsabilidad. Y él ya había sido capturado. Nosotros, siempre que alguien caía, uno confía que no va a resistir la tortura y no va a confesar. Pero como eso no es posible hasta que no está usted bajo tortura, saber si resistió o no, entonces había un plan de seguridad siempre en todos los locales, ¿verdad?, que comprendía la retirada y la evacuación del local, porque era un local, ¿vale?, como que fuera una casa aquí en México, donde aquí está todo completamente bajo control por la autoridad, ¿verdad? Entonces igual era allá. Entonces si a alguien decía ahí en la casa de guerrillero, inmediatamente hacían un cerco o algo así, ¿verdad? Entonces cuando alguien caía, inmediatamente todos los locales que él conocía eran evacuados. Por eso todos, cuando nos llevaban a un local, por ejemplo, yo era guerrillero, ¿verdad?, supuestamente ya había sido capturado, tenían confianza en mí que había resistido, ¿verdad? Pero si a mí me capturaban, por ejemplo, todos los locales que yo conocía, independientemente de la confianza que me pudieran tener, tenían que ser evacuados inmediatamente. Evacuados quería decir que todo el personal de ahí tenía que salir y sacar todo lo que fuera posible, ¿verdad?, las armas, papeles, lo que hubiera, ¿verdad?, cosas de sobrevida ahí, el congelador, la cocina y lo que quede. Ya salíamos con todo en un camión de mudanza lo antes posible para ubicarlo. Entonces yo andaba evacuando y mi último local era el que donde yo vivía, el que iba a evacuar. Entonces en la noche de ese día, cuando iba llegando al local ya para sacar mis cosas y irme de ahí, ya estaba montado el cerco. Ya había hablado el compañero este. Y entonces, como iba sin armas ni nada, cerraron ahí, me capturaron, me llevaron en 1985. Entonces, ahí nuevamente fui blanco de tortura y todo eso. Pero nosotros hicimos un escándalo ahí en la colonia donde vivía, una colonia así como aquí, la Roma o una cosa así. Entonces hicimos un escándalo, la gente de los alrededores salió, y de ellos no están haciendo nada. Y como nosotros teníamos una leyenda, llamaba lo que decíamos que éramos, ¿verdad? Éramos guerrilleros, pero de la puerta de la casa para adentro, pero para afuera teníamos una leyenda. Entonces yo tenía la cobertura que tenía era que era un técnico de, se llamaba esta cuestión, bueno, era un organismo estatal que tenía que ver con asesoría a los pescadores para granjas de camarón y todo, de producción de camarón y todas las cosas. Sen de Pesca se llamaba, Centro de No sé qué de Pesca, Sen de Pesca era la. Entonces el compañero que me daba cobertura, él alquilaba la casa, él le había dado su nombre y todo eso, y su familia, y vivía con nosotros y me daba cobertura a mí. Yo vivía ahí, me había dado carnet del Sen de Pesca y todas las cosas, y ya había pasado yo varias veces retenes y cosas donde eso me servía. Pero en esa ocasión, como ya había una señal, de habían dicho ahí vive fulano y ahí está. Pero cuando, entonces no enfrentamos nuestros papeles, dije, mire capitán, aquí el fulano este tiene todos sus papeles, ¿no? No, pero ahí es, registre. Le dieron vuelta a la casa, levantaron los ladrillos, el cielo falso, trajeron los muebles, todo, y al final dijeron, no, tráigaselos. Entonces nos llevaron, pero ya la gente ahí se había dado cuenta, la gente de la colonia. Entonces no podían esconder que no me habían capturado. Me habían capturado, me cuento. Y entonces no pudieron matarme, ¿verdad? Pero me pasaron a una prisión y estuve ahí siete meses. Y salí en un canje por la hija del presidente. La guerrilla capturó a la hija del presidente, que era funcionaria gubernamental. No era la hija del presidente, sino que era funcionaria gubernamental. Entonces fue capturada y entonces se negoció 30 reos políticos y 100 lisiados de guerra. Y hasta ese momento el ejército no reconocía que había lisiados de guerra ni nada de eso. Pero en esta ocasión, 100 lisiados de guerra salieron desde todos los frentes de guerra y fueron escoltados por todo el cuerpo diplomático. Todo el cuerpo diplomático participó en el operativo. Cada funcionario de todas las embajadas y todo escoltaban algún grupo de ellos que salía de algún departamento hacia el aeropuerto y de otro y de otro. Todo el cuerpo diplomático participó, menos dos países, Estados Unidos e Israel. Fueron los únicos dos países que no participaron en ese operativo de canje. Y nosotros salimos, los que estábamos en la prisión, fuimos 30 reos políticos, habían 500 reos políticos. De esos 500 salimos 30. Esa es bueno, la negociación, 30 reos políticos y 100 lisiados de guerra. Los 100 lisiados de guerra salieron hacia los países que habían aceptado ser receptores de los lisiados. Veí como uno de ellos, también Cuba y varios, los países nórdicos, no recuerdo cuáles otros. Hasta ahí salieron todos los lisiados de guerra. Pero nosotros, los que estamos reos políticos, dijimos que nos llevaran a los frentes de guerra, que no íbamos a salir del país. Trataron de convencerlos, no queden aquí, vayan a tratar, les vamos a dar allá, no queden, no cuento.
2: los combatientes íbamos a la guerra.
0: Sí, pues qué historia tan inverosímil. Dos veces encarcelado y dos veces con la posibilidad de la libertad. Pues vamos a hacer una pausa, pero quisiéramos preguntarles, para que los compañeros de la Qué Buena Radio se pongan las pilas, ¿qué canción les gustaría que pusieran en este, en esta pausita que vamos a hacer? ¿Qué canción les gustaría que pusieran los compañeros?
1: Pues hay una canción muy bonita que no sé si la han oído. Dicen que vieron pasar a Farabundo Martí. ¿No han oído la canción? Es una canción sobre la guerra en El Salvador. También El Sombrero Azul, eso sí la deben haber oído. El Sombrero Azul es una canción que hizo Ali Primera, uh-huh, el cantante venezolano, el cantautor,
0: ¿sí?,
1: que hizo Casas de Cartón,
0: sí,
1: y todo,
0: sí,
1: eso.
0: Sí.
1: Ah, pues Ali Primera hizo una canción para El Salvador que se llama El Sombrero Azul, que fue prácticamente nuestro himno de guerra ya en los postrimer días de la guerra.
0: Pues, ¿qué le parece si vamos buscando el sombrero azul? Sí, bueno, entonces vamos a hacer una pausita. Vamos a escuchar El Sombrero Azul.
1: Claro.
0: Y regresamos aquí al micrófono de la Qué Buena Radio.

0: Volvemos aquí a La Que Huelga Radio y estamos aquí con el doctor Eduardo. Muy interesante todo lo que nos está contando, doctor. Yo quisiera preguntarle algo.
1: Dígame.
0: ¿Cómo es que usted pudo recuperarse de la tortura?
1: Bueno, es muy difícil, sobre todo en la segunda parte, porque la primera vez la tortura, digamos que era un poco troglodita, ¿verdad? Golpes y más golpes, hicieron simulacros de fusilamiento y una serie de cosas, pero la segunda vez fue una cuestión como más. La segunda vez, digamos, ya había. La primera vez que fue en 1978 era la dictadura pura y dura, digamos. Pero en el 70, en el 85, la tortura fue como más. Como más inteligente, si se le puede llamar así. Pero había, era un oficial de alta graduación y con un asesor norteamericano a la par. Entonces eran torturas más difíciles, en la que también trataban de resquebrajar la moral de uno. Por ejemplo, nosotros estábamos muy identificados con la revolución sandinista en Nicaragua. De hecho, el triunfo de la revolución sandinista dio también un cierto empujón, ¿verdad?, a la lucha en El Salvador, ¿verdad? Y ellos sabían eso también. Entonces, por ejemplo, cada vez que llegaban ahí con noticias de que hoy le dimos a tantos batallones allá y no sé cuánto, aunque fuera mentira, ¿verdad?, pero llegaban ahí tratando de socavar la moral de uno, de ahí tratar de permeabilizarlo para que uno pudiera soltar lo que sabía y empezar y todo eso, ¿verdad? Pero, como digo, nosotros teníamos nuestras convicciones y nuestra identificación con las necesidades y las aspiraciones de la población. Y, bueno, siempre nos resistimos. Sí. Sí, muchos murieron en el proceso, ¿verdad? Y nunca volvimos a saber de ellos. Pero otros sobrevivimos.
0: Sí, ¿cómo es que se sobrevive a todo eso, doctor?
1: Bueno, con la fortaleza espiritual que da en la convicción del amor al pueblo, de la justicia, de la lucha, de las necesidades de la gente. Y como digo, sus aspiraciones justas, de las cuales habían sido privados desde siempre, ¿verdad? Cosas que ya habían iniciado desde incluso antes de que nosotros nos incorporáramos. Yo particularmente pues me incorporara al proceso, ¿verdad?, siendo colaborador de las organizaciones campesinas y las organizaciones populares en general, ¿verdad? Por ejemplo, a mí me asombraba y me llenaba, me expoliaba, ¿verdad?, cuando por ejemplo había algún compañero que había caído herido. Entonces llegaban los estudiantes, que eran militantes, algunos de la guerrilla ya. Mire, usted no nos quiere ir a ver un herido, fíjate que estamos un herido, no sé cuánto. Confiaban en mí, para ver un profesor, era joven, progresista, todos confiaban. Como no les decía yo, me iba yo muriéndome del miedo ahí a verlos y todo. Pero digamos, no dejaba de impresionarme las condiciones de austeridad en que vivían, la solidaridad que había entre ellos. Todas son cosas que se van impregnando, ¿verdad?, y que uno va fortaleciéndose en eso con el tiempo y con la militancia. Y luego ya, bueno, después nosotros, ninguno de nosotros recibía un salario por ser guerrillero. Cuando nos incorporamos a tiempo completo, vivíamos igual que la gente, durmiendo en el suelo, encima de un plástico, en una hamaca, a la luz de las estrellas, con frío, con calor, según, ¿verdad? Y comíamos lo mismo, tortilla y frijoles todo el tiempo, y de vez en cuando una tacita de café. Entonces, todo eso lo brinda uno.
0: Sí, fíjese, doctor, que todo este testimonio que usted nos aporta nos ayuda a ir construyendo estrategias que nosotros necesitamos precisamente para poder trascender lo que se vive día a día con el terror de Estado. Uh-huh. Aquí en México, pues hay diferentes formas de someternos. Y también, pues hay asesinatos, llega a haber masacres, compañeros torturados, encarcelados. Y vamos nosotros creando nuestras propias estrategias para hacer frente a eso. Y los testimonios que escuchamos de parte de gente tan experimentada como ustedes es la que nos sirve también ir creando como esos protocolos, como esos manuales, como esos testimonios para utilizar lo que ustedes nos platican y nosotros llevarlo a nuestras comunidades o a nuestros centros donde nos toca, ¿no? Irla llevando la resistencia. Usted también me comentó que estuvo en una cuadrilla donde estuvo Ignacio Martín Baró. Si nos quiere platicar algo de eso y también pues lo que nos quisiera aportar con respecto a sus vivencias, de acuerdo a lo que le acabo de comentar.
1: Bueno, Ignacio Martín Baró era un sacerdote jesuita y él era también docente de la cátedra de psicología en la Universidad Jesuita, la UCA se llamaba, Universidad Católica, que era jesuita o administrada por los jesuitas en El Salvador. Entonces él formaba parte de su congregación y era psicólogo, pero él era también un militante de la teología de la liberación, como lo eran muchos otros jesuitas y como lo fueron muchos sacerdotes. En el país murieron muchos sacerdotes incorporados a la guerrilla, no eran jesuitas, sino que eran, la inmensa mayoría eran sacerdotes diocesanos, les dicen allá, no sé cómo les dicen acá, que son no son de organizaciones como estas, que tienen más renombre, ¿verdad? Los jesuitas, los qué sé yo, los de Don Bosco, los salesianos, los benedictinos, los no hay quién, sino que eran de los que se forman en los seminarios ahí para ser párrocos. Entonces ellos, muchos de ellos estaban incorporados a la guerra o estaban también en la defensa de las comunidades cristianas que eran constantemente asediados por la dictadura. Entonces eran gente muy muy buena, muy capaz, muy sensibilizada, ¿verdad? Y muchos de ellos se incorporaron a la guerrilla y muchos de ellos fueron muertos también por la dictadura sin que fueran parte de la guerrilla, sino que simplemente porque predicaban la teoría, la teología de la liberación, y los capturaban y los mataban, ¿verdad? Entonces Martín Baró era un militante de la teología de la liberación. Bueno, les contaba yo que teníamos un colectivo de psicólogos. Habían ahí dos psicólogos y una estudiante de psicología en el colectivo. Como yo era de los primeros médicos que me había incorporado a la organización, entonces me dieron la responsabilidad de atender el colectivo de psicólogos. Yo era el responsable del colectivo. Yo de psicología no sabía mucho, porque además en la Facultad de Medicina no nos dan mucho, tenía mucha psiquiatría, ni muy poco, pues, más a algunos tranquilizantes, alguna cosa, pero no, y así pasa en todas partes. Pero bueno, pero yo era como el responsable político de ellos, digamos, yo era los técnicos de la materia. Entonces, en los colectivos de guerrilla que estaban, por la clandestinidad en que se encontraban, surgían problemas de salud mental. Eran delirios de persecución, por ejemplo, o depresiones, o que la gente, digamos, tenía años de no ver a su familia, a veces, y todo eso generaba angustia y cosas. Entonces, eran cuestiones que necesitaban un apoyo técnico ahí para poder superar, ¿verdad?, esas situaciones y todo. Entonces, cuando había algún caso de esos, los colectivos de guerrilla, a través de su responsable, se comunicaban para que los atendiéramos. Entonces ya nos ponían un contacto con seña y contraseña para encontrarlos. No los conocíamos, pero nos encontrábamos en una parada de bus o en algún cafetín o en algo. Hacíamos contacto y a ese paciente ya quedaba asignado al que había hecho contacto con él. Entonces ya hacía su historia clínica y todas sus cosas, y luego lo llevaba al colectivo. Y en el colectivo se veía colectivamente, se veía que cuál había sido la orientación que le había dado, se le retroalimentaba y se le decía, se te olvidó tal cosa, o sería bueno agregar tal otra, o no hay que... Y salían, la gente superaba sus problemas y todo eso, y la gente estaba muy contenta con nosotros, con nuestro colectivo de psicólogos. Pues la estudiante de psicología era estudiante de Martín Baró. Martín Baró era su profesor de psicología. Entonces, ella lo reclutó. Y lo reclutó motivándolo con que habían un montón de gente que no podían ir a un psicólogo cualquiera porque no sabían si lo podía delatar ante el ejército. Pero mucho menos a un hospital, ahora no podía. Entonces queda un grupo de excluidos sin acceso a tratamiento adecuado y todo eso, ¿verdad? Y que siendo él un sacerdote, ¿verdad?, con progresista y todo eso, que diera un aporte ayudando con esos compañeros, ¿verdad?, que lo que le pedíamos nada más era un aporte técnico. Entonces dijo que sí, y entonces se incorporó al colectivo. No era un militante de la guerrilla, porque él jamás combatió, ni no recibía instrucción militar, pero él daba soporte técnico como psicólogo, ¿verdad? Y nos ayudaba mucho porque era brillante, era un hombre brillante. Yo no sabía que él era Martín Baró. Lo único que sabía yo era que era psicólogo, porque eran parte de las normas de conspirativa de la guerrilla para sobrevivir. Uno siempre en el colectivo tenía un seudónimo, no iba con su nombre legal, sino que con un seudónimo. Tal vez cogía cualquier nombre que le gustara y se lo ponía, ¿verdad? Y con ese nombre era conocido ahí en el colectivo. Y éramos más que hermanos ahí, entre nosotros, en el colectivo. Pues nos cocinábamos, nos cuidábamos, haciendo postre en la noche, hacíamos el aseo del local, todo. Entonces éramos como una familia, pero no sabíamos, yo no sabía quién eran los parientes de fulano, del otro.
0: ¿Hasta cuándo se enteró que él era Martín Baró?
1: Entonces, con el tiempo, como él tenía su acento español, ¿verdad? Entonces, y además tenía un poco de más edad, entonces yo intuía que había una relación ahí de ese tipo. Quien sí lo conocía era la estudiante de psicología que lo había reclutado. Entonces con el tiempo, también estudiábamos cosas de la Iglesia de la Liberación y cosas de la necesidad de todos. Entonces necesitábamos que él pudiera tener un mayor nivel de militancia dentro de la guerrilla para poder confiarle, digamos, casos más de dirigentes o algo que tenían problemas de seguridad, que era más difícil, ¿verdad? Entonces le digo, mira, Nacho era su... No, Chungo era su seudónimo. Mira, Chungo, le digo yo, ¿y vos no has pensado en incorporarte un poco más, en entregar un poco más de tus conocimientos, de tu militancia? Y como eso me habla, yo, porque aquí en la organización, la guerrilla, porque él ya sabía que era la guerrilla, ¿verdad? Y llegaba ahí un poco consumidito y todo, pero llegaba siempre a las reuniones y hacía su trabajo técnico. Le digo, aquí nosotros necesitamos, le digo yo, tener más confianza en la gente y que la gente incorpore más a medida que conoce, pues, por qué es que estamos peleando y por qué nos entregamos aquí, por qué arriesgamos nuestras vidas, la de nuestra familia y todo. Entonces, sí, me dice, ¿no cuánto? Pues le digo yo, sería bueno, le digo yo, que escalaras, porque aquí hay colaborador activo, que es tu caso. Ya, luego había los aspirantes a miembros y los miembros, era como la organización partidaria, y los miembros. Entonces, todo el mundo aspira a escalar eso. Entonces me dice, le voy a pedir permiso a mi superior, me dice. el superior era el superior de la orden jesuita. No, le digo yo, y nosotros no queremos tener un jesuita en la guerrilla, tenemos que queremos tener un guerrillero en la compañía de Jesús. Y no, entonces, bueno, ya no hablamos más porque ya le evitó. Pero con el tiempo, como a los 3 o 4 meses, algo así, llegó que el superior le había dado permiso. O sea, que sí le había pedido permiso. Ya, pero en esos días fue que ocurrió el asesinato de Monseñor y la salida de nosotros hacia los frentes de guerra. Entonces nuestro colectivo se disgregó. Y él quedó ahí porque tenía su compromiso ahí con la Universidad Católica y todo. Quedó ahí. No lo volví a ver yo desde entonces hasta aproximadamente unos 4 años después. Quiero ver, no, más, como en el 86, y la guerra comenzó, sí, como 5 años, claro, de cuando yo había salido de la cárcel, después de eso, ¿verdad? Y antes de que él cayera, porque él fue de los jesuitas que murieron en la masacre que hubo en la UCA, ¿verdad?
0: Sí.
1: Entonces, iba yo en una caminata nocturna de la guerrilla trasladándome de una zona a otra, y entonces me dijo uno de los compañeros, mire compa, me dice, allí hay una jesuita ahí en esa iglesia, lo quiero ir a saludar. Entonces, como no, le digo, vamos a ver, porque siempre buscaba uno, digamos, a quien reclutar o a un colaborador, a alguien que pudiera dar algún apoyo de algún tipo. Y entonces mi sorpresa fue cuando entré, que él estaba ahí. No, te han matado, me dijo. No, me han matado todavía. Y bueno, nos abrazamos y todo, platicamos toda la noche. Y fue la última vez que lo vi. Y bueno, yo tenía que salir y él tenía que regresar. No sé qué andaba haciendo ahí, pero andaba en algo. Y no lo volví a ver hasta cuando supe de su caída en la ofensiva final en el 89. Jesús, yo les traí un libro por aquí donde había un... Pues aquí, no sé dónde puse mi mano. Es un libro que yo escribí que se llama Relatos de la Guerra, que fue publicado allá en El Salvador después de la firma de los acuerdos de paz. Los acuerdos de paz se firmaron, como les decía, en el 92, aquí en México, en Chapultepec. Y luego fui yo decano de la Facultad de Medicina de 1995 a 1999. Que volví a la universidad, mi reinserción a la vida civil. Fui entonces, y luego ya hice carrera como docente en la facultad. Y luego en el 2009, que la guerrilla ganó la presidencia, fui viceministro de salud durante 2 periodos consecutivos. Luego llegó Bukele, que es otra historia. Entonces, este libro se llama Relatos de la Guerra, son relatos breves del conflicto. Y este es Martín Barón. Fue uno de los que le dediqué yo mi libro.
0: Ah, sí, ahí está Martín Barón.
1: Ajá. Entonces, son otros compañeros. Esta fue la estudiante de psicología que lo reclutó a él. Sí. Entonces, este es un compañero médico que cayó también. Este es otro, era un estudiante de medicina cuando cayó. Este era un líder campesino. Este no me acuerdo. Y esta era una compañera que fue responsable del colectivo en el que yo estaba. Era mi responsable político. Cayó combatiendo también en la guerrilla urbana. Entonces, aquí hago una breve dedicatoria para ellos. Y luego hay una serie de relatos acá que tal vez les guste leer.
0: Claro.
1: Las cosas que se dice sucedieron tal cual se cuentan ahí. No hay ficción en el libro. No hay nada inventado, sino que todo es como...
0: ¿Y dónde pueden encontrar los radioescuchas de La Qué Huelga este libro? Porque...
1: Pues, creo que está en internet, pero no estoy tan seguro. Porque hubo varias publicaciones. En el 2007 se hizo la primera publicación. Esa es una carta que me escribió mi hijo, Fibionov, cuando él estaba haciendo una maestría en la Universidad de Chile. Se había graduado de biología y estaba haciendo su maestría ahí. Entonces yo le mandé los manuscritos, texto, para que confrontara, porque él había andado conmigo en algunas ocasiones ahí durante la guerra. Entonces le digo, te mando estos a punto, a revisarlos, le digo, para ver si las fechas coinciden, las situaciones y todo eso. Entonces él me escribió esa carta luego que leyó los...
0: Vamos a leer, podemos sí. leer, vamos a leer esta carta de Jaime Espinosa para Eduardo Espinosa. El asunto es De la sombra a la luz, y dice así: papá, quiero agradecerte por enviarme tu primer libro y felicitarte por ese gran esfuerzo que has hecho. Quiero decirte que entre los cientos de páginas que tengo que leer, busco la firma de leer los relatos que me has enviado. Luego no quiero dejarlos hasta que los termino. Me has hecho recordar muchas cosas. Es increíble cómo vivíamos con tan poco. No dejo de sentir ese modo que se forma en la pregunta acompañada de lágrimas. Recuerdo cuando, saliendo de la casona de la familia Felde, en Nicaragua, donde estaba la base de comunicaciones, me dice la noticia que Elmer había caído en combate. Me puse triste. Ahora que lo vuelvo a recordar, me pongo más triste, porque Elmer, como yo, creíamos que todo aquello era normal, que no existía otra forma de vivir más que el tendido y la comida en la mano. Gracias por recordar a mis hermanos Andrés y Elmer. Como ambos no logré compartir mucho tiempo, pero igual sentí su partida. Ambos no debieron morir. La abuela Mirna, la abuela Mina, que ahora como yo ha de llorar leyendo estas páginas, debe sentirse afortunada. Ella tuvo la suerte de llorar de felicidad al verte regresar muchos años después. No así miles de madres que solo vieron partir a sus hijos. Gracias por pasar de la sombra a la luz a los caídos. Un abrazo, Jaime. Pues muchas gracias, doctor Eduardo. Muchas gracias por compartir aquí en La Que Huelga Radio estos relatos épicos cargados de humanismo, de rebeldía juvenil, estos relatos de la lucha popular, de la entrega, de la solidaridad, del sacrificio, de la entereza, estas convicciones tan firmes que tuvo el pueblo de El Salvador, y que desde aquí, desde La Que Huelga Radio, homenajeamos a todos los caídos, hombres y mujeres combatientes que perdieron la vida o que resultaron heridos. Esto que nos enseña parte de la historia y que nos permite utilizar lo aprendido para no volverlo a repetir. Es muy valioso para nosotros y estamos muy, muy contentos de poder estar con usted y de poder escuchar todas estas enseñanzas.
1: Nosotros también aprendimos mucho de la gente. Dice que cuando en el periodo del 2009 al 2019, cuando el frente, la ex guerrilla se convirtió en partido político y al fin logró la presidencia en el 2009, se inició un proceso de reforma de salud que nosotros tuvimos, digamos, mucho que ver en eso. Entonces el país abatió todos los indicadores de enfermedad y de muerte, ¿no? Por ejemplo, cuando llegamos había epidemia de dengue, por ejemplo, morían niños todos los días. Y eso fue en el 2009. A partir del 2011 hasta el 2019, El Salvador tuvo la tasa más baja de letalidad por dengue en todo el continente. Y así pasó con todas las enfermedades prevenibles por vacunación, las atenciones de los partos. Por ejemplo, el 50% de las mujeres recibían atención prenatal. Nosotros lo entregamos con 98% de las madres con atención prenatal y parto institucional igual. Entonces, la reforma fue realmente espectacular, pero todo lo ha desmontado el dictador actual, Nayib Bukele. Entonces, es una cuestión ahí que, y la forma como lo hicimos fue nuestra experiencia con las comunidades. Por ejemplo, para abatir la mortalidad materna, tomamos ejemplo de una casa de espera materna, así se llamaba, que se había desarrollado en el oriente del país. Entonces, de allí tomamos otro ejemplo y generalizamos esa experiencia a todo el país. Y organizamos casas de espera materna donde las madres podían llegar, las embarazadas, 15 días antes de la fecha probable de parto, tuvieran o no tuvieran dolores. Llegaban y se hospitalizaban, se les tomaban sus exámenes de control, se les daban instrucción de cómo hacer las fuerzas, cómo atender al niño, etcétera, etcétera. Entonces, todo salía muy bien. Entonces, la mortalidad materna bajó espectacularmente. Tuvimos una de las 5 enfermedades de muertes maternas más bajas de todo el continente, de las 5 muertes, de los 5 países con más baja tasa de mortalidad materna, y así con muchas cosas. Pero todo eso hoy está en retroceso con el dictador Bukele.
0: Pero bueno, ustedes han podido, me imagino, que compartir toda esa experiencia comunitariamente. Sí. Y que ahí pues cabe que se lleve a cabo la resistencia contra lo que se está viviendo. Claro. Con las formas que ustedes aprendieron y que han intentado generalizar.
1: Sí, eso ha pasado, ¿verdad? Desafortunadamente, el frente tuvo problemas, se desvinculó de sus bases, terminaron administrando el modelo neoliberal, y eso hizo que la población se frustrara y todo, y que votara por Bukele. Bukele también engañó, ¿verdad?, durante su campaña y todo, prometió un montón de cosas de las cuales no ha hecho nada absolutamente. Pero tampoco hubiera pasado si el frente hubiera mantenido la cercanía con el pueblo y la satisfacción de sus necesidades, y progresando en el desarrollo y en todo esto, educación, pero no pasó, se desprendió de eso.
0: Sí, son como, lamentablemente, pues las lecciones, ¿no?, que tenemos de la historia, donde podemos nosotros ir utilizándolas para no volver a vivir esos errores, ¿no?, que se llegan a vivir con las revoluciones, con los movimientos sociales, ¿no?, que hay un olvido, un desprendimiento una vez que se va llegando a cierto poder. Ya se llegan a olvidar las causas. No sé si quisiera despedirse, mandarnos un mensaje, no sé.
1: Bueno, sí, quiero agradecerles, digamos, la oportunidad que me han dado de poder externar estos pasajes. Siempre es un poco doloroso, pero también muy edificante recordarlos, y sobre todo transmitirlos a las nuevas generaciones, para que no pierdan la esperanza. Siempre se puede luchar, siempre se puede mejorar, siempre se puede salir adelante, y hay que confiar siempre en el pueblo, no divorciarse de él, seguir adelante, identificarse con sus necesidades y luchar por ellas, y eso dará muchas satisfacciones.
0: Pues con estas bonitas palabras nos quedamos, con este mensaje: no desprenderse del pueblo, seguir la lucha, y todo eso pues nos llena de esperanza, porque pues es en sí usted un testimonio vivo de mucha historia que se vivió en El Salvador, que nos llega a nosotros, que nos enriquece y que nos permite aprender de ello, de toda la experiencia. Pues le agradecemos esta primera entrevista, esperemos que haya más. Y pues nos despedimos de estos micrófonos de la Que Huelga Radio y esperemos estar en otro momento. Muchas gracias, doctor.
1: Gracias a ustedes de nuevo.
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Mi abuelo a veces nos decían que el árbol es como una estrella de dos mundos. Lo que nos ilumina son los árboles, lo que nos dan aire es el árbol, lo que nos da el agua es las raíces del árbol. Si no hubiera árbol y naturaleza, no hay agua, no hay aire. Los abuelos nos enseñan desde chiquitos compartir.

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0: Ayotzinapa.
1: Buenos días, buenas tardes y buenas noches. Esta es la emisión de Nebulosa del 1 de mayo de 2026, México. La lucha por la presentación con vida de los normalistas continúa. A pesar de las promesas presidenciales, las investigaciones sobre el paradero de los 43 normalistas de Ayotzinapa siguen paralizadas. En contraste, la comunidad normalista y las familias agraviadas siguen su lucha. Tanto en marzo como en abril se realizaron las movilizaciones en Guerrero y Ciudad Monstruo, particularmente los días 26 de cada mes, para reiterar la exigencia de que las autoridades hagan su trabajo y den con el paradero de nuestros compañeros. El 26 de marzo, durante la marcha del Ángel al Hemiciclo a Juárez, se informó que algunos restos óseos encontrados en una funeraria de Guerrero serán analizados por los antropólogos argentinos que han apoyado en otras ocasiones, y se reiteró la exigencia de que las autoridades entreguen la documentación que puede llevar a conocer el paradero de los normalistas desaparecidos. El 26 de abril, las y los padres y madres denunciaron que las mesas de negociación con el gobierno federal se encuentran estancadas, ya que a 5 meses de la última reunión no hay avances en las investigaciones. En declaraciones a la prensa, el abogado de las familias Isidoro Vicario expuso la situación de la siguiente manera. Con la presidenta se acordó que después de 60 días del encuentro de noviembre, íbamos a sentarnos de nuevo para abordar el tema de las peticiones, entre ellas el regreso del grupo interdisciplinario de expertos independientes para apoyar en las investigaciones del caso Ayotzinapa, la entrega de los folios del ejército que incluyen evidencias claras del paradero de sus hijos y para retomar la intervención de las llamadas telefónicas del ejército sobre el traslado de 17 estudiantes a las afueras de Iguala. Pero ni siquiera nos han dado una fecha tentativa de manera formal para sostener otro encuentro con la mandataria federal, porque probablemente no hay información nueva para brindar a los familiares y eso es deplorable. Entre las cortinas de humo que las autoridades lanzan están las detenciones de personas involucradas en el crimen de Estado. El 20 de marzo se conoció la detención de Blanca María del Rocío Estrada Ortega, ex subprocuradora de Guerrero, quien es responsable de la pérdida, ocultamiento o destrucción de videos de las cámaras de seguridad del Palacio de Justicia de Iguala en septiembre de 2014. Como siempre en el país de la simulación, la exfuncionaria fue vinculada a proceso por posesión de cartuchos de arma de fuego y medicamentos controlados. En un artículo aparecido el 17 de marzo de 2026, Abel Barrera recordó las evidencias del crimen de Estado que han sido ocultadas hasta la fecha. 853 folios del Centro Regional de Fusión de Inteligencia del Ejército Federal, los videos del Palacio de Justicia de Iguala que muestran quienes detuvieron y se llevaron a una parte de los normalistas en septiembre de 2014, la información del C4 y las bitácoras de entradas y salidas del Centro Regional de Fusión de Inteligencia, los informes de seguimiento, los correos de imágenes, los documentos de sanciones, la bitácora de llamadas de los militares. La exigencia de que toda esa documentación y materiales sean por fin presentados fundamenta y da sentido al seguir luchando por la presentación de nuestros compañeros ausentes. A 11 años y medio, con las familias y normalistas, seguimos exigiendo vivos se los llevaron y vivos los queremos.
2: La otra cara del 10 de mayo. Sin nada que celebrar, las madres buscadoras continúan movilizadas para encontrar a sus hijos, hijas y a sus familiares desaparecidos. El 10 de mayo, en el marco del festejo del Día de las madres buscadoras declararon: "Somos nosotras, las madres, hermanas, hijas, esposas, las familias quienes seguimos buscando a uno de nuestros seres queridos desaparecidos, mientras el gobierno no actúa". En la 14ª Marcha de la Dignidad Nacional, madres buscando a sus hijos, hijas, por verdad y justicia, las colectivas de madres buscadoras de Chihuahua, Coahuila, Jalisco, Sinaloa, Tamaulipas, Querétaro, Veracruz, Ciudad Monstruo y Estado de México, caminaron del Monumento a la Madre al Ángel de la Independencia en una jornada de protesta, memoria y justicia. Desde hace 14 años, ante el aumento de desapariciones en México, la marcha ha sido una de las principales acciones para denunciar la falta de respuesta de las autoridades, reuniendo a diversas colectivas de México e incluso de Centroamérica, que se unen en la exigencia central de localizar a sus familiares desaparecidos y visibilizar la crisis humanitaria relacionada con las desapariciones en México. Unidas por el dolor y el coraje frente a la indolencia de las autoridades, la Marcha de la Dignidad permitió comunicarse y tejer estrategias entre colectivos. Abel Barrera, director del Centro de Derechos Humanos de la Montaña Tlachinolan, destaca que son más de 300 las colectivas que se dedican a rastrear, integran sobre todo mujeres, tienen muchas de estas colectivas más de medio siglo. Se organizaron durante la Guerra Sucia en México y posteriormente en la llamada Guerra contra el Narcotráfico. Hoy se ha llegado al tercer relevo generacional y los colectivos se multiplican por las dimensiones de las desapariciones. Muestra de ello es que hay presencia de más colectivos en entidades con mayor problemática, por ejemplo en Veracruz, donde se registran más de 50, mientras que en otros estados algunos colectivos son pequeños, de dos o tres familias, como en Coahuila, donde son alrededor de 10. En esta lucha han tenido que romper el estigma de que se difunde desde los gobiernos, respecto de que muchos de los desaparecidos eran guerrilleros o miembros de la delincuencia organizada. La realidad es que son personas, y sus familias son las que han descubierto fosas clandestinas, centros de exterminio, reclutamiento forzado, crematorios clandestinos y restos óseos dispersos, pero el gobierno minimiza la dimensión de la crisis. Durante la marcha se relató que, ante la ausencia de resultados oficiales, ellas realizan búsquedas de campo, rastreo en fosas clandestinas y labores de identificación, por lo que han sufrido amenazas, agresiones y asesinatos sin que el gobierno tome cartas en el asunto. Hoy, ante la desaparición de más de 133.000 personas, sumaron a las fotografías de sus hijos, a las pancartas, a los botones y a las cruces, una playera futbolística con los colores de México. En el contexto del Mundial de Fútbol, librarán un partido contra la impunidad y el olvido del gobierno e inauguraron una jornada de lucha titulada «Las Madres Buscadoras también están goleando». Al término de la marcha en Ciudad Monstruo se realizó una velada en la que recordaron a más de 35 madres y familiares asesinados y otros 8 más desaparecidos en esta búsqueda desde 2010 a la fecha, que de acuerdo con el Movimiento por Nuestros Desaparecidos en México, el Centro de Derechos Humanos Miguel Agustín Pro Juárez y Amnistía Internacional México, 25 eran mujeres y 10 hombres, y sus homicidios ocurrieron en las labores de búsqueda. Después de denunciar amenazas tras el hallazgo de fosas, la identificación o detención de probables responsables o de denuncias públicas de omisiones institucionales, por lo que reclamaron a la presidenta Claudia Sheinbaum diálogo y contención. Tanto en la capital como en 35 ciudades del interior del país, entre el 8 y 10 de mayo se realizaron diversas actividades con un solo grito: ¿dónde están? En Coahuila, el 8 de mayo se realizó una misa y se colocaron fotografías y veladoras en la plaza de Torreón, mientras que en Veracruz, el 9 de mayo se realizó una velada que conmemoró a los desaparecidos, y el 10 de mayo una movilización. En Puebla, el mismo 10 de mayo se realizó una marcha por las calles del centro histórico. En Culiacán, Sinaloa, la marcha recorrió desde la catedral hasta la Fiscalía General del Estado. En Cuernavaca, Morelos, las madres de personas desaparecidas marcharon del Calvario al Memorial de Víctimas en la Plaza de Armas. En Chilpancingo, Guerrero, se registraron movilizaciones de colectivos locales. En Baja California, la marcha se concentró en la Misión de Guadalupe y llegó al Parque Borunda. En Chiapas se realizó una velada en Tuxtla Gutiérrez y en San Cristóbal de las Casas una marcha. En Guanajuato se registraron manifestaciones y veladas en ciudades como Irapuato y León, donde las familias visibilizaron la crisis de seguridad en la región. En Tamaulipas, colectivos en Reynosa y Matamoros realizaron actos simbólicos y pases de lista en plazas públicas. Mientras tanto, el alto comisionado de la ONU para los Derechos Humanos, Volker Türk, declaró: las desapariciones siguen siendo uno de los desafíos más graves y dolorosos en materia de derechos humanos en México, y reconoció la labor de las madres buscadoras. Los dejamos con un fragmento del mitin que se realizó en la ciudad Monstruo en esta jornada de lucha. Hasta encontrarlos.
0: Ojalá que cientos de miles de personas que gritarán por los goles de esta selección, gritarán también por justicia y verdad por nuestros desaparecidos. Ojalá que les doliera el hueco inmenso que hay en una sociedad con miles de niños, niñas, adolescentes, hombres, mujeres desaparecidos, tanto como les duele perder un partido. México está hoy en el ojo del mundo, pero no solo por el mundial, sino también por la violencia, por la guerra no asumida, por la crisis de desapariciones. El Estado tiene la oportunidad histórica de reconocer esta crisis y empezar a trabajar realmente para acabar con ella, y aceptar que el tema se trate en la Asamblea General de la ONU para poder llegar a soluciones profundas y duraderas, de cumplir con sus compromisos internacionales en términos de prevención, búsqueda, identificación e investigación. Pero sin embargo, el gobierno parece estar más interesado en dar buena apariencia, en bajar los números de los registros, en vez de encontrar a nuestras personas desaparecidas y hacer todo lo que esté a su alcance para que nadie más sufra de esta terrible tragedia que es la desaparición. En este presente adverso, con un Estado que niega la crisis, y aquí nos niega a nosotras mismas, de nuevo estamos aquí para que se escuche el cansancio acumulado, el desgaste físico y emocional que vivimos. Porque mientras las autoridades dejan de hacer, o mientras solamente administran el problema sin mirar a resolverlo, nosotros no hemos dejado de buscar. Hemos puesto nuestros cuerpos y nuestras vidas en esta lucha.
3: Guerrero. Denuncia el CIPOC-EZ nuevos ataques. El 11 de mayo se conoció un comunicado del Consejo Indígena Popular de Guerrero, Emiliano Zapata, denunciando los ataques del grupo criminal Los Ardillos contra la comunidad de Alcozacán, iniciados el 6 de mayo y que continuaban hasta el 12 de mayo. Se informó de disparos de armas de fuego y uso de drones y explosivos, por lo que las y los pobladores debieron abandonar la comunidad. Este ataque se suma a los sufridos por las comunidades de Tula, Acahuehuetlán y Xicotlán, y a las numerosas agresiones sufridas por esta organización en los años recientes, mismas que incluyen quema de casas, robo y muerte de ganado, y sobre todo 80 asesinatos y al menos 25 personas desaparecidas. El lunes 11 se localizaron 4 compañeros asesinados cerca del cruce de Papaxtla. El comunicado pregunta a la presidenta CONAA, Claudia Sheinbaum, dice que nos está protegiendo. ¿Dónde está la protección? Estamos solos bajo las balas y las bombas. Y responsabilizan a Celso Ortega Jiménez, Bernardo Ortega Jiménez, Jorge Iván Ortega y Antonio Ortega Jiménez, líderes de Los Ardillos, por los ataques y asesinatos. La respuesta de la presidenta CONAA no pudo ser más patética. En declaraciones a la prensa, Sheinbaum señaló: primero, hay que entrar en contacto con ellos, ver lo que está ocurriendo, ver en qué lugares y con la misma presencia de la Guardia Nacional y al mismo tiempo, con la atención a estas familias desplazadas, ayudar a que puedan regresar a su lugar de origen y, mientras tanto, darles protección. A ese paso, señora presidenta, no quedará nadie para responder si es que algún día llegan las autoridades hasta la montaña baja de Guerrero. De acuerdo con el CIPOC EZ, el gobierno estatal de Evelyn Salgado y las redes caciquiles de su padre Félix Salgado están en complicidad con los Ardillos y el objetivo es destruir las policías comunitarias y controlar las comunidades de la montaña baja. Desde Guerrero nos llaman a la más amplia solidaridad para detener la masacre de los pueblos.
4: Noticias en defensa de la Madre Tierra.
2: De la crisis climática a la catástrofe ambiental. El 18 de marzo, la imagen de 70 centímetros de granizo en las calles de la colonia Lomas de San Carlos, en el municipio de Catepec, Estado de México, nos alertó de los cambios extremos que se vivirían en el centro interior del país. Tres días después, el 21 de marzo, la onda de calor alcanzó 45 grados centígrados en 9 estados, destacando Sonora, en tanto que Hermosillo, que en este año superó marcas de años anteriores con 44 grados centígrados. Mientras tanto, un mes después, el 21 de abril, pero en Ciudad Monstruo, se registró una tormenta con granizo que dejó múltiples inundaciones, obligando a las autoridades a activar la alerta amarilla en varias alcaldías. En este contexto, compartimos hallazgos que ha informado el coordinador de investigación en cambio climático del UNAM y que se han hecho públicas el 4 de mayo. Nos quedamos atrás al hablar de la aceleración del calentamiento global. Ahora nos enfocaremos en sus impactos, esos que vivimos día a día. Las metas que nos pusimos como planeta no las estamos cumpliendo. El Acuerdo de París sobre el cambio climático, firmado en 2015, estableció como objetivo no rebasar 1.5 grados centígrados de aumento en la temperatura global frente a los niveles preindustriales antes de 2100. La mala noticia es que esto ya pasó en 2024, cuando en todo el planeta llegamos a 1.55 grados centígrados más de temperatura. Es decir, estamos llegando 75 años antes a esta cita, sin ningún proceso de adaptación. Pero la peor noticia es la siguiente. Antes el planeta se calentaba alrededor de 2 grados centígrados por siglo, pero ahora, después de 2012, sube a 3.5 grados centígrados por siglo. Si esta tasa continúa para el 2040, ya vamos a estar en los 2 grados centígrados, y esto nos agota más el tiempo de adaptación y habrá impactos que no nos vamos a poder quitar de encima. Para el caso de México, se tienen indicios de que la tasa de calentamiento desde principios de 2010 habrían aumentado de 3.4 grados centígrados a 5.5 grados por siglo. En conclusión, México casi ha llegado a la cita de 2100 y rebasará umbrales de riesgo locales mucho más rápido que otros países, y los impactos son y serán mayores afectaciones a la biodiversidad, falta de agua, afectaciones a la salud. Vamos a perder parte de la capacidad de producir alimentos con la agricultura y la ganadería. Los eventos extremos como sequías y lluvias atípicas podrían multiplicarse por 5. Ante la crisis climática urge la organización.
4: Noticias de la defensa de la Madre Tierra, Campeche, afectaciones por el uso de pesticidas. El 10 de marzo se conoció la denuncia de las graves afectaciones que sufre el hábitat y los pobladores de Suktuk, comunidad maya en Opelchen, Campeche. El uso de pesticidas ha provocado el aumento de los casos de cáncer, las malformaciones genéticas, la contaminación del manto freático y la muerte masiva de abejas. Mediante una carta dirigida al Congreso de Campeche, el colectivo de comunidades mayas de los Chenes denunció la violación de los derechos humanos que ocurre en este distrito y exigen la prohibición absoluta de las fumigaciones en el municipio, iniciar los procedimientos administrativos sancionadores encaminados a la reparación del daño, así como la reactivación de la comisión intersectorial encargada de investigar esas afectaciones. La comisión se confirmó en 2024, pero no ha llegado a ningún resultado que frene la devastación social y ambiental que vive la región. A más de un mes de esta muerte masiva de abejas, así como la contaminación de los cuerpos de agua y el acuífero por fumigaciones agrícolas, los pobladores de Suktuk nos alertan de cómo se vulnera la vida por nubes tóxicas derivadas de la aplicación ilegal de insecticidas que cubren casi 9.500 hectáreas en la región.
2: Zacatlán, en lucha contra la minería a cielo abierto. El 15 de mayo, integrantes del Consejo Tillat-Lali por la defensa de nuestro territorio alertaron sobre el avance de la extracción minera de feldespato en Zacatlán, Puebla, utilizando para elaborar azulejo y accesorios de baño. La actividad a cielo abierto empezó en 1999 y ha devorado bosques, destruido suelos permanentemente, acaparado agua y enfermado los pulmones de sus pobladores, obligándolos a respirar polvo. A principios de 2026, la empresa minera Feldemex expandió su presencia al talar 10 hectáreas de bosque para extraer 416 toneladas diarias de feldespato durante un periodo de 10 años más. Ahora en mayo se suman los trámites de la transnacional Covia Holdings para extraer un yacimiento por 15 años más. La presencia de estos proyectos de extracción de feldespato ha generado oposición y afectación a los habitantes, principalmente por la tala del bosque y el agua que comienza a escasear y a estar contaminada. Tan solo a principios del año, los pobladores registraron que más de 20 manantiales se han secado por completo. Veneros de agua subterránea han sido desviados y arroyos están contaminados con los procesos de lavado de feldespato. Incluso se han percatado que la empresa Covia Holdings tiene 5 concesiones de agua en la zona. Las comunidades y organizaciones de la Sierra Norte de Puebla exigieron a la presidenta de México, Claudia Sheinbaum, y a la titular de la Secretaría del Medio Ambiente, Alicia Bárcena, a cumplir con su obligación de garantizar y proteger los derechos constitucionales al agua, al medio ambiente sano y al territorio, violentados actualmente por empresas nacionales y extranjeras extractivas en el municipio, por lo que se le pide cancelar y no dar permisos a la minería a cielo abierto.
4: Veracruz, en defensa del agua. El domingo 22 de marzo, Día Mundial del Agua, se realizaron movilizaciones en las ciudades de Veracruz, Jalapa y Fortín de las Flores, expresando la preocupación de las y los pobladores por el agotamiento y la contaminación del agua, ya que en cada región hay problemáticas de saqueo del agua, contaminación de los ríos San Miguel y Metlac, así como el deterioro de los hábitats, en uno de los territorios más afectados por la explotación petrolera. El derrame de petróleo registrado desde febrero de 2026 en el Golfo de México fue destacado por las y los manifestantes, exigiendo que se establezcan responsabilidades y medidas de remediación. Aunado a ello, el 18 de abril, la organización ambientalista Skin True documentó 10 derrames de hidrocarburos en el Golfo de México entre agosto de 2025 y marzo de 2026. Los eventos se concentran en Campeche y Veracruz, asociado a buques identificados y buques de operación sin señal activa de localización. La Red Corredor Arrecifal, colectivo de organizaciones y poblaciones de Veracruz, que han seguido el rastro del chapopote, lanzó el 27 de abril un comunicado, para exigir cambios estructurales, atención integral y regeneración de ecosistemas y comunidades tras el derrame de petróleo en el Golfo de México. La organización acusa que aún hay muchas playas sin limpiar en Veracruz, Tabasco y Tamaulipas, y que la caída en la pesca y la venta de mariscos ha supuesto importantes pérdidas económicas para los habitantes de las costas.
2: La defensa de Viricuta. El 27 de marzo se dio a conocer que Diego Galeana Jiménez, juez titular del juzgado cuarto de distrito en San Luis Potosí, concedió un amparo al pueblo Virrárica, que invalida 44 títulos de concesión minera en el área natural protegida y sitio sagrado Viricuta, por no haber consultado a las comunidades antes de expedirlas, al tiempo que ordenó medidas de protección y reparación integral consistentes en la restitución de indemnización, además de otras acciones. Sin embargo, aún quedan activas muchas concesiones más de las que se cancelaron. Por ejemplo, hasta 2025 estaban registradas como concesiones vigentes 63 en el municipio de 14, 16 en Charcas, una en el municipio Pánfilo Natera en Zacatecas, 8 en Villa de la Paz y 2 en Matehuala, en territorio potosino, en donde también hay 4 municipios más con concesiones, una en Santo Domingo, 7 en Salinas, una de ellas para litio, 10 en Villa de Ramos y otorgadas para la exploración y explotación de minerales como oro, plata, cobre, zinc, cadmio, plomo, molibdeno y antimonio. Ante esta decisión, las autoridades que conforman el Consejo Regional Virrárica por la Defensa de Viricuta se declararon inconformes como parte de la sentencia dentro del juicio de amparo que presentaron contra 78 concesiones mineras que amenazan Viricuta al norte de San Luis Potosí, su mayor centro ceremonial y lugar en donde, de acuerdo a su cosmogonía, tuvo origen la vida con el nacimiento del sol y la creación del mundo. El Consejo Virrárica informó que la sentencia,

0: celebrar los 15 años del inicio de la lucha del pueblo de Cherán, Michoacán, por su derecho a vivir en defensa de la madre tierra y por la autonomía. Tres lustros atrás, ese pueblo de raíz purépecha se levantó para hacer frente a los talamontes y criminales que asesinaban y saqueaban los bosques en total impunidad. Organizados en rondas barriales y fogatas, los pobladores fueron dando forma a una experiencia autonómica que combina la elección de autoridades según sus usos y costumbres y la colaboración con instancias estatales, sobre todo en tareas de seguridad. Este año se realizó una ceremonia en el Cerro de El Calvario para recordar el inicio de su lucha y a los 17 comuneros que perdieron la vida defendiendo a Cherán. Frente al caos imperante en Michoacán y la presencia cada vez más extendida de grupos criminales, resulta notable el avance del pueblo de Cherán que, como en 2011, sigue poniendo el cuerpo para mostrar que otros mundos son posibles. Desde este espacio, saludamos a nuestras compañeras y compañeros y les deseamos muchos años más de resistencia y autonomía.
1: Sinaloa, contra la planta de metanol y amoníaco. Pobladores de Sinaloa enfrentan una batalla social y ambiental importante, tras la declaración formal de convertirla en un polo de desarrollo para el bienestar, para la atracción de inversión privada, intentando convertir la región de Topolobampo en una zona de parques industriales, que incluyen una planta de metanol azul, una planta de amoníaco y próximamente una planta tango solar para la producción de hidrógeno verde en las inmediaciones del municipio del Fuerte. En ese contexto, el jueves 23 de abril, las y los pobladores de la comunidad indígena de Huira, Paredones, Lázaro Cárdenas y Nuevo San Miguel, apoyados por activistas ambientales, lograron impedir la colocación de la primera piedra para la construcción de la planta de metanol Metzinol en el puerto de Topolobampo, Sinaloa. La magnitud de la protesta fue tal que tanto el entonces gobernador Rocha Mora como los invitados tuvieron que retirarse, prometiendo atención y escucha a los pobladores. Sin embargo, avanzando el día, noticias locales reportaron que sí se llevó a cabo el evento, el mismo 23 de abril, solo que de forma privada en algún lugar de Los Mochis. En dicha colocación simbólica de la primera piedra de la planta de metanol, estuvieron presentes Romel Gallo, CEO de Transición Industrial, empresa matriz de Mexinol, el subsecretario de Comercio e Industria de la Secretaría de Economía, Vidal Llerenas, la directora general de Asuntos Internacionales de la Secretaría de Energía, Laila Porras, y el director de CFE Energía, Eréndira Corral, además de representantes de organismos internacionales. En el evento se anunció que los trabajos de ingeniería de campo y preparación comenzarían en este mes de mayo con el arranque de la construcción completa, prevista para finales de 2026. De esta forma, el 9 de mayo, durante un evento, Feliciano Castro Meléndez, secretario de Economía de Sinaloa, aseguró que el proyecto Pacífico Metzinol en Topolobampo mantiene firme su inversión de 3.300 millones de dólares y seguirá adelante. La planta de Metzinol se proyecta como la mayor instalación química de ultrabajo carbono en el mundo. Sin embargo, expertos ambientales y 11 relatores de la ONU advierten sobre riesgos críticos para la biodiversidad de la bahía de Huira por la destrucción de manglares y afectación de larvas de camarón. Recordemos que cerca de Topolobampo también se ubica un humedal de alto valor ecológico. Las protestas contra la construcción de la planta de metanol a cargo de Pacífico Metzinol ocurren a la par de la instalación de la planta de amoníaco en la bahía de Huira, impulsada por Gas y Petroquímica de Occidente, filial de la empresa suizo-alemana Proman AG, proyecto que también ha sido rechazado por comunidades indígenas y pescadores, ambas con impactos destructivos para las comunidades y las condiciones de vida de la bahía, que han denunciado la falta de consulta previa y amenazas a defensores ambientales, por lo que la lucha seguirá. Querétaro, contra los datos.

0: Panthers. El sábado 25 de abril, diversas colectivas marcharon en Querétaro para exigir a las autoridades estatales den solución al desabasto de agua en las colonias de la periferia y mostrar su rechazo a la proliferación de data centers. Esto último debido a que México ocupa el segundo lugar en Latinoamérica en materia de infraestructura de data centers. El 70% de estos complejos se encuentran en la entidad. El problema radica en que los data centers se registraron en Querétaro como industrias de servicios porque las normas de impacto ambiental son mucho más laxas e incluso no hay ley de aguas locales que regule estos sistemas de almacenamiento y sitios web que operan las 24 horas y utilizan mucha agua además de contaminarla. De este modo se levanta la lucha en Querétaro. Zacatecas contra la presa Milpillas. La presa Milpillas fue anunciada por el gobierno federal en 2015 para abastecer a la zona centro de Zacatecas con agua de la comunidad de Jiménez Teúl, uno de los municipios más pobres de la región centro. Desde su anuncio fue criticada y rechazada por una docena de comunidades, ganaderos y campesinos, que de manera organizada aseguran que esta presa pone en riesgo su territorio, formas de vida y el acceso al agua para favorecer a grandes consumidores de agua, tales como la cervecera Grupo Modelo. 11 años después, los pobladores siguen resistiendo, y el gobierno sigue insistiendo en levantar una cortina de casi 90 metros de altura sobre el río Atenco, a unos kilómetros de Jiménez de Teúl, para crear un embalse de más de 8.280 hectáreas y conducir el agua a lo largo de 166 kilómetros hasta el corredor industrial Fresnillo-Zacatecas-Guadalupe. El viernes 17 de abril se realizó una reunión informativa sobre la presa Milpillas en Sombrerete, como parte del proceso rumbo a la consulta pública, que contempla la elaboración de un acta y el cierre oficial de la reunión informativa. Sin embargo, ejidatarios, pobladores y colectivos integrantes del Movimiento en Defensa del Territorio y el Río Atenco rechazaron la convocatoria y la sede elegida por los representantes del gobierno, por no realizarse en Jiménez de Teúl, municipio donde se concentra 87% de la afectación territorial prevista por la presa. Y dejaron claro que no reconocerán las determinaciones y acuerdos a los que llegue Semarnat y el promovente del proyecto de Sombrerete, por ser una decisión que los excluye de un proceso que por mandato legal y ético debería garantizar su participación efectiva. En respuesta, las organizaciones convocaron a un encuentro alterno en Jiménez de Teúl, dirigido a comunidades con algún grado de impacto, en el que participaron académicos e investigadores de la Universidad de Zacatecas, que explicaron los detalles técnicos y financieros del proyecto, así como sus contradicciones, ya que este lugar es el 10º estado del país con mayor volumen de agua concesionada, distribuida en más de 20.000 títulos de concesión, y todavía proyecta una presa que se desvía del 92% del caudal del río Atenco, trasladando la crisis hídrica a uno de los municipios más pobres de Zacatecas. Además, al pretender inundar 300 hectáreas de tierra, el gobierno y las empresas han buscado cómo intimidar y amenazar a los que se oponen a la construcción de la presa. El Movimiento en Defensa del Territorio se declaró alerta, afirmando que su lucha no es por una compensación económica, sino por la defensa de la vida y la permanencia en su territorio. Estemos atentos.
1: Ciudad Monstruo.
0: De la defensa del agua en Atlapulco a su contaminación y descuido por autoridades de Ciudad Monstruo. Durante una conferencia de prensa realizada el 25 de abril, la Asamblea General Permanente del Pueblo de San Gregorio Atlapulco anunció que el 6 de abril les fue concedido el amparo 144/2025 contra la consulta del Plan Hídrico Integral, que contempla la construcción de un colector de aguas residuales, debido a que incumplió los principios de ser previa, libre, informada, de buena fe y culturalmente adecuada. Sócrates Galicia. e integrante de la Asamblea, recordó que San Gregorio lleva más de un siglo abasteciendo de agua a la ciudad, pero hoy el pueblo y las chinampas no cuentan con agua suficiente ni de calidad. Esto debido a que las aguas negras han intensificado gravemente hasta alcanzar niveles alarmantes. Pese a las agresiones físicas y verbales en contra de los miembros de esta asamblea, los compañeros están convencidos en que la consulta a los pueblos debe llevar a una verdadera solución que beneficie a los pobladores y no afecte al medio ambiente ni a otros pueblos. La contaminación de la zona chinampera por descargas de aguas negras que llegan a los resumideros que captan el agua de lluvia para la recarga de pozos nos afecta a todas y todos. Al filtrarse en los sistemas naturales de recargas, terminan afectando los cultivos que posteriormente se distribuyen y consumen en la ciudad. Aunque el paso de las aguas residuales no es nuevo en el poblado, las descargas provenientes de Milpalta y asentamientos irregulares en la misma alcaldía de Xochimilco ocasionan daños visibles en áreas verdes de la zona chinampera y la zona urbana. A decir de los pobladores, el agua contaminada circula por todo el pueblo y es considerada ya un problema de salud pública. En otro frente que revela un Xochimilco con aguas contaminadas, el 4 de mayo, el santuario Ajolote publicó un video en su red social para denunciar la contaminación de los humedales del lago de Xochimilco. Las imágenes muestran cómo una manguera instalada por el gobierno de la Ciudad de México descarga aguas de un color amarillento y olor fétido. El video fue grabado en un puente de la curva de Caltonco. El agua de esta zona conecta con Cuemanco y los humedales donde habita el ajolote. Organizaciones ambientalistas, productores y trabajadores de servicios turísticos de Xochimilco han alertado al gobierno de Xochimilco y de la ciudad sobre los altos niveles de contaminación de los canales, advirtiendo que esta situación pone en crisis la flora y fauna del humedal, en donde se han registrado muertes de peces, alteración grave del ecosistema, que incluso es peligroso para el ajolote, lo que pone en riesgo el reconocimiento del UNESCO como Patrimonio de la Humanidad. Desafortunadamente, la alcaldesa de Xochimilco ha minimizado el tema e incluso en declaraciones recientes precisó que no son aguas negras, aun cuando se observa todo lo contrario. Por otra parte, pese a que el ajolote fue adoptado como mascota oficial de la ciudad monstruo para el Mundial 2026, ni Clara Brugada, jefa de gobierno, ni Julia Álvarez y Casa, secretaria del Medio Ambiente local, hacen algo para rescatar su hábitat. Y en un descuido mayor, el 13 de mayo se registró en la colonia Los Reyes Culhuacán, alcaldía Iztapalapa, una megafuga de agua que desperdició alrededor de 10.000 litros de agua, y aunque aparentemente fue producto del desgaste de un tubo de 48 pulgadas, los vecinos argumentan que antes habían reportado fugas menores en la zona, sin que la autoridad de la alcaldía hiciera algo. Por lo pronto, los vecinos solicitan abastecimiento del vital líquido, la reparación de las casas afectadas y dar un mantenimiento preventivo a la red para que esto no vuelva a suceder.

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4: Buena jornada, auditorio de Radio Informaremos. Les saludamos esta mañana de lunes 25 de mayo de 2026 desde la XHSBE Choloyan Radio en Tlaxcalancingo, Puebla, para revisar juntos y juntas la agenda semanal de nuestros pueblos. La película Tzotzil, Licham, se estrenó en cines independientes y comerciales en el mes de mayo. Colectivo Sembrando Raíces, Espacio Itinerante, nos habla sobre el acceso a los derechos culturales en Coatepec, Veracruz. Quédese con nosotros y nosotras y escuche la información que generan las y los comunicadores.
5: Hola, bienvenidas y bienvenidos a este Cines en Sontles para dialogar en torno al tema de las mujeres campesinas y el derecho a la tierra. Queremos invitarles a que vean, a que conozcan la película Licham, dirigida por Ana Tsuyev. Esta es una historia que narra la forma en que las mujeres tzotziles pueden renacer desde la defensa de sus tierras después de enfrentar procesos violentos. Bienvenida, Ana, muchas gracias por estar aquí en Canto de Sensontles. Primero, pues háblanos un poquito de ti para quienes no tienen el gusto de conocerte.
6: Yo soy Ana Tsuyev, maya tzotzil, cineasta tzotzil, y pues directora del largometraje documental Licham.
5: Cuéntanos un poco de cuál es el mensaje de Licham alrededor de este tema de las luchas de las mujeres por el acceso a la tierra.
6: Licham parte desde un cuestionamiento de los usos y costumbres, donde este nombre de usos y costumbres muchas veces es justificada desde ahí, las violencias que viven las mujeres, violencia física, emocional, pero sobre todo parte desde un punto lo que las violencias hacia los derechos, en este caso de la tierra. Desde un discurso feminista se dice que el primer territorio que hay que defender es el cuerpo. En este caso, Licham muestra una realidad desde un contexto de mayas tzotziles, mujeres campesinas, que para tener esa libertad, esa autonomía para defenderse frente a otras violencias, muestra que para ellas la tierra lo es todo. Es decir, en el documental muestra la lucha por la tierra, uno de los derechos que por los usos y costumbres a ellas se les habían negado. Y entonces, al obtener la tierra, vemos el cambio, el transitar, el renacer de las mujeres, donde encuentran una fuerza al tener la tierra para defenderse frente al sistema de los usos y costumbres, frente a otros tipos de violencia. En esta historia, Licham, son tres mujeres que comparten un pasado en el zapatismo, donde desde la ideología del zapatismo es la defensa por la tierra, ¿no? Cómo ellas influye el movimiento zapatista hacia la defensa de los derechos y la autonomía de las mujeres, ¿no? Mientras no tienen la tierra, las mujeres no tienen autonomía, no tienen independencia, porque viven bajo un control masculino, ¿no? Donde el hombre tiene el poder de controlar, de ejercer, decidir por la vida de una mujer cuando una mujer no tiene tierra, sobre todo.
5: Bueno, un poquito sobre esto último que comentabas. ¿Qué ha significado para ti también desafiar estos mandatos, ¿no? Estos mandatos comunitarios también, pues que tienen que ver con el género.
6: Bueno, yo vengo de una generación de lucha de mujeres, ¿no? En este caso tuve abuelas zapatistas. Ver a una mamá que defiende su tierra, su derecho a la tierra, a una vida libre de decisión, a ellas les tocó luchar esos derechos desde el territorio. Y a mí me tocó luchar, continuar con esta lucha desde las herramientas audiovisuales y el cine que yo tengo, ¿no? Y entonces para mí, como mujer parte de la comunidad, donde sabe que hay usos y costumbres tan rígidas, donde divide roles de género, donde hay tabús, ¿no? Y romperlo y llevar hacia la pantalla, sí es un reto desafiar al ser parte de la comunidad, porque te quedas ahí enfrentando la respuesta de lo que provoca un trabajo, ¿no? Porque no es lo mismo cuando alguien llega a hablar o instituciones a grabar mujeres indígenas, graban testimonios y se van. Y en este caso, Licham cumple dos funciones hacia el interior de la comunidad, hacia el exterior, donde sí toca darle frente a este sistema de usos y costumbres de decir basta. Pero no es una lucha contra los hombres, sino es una lucha humana de reflexionar esto. Yo lo tengo muy claro que al hablar de los usos y costumbres, yo no estoy peleando con los hombres, estoy peleando con una construcción generacional que sí hay que cuestionarlo y reflexionarlo de manera colectiva, sin distinción de género y de edad. Es un reto también desafiar y darle frente a la misma comunidad.

0: Ruth Lady López Ramírez forma parte de Sembrando Raíces, Espacio Itinerante, un colectivo que promueve los derechos culturales entre la población que habita el ejido de Pacho Viejo, Coatepec, Veracruz. En voz de ella, nos compartirá cuáles son las problemáticas a las que se enfrenta este territorio.
1: Creo que en la comunidad nos hemos enfrentado al olvido. Creo que es una de las violencias más fuertes del estado y que nos han desdibujado como comunidad. Tenemos una problemática que albergamos uno de los cerezos más grandes del estado de Veracruz en el centro de la comunidad y pues la propia comunidad se ha visto en proceso de estigmatización y criminalización de las propias juventudes. A partir de ello se ha creado una narrativa a través de los medios digitales que no nos ven como una comunidad, sino solamente como la cárcel de Pacho Viejo. Entonces, pues a partir de ello, creemos que también todos en la comunidad tenemos las ganas de que se nos vea contar nuestras historias de otras formas y vernos como una comunidad, porque estos procesos nos han afectado al punto de que no hay parques a los cuales podamos acercarnos, no hay una casa de cultura, no hay talleres de acceso para los jóvenes que no tenga de por medio a lo mejor un costo muy elevado.
0: ¿Cómo surge esta iniciativa?
1: El colectivo surge desde las necesidades entre los compas. Surgió en una plática en donde decíamos que nos gustaría empezar a tomar talleres o actividades en nuestra comunidad, pero nunca se nos dio. Entonces empezó con esta semillita de curiosear por qué no se nos podía a nosotros permitir como comunidad tomar un taller de acceso cultural. Así comenzó el colectivo, es nacido y crecido en el ejido Pacho Viejo. Trabajamos únicamente con la comunidad porque creemos que no podemos defender lo que no conocemos. Entonces, qué mejor que empezar con nuestro propio territorio a crear estos espacios de derechos culturales y accesos dignos para nosotros.
0: ¿Cuáles son algunas de las actividades que han llevado a cabo?
1: Nos estamos enfocando en la realización de murales comunitarios, también nos hemos enfocado un poquito en la muestra de cine como una herramienta no tan invasiva y que nos puede permitir también acercarnos a nuestras propias narrativas desde el audiovisual y sentirnos identificados a partir de eso. Cuando iniciamos las actividades, la verdad es que empezamos preguntando qué teníamos y qué era posible a lo mejor como compartir para que también se hiciera una actividad comunal, ¿no? Y que también la población, la comunidad se sintiera parte de lo que estamos haciendo, no solamente como ser intrusos. Y uno de los retos que pensábamos que íbamos a tener es que pensamos que no iba a llegar nadie. En la primera muestra de cine que hicimos, dijimos, bueno, sí, está bien, si no llega, está bien, esto es parte del proceso, pero la verdad es que nos sorprendió muchísimo porque hay una muy buena respuesta de la comunidad y de muchísimo joven. En la primer muestra de cine, pues pensamos que si no era posible que llegaran, pues íbamos a buscar otras estrategias. Cuando nos dimos cuenta que estábamos ya a punto de hacer la proyección, contamos al menos unos 39 jóvenes que fueron a la primer muestra de cine. Entonces, pues nos dimos cuenta que sí había muchísimas ganas y nosotros también teníamos muchísimas ganas de que se dieran estos procesos culturales y de acceso a los espacios.
0: ¿Qué mensaje compartirías a la audiencia sobre el poder de las comunidades organizadas?
1: Creo que es importante cuando las comunidades nos organizamos y tenemos pues estas iniciativas de crear nuestros propios accesos dignos. Cuando no hay una respuesta del Estado, creo que la comunidad crea sus propias estrategias para poder darnos estas vidas y futuros dignos que merecen las infancias, juventudes y pues todos quienes formamos parte de la comunidad. Creo que es muy poderoso cuando hay una comunidad organizada y que este proceso salga propio de quienes vivimos ahí, que nosotros podamos contar nuestras propias historias y ser estas personas, ¿no? Que podamos llevar también pues estos conocimientos a estos espacios que nos hacen muchísima falta, que creo que cuando una vez me dijeron Don Rey, es habitante de la comunidad de Pacho Viejo, dijo, lo que no se da, lo que no se siembra. Y se me hizo muy poderoso porque a partir de pequeñas semillitas van creciendo como grandes frutos. Entonces, hasta ahorita la verdad es que pues todos en la comunidad de Ejido hemos puesto pues la participación, el acompañamiento, y creo que también desde ahí pues se van construyendo estos espacios.
0: Reportó para Radio Chinaca Ana Salgado.
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3: Gracias por continuar con nosotras y nosotros en Radio Informaremos. En la Sierra Norte de Puebla, más de 130.000 hectáreas fueron concesionadas para minería y megaproyectos sin consultar a sus dueños originales. Pero ahí, donde la tierra es memoria y no mercancía, los pueblos originarios llevan décadas organizándose para defender su territorio. Producido por Jimena Luna y Patricio Hernández, analizamos cómo una trampa legal convierte a cada campesino en blanco del despojo.

0: Hola, ¿qué tal? Bienvenidos y bienvenidas a Espiral Social. En el episodio de hoy vamos a hablar de la defensa del territorio en la Sierra Norte de Puebla, una historia de resistencia, de lucha por la tierra, por el agua, por la memoria.
1: En Puebla, mientras tú estás escuchando esto, hay campesinos velando sus cultivos con sus machetes en mano, arreando la tierra que les vio nacer, la misma que les heredaron sus abuelos, la misma tierra que piensan dejarle a sus hijos. Porque sus frutos no son mercancía, son regalos de la madre naturaleza, de su tierra trabajada. Hay mujeres organizando ollas comunitarias, cuidando a los suyos, tendiendo la mano, porque cuando la comunidad come junta, la resistencia se vuelve más fuerte. Hay ríos que aún cantan, árboles que aún se mueven con el viento, dando sombra, dando fruto, dando vida. Y hay empresas que quieren callar todo eso para siempre.
0: Este no es un relato de denuncia vacía, es un análisis con nombre propio de un movimiento social que lleva décadas en pie y que, como veremos, no es un estallido espontáneo, es memoria organizada. Para entender lo que hoy pasa en la Sierra Norte, hay que entender una trampa estructural que pocos conocen. Entre 2003 y 2006, durante el gobierno de Vicente Fox, el Estado concesionó más de 130 mil hectáreas en la región para minería a cielo abierto, hidroeléctricas y extracción de gas, sin consultar, sin informar, sin preguntar. Las empresas se llaman Minera Frisco, de Carlos Slim, Comex Hidro y Exploraciones Minerales, Titán. Pero la trampa es esta. En la Sierra Norte no hay ejidos, no hay tierras comunales, todo es pequeña propiedad privada. Eso significa que las empresas no necesitan negociar con asambleas comunitarias, solo necesitan convencer a un campesino, a uno solo. Le ofrecen dinero, caminos, promesas, y si acepta, la concesión avanza. Así lo documentó en 2013 la Red Mexicana de Afectados por la Minería. Pero lo que las empresas no calcularon es que en la Sierra Norte la tierra no es solo un pedazo de papel con una firma. Para entenderlo desde adentro, escuchemos a Miriam Teutle, activista y defensora de los derechos humanos de la región Choluteca, integrante del Frente de Pueblos en Defensa de la Tierra y el Agua.
2: Bueno, pues desde hace mucho tiempo pues he tenido como diversas situaciones que han marcado pues y que me han obligado a estar en esto, en defender el territorio, como por ejemplo la expropiación de tierra que vivió mi abuelita. Y esa fue como una experiencia que me marcó mucho porque pues en ese entonces ella no supo leer ni escribir y fue muy afectada por este proyecto, que fue el proyecto del periférico ecológico. Y pues ahí decidieron que a quienes pues no sabían ni leer ni escribir, pues no les iban a pagar nada. Entonces, en su caso, la expropiaron y le quitaron la tierra. Entonces, eso fue como un acontecimiento que fue muy importante para mí.
0: En 2008, Miriam se integró al movimiento de pueblos cholutecas en defensa de la tierra y casi al mismo tiempo empezó a gestarse un proyecto de radio comunitaria en Tlaxcalancingo. Dos décadas después, Miriam es defensora del territorio, activista y parte de redes que articulan pueblos enteros. Pero su historia no es individual, es el espejo de lo que ha pasado en toda la Sierra Norte.
1: Para entender la magnitud de esta lucha, hay que retomarse a los años 70. Ahí nacieron las primeras cooperativas y consejos indígenas en la Sierra Norte. En los 80 surge la organización independiente Totonaca, conocida como OIT, una de las primeras articulaciones políticas de campesinos e indígenas en la región. En los 90 empieza un acompañamiento sistemático desde organizaciones como el CESDEF, que ha trabajado durante más de 25 años en la defensa del territorio.
0: ¿Qué quiere decir esto? Que cuando las comunidades dijeron no a las mineras en 2011, no fue un arrebato, fue el estallido de una memoria organizativa que venía tejiéndose desde hacía 4 décadas. Los académicos llaman a esto latencia, redes sumergidas no visibles en las protestas que sostienen la identidad y la solidaridad del movimiento. En palabras más sencillas, es el trabajo callado de las cooperativas, las radios comunitarias, las asambleas, las ollas comunes. Eso que no sale en las noticias, pero que es el verdadero músculo de la resistencia. Le preguntamos a Miriam cómo se construyen lazos entre comunidades que hablan distintas lenguas y tienen distintas tradiciones, frente a megaproyectos que atraviesan varios pueblos a la vez.
2: La unión, o cómo se genera la unión, pues básicamente es justo por ese tema de las afectaciones, ¿no? Cuando han planteado proyectos, pues han dicho como, pues que atraviese todos estos pueblos, ¿no? Y como que comúnmente piensan pues que no va a pasar nada porque pues no se van a agrupar al menos, pero es lo que hemos, nos hemos dado cuenta, es como que se rompe la brecha geográfica, y se empiezan a encontrar cómo están las articulaciones pues culturales, pues, también de pensamiento, ¿no? Incluso en una de los procesos ha sido como, pues sí, cierto, pues sí, todas somos comunidades zapatistas, ¿no? O así, o estamos, sí, marcadas por ocho zapatistas. Ha sido muy interesante porque sí, como que se rompe todo eso de las limitantes y divisiones políticas que se hicieron en algún momento por mandato del Estado. Claro que también tiene que ver con la organización, ¿no? Quienes pues impulsan o están ahí detrás de esa búsqueda, ¿no? De unión.
0: Esa capacidad de articularse más allá de los límites impuestos ha sido clave.
1: Entre 2011 y 2012 nació el Consejo Tillatlali.
0: En náhuatl significa Consejo de la Tierra, una articulación que logró frenar concesiones mineras en Cocoxtlán, Xoquitlán y Huehuetlán. A ellos se sumarán la cooperativa Tosepan, la unidad Totonaca Náhuatl y la Universidad de la Tierra.
1: Pero la organización no es fácil. El Estado no se queda de brazos cruzados.
2: Digamos, los retos, las contradicciones, ¿no? Que son las estrategias de desarticulación que se usan desde el Estado, sobre todo, ¿no? Cómo empiezan a querer dividir, ¿no? A sembrar, pues, chismes, ¿no? A desprestigiar, a descalificar, a estigmatizar a líderes comunitarios. Una situación muy compleja porque empieza el gobierno también con sus estrategias de división, y ahí pues claro que sí logra, si no desarticular al movimiento, sí mueve, ¿no? Se mueve un poco las piezas y eso genera, pues sí, menor capacidad de respuesta ante las imposiciones del gobierno, de sus proyectos, etcétera, y otras veces lo fortalece, ¿no? Y eso depende mucho de la capacidad de la organización para responder, para resistir y también para estar o permanecer en unidad. Esos son los mayores retos a los que, desde mi experiencia, es lo que más he enfrentado, ¿no?
0: Pero la presión no es solo política, también es material. Miriam señala que hay una estructura pensada para que la gente no tenga condiciones para organizarse. El sistema quiere que seamos solo mano de obra, y encima, si te organizas, te criminalizan.
1: Uno de los temas más profundos que surgió en la conversación con Miriam fue el lugar de las mujeres dentro de la defensa del territorio. Le preguntamos si han logrado transformar las relaciones de poder al interior de sus propias comunidades.
2: Históricamente hemos tenido un papel importante de resistencia, de lucha, de protagonizar, ¿no? Los espacios políticos, no solo en las acciones, sino también en los espacios de toma de decisión, pero se han visibilizado. Y entonces eso implica que en la historia y en general parezca que las mujeres no están. Sin embargo, o sea, creo que la balanza permanece como en beneficio a la participación de los hombres. Cuando fue la lucha por la tierra en los pueblos, pues las mujeres no tenían derecho a la posesión, y así es hasta el momento, ¿no? Sigue siendo una práctica patriarcal en los pueblos, y quienes tengan la propiedad de la tierra son sobre todo los varones. Solo en los espacios de defensa donde, digamos, se esté trabajando en temas de construcción, de nuevas masculinidades, de derechos de las mujeres, solo en esos espacios podría yo decir que se está cuestionando. Tampoco podría decir que ya haya lo distinto, ¿no? Existe actualmente un espacio como una red de mujeres, esta escuela, podríamos decirle, de formación con el movimiento de la liberación de las mujeres del Kurdistán, pues ellas justo han estado planteando que no hay una liberación de los pueblos si no hay una liberación de las mujeres, ¿no? Que la tarea sigue siendo nuestra. La preocupación solo es nuestra por las violencias patriarcales que existen, y entonces también eso es un gran tema, pues, en la mesa, porque luego decimos, bueno, sí, está muy chido, pero ¿y los hombres qué están haciendo, no?
0: En años recientes ha habido logros importantes. El análisis académico que realizamos con la teoría de Alberto Meluzzi documenta que en 2025 se alcanzó la cancelación judicial de varias concesiones mineras en la Sierra Norte. Pero, ¿eso cambió realmente la relación con el Estado?
2: Bueno, es que es importante decir que hay como planes y programas de desarrollo donde, digamos, así, en esta lógica, ¿no? Es muy, muy sencilla, en que mi empresa es una empresa de oro, ¿no? Pero ¿qué crees? Tengo 4 empresas extractivas del oro. Y estas 4 empresas, de esas 4, o de esas 10, a una le acabas de cancelar la concesión. Pero las otras todavía ni han aparecido, ¿no? Como en el mapa ni nada. Y mañana yo te voy a dar a conocer que ya tengo nueva. A nivel estado, ya no esté la concesión o desde mi municipio ya se haya quitado la concesión, si a nivel federal se da ese permiso, puede ocurrir, ¿no? Eso significa que las concesiones que se pueden renovar como la extracción, porque es una práctica que está que es legal en el país. Y entonces, cada que están haciendo cambios, entonces otra vez tienes que reiniciar la defensa, ¿no? Y volver a organizarte, como volver a empezar de cero, puedes hacer. Luego ya no sabes cómo, para dónde es la pelea. La pelea es contra la obra, la pelea es contra la empresa, la pelea es contra la ley. ¿Contra quién nos peleamos, no?
0: Esa es la trampa profunda. Ganas una batalla, pero el sistema legal permite que la guerra continúe bajo nuevas formas. Y el Estado, que se proclama ambientalista, termina avalando el despojo.
1: Pero no todos son obstáculos. También hay esperanza, y viene desde las juventudes. Le preguntamos a Miriam cómo se están apropiando los jóvenes de la defensa del territorio dentro de las comunidades y cooperativas.
2: Bueno, yo he visto varias versiones, pero la mayoría de las veces han hecho como sus propias asambleas de los jóvenes, ¿no? Esto está bien chido. Hay muchas experiencias en este caso, ¿no? Como que dicen, vamos a hacer el colectivo de jóvenes por la defensa de tal, ¿no? Entonces, por ejemplo, puedes encontrarte en Tepoztlán, es como el Frente Juvenil en Defensa de Tepoztlán, ¿no? Entonces era como, aparte de la gran asamblea del pueblo y los comités, etcétera, y ellos como desde su asamblea juvenil, pues también hacían otras acciones que eran, pues sí, llamar más a la chaviza para sumarse, etcétera. Aquí en la comunidad, por ejemplo, lo que ocurrió hace el año pasado fue justo que hicimos pues el cierre cartero, y como al siguiente día, el día 2 del cierre cartero, en la noche, pues como que la asamblea también se masificó más. Como llegaron un buen de chavos y chavas, dijeron, ay, ya somos un buen de chavos y chavas, vamos a sumarnos en una asamblea de jóvenes. También que tuvimos la elección de autoridades tradicionales representativas de pueblo indígena aquí en Tlaxcalancingo, pues quedaron 2 jóvenes y mujer, o sea, 2 mujeres jóvenes. Entonces, y se me hizo muy chido que además fuera una propuesta de uno de los compañeros, o sea, que un hombre propusiera a mujeres para quedar. Se logró, y entonces ya ellas están pues al frente y tienen a un hombre de secretario. También eso se me hizo muy emblemático.
0: Eso también es defender el territorio, transformar por dentro las relaciones de poder, que los jóvenes ocupen espacios, que las mujeres jóvenes manden y que un hombre las proponga.
1: La Sierra Norte de Puebla sigue en pie. El Consejo Tlatlali sigue organizando. Miriam Teutle sigue luchando. La antropóloga Citlali Casales documentó cómo en Tuxtla un amparo frenó la hidroeléctrica del río Sempoal. Y cómo, pese a todo, los pobladores dicen:
3: si vuelven, el pueblo se levantará.
0: Porque defender el territorio no es una opción, es la única manera de seguir siendo pueblo. Hemos hablado de hectáreas concesionadas, de empresas transnacionales, de estrategias legales y vacíos legales. Pero al final todo se reduce a lo que Miriam nos dijo desde su experiencia.
1: La lucha no termina aquí, termina en la tierra. Y ahí es donde siguen ellos, porque la tierra es de quien la trabaja.
0: Gracias a Miriam Vargas Teutle por prestarnos su voz y su memoria.
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1: Saludos desde Amnistía Internacional.
2: Esta semana destacamos las siguientes noticias.
1: Las ejecuciones aumentaron hasta alcanzar la cifra más alta registrada en 44 años.
2: En 2025, 2.707 personas fueron ejecutadas en 17 países. El aumento documentado por Amnistía Internacional se debió a unos pocos gobiernos decididos a ejercer su poder mediante el miedo. Las autoridades iraníes, principales impulsoras de este incremento, ejecutaron al menos a 2.159 personas, más del doble que en 2024. Arabia Saudí también elevó su recuento de ejecuciones. En Kuwait casi se triplicaron, mientras que casi se duplicaron en Egipto, Estados Unidos de América y Singapur. El total de 2025 no incluye las miles de ejecuciones que Amnistía Internacional considera que siguieron llevándose a cabo en China, que continuó siendo el país con más ejecuciones en el mundo.
1: Se debe investigar como crímenes de guerra la destrucción deliberada por Israel de viviendas civiles en Siria.
2: El 8 de diciembre de 2024, día en que cayó el gobierno sirio de Bashar al-Assad, las fuerzas armadas israelíes entraron a través de los Altos del Golán, territorio sirio que Israel ocupa desde 1967, en tres pueblos y localidades situadas dentro de la zona desmilitarizada de la ONU en la gobernación de Quneitra, en el sur de Siria, asaltando viviendas y ordenando a los residentes que se marcharan. En los seis meses siguientes, el ejército israelí destruyó o causó daños al menos a 23 estructuras civiles en tres pueblos que, según testigos, eran sus casas y las de sus vecinos, y que tuvo como resultado el desplazamiento de familias enteras. Israel tiene la obligación de ofrecer una reparación por estas violaciones graves del derecho internacional humanitario que sea acorde a los daños concretos que han sufrido las víctimas.
1: Polonia debe suspender su cooperación con el ICE en la devolución ilegal de personas ucranianas.
2: Según la información recopilada por Amnistía Internacional y Human Rights First, el Servicio de Inmigración y Control de Aduanas de Estados Unidos pasó por aeropuertos polacos y atravesó territorio polaco en al menos dos operaciones para trasladar a más de 50 personas a Ucrania, zona de guerra activa, en noviembre de 2025 y marzo de 2026. Otro vuelo con un número de desconocido de personas a bordo aterrizó en un aeropuerto polaco en abril de 2026. Las organizaciones piden al gobierno de Polonia que suspenda su cooperación en las prácticas contra inmigrantes y violaciones del derecho internacional del gobierno de Trump y que ofrezca reparaciones a las personas sometidas a estos traslados forzosos.
1: El periodista ruso Iván Safronov, condenado a 22 años de prisión por cargos falsos de traición, es preso de conciencia.
2: Safronov es preso de conciencia, encarcelado únicamente por ejercer su profesión de periodista y su derecho a la libertad de expresión. Las autoridades rusas deben ponerlo en libertad de inmediato y sin condiciones, anular su sentencia condenatoria y garantizar que periodistas y abogados pueden hacer su trabajo sin miedo a represalias. Las autoridades rusas no han presentado pruebas verosímiles de que Safronov cometiera alta traición. Además, celebraron un juicio injusto a puerta cerrada y dictaron una condena a 22 años, aparentemente motivada por su deseo de castigarlo por su labor periodística.
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2: Los líderes republicanos de la Cámara de Representantes de Estados Unidos cancelaron el jueves una votación sobre una resolución de poderes de guerra que intenta limitar la capacidad del presidente Trump de librar una guerra contra Irán. La abrupta cancelación se produjo cuando los republicanos estaban a punto de perder la votación, ya que varios congresistas no estaban presentes en el hemiciclo de la Cámara Baja. Esto se produce luego de que el Senado votara el martes con 50 votos a favor y 47 en contra para avanzar en el proceso de aprobación de una resolución de poderes de guerra. Cualquier votación en la Cámara de Representantes tendrá que esperar al menos hasta el 1 de junio, cuando el Congreso retome sus actividades tras el receso por el Día de los Caídos. Mientras tanto, Estados Unidos e Irán continúan intercambiando propuestas para un acuerdo de paz a través de mediadores pakistaníes. En la mañana de este viernes, el secretario de Estado de Estados Unidos, Marco Rubio, dijo que las negociaciones indirectas sobre un acuerdo con Irán han tenido un ligero avance y eso es bueno. Rusia y China han criticado duramente la acusación del gobierno de Trump contra el expresidente cubano Raúl Castro, de 94 años, por cargos de asesinato. El Ministerio de Relaciones Exteriores de Rusia acusó a la Casa Blanca de intentar estrechar el cerco de las sanciones y se comprometió a brindar apoyo activo a Cuba. Por su parte, el Ministerio de Relaciones Exteriores de China afirmó que siempre se opone a las sanciones unilaterales que no se sustentan en el derecho internacional y agregó al respecto: Estados Unidos debe dejar de blandir sanciones o procedimientos judiciales contra Cuba y dejar de recurrir a la amenaza de la fuerza en todo momento. El presidente Trump dijo el jueves que es probable que ordene emprender acciones militares contra Cuba.
3: Durante 50 o 60 años, otros presidentes han estado analizando la posibilidad de hacer algo al respecto, y parece que seré yo quien lo haga. Así que lo haré con gusto.
2: La Agencia Nacional de Noticias del Líbano informa que un ataque israelí en el distrito de Tiro, en el sur del Líbano, ha matado a 6 personas, entre ellas 2 paramédicos y una niña de nacionalidad siria. Según se informa, los paramédicos murieron en un ataque de doble impacto tras un ataque inicial contra una motocicleta. Los últimos hechos de violencia se produjeron a pesar de un alto el fuego mediado por Estados Unidos, que Israel ha violado casi a diario. El Ministerio de Salud del Líbano informa que los ataques israelíes han matado a casi 3.100 personas. Mientras tanto, el ministro de Finanzas del Líbano dijo a la agencia de noticias Reuters que la guerra podría contraer la economía del país en al menos un 7% este año. Israel ha deportado a más de 400 activistas a quienes se llevó por la fuerza de una flotilla de ayuda humanitaria con destino a Gaza, que fue interceptada en aguas internacionales. El jueves, miembros de la flotilla Global Sumud fueron trasladados desde el sur de Israel a la ciudad turca de Estambul a bordo de 3 vuelos chárter. Los activistas relataron haber sido sometidos a maltratos físicos y psicológicos mientras estuvieron bajo custodia israelí. Estas fueron las palabras expresadas por el activista estadounidense Alex Colston.
3: En uno de los barcos prisión, 35 personas sufrieron fracturas en las costillas. La gente dijo que hubo al menos 12 agresiones sexuales. Utilizaron pistolas eléctricas contra la gente. A mí me mantuvieron esposado hasta el punto de que dejé de sentir las manos. Me dieron varias patadas en las costillas.
4: I was kicked in the ribs multiple times.
2: La liberación de los miembros de la flotilla con destino a Gaza se produce en medio de la condena internacional contra el ministro de Seguridad Nacional de Israel, Itamar Ben-Gvir, quien publicó un video en el que aparece burlándose de decenas de activistas esposados. Cientos de personas se congregaron el jueves durante la inauguración de un nuevo edificio consular estadounidense en la capital de Groenlandia, Nuuk, para manifestarse en contra de las amenazas del presidente Trump de anexar la isla. La protesta se produjo después de que el gobernador del estado de Luisiana, el republicano Jeff Landry, que fue designado como enviado especial de Estados Unidos para Groenlandia, hiciera su primer viaje al territorio semiautónomo danés. Según se informa, Landry habló el sábado con Trump, quien le dijo que fuera a Groenlandia e hiciera allí un montón de amigos. Estas fueron las palabras expresadas por Aaron Van Isaksen, un residente de Nuuk.
3: Es un recordatorio muy desagradable de que las personas son tratadas como mercancías o como productos, como algo que se puede comprar y vender. Es algo muy desagradable de presenciar. Creo que esta retórica despiadada en la que no se descartan acciones militares es completamente salvaje y cruel con las personas que viven aquí.
2: Los senadores republicanos abandonaron abruptamente el jueves la ciudad de Washington, D.C. para el receso del Día de los Caídos sin emitir su voto acerca de un proyecto de ley de conciliación presupuestaria de 72 mil millones de dólares destinado a financiar durante 3 años el servicio de inmigración y a la patrulla fronteriza de Estados Unidos. Esa cifra se suma a los 170 mil millones de dólares que el Congreso ya asignó el año pasado a dichas agencias. Esto se produce al tiempo que el presidente Trump enfrenta una creciente oposición entre los republicanos por sus planes de utilizar fondos públicos para construir un salón de baile en la Casa Blanca valuado en 1.000 millones de dólares y por el anuncio del Departamento de Justicia de crear un fondo reservado de casi 1.800 millones de dólares cuya finalidad será compensar a los simpatizantes de Trump que afirman haber sido indebidamente investigados o procesados en gobiernos anteriores. Varios participantes destacados de la insurrección del 6 de enero de 2021, así como los desacreditados políticos George Santos y Rod Blagojevich ya han dicho públicamente que intentarán recibir parte de ese fondo. El jueves, senadores republicanos se reunieron a puerta cerrada con el fiscal general de Estados Unidos, Todd Blanche. El portal periodístico The Hill informa que la reunión se convirtió en un festival de gritos después de que Blanche se negara a limitar quienes podrían recibir pagos del fondo. El senador republicano del estado de Carolina del Norte, Tom Tillis, calificó el plan como una estupidez monumental.
3: Inevitablemente nos colocará en una situación en la que el dinero de los contribuyentes podría terminar compensando a alguien que agredió a un agente de policía, admitió su culpabilidad, fue condenado y recibió un indulto. ¿Ahora vamos a pagarle por eso? Eso es absurdo. El pueblo estadounidense va a rechazar esto de plano.
2: Mientras tanto, congresistas demócratas han presentado una legislación para bloquear el nuevo fondo reservado del Departamento de Justicia de Trump. Un proyecto de ley redactado por el congresista del estado de Maryland, Jamie Raskin, prohibiría el uso de fondos federales para respaldar las compensaciones y limitaría pagos al respecto. Otra propuesta legislativa plantea un impuesto del 100% sobre futuros beneficiarios. Visite democracynow.org/es para ver nuestra entrevista con el congresista Jamie Raskin. En el estado de Arizona, defensores de los derechos de los inmigrantes de la ciudad de Tucson están exigiendo la liberación de Carla Toledo, una activista y beneficiaria del programa de acción diferida para los llegados en la infancia, conocido como DACA, que fue detenida de manera violenta en su casa a principios de esta semana. Según se informa, agentes federales de inmigración irrumpieron sin una orden judicial en la casa de la activista para arrestarla. Toledo, quien ha vivido en Estados Unidos desde que tenía 1 año, obtuvo el beneficio del programa DACA que protege de la deportación a los inmigrantes que llegaron al país cuando eran menores de edad. Sin embargo, durante el segundo mandato de Trump, los beneficiarios del programa DACA han sido cada vez más víctimas de las políticas migratorias de su gobierno. En el estado de Oregon, imágenes tomadas por las cámaras corporales que obtuvo la organización Innovation Law Lab muestran a agentes federales de inmigración deteniendo una camioneta en la que viajaban trabajadores agrícolas, rompiendo las ventanas de esta y utilizando una aplicación de reconocimiento facial para identificar y arrestar, sin orden judicial, a dichos trabajadores. Estas imágenes se divulgaron como parte de una demanda colectiva que fue presentada tras la detención de los trabajadores agrícolas en octubre. Dicha demanda denuncia las tácticas violentas y la discriminación racial que ejercen los agentes. En noticias relacionadas, activistas afirman que al menos 20 inmigrantes encarcelados en el Desert View Annex, un centro de detención del Servicio de Inmigración, ICE por sus siglas en inglés, situado en la ciudad californiana de Adelanto, han iniciado una huelga de hambre para protestar contra las condiciones inhumanas que allí enfrentan, incluidas la falta de atención médica adecuada y la falta de acceso a agua potable. Los inmigrantes también afirman que han visto reducidas sus porciones de alimentos, lo que los ha obligado a comprar artículos que se venden a precios exorbitantes en el economato de la prisión. La cárcel de Lais, en adelanto, es operada por la compañía penitenciaria privada Geogroup. Al menos 4 inmigrantes han muerto en dicha cárcel desde septiembre. En la ciudad de Chicago se han desestimado todos los cargos contra 4 activistas que fueron arrestados en 2025 durante las protestas masivas que se llevaron a cabo frente a las instalaciones del Servicio de Inmigración, ICE por sus siglas en inglés, en la localidad de Broadview, en contra de la campaña de redadas migratorias del gobierno de Trump. Durante una audiencia judicial, la oficina de la Fiscalía Federal admitió el jueves que los fiscales federales habían cometido conducta

0: estado de Colorado, los demócratas han censurado al funcionario electo de mayor rango de su partido, el gobernador Jared Polis, por conceder el indulto a Tina Peters, quien apoya la teoría de que hubo fraude electoral en las elecciones presidenciales de 2020 y fue condenada por alterar los sistemas de votación. El viernes pasado, el gobernador Polis anunció la conmutación de la sentencia de 9 años de prisión de la exsecretaria de gobierno del condado de Mesa, Tina Peters, quien fue condenada por conspirar en 2021 con aliados del presidente Trump para alterar los sistemas de votación a fin de probar las afirmaciones del mandatario estadounidense de que los resultados de las elecciones presidenciales de 2020 habían sido manipulados. El miércoles, el Comité Central Estatal del Partido Demócrata de Colorado votó a favor de reprender al gobernador Polis y escribió al respecto: "Reducir ahora su sentencia bajo la presión de Donald Trump no es justicia. Esta decisión envía un mensaje a los futuros delincuentes que la manipulación de los resultados de las elecciones tiene consecuencias a menos que seas amigo del presidente. Este es un precedente peligroso y decepcionante". El Comité Nacional Demócrata ha publicado una autopsia de las elecciones de 2024 en la que critica la fallida campaña presidencial del Partido Demócrata. La publicación del tan esperado documento de 192 páginas se produce tras meses de presión por parte de militantes del partido que protestaron contra la decisión del presidente del Comité Nacional Demócrata, Ken Martin, de mantener el informe en secreto. Martin había dicho que esperaba evitar generar una distracción previo a las elecciones de mitad de mandato. El jueves, los críticos calificaron el informe de penosamente incompleto y dijeron que carecía de fundamentos. El documento no hace mención a la decisión del presidente Biden de buscar la reelección ni a cómo Kamala Harris se convirtió en la candidata demócrata sin haberse presentado a unas elecciones primarias. Asimismo, el documento no hace referencia al apoyo del gobierno de Biden a Israel. Dan Plattner, el principal candidato entre los demócratas que buscan desafiar en las elecciones de noviembre a la senadora republicana del estado de Maine, Susan Collins, escribió al respecto: "Las palabras Gaza y genocidio aparecen exactamente 0 veces en la autopsia del Comité Nacional Demócrata. Mirar hacia otro lado ante los crímenes de lesa humanidad que estaban ocurriendo fue una grave injusticia y una terrible estrategia electoral". En la ciudad estadounidense de San Diego, más de 2.000 personas se congregaron el jueves para llorar la muerte de Amin Abdullah, Mansur Kasija y Nader Awad, quienes perdieron la vida en un tiroteo ocurrido el lunes en la mezquita más grande de la ciudad. Las 3 víctimas fueron recordadas como héroes, dado que intentaron detener a 2 atacantes que abrieron fuego en el Centro Islámico de San Diego. Estas fueron las palabras expresadas por Taha Hussein, imán del Centro Islámico de San Diego.
1: Let's work together.
2: Trabajemos juntos para detener este odio, detener este racismo, lograr que se deje de deshumanizar a la comunidad musulmana, para que podamos vivir juntos en esta sociedad tan diversa, en este país tan diverso. Podemos vivir juntos como hermanos y hermanas, amándonos unos a otros y trabajando juntos para mejorar nuestra comunidad y nuestra sociedad.
1: And working together for the betterment of our community and our society.
0: Esto se produce al tiempo que han surgido más detalles sobre uno de los sospechosos del tiroteo. Más de un año antes del tiroteo en la mezquita, Caleb Vázquez había llamado la atención de la policía debido a su inquietante comportamiento de idolatrar a los nazis y a los perpetradores de tiroteos masivos. En 2025, la policía obtuvo una orden judicial para confiscar decenas de armas que su padre tenía en su hogar. Vázquez también había sido previamente ingresado de forma involuntaria en un centro psiquiátrico. Las nuevas revelaciones se produjeron como parte de los documentos presentados ante un tribunal de San Diego, lo que genera dudas sobre la falta de capacidad de las autoridades para evitar el tiroteo en la mezquita. El estado de Tennessee ha suspendido la ejecución de Tony Carruthers después de que funcionarios penitenciarios no pudieran encontrar una vena para administrarle las drogas utilizadas en las inyecciones letales. El jueves, el gobernador de Tennessee, el republicano Bill Lee, ordenó aplazar por un año la ejecución de Carruthers luego de que ésta no pudiera llevarse a cabo y a pesar de que Carruthers se ha declarado inocente y ha exigido un nuevo juicio. Laura Porter, directora ejecutiva de la campaña estadounidense para poner fin a la pena de muerte, dijo al periódico The New York Times: "Tennessee ha demostrado de manera eficaz por qué se debe estar en contra de la pena de muerte".
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2: Vamos a hablar con Raúl Romero, él es sociólogo y latinoamericanista, quien está hoy con nosotros. Raúl, buenas noches.
3: Julio, muy buenas noches. Un gusto saludarte a ti y a todo tu auditorio.
2: Gracias, Raúl. Igualmente. Raúl, ¿qué es lo que está sucediendo en este contexto de esta violencia en Guerrero que está difundiéndose por diferentes medios, lo que acontece y llamándose a la solidaridad activa? ¿Qué es lo que está pasando, Raúl?
3: Mira, básicamente hay comunidades en el estado de Guerrero, principalmente en la montaña baja y hacia el centro, que se han negado a ser parte del crimen organizado, que durante años han decidido resistir, han decidido organizarse, que vienen de una tradición de lucha de organizaciones campesinas, principalmente indígenas, que habían participado de procesos de defensa de la tierra hacia los años 80, que hacia los años 90 fueron las organizaciones que desde Guerrero impulsaron las movilizaciones por los 500 años de la resistencia negra, indígena y popular en 1992, organizaciones que hacia los años 90 llegaron a una conclusión, y era que el crimen organizado estaba llegando a sus territorios de la mano del Estado, de la mano de las policías municipales, de la mano de los policías estatales y también de la mano del ejército, y con el objetivo de evitar que grupos de narcotráfico y el crimen organizado llegaran a sus comunidades, estas organizaciones pueblos decidieron crear sus propias policías comunitarias, decidieron crear sus propios aparatos de justicia, de seguridad, mucho recuperando las tradiciones y los saberes que tienen los pueblos en esta materia. Así, una de estas organizaciones es precisamente el Consejo Indígena y Popular de Guerrero, Emiliano Zapata, una organización de muchos años, de muchas décadas, que en los años 90 logró algo inaudito, que fue hacerse cargo de su propia seguridad y su propia justicia, montar incluso estrategias de reeducación para lograr e intentar reinsertar a las personas que delinquían a la actividad comunitaria, y así se mantuvieron. Sin embargo, con el avance del crimen organizado, del narcotráfico en la región, principalmente hacia los años 2010, 2015 aproximadamente, con la fractura o la disolución del grupo de los Beltrán Leyva y la escisión de varios cárteles ahí, principalmente dos cárteles, el de los Ardillas por un lado y el de los Rojos por el otro, han estado disputando la zona y han estado presionando para que las poblaciones indígenas, las poblaciones de la región, sean trabajadores esclavos de estos grupos del crimen organizado. El CIPO-GZ, esta organización indígena que pertenece al Congreso Nacional Indígena, mediante sus estructuras comunitarias, ha logrado evitar que los grupos del crimen organizado se apoderen de sus territorios, se apoderen de sus poblaciones, y sin embargo esta lucha ha generado horribles consecuencias. En los últimos 10 años, 76 personas han sido asesinadas y 25 personas han sido desaparecidas como resultado de este proceso de defensa del territorio y de defensa de las poblaciones. Y particularmente en los últimos días, digamos, estamos hablando de un proceso de ataques y de guerra ya de largo plazo, y particularmente desde el 6 de mayo pasado, es decir, hace apenas 6 días, el grupo de los Ardillos comenzó una serie de ataques que pretenden eliminar ya directamente a esta organización. Es un ataque con metralletas, con armas de alto calibre, con drones. Han incendiado casas, han incendiado escuelas, han desplazado ya a aproximadamente a 1,000 familias de sus lugares de origen, quienes se encuentran en este momento refugiadas en las montañas, en las barrancas, principalmente de las comunidades de Tula, de Xicotlán, de Acahuehuetlán y de Alcozacán, que son las comunidades que están siendo principalmente afectadas, ¿no? El CIPO EZ desde el 6 de mayo ha hecho las denuncias, y hasta el día de hoy ni el gobierno estatal ni el gobierno federal han llegado a la zona y la vida de nuestros compañeros y nuestras compañeras está en riesgo. Tememos mucho por lo que está sucediendo allá, nos preocupa mucho y sobre todo nos preocupa mucho este dejar hacer por parte de las autoridades que es lamentable y que no solo expone la vida de nuestros compañeros, sino que habla de una colusión y de una complicidad con estos grupos del crimen organizado.
2: Raúl, ese dejar hacer, ese permitir que las cosas sigan adelante, pues fueron parte de un esquema conocido en aquella región en la cual durante largo tiempo ha habido un abandono de los diversos órdenes de gobierno y con incursiones a veces policíacas y militares de consecuencias tremendas. En la actual administración de la gobernadora Evelyn Salgado y las instancias del gobierno federal morenista de origen, no ha habido la escucha, no ha habido la atención. ¿Qué es lo que hay ahí? ¿Una conjunción de poderes cercanos a ciertos ámbitos del morenismo que inhiben el que haya acciones para frenar estos ataques, estas agresiones? ¿Qué es lo que se está viviendo, Raúl?
3: Mira, Julio, la verdad es que a mí me preocupa. Sabemos bien la historia de Guerrero. Guerrero es uno de los estados que más duro vivió el terrorismo de Estado en la época del PRI. Conocemos la historia de Rubén Figueroa, ¿no? Personaje que prácticamente se impuso como cacique en el estado, utilizando el aparato de estado, utilizando militares, utilizando policías y siendo un salvaje represor de los pueblos en resistencia, de las organizaciones en resistencia, de los líderes y organizadores comunitarios. Me preocupa en particular que ese terrorismo de estado que caracterizó al estado de Guerrero hoy haya derivado en una criminalidad de Estado, ¿no? Es decir, en una forma en la que las élites políticas y económicas utilizan ahora, como antes utilizaban al ejército, al crimen organizado para imponer sus intereses, y que ejércitos y policías, que bien sabemos suelen estar coludidos en esta región con grupos del crimen organizado, sean la otra parte de la pinza. Es decir, que mientras los grupos del crimen organizado están siendo utilizados ahora como grupos paramilitares, como policías subrogadas, los ejércitos formales y las policías formales pues estén dejando hacer, con el objetivo ese de dejarle el trabajo sucio a estos grupos criminales. Me preocupa porque en particular, digo, son 10 años, insisto, de que se vienen haciendo estas denuncias. En 2022 propios campesinos indígenas del CIPOG retuvieron en alguna carretera al presidente López Obrador, le pidieron que interviniera, le pidieron que garantizara paz en el territorio y no lo logró. Y no lo logró, y me parece que justo lo que estamos viendo en el estado de Guerrero es lo que estamos viendo también otros estados de la República, donde el pragmatismo de querer ganar a costa de lo que sea los llevó al partido gobernante a aliarse con sectores, personas de dudosa procedencia que están dispuestos a aliarse con quien sea con tal de mantener el poder y el control en los estados. En los últimos meses hemos sabido o hemos constatado, hemos comprobado las hipótesis que ya se mencionábamos desde hace algunos años, en donde, por ejemplo, empresas mineras utilizaban al crimen organizado para mantener el control del territorio, para hacer una política de limpieza social, para garantizar el despojo, y me parece que no es la única forma, o no son solamente las mineras las que están utilizando estos grupos del crimen organizado. En Michoacán supimos también de otro tipo de industrias, y me parece que en el estado de Guerrero estamos viendo algo similar, hemos vivido algo similar, donde estos grupos han obligado a los pueblos indígenas, a los pueblos campesinos, a cambiar sus cultivos, a irse a sembrar amapola, a convertirse prácticamente en ejércitos, en víctimas de leva, ¿no? Donde obligan a las poblaciones a sumarse al crimen organizado para hacer esos trabajos a bajos costos o prácticamente en trabajo esclavo, ¿no? Entonces, creo que el Estado mexicano en estos actos de omisión y en estos actos en donde está dejando hacer, lo que le está mostrando o lo que está evidenciando es una complicidad que preocupa no solo por lo que significa para el propio Estado mexicano, sino que preocupa también por la vida de nuestros compañeros y compañeras de las poblaciones de Guerrero que en este momento están sobreviviendo prácticamente en barrancas, en montañas.
2: Raúl Romero, ¿qué acciones de solidaridad, de denuncia, de movilización están contempladas? Es decir, ¿qué es lo que se está organizando en defensa de estas comunidades, Raúl?
3: A lo largo de estos días, ayer, domingo, hoy, lunes, han aparecido varios comunicados, pronunciamientos. El día de mañana, martes 12 de mayo, a las 16 horas, se realizará una concentración en la Secretaría de Gobernación en la Ciudad de México, convocada por el Congreso Nacional Indígena. La presidenta de México hoy en la mañana dijo que ya estaba tomando cartas en el asunto. Las noticias que tenemos de nuestros compañeros que están en la zona hasta hace unas horas es que no ha llegado, que ya hay pueblos completamente desalojados por parte del crimen organizado, que las poblaciones han tenido que salir expulsadas de ciertos lugares donde estaban teniendo asilo, han tenido que huir a otras zonas todavía más lejanas. Entonces, urge la acción, les decía, mañana a las 16 horas en la Secretaría de Gobernación de la Ciudad de México, pero se van a realizar acciones globales. El Congreso Nacional Indígena, que es una de estas redes de organizaciones de pueblos de la que forma parte el CIFOGZ, ha convocado a realizar acciones nacionales e internacionales, porque si 10 años de denuncia no han bastado para que se tomen cartas en el asunto, nos preocupa que estos ataques que están ocurriendo en estos últimos días puedan ser letales y puedan derivar en una tragedia. Por lo tanto, estamos convocando a toda la sociedad, a todos los actores sociales de México y del mundo a que se pronuncien y a que exijan la inmediata atención al problema que se está viendo en este momento en Guerrero.
2: Raúl, muchas gracias por esta información, por el contexto, la perspectiva, la historia también, desde luego, de lo que ahí se vive. Raúl, gracias, a reserva de lo que desees agregar. Apreciamos mucho el que estés con nosotros en esta ocasión.
3: Muchas gracias, Julio. Invitar a tu auditorio en la página del Congreso Nacional Indígena, en sus redes sociales, están pasando los videos en tiempo real de lo que está pasando allá. Los jóvenes, las mujeres jóvenes que están en la zona están utilizando sus celulares para documentar lo que está sucediendo. Hemos visto videos terribles, atroces, de pueblos completamente desplazados, de balaceras todos los días, de los saldos que están dejando las bombas que avientan los drones. No es un grupo de derecha, no es ningún grupo agente internacional buscando golpear al gobierno, sino es un grupo que está, un pueblo que está jugándose la vida en este momento y que urge voltear a ver y empatizar con ellos. Invitarlos a todo tu auditorio a que sigan esas noticias en las redes sociales del Congreso Nacional Indígena.
2: Gracias, Raúl. Justamente mañana en el programa de 1 a 3 tendremos una entrevista con un representante, un miembro del Consejo Indígena y Popular, Emiliano Zapata. Y estamos atentos también a lo que transmite Radio Zapote, además de lo que tú nos has dicho, Raúl. Así es que gracias y seguimos atentos a todo esto.
3: Muchas gracias, Julio, que estés muy bien.
2: Sí, desde luego. Gracias, Raúl. Hasta pronto.
3: Hasta luego.

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1: Contra el capitalismo, la acción descentralizada. Medios libres, medios de paga. Versión 3.0. Noviembre de 2015. Nuestra rabia es contra el capitalismo. Subcomandante insurgente Moisés. A un año del debate sobre los medios libres, abierto por las intervenciones de los subcomandantes Galeano y Moisés el 10 de agosto de 2015, compartimos algunas reflexiones sobre el quehacer de nuestros espacios y medios de comunicación. Al compartir y trabajar en colectivo, hemos ido tejiendo redes, prácticas y solidaridades colectivas que permiten hablar de un fortalecimiento de los medios libres. Al lado de los espacios ya existentes, nacen múltiples experiencias de comunicación libre y juntos, juntas, amplificamos la lucha contra la mentira y la muerte que el capital y sus sirvientes imponen. Además, los medios libres están siendo impulsados por el cierre arbitrario de los escasos espacios críticos existentes en los medios comerciales y la criminalización de la profesión. En México, la represión se acentúa y los y las integrantes de los medios libres no escapan a ella, por lo que una de las tareas vitales es reforzar y ampliar las redes de respuesta frente a la violencia, las detenciones y los secuestros. En este texto revisamos nuestras ideas generales sobre los medios libres y proponemos la creación de un sistema de información de la resistencia, SIR, como un paso adelante en la coordinación de nuestros espacios y una invitación para que los participantes directos de las luchas hagan parte de las tareas informativas tan urgentes y necesarias contra la guerra de exterminio que estamos padeciendo.
2: Primera parte, los muchos modos de ser medios libres. Uno, ¿por qué somos diferentes de los medios de paga? Medios libres, medios de paga, establece una diferencia entre quienes reciben remuneraciones y venden la comunicación y quienes comunican como una forma de construir otro mundo, otra sociedad. Los medios de paga hacen de la comunicación una mercancía, un medio para generar ganancias mediante empresas mediáticas. Estos medios reproducen la organización capitalista de la comunicación en su esencia, la contratación de asalariados, el objetivo de lucro, la dependencia respecto del poder del dinero. Esta organización en empresas mediáticas permite una importante generación de mensajes que, sin embargo, no llegan ni todos ni completos al público consumidor de información y conocimientos. Esta es una de las principales debilidades de los medios de paga. Solo emiten los mensajes que son rentables. La información y el conocimiento pueden ser deformados por las empresas mediáticas, pues su monopolio les permite mentir y seguir obteniendo ganancias. El silencio también genera ganancias. En una relación mafiosa con los poderes políticos, los medios de paga venden el no comunicar ciertos eventos. Deformación, manipulación, mentira y silencio son las prácticas comunes de los medios de paga.
3: 2. Un horizonte para los medios libres. Los medios libres, entendidos como aquellos que han desterrado la relación básica del capitalismo, a saber, el convertir la comunicación en mercancía que genera ganancias, buscan formas no capitalistas para generar informaciones y conocimientos. 4 son las prácticas que han abierto camino a los medios libres hacia una organización no capitalista: la reapropiación de las tecnologías, la independencia respecto de los grandes proveedores de servicios de comunicación, la independencia respecto del Estado y una relación directa con la sociedad. Esas prácticas crean un ritmo interno que va modelando cada medio libre, ocupado en construirse de manera autónoma más que en figurar o participar en las coyunturas. A los medios libres no nos manda la lógica de la eficiencia mediática, situada en los tiempos de la inmediatez, sino que nos creamos a partir del diálogo. La relación salarial propia de las empresas mediáticas es sustituida por la construcción de acuerdos, de colectivos y de prácticas consensuadas sobre qué, cómo y quiénes comunican. Construimos comunicación dialogando con las y los que luchan. Hasta ahora, nuestra principal función ha sido la de testimoniar. Nos organizamos para que la palabra de los que estamos luchando vuele lejos y quede constancia de nuestras búsquedas de un mundo mejor. No habría medios libres sin nuestra participación directa en las luchas sociales. Las personas que formamos los medios libres somos parte de la lucha no solo porque estamos liberando la comunicación, sino porque oponemos la gratuidad a la compra y venta que hacen las empresas mediáticas.
4: 3. Contra la mercantilización de la comunicación. Otra diferencia sustancial con los medios de paga es que los medios libres estamos por la libre circulación de las informaciones y los conocimientos. El copyright es el extremo de la cadena capitalista y por ello nos esforzamos en colectivizar tanto los resultados de nuestra actividad como los medios para crear comunicación. Cualquier práctica que limite la comunicación juega a favor del capitalismo. Si el diálogo y la diversidad son los colores de nuestro mundo, debemos favorecer la libre circulación de los mensajes y la difusión de las tecnologías que nos permiten comunicar. No combatimos al monopolio mediático creando un label medios libres, sino a través de la liberación de la comunicación, libre circulación de la palabra y las informaciones, libre acceso a los medios de comunicación. En este camino, buscamos dejar de ser medios y convertirnos en espacios de comunicación libre y directa, donde se crean las condiciones para suprimir las especializaciones y potenciar el diálogo social.
1: 4. ¿Cuál debe ser nuestra actitud ante los trabajadores de los medios masivos de comunicación? La idea de que estos trabajadores son mercenarios al servicio de las empresas mediáticas es una primera aproximación que nos sirve para desterrar los protagonismos en los medios libres. Sin embargo, si nos quedamos en esa sola afirmación, perdemos de vista que, como el resto de los trabajadores, la mayor parte de los profesionales de la comunicación están sometidos a la precariedad, las malas condiciones de vida y, en particular, a los riesgos que representa tanto el crimen organizado como los gobiernos autoritarios y criminales. México se ha convertido en uno de los países más peligrosos para el ejercicio del periodismo. La organización Artículo 19 ha documentado 88 asesinatos de periodistas de 2000 a agosto de 2015. Por encima de esta gran mayoría de comunicadores profesionales están los capos de la verdad, López Dóriga, Ala Torre, etc. Y sus amos, los empresarios, dueños de los medios masivos de comunicación, Slim, Azcárraga, Salinas Pliego, etc. Esos son nuestros enemigos. Con los trabajadores de la comunicación debemos tratar de tejer lazos solidarios e intercambios de saberes que enriquezcan y amplíen las experiencias autonómicas en los medios libres. Los ataques a las y los periodistas y a los medios libres crean un terreno de acción común en contra de la violencia institucional.
2: Segunda parte, lo que proponemos. 1. Necesitamos enlazarnos y ello lo podemos hacer mediante el intercambio de materiales. Se trata de hacer ágil el acceso a los materiales que creamos, así como apoyarnos mutuamente en su difusión. B. Crear espacios y modos de intercambio de conocimiento. Mejorar las formas en que creamos y compartimos conocimientos. Enriquecer nuestros espacios mezclando diversas formas de expresión. Por ejemplo, sumar video al audio y viceversa. Crear versiones impresas de contenidos electrónicos, etc. C. Crear redes de respuesta y seguimiento ante hechos represivos. D. Vías seguras de comunicación entre nosotros. Proponemos comenzar por trabajar el anonimato y la encriptación de nuestras comunicaciones en la red.
3: 2. Enlazarnos sobre la base del respeto y reconocer las diferencias en el trabajo. La acción descentralizada necesita del respeto a las visiones y prácticas de los y las otras como puntos de partida para relaciones sanas y creativas. En lugar de desgastarnos en discusiones interminables y generalmente estériles, proponemos el florecimiento de las ideas y las prácticas de todos los espacios e individuos, rescatar lo que tengamos en común y dejar que sea la práctica la que señale lo que sirve para hacer avanzar la lucha contra el capital. Debemos huir de las recetas y reconocer las diferencias que representa el contexto social en el que actuamos. Reconocer que en las ciudades existe un mayor acceso a los medios materiales, pero padecemos un aislamiento mayor, en tanto que en las comunidades hay relaciones más cercanas, pero muchas veces se tienen menos medios técnicos y de comunicación.
4: 3. Privilegiar la construcción colectiva y el anonimato. No dar paso al protagonismo, sino buscar formas para que pese más la información que quien la produce, y establecer plataformas de difusión colectiva. Proponemos alejarnos cada vez más de la lógica de los medios de paga, que privilegian la individualidad del comunicador o de ciertos colectivos por encima de la chamba conjunta de los medios muy otros. El debate sobre imitar o no a los medios de paga por lo que tienen de alcance masivo e influencia social está abierto. Nuestra postura es que los medios de comunicación deben tender a desaparecer para que sean las y los luchadores sociales quienes elaboren y colectivicen las informaciones y conocimientos.
1: 4. Construir nuestra autonomía. La reflexión zapatista nos deja también con la tarea de pensar y construir primero la supervivencia de los medios libres y luego la autonomía. En general, nuestros espacios de comunicación han crecido como actos de dar. De entrada, hemos expulsado de nuestros espacios tanto el trabajo asalariado como el dinero. Nunca hemos cobrado por hacer una entrevista, por abrir los micrófonos a alguna lucha. Nunca hemos recibido dádivas ni patrocinios. Nuestro espacio se mantiene del trabajo colectivo, de nuestras cooperaciones voluntarias y de donaciones desinteresadas. Pero el capitalismo y su hijo predilecto, el dinero, regresan constantemente por la ventana. Aunque nosotras no tenemos paga ni vendemos nuestro hacer, los equipos, el internet, los transportes, la comida y el largo etcétera, que es nuestra vida cotidiana, nos obliga a conseguir dinero para hacer frente a la necesidad de contar con los medios e infraestructuras para la comunicación. Quedemos por ahora con esa pregunta abierta. ¿Cómo puede ser autónomo un medio libre? La guerra de exterminio y la crisis social que vivimos exigen que pongamos por delante el trabajo colectivo y lo que nos une. Proponemos trabajar en colectivo para consolidar y ampliar las tareas de los medios libres, en una perspectiva de que nazcan espacios de comunicación libre por todo el país, y seamos capaces de enlazar a los pueblos que en México y el mundo luchan contra el monstruo capital. Nuestra radio se declara lista y toma su lugar en esta lucha que es, sin duda, una de las más importantes de los tiempos actuales.
2: Tercera parte. Construyamos el sistema de información de la resistencia, CIR. En su texto Medios, Tercios, Cuartos, el subcomandante Galeano propuso una tarea histórica para la organización revolucionaria: derribar el edificio completo del capitalismo hasta los cimientos y construir otro, pero horizontal. En esta tarea es esencial el saber dónde golpear y cómo golpear. Intentando trasladar estas ideas a las prácticas de los medios libres, lanzamos esta modesta proposición que busca combatir uno de los nodos del poder de los medios de paga, la especialización. Los medios de paga concentran la información sobre nuestras sociedades y la transmiten de modo parcial, deformado y mentiroso. Uno de los grandes poderes es contar con los recursos para conocer lo que está pasando dentro del país y en todo el mundo. Los medios libres, en cambio, tenemos una palabra apegada a las luchas, pero nuestro alcance, a pesar de las redes, es limitado, porque somos pocas personas actuando frente a lo gigantesco de la tarea por realizar.
3: El Sistema de Información de la Resistencia, CIR. Es una propuesta para hacer trabajo colectivo y generar redes de información de las luchas sociales en México y el mundo, siguiendo la experiencia de las luchas sociales que han creado sus propios espacios de comunicación, como es el caso del EZLN, del CGH de la UNAM, de las comunidades indígenas por todo el país. Proponemos la creación de una red de mensajes que permitan conocer y difundir lo que pasa y lo que se hace en la geografía de las luchas sociales. Pensamos que el impulso que el EZLN y diversas comunidades en lucha han dado a los medios libres ha creado las condiciones mínimas para crear una red como la que proponemos.
4: La propuesta es: 1. Invitamos a los luchadores sociales, activistas, rebeldes, vecinos organizados a redactar un párrafo, una página, un texto, un cartel, una foto, un video sobre el tema que queramos comunicar. Para la libre expresión no hay sucesos o pensamientos que sean más importantes que otros. Lo que se busca es romper la incomunicación en que vivimos, y para ello es tan valioso el contar el apañón en el barrio como la ocupación de tierras o la lucha en las barricadas.
1: 2. Grabarlo con cualquier medio al alcance, desde el papel y el lápiz hasta el teléfono celular, grabadora, computadora, cámara. En el caso de los mensajes en audio, están los buzones de los medios libres. En el A Qué Huelga es el teléfono 5252. 5, 84, 214, 102. Para otro tipo de materiales está nuestro correo electrónico quehuelga@quehuelga.net.
2: 3. Hacer circular tu mensaje a través de fotocopias, un periódico mural, un correo electrónico, un sitio de Facebook y o entrando en contacto con los medios libres. Por nuestra parte, nos comprometemos a incluir en nuestro sitio de internet y en la programación de nuestra radio todos los mensajes que nos hagan llegar.
3: Si cada lucha social en el país realizara este trabajo colectivo, tendríamos un material suficiente para retratar la realidad de nuestras luchas y, por ese medio, fortalecer los lazos entre organizaciones, colectivas e individuos en movimiento.
4: Algunas indicaciones iniciales. Para que la información pueda comunicar, necesita de ciertos elementos que no pueden faltar. Indicaciones de tiempo y de lugar. ¿Cuándo? ¿Dónde? Indicaciones de qué se habla, qué pasó y de quién lo hizo, quién. Esos cuatro elementos permiten entendernos. Cuándo, dónde, qué y quién son el mínimo para que un mensaje sea comprendido por quien lo recibe. El resto vendrá poco a poco.
1: Postdata. Como modesta proposición, el CIR es apenas una idea para la lucha y tiene como fundamento una de las prácticas con la que los medios y espacios libres de comunicación hemos agrietado el muro de la comunicación de paga, la acción descentralizada. Se trata de liberar la creatividad y que surjan escuchas, relatoras, retransmisoras de todo tipo y por todas partes, con los medios que cada cual tenga al alcance. Lo que da sentido a este trabajo colectivo es el objetivo común: dar a conocer el rostro de nuestras luchas, eso sí, cada quien a su modo. Nuestro mundo es el de la diversidad. ¡Qué huelga radio! 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Noviembre de 2015.

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¿Qué nos pasó? 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Quizás el silencio nos sople por su abismo. 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

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Siéntelo.

0: eternas las horas de transporte son el cierre para una repetida rutina. La monotonía del día ya no me estremece, pero en mi cabeza siento que algo mío perece. 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Quizás la voz de la radio me resulte reconfortante. 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Cada uno carga con sus propios males, cansados, hastiados, ansiosos por llegar a su sitio. 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Solo voy escuchando las molestas voces del Panda Show, festejando humillaciones y bromas culeras. 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pendejar un poco la población con reflexiones mediocres de ciudadanos acres, con rostros bien peinados, bien portados, ni rostro ni clase social, pero disque representados por los representantes de lo banal, bien afeitados, locutores vendidos que caen mal. A la goma el intento, llego a la casa buscando relajamiento, captar oído de algo que me interese, me informe, algo de música nueva que me haga salir de esta cueva, repleta de contadores y actuarios con dedos deformes, nuevo sintonizador al azar, me arrojo a la mar de la estática, alguna transmisión que valga debe de haber en esta ciudad enigmática, si no me falla la matemática, el primero se mueve. De pronto llego al 102.9, mencionan a la huelga del 99, una voz de lucidez y la entremesa auditivo, la esperanza me vuelve a la escucha un sujeto adictivo. ¿Qué será esta estación que no transmite pura mierda? Una voz me contesta con un mensaje que de mis oídos cuelga.
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2: Vamos a dar inicio a este meeting, compañeras y compañeros, y vamos a empezar escuchando un mensaje directamente de los compas que se encuentran en Guerrero, y hoy la presentamos a los compañeros que estamos presentes en esta mesa. Adelante, compañeros.
3: Y bueno, nuestra tierra, como ellos lo en su mañanero, el cual ya se ha la comunicación de luz y están teniendo la víctima, pero realmente lo que está sucediendo es que durante día de ataque con leyes para desplazar a familias y niños ancianos de nuestra comunidad, pues para que el gobierno primordial de Guerrero que nos siga atacando, o sea, no hay justificación para entregar nuestro territorio a manos de los armillos, y que durante este tiempo han estado denunciando los asesinatos, los atropellos, el crimen de esa humanidad que han cometido los cárteles paramilitares en la montaña baja, que también es Sánchez Ortega Jiménez, y que actualmente el gobierno y el gobierno federal saben cómo está en Guerrero, pero sea omiso de resolver nuestra demanda, dejar a que grupos paramilitares desplazar a niños que tocaron dormir en la noche en los cerros, y con lluvia, tan frío, con hambre, sin comer. Y el terror de las malas de ametralladoras, los dronazos de 6 de mayo hasta esta hora, pues llega el gobierno como que si nada pasa, como que poner el mismo filtro de militares donde estaban los cruceros de Hawái, que siempre estando los militares han levantado a nuestra compañera y compañero que han bajado a vender sus proyectos, ha ido a la zona al municipio, de regreso ya no regresa. El crucero de Tula, el Santo Pablo, fue militar, y el Santo Cruce, que lo llaman 312, pues ellos mismos lo quitaron el día 6 de la tarde para que los grupos tomaran control, pero salieron y atacaron la comunidad de Tula, atacaron la comunidad de Xicotlán, a Cañacomba, le incendiaron casas, viviendas, pasaron tiendas, emergentemente se tuvieron que salir los familiares, y los pasaron, que el gobierno dice que 96. Guanina, no sé, 96 son 47 personas que se desplazaron al cerro de Alcozacán. Y gracias a toda esta denuncia que se hizo masivamente, gracias a usted, el colectivo que se difundió, se dio el sitio que estábamos moviendo, porque el gobierno no hacía caso, pero no el gobierno federal a atender la demanda. Exclusivamente la situación que sí queda clara, sigue siendo mediática, porque no han escarculado el grupo de los armillos. Hoy vino la mañanera de Garfo diciendo que es cubierto entre cárteles de crimen organizado, que si no estamos preguntando, o sea, el otro, han dicho algunas veces, el gobierno es cómplice y está convivido, y ha estado con los amigos, con otro grupo del crimen organizado, ha preguntado que los amigos tienen control en Chilapa, Atristá, Echetelango, Colotepa, Chilpancino, Tetecuarapa, Catepec de la Montaña Alta, donde están los hermanos Nepa, Cruzavi, Ciclana, Atristá, Colotepa, donde tiene control, han puesto presidente ahorita actualmente, la presidenta municipal de Chilapa, es cuñada de Celso Ortega, ahí está el hijo de Celso Ortega, Irwin Ortega Caballo, opera la plaza que está asesinando a nuestro compañero y que tiene control, el gobierno lo sabe. Lo cuartel que dice ellos que se establecieron gente civil en Hawái, que por eso no pudieron entrar en nuestras comunidades, no era gente civil, era gente de sicarios de Sixto Ortega, que no permitió hacer la autoridad, viendo que están rebasando, que ellos creían desplazarlo para que llegara el apoyo para desplazarlo, que fueron desplazados con Dole. Realmente no hicieron nada, permitieron que los ardillos nos siguieran atacando y que los ardillos se quedaran con nuestro territorio, que ahora tiene su resistencia más de 10 años, resistencia contra este grupo, que nunca vamos a sacarla de cañón de ellos, que el único objetivo que hemos hecho como Consejo Indígena y Popular de Guerrero en la montaña baja es construir nuestra forma de vida comunitaria, nuestra salud comunitaria, nuestra radio comunitaria, cuando nos han permitido a estos grupos que nos siguen apareciendo, asesinando, y aquí hay complicidad del Estado. Me falta mucha formación a Ramón García, entender cuál es el origen de los problemas en Guerrero. Simplemente justifican un mensaje de falsa que no tiene claridad. Igual es cómplice la gobernadora, la Secretaría del Estado, el secretario de Seguridad Pública en Guerrero, que no es el Guerrero que lo puso Garfo para que operen para restablecer la paz en Guerrero, cosa que no han hecho. Pues así estamos en Acapulco, en la Costa Chica, en la Montaña Alta, Ochoapa, Metlatondo. Las drogas ya llegaron. Muchos presidentes son narcopolíticos, pues, por el crimen organizado, y el gobierno lo sabe, porque no tiene fuerza, armamento, es su papel de garantizar la seguridad, pero en los hechos no hacen nada por los pueblos. Han visto cómo nos discriminan, cómo nos usan, cómo se toman cuenta, cómo justifican su propaganda para engañar a la sociedad. No hay cuatro transformaciones en Guerrero ni en el país, simplemente hay extorsiones, secuestros, asesinatos, feminicidios, desaparición forzada. Delante del ejército nos estuvieron atacando con drones, y el ejército ahí daba la Guardia Nacional, la estatal, ni siquiera hicieron por detener a los agresores, que nos siguieron desplazando familia inocente, familia mujer y niño, que totalmente que ahorita llega, está dando atención, pero para nosotros es una demanda de mediática, porque no están atacando los orígenes, no están estorculando el crimen organizado que coordina Sergio Ortega durante 30 años en la Montaña Baja.
4: Sí, Pop, escucha, estamos en la lucha.
5: Sí, Pop, escucha, estamos en la lucha.
6: Sí, Pop, escucha,
5: estamos en la lucha.
2: Bueno, ¿se escucha? Bueno, a ver, es que se cortó un poco. Adelante. Sí, adelante, dale.
3: Seguimos como foro de la batalla de Alcazanca. Desde aquí donde estuvieron esperando la montaña baja, que se entendía. Han asumido con ellos cosas que durante 5 años de este gobierno de Guerrero no han cumplido, y simplemente vamos a el engaño de la mentira. Es lo único que si realmente estuviera el gobierno de Morena al cambiar nuestra formación, que cuando está el crimen de San Guerrero, ellos saben dónde viven los suecos, saben dónde viven los presos, saben dónde están los anillos, suspenden en nombre de ellos y delante de la Guardia Nacional. Y todo lo que nos han pasado, lo que han pasado los 75 compañeros asesinados, 25 compañeros desaparecidos por oficial municipal, es culpa del Estado mexicano. Ellos saben lo que está pasando en nuestro territorio, tienen todo el comunicado, y que nada, no tengan ya no diciendo mañanera, en la mañanera diciendo que van a venir a vos, que no son nosotros, es peor lo que se viene durante todo este tiempo.
2: Bueno, pues este ha sido el mensaje de todos los compañeros que
7: Compañeros, compañeras, buenas tardes. Vamos a nombrar a las organizaciones y colectivos. Hoy nos dimos cita en este lugar para denunciar la violencia criminal de los ardillos, así como la complicidad del Estado en contra de las comunidades de la Montaña Baja de Guerrero. Vamos a nombrar a las organizaciones, muchas del Congreso Nacional Indígena, otras son organizaciones de la Sexta y firmantes de la Declaración por la Vida. Están solo los que se acercaron, hay compañeros que decidieron no acercarse por cuestiones de tiempo y por la lluvia decidieron hacer espacio para quienes están acá. Se encuentran con nosotros los compañeros que vienen de la comunidad otomí, residentes en la Ciudad de México, las compañeras del Consejo Autónomo de Santiago Mexquititlán, los compañeros de los Pueblos Unidos de la región Choluteca y de los Volcanes, las compañeras mazatecas por la libertad, la Unión de Pueblos Cholultecas, así como el Frente de Pueblos en Defensa de la Tierra y el Agua Morelos, Puebla, Tlaxcala. Están también los compañeros de Tejiendo Organización Revolucionaria, así como la base metropolitana de la Coordinadora Internacional por la Libertad de Presos Políticos.
8: Al mismo tiempo estamos los compañeros de la comunidad xochitlanesa y del común, de la red de apoyo Iztapalapa Sexta y compañeros de la misión civil de observación de la Sexta. Vamos a darles la palabra a cada una de estas organizaciones para que den un mensaje. Les pedimos que pueda ser breve y pues contundente, ¿verdad? Entonces, vamos a empezar con nuestras hermanas de la comunidad indígena otomí residente en la Ciudad de México.
9: Buenas tardes a todas y a todos, compañeras, compañeros, hermanas y hermanos. Pues estamos aquí para decirle a los tres niveles de gobierno que ya basta de esta simulación, ya basta de decirle al pueblo de México que está defendiendo a los pueblos y a las comunidades indígenas. Hoy estamos viendo que nuestras y nuestros hermanos de Guerrero, de Tizoc, de la montaña baja de Guerrero, están siendo asesinados, están siendo desplazados. Y hoy nosotros, la comunidad otomí, originaria de Santiago de Tizitlán, Estado de Querétaro, residente en la Ciudad de México, le venimos a decir a la presidenta que no siga simulando, que accione, que no sea omisa, que no sea cómplice de estos malditos asesinos que están asesinando a nuestros niños, a nuestras niñas de nuestras comunidades. Como pueblos originarios alzamos la voz y también repudiamos que no hayan hecho nada, que sigan diciendo y que lo sigan mintiendo los pueblos originarios. Por eso hoy estamos aquí, a pesar de que está lloviendo, a pesar de que no estamos en condiciones, mas sin embargo no nos vamos a ir, porque nuestra lucha y nuestra resistencia es esta, como hoy nuestras hermanas y nuestros hermanos están resistiendo allá en la montaña de Guerrero. Y por eso todas y todos los que estamos aquí estamos luchando juntas y juntos, y decirle a los tres niveles de gobierno que no están solas, que no están solos, que si tocan al pueblo, respondemos todas y todos. Como parte del Congreso Nacional Indígena, repudiamos que hoy nuestras hermanas y nuestros hermanos hayan sido desplazados. Hacemos responsable a la presidenta de México y a todos los gobiernos que corresponden en cada estado de lo que vaya a pasar a nuestros niños que están ahorita en la montaña sufriendo, no comiendo, mas sin embargo ella está bien. ¿Por qué no ha ordenado que ya también protejan a nuestros hijos y protejan a todos los pueblos originarios como están protegiendo al gobernador Rocha? A ellos sí y a nuestros pueblos no. Por eso hoy le decimos desde aquí, donde estamos, desde Gobernación, que también es parte de esta institución, y decirle ¡Renos!

0: norte, sur, de este, oeste, ganaremos esta lucha, cueste lo que cueste. Si no aguanta, el pueblo se levanta. Si no aguanta, el pueblo se levanta.
1: Gracias, señor.
2: Le pasamos la palabra a la compañera Sara del Consejo Autónomo de Santiago Mezquititlán.
3: Queridos hermanos, hermanas, de callados y coyotes de Chumotajajay, travestis, bebés y camorites, lunajais y ojos. Muy buenas tardes, hermanos, hermanas, agradeciendo el territorio, el agua, que hoy habitamos, que hoy pisamos. Primero, dar un abrazo a las madres, a los hijos, a los esposos, a los abuelos, que en esta intemperie habita hoy las comunidades originarias de Guerrero.

con masacres, con desapariciones, con ejecutados, con desplazamientos. Necesitamos no parar, compañeros. Necesitamos arrebatar esa tierra, porque esa tierra no es del Estado. Esa tierra no es de las transnacionales. Esa tierra no es de la minería. Esa tierra no es de la industria que contamina nuestra madre tierra. Esa tierra lo ha ganado con sangre, con vidas, con tanta tortura nuestras hermanas y nuestros hermanos de Guerrero. Que si nosotros paramos acá hoy, mañana llegará a nuestras casas. Hoy son ellos y a diario es en otras comunidades. Entendemos que las Fuerzas Armadas, el Ejército, la Guardia Nacional, que el Estado está coludido con el narco, que el Estado está coludido con la industria nacional y transnacional y derrama esa sangre. Por eso no debemos de parar, porque sí, aunque parezca

0: con toda esta masacre y que necesitamos poner los ojos sí, ahorita de manera urgente a las comunidades originarias de Guerrero, pero también a Oscula, pero también en Sonora somos ya aquí, pero también en Querétaro con Santiago Mezquititlán, pero también en Oaxaca con el Ochochitlán, pero también en la Ciudad de México con las compas de la comunidad otomí. Y tenemos que juntar todo ese dolor, toda esa rabia para arrebatar lo que siempre ha sido de nosotros. Muchas gracias. ¡De no se hacer! ¡De este a este! ¡Ganaremos esta lucha! ¡Cueste lo que cueste! ¡De no se hacer! ¡De este a este! ¡Esta lucha! ¡Cueste lo que cueste!
1: Compañeros de Mazatecas por la Libertad, si ustedes son para acá, por favor. Ya me digo el cable.
2: Nangi, Kukwabi Nangi, Sonyerte, Tula, Chicotlán, Acahuehuetlán, Aycosacán, Guerrero. Tierra y libertad para nuestras hermanas y hermanos de Tula, Chicotlán, Acahuehuetlán y Aycosacán, Guerrero. Queremos vivos y vivas a nuestras hermanas. Y las queremos en sus casas, en sus tierras, en sus parcelas. Esa tierra no es para los ardillos. Y que los ardillos nos escuchen, no les tenemos miedo. ¿Qué más vamos a perder? ¿Qué más? Si el Estado nos ha perseguido, desterrado, desplazado. Los ardillos tienen que escuchar que son un espejismo. Los ardillos son un espejismo. Son un espejismo del capitalismo vigente que quiere el oro de Guerrero. Pero ese espejismo se va a deshacer. Se va a derribar como un papel mojado con esta lluvia. Porque los ardillos y la delincuencia organizada no nacieron en estas tierras de Mesoamérica. Son un invento moderno para lastimarnos nuevamente un brazo armado del capitalismo. Y así como los ardillos, cualquier otro cártel que está penetrando nuestras tierras originarias con el auxilio de todos los presidentes municipales impuestos por cada gobernador. Y con el auxilio de cada gobernador impuesto por la presidenta de la República. Y con el auxilio de la presidenta de la República impuesta por los grandes capitalistas. Pero ya basta, somos más nosotras y nosotros, ¿o no? Somos más los que tenemos un corazón que lucha por la vida, por el agua y por el territorio. Ya lo dijeron las hermanas y los hermanos zapatistas. No es que seamos pocos, es que somos muchos. Esa es la verdad. Pocos los que se paran hoy bajo la lluvia. Porque otros están enfermos, otros están cocinando para sus niñitas y sus niñitos, otros están trabajando porque la jornada es larga, pero somos muchas y muchos, hay que levantarnos y que hoy escuche esta señora Rosa Isela, no la queremos de florero, que nos entregue respuestas concretas, porque de no hacerlo ella, de todas maneras lo van a hacer los pueblos, lo vamos a hacer las mujeres, porque la tierra es nuestra. Gracias, compañeras y compañeros. Desde las tierras mazatecas, un abrazo fraterno a nuestras hermanas y hermanos de la montaña baja de Guerrero. Gracias.
3: Otra libertad y tierra tendrán los poderosos de la costa hasta la sierra. Cuando el pueblo se levante, otra libertad y tierra tendrán los poderosos de la costa hasta la sierra.
1: Compañeros de la Unión de Pueblos Cholultecas.
4: ¡Viva Chipotle Soto! ¡Viva Chipotle Soto!
5: Compañeros, compañeras, hermanos, hermanas, nos duele en el alma lo que le está pasando a nuestros hermanos de la montaña de Guerrero, lo que les está escurriendo, le está pasando a ellos. nos duele porque están llegando a nuestras comunidades, a los pueblos originarios, esta guerra hacia nosotros, porque quieren nuestra agua, porque quieren nuestra tierra, nuestro bosque, nuestro río, nuestro trabajo, porque nos explotan, nos desprecian. Y la forma en la que están llegando ya no pueden ocultarlo más. Los ardillos tienen jefe, tienen jefa. ¿Quién es la jefa de los ardillos? ¿Quién es la jefa de los ardillos? ¡Claudia Sheinbaum, jefa de los ardillos! ¡Claudia Sheinbaum, jefa de los ardillos! No vamos a permitir, no vamos a dejar en manos ajenas nuestra vida, nuestro futuro, nuestro paisaje, nuestros hijos, nuestro pueblo, nuestra comunidad. Vamos a luchar, seguiremos luchando de la mano como pueblos originarios en un gran grupo que es el Congreso Nacional Indígena y que llevamos 30 años resistiendo. Por eso decimos, ¡viva el Congreso Nacional Indígena! ¡Viva el Congreso Nacional Indígena! ¡Viva el ZLN! ¡Viva los pueblos chinaltecas! ¡Viva los pueblos chinaltecas! ¡Zapata vive!
6: Compañero del Frente de Pueblos en Defensa de la Tierra y el Agua, Morelos, Puebla y Tlaxcala.
3: ¡Hombro con hombro! ¡Codo con codo! ¡Sipao! ¡Sipao! ¡Sipao somos todos! ¡Hombro con hombro! ¡Codo con codo! ¡Sipao! ¡Sipao! ¡Sipao somos todos!
6: Pues compañeras, compañeros, reciban un fraterno saludo de allá del territorio cholulteca, donde también se sufre, también nos atacan, pero desgraciadamente hoy estamos viendo esta cobarde agresión que están teniendo hacia nuestros hermanos y hermanos de allá del bello estado de Guerrero. Estamos bien seguros que ahí están las consecuencias de nuestros gobernantes en todos los estados, incluso a nivel federal, de las imposiciones que hicieron con el crimen organizado. Está bien claro que los que mandan son los delincuentes, son los crímenes, los que están metidos, los carteles del narcotráfico están metidos en nuestros territorios. Hoy convoco compañeras y compañeros a que nos sumemos, estudiantes, campesinos, porque la guerra está en todos lados. Nadie se va a salvar de ante esta guerra, compañeros. Y desde aquí le decimos a la señora Claudia Sheinbaum que deje de proteger a narcopolíticos, como está claro que lo está haciendo con este señor de allá de Sinaloa, como lo está haciendo con Adán Augusto López, como lo está haciendo con la barredora, como lo está haciendo con el mismo delincuente que es López Obrador. Nosotros sí convocamos a la colectividad, compañeras y compañeros, desde todos nuestros territorios, para que de una vez por todas acabemos con todas estas cobardes agresiones hacia nuestros compañeras y compañeros que defendemos la vida, que defendemos el territorio, y también exigimos que el gobierno federal tome cartas en el asunto para que corra los ardillos de ese territorio de nuestras hermanas y hermanos del Zipoque Z. Pues ¡Zapata vive! ¡Zapata vive! ¡Samuel vive y vive! ¡Viva el Congreso Nacional Indígena! ¡Viva el Consejo Indígena de Gobierno! ¡Viva nuestra vocera Marichel! Gracias, compañero. Desde Tejiendo Organización Revolucionaria denunciamos la grave escalada de violencia que viven las comunidades indígenas organizadas en el Consejo Indígena y Popular de Guerrero, Emiliano Zapata, en la montaña baja de Guerrero, donde grupos armados vinculados al narcotráfico continúan sembrando terror, muerte y desplazamiento forzado contra los pueblos originarios,
7: Lo que ocurre en la montaña de Guerrero no puede entenderse como conflictos entre comunidades. Se trata de una estrategia criminal sostenida por grupos del narcotráfico que operan en la región con niveles alarmantes de impunidad y tolerancia institucional. El abandono del Estado mexicano y la incapacidad o falta de voluntad de los gobiernos para desmontar estas estructuras armadas han permitido que la violencia se expanda sobre los territorios indígenas. Denunciamos que el desplazamiento forzado de comunidades enteras constituye un crimen contra los pueblos y una violación grave a los derechos humanos. Obligar a las familias a abandonar sus hogares mediante amenazas, ataques armados y control territorial es una forma de guerra que busca destruir el tejido comunitario y abrir paso al miedo, al control criminal y al despojo. Expresamos nuestra solidaridad total con las comunidades del Cipón y Zeta y con todas las familias que resisten dignamente en la montaña de Guerrero pese a la violencia. Reconocemos su lucha por la autonomía, la organización comunitaria, su sistema comunitario de justicia y la defensa colectiva de la vida que hoy tiene que hacer frente al terror impuesto por el narcotráfico y la militarización. Exigimos al mal gobierno en sus tres niveles el desmantelamiento y extinción de los grupos del narcotráfico que operan en la montaña de Guerrero, alto total a las agresiones armadas, amenazas y hostigamientos contra las comunidades, atención urgente a las familias desplazadas y garantía para un retorno seguro y digno, investigación y castigo a los responsables materiales y políticos de la violencia, respeto absoluto al sistema de justicia comunitario organizada en el CIPOG, etc., respeto absoluto a la libre determinación de los pueblos. Exigimos justicia para los 76 compañeros muertos por los grupos armados de narcotráfico y aparición de los 25 compañeros que en estos últimos 12 años les hacen falta a todo México. Llamamos a los pueblos, organizaciones, colectivos, medios libres, redes de solidaridad y personas conscientes a no guardar silencio frente a la guerra que se impone sobre nuestro territorio nacional, hoy específicamente en Guerrero. La violencia criminal contra las comunidades indígenas debe detenerse frente al terror y el desastre.

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noches. Esto que estás escuchando es La Que Huelga Radio, una radio libre, social y contra el poder que emite en Ciudad Monstruo, ciudad capital de este país que aún llamamos México, y aquí comienza, siendo el 14 de enero, miércoles de 2026, la primera emisión de nuestro programa Sálvese Quien Pueda, las crónicas de la catástrofe, una vez más surcando las ondas liberadas en esta enorme, hermosa y caótica ciudad monstruo. Estamos enviando un saludo grande a nuestras compañeras y compañeros de La Que Huelga, que hacen posible que este proyecto de comunicación libre siga adelante. Un saludo muy grande a nuestros DJs que garantizan la programación. Aunque ustedes no lo crean, todos los días se programa esta radio, hora tras hora, minuto a minuto, para que ustedes aprovechen esta buena música, las ideas de la lucha y muchos otros divertimentos más. Estamos en este proyecto de comunicación independiente, autónoma y sobre todo libre, buscando romper el monopolio mediático y sobre todo romper la pasividad con la que el maldito capitalismo nos ha educado, diciendo que solo las personas especialistas pueden hacer radio, cuando en realidad es una práctica de toda la especie humana, que hemos desarrollado el lenguaje, que lo sabemos utilizar y sobre todo que tenemos muchísimas cosas que decir. Cualquiera que ha tenido una plática sincera sabe que en la cabeza de cada persona habita un tremendo universo que solo espera una vía de comunicación para fluir hacia las demás personas. Así que anímense, está abierto este proyecto para sus ideas, sus comunicaciones. Estamos en El Que Huelga Móvil, 5513-1632-16, 5513-1632-16, para que nos echen un cable. Tenemos ahí Signal, tenemos Telegram, tenemos también WhatsApp, tenemos llamadas de teléfono y también mensajes de texto para que ustedes se comuniquen. Está abierto también el canal de Twitter y el canal de Facebook. El Instagram no lo logramos abrir, a ver si nuestros botones electrónicos en algún momento se animan a compartir ese tema. Bien, estamos en un inicio de año, ya es el 14º día de 2026, la verdad anduvimos de gira artística y por eso apenas recomenzamos este espacio. Ya estamos recuperando la programación más o menos normal de nuestra radio y estamos invitándoles a que sigan las emisiones de La Que Huelga y también a que escuchen nuestras grabaciones en el sitio quehuelga.net. Hoy vamos a iniciar, como casi todos los años que está al aire Sálvese Quien Pueda, con un retorno al epicentro del dolor. Fíjense que con un mundo tan turbulento, donde la potencia imperial, Estados Unidos, ha lanzado una guerra hacia todos los rumbos, se ha perdido un poco el foco de lo que pasa en Palestina y particularmente en la Franja de Gaza, así que nosotras y nosotros, haciendo honor a nuestro compromiso solidario con las y los palestinos, vamos a seguir hablando de Palestina, porque si callamos, somos cómplices, nos hacemos cómplices del genocidio. Así que una primera mención es que Al Jazeera ya no actualizó su conteo macabro de las personas asesinadas y heridas en Palestina, pero tenemos por acá a la querida Wikipedia, está un poquito atrasada, lleva una semana, un poquito más de atraso en su conteo, pero en la entrada víctimas de la guerra de Gaza podemos encontrar las siguientes informaciones. Hasta el 6 de enero de 2026, más de 73.600 personas palestinas han sido asesinadas. Ahí está esa cifra, pues, que refleja la cantidad de personas afectadas en este tema. Se estima que 80% de esas más de 71.000 personas han sido civiles y

Más de 20.000 son niñas y niños. Una cuestión tremenda la que sigue produciéndose allá en Gaza y en Palestina en general. Se habla de que se han reportado también los asesinatos de 248 periodistas y trabajadores de los medios de comunicación, 120 académicas y académicos y más de 224 trabajadores de ayuda humanitaria. Entre ellos, entre este último número, 224, 179 empleados de la Agencia de Naciones Unidas para los Refugiados en Palestina. Ahí tienen ustedes las cifras del horror. Cuando hablamos de genocidios que ya están agarrando parejo, prácticamente tirándole a todo lo que se mueve, y en efecto hemos estado tratando de localizar algún tipo de conteo que nos hable de las muertes y las afectaciones de las otras formas de vida. Hemos hablado bastante de la contaminación del agua, el aire, los suelos, pero poco de lo que pasa con las otras formas de vida, por ejemplo, la muerte de, o de hecho el asesinato, porque han sido arrancados o envenenados, los olivares, los otros cultivos, y cómo también hacia la pesca se ha ejercido una tremenda represión por parte de las criminales fuerzas de defensa de Israel. Ahí están algunas cifras del horror, como el genocidio, a pesar de que hay cese al fuego, prosigue tanto en las muertes como en las diferentes formas de hambrear y de mantener reducida prácticamente a la miseria a gran parte de la población de Gaza. Estamos pues reiniciando este recorrido por el epicentro del dolor y vamos a iniciar compartiéndoles un documento que encontramos en el Monitor de Derechos Humanos de Europa y el Mediterráneo, Euromed Monitor, que es una fuente bastante reconocida, por supuesto con su punto de vista y por supuesto favorable a las y los pueblos agredidos en todo Medio Oriente y el Mediterráneo en general. En esta ocasión, su texto se titula Mientras Israel planea eliminar los escombros de Rafah, los equipos especializados son muy necesarios para recuperar los cuerpos de las víctimas, algo que, por cierto, resuena con la historia de Ciudad Monstruo. Seguramente o lo vivieron o supieron de ello, como el gobierno mexicano también metió los trascabos y toda la maquinaria pesada para levantar los escombros y se llevaron muchos cadáveres humanos ahí entre las patas que yacen enterrados en los tiraderos. Por cierto, fíjense ustedes cómo rebota la historia. Uno de esos tiraderos estuvo en Aztecas 215, donde hubo una escuela activa llamada José Revueltas y después se hizo el proyecto de Quiero Casa que desenterró el manantial. Después lo volvieron a tapar y ahora hay un enorme condominio ahí con estacionamientos muy profundos. No le deseamos el mal a nadie, pero está en el orden de las cosas que el agua vuelva a brotar y aquello se convierta de nuevo en un laguito. Pero por ahí también fueron a tirar escombros en los años posteriores al temblor de 1985 en Ciudad Monstruo. Y no duden ustedes que también hayan ido a parar ahí algunos cadáveres. Es el tipo de cosas que hacen los gobiernos irresponsables y en este caso la potencia ocupante, la potencia israelí, arrasando con todo en Palestina. Esto está fechado el 9 de enero de 2026 desde el territorio palestino. Dice que el Euromed Monitor pide una intervención internacional urgente para detener los crímenes de destrucción generalizada y nivelación de tierras que lleva a cabo el ejército israelí en Rafah, en el sur de la Franja de Gaza, hasta que se permita a los equipos especializados que se recuperen los cuerpos de las víctimas, identificarlos y garantizar un entierro digno. Los planes que circulan para remodelar el área bajo el nombre de Ciudad Verde en Rafah se utilizarán para afianzar el aislamiento de la población y concentrarlos por fuerza en guetos controlados por los militares israelíes, perpetuando así su desplazamiento desde sus hogares originales e imponiendo condiciones de vida mortales que socavan los fundamentos básicos de la supervivencia. En los últimos días, el equipo de Euromed Monitor ha documentado
resultado la evacuación por parte del ejército de ocupación israelí, junto con contratistas que operan bajo su autoridad, de toda el área bajo control total israelí en Rafah, y el inicio de la eliminación de escombros y la nivelación de tierras. El ejército confirmó en las últimas horas que no menos de 70% de las operaciones de remoción de escombros en la ciudad ya han sido completados. Se están llevando a cabo operaciones de excavación y nivelación de tierras en Rafah, a pesar de las indicaciones confirmadas de que cientos de cuerpos permanecen bajo los escombros de edificios destruidos y en calles y campos agrícolas, lo que representa un grave riesgo de dañar los restos humanos y borrar sus ubicaciones antes de que pueda tener lugar la recuperación y la identificación. Esta organización ya había documentado que el bombardeo de viviendas con personas dentro y también los ataques contra los civiles en intentos de huir habían producido muchos cadáveres bajo los escombros, también muchos cadáveres que no pudieron ser rescatados porque el control militar de Israel había impedido tales operaciones humanitarias. Imagínense lo que representa para los deudos, primero la agonía de los heridos que están esperando la ayuda y la ayuda nunca llega, se desangran, mueren de dolor, mueren de cualquier otra consecuencia de los bombardeos, gente que ha sido aplastada por las construcciones que derrumban los bombardeos israelíes y la ayuda nunca llega porque los francotiradores y la demás artillería se mantiene ahí, expectante para cazar a quien se atreva a aparecer. También hay que decir que muchas personas solidarias y muchos trabajadores humanitarios murieron así, tratando de ayudar a los demás. Cuando se acercaban, les disparaban, mucha gente ha muerto así. En fin, hay muchísimos cadáveres regados, literalmente enterrados en los escombros y los israelíes están arrasando con eso, sin ningún respeto por las personas. Ahora pasemos, esos fueron los afectados directamente, pasemos a los deudos. Imagínense que el cadáver de algún ser querido, saben ustedes que quedó en algún derrumbe, en alguna calle donde nadie puede entrar porque le disparan y ahí se están pudriendo, ahí probablemente la fauna local se los está comiendo. Y es que no hablo solo de los perros o los depredadores, sino fundamentalmente de las formas de vida pequeñas y fundamentalmente los gusanos, que son los que se ceban de los cuerpos que quedan ahí a su alcance sin ser enterrados. Nada de esto conmueve a los malditos israelíes que están llevando adelante esta otra campaña de arrasamiento. No les bastó con bombardear y con acabar con los medios de vida de las y los palestinos, sino que ahora también arrasan las construcciones y se llevan con ello los cadáveres. Está también el tema de que no dejan entrar la maquinaria para que las y los palestinos usen ese equipo y puedan encontrar a sus víctimas, a sus familiares. Dice Euromed Monitor que el uso de maquinaria pesada para eliminar los escombros y la tierra podría fragmentar los restos de las víctimas o mezclarlos con escombros que luego son transportados a sitios de recolección desconocidos o vertederos. Ello resultará en la pérdida de cuerpos y hará imposible la recuperación e identificación de los mismos, constituyendo una grave violación de la santidad de los muertos y los derechos de sus familias, al tiempo que complicaría aún más los procedimientos de entierros dignos. Existe la necesidad urgente de permitir la entrada de equipos de búsqueda y rescate, junto con equipos forenses equipados con herramientas de topografía y tecnologías de identificación, para garantizar la recuperación, documentación, identificación y entierro digno de la víctima. Fíjense ustedes, la santidad de los muertos. Quien ha seguido el tema del holocausto judío durante la Segunda Guerra Mundial a manos de los igualmente malditos nazis sabrá que una de las cosas más resentidas son los ataques a los cementerios judíos. Es un crimen de lesa humanidad, o así se le ha tratado de presentar, pero vean ustedes cómo los israelíes no tienen el menor respeto por los muertos. Vamos a decir que hay un enfrentamiento de carácter existencial, donde ya nada se respeta. Bueno, pues eso pasa entre los vivos. Si ves un palestino, lo matas y ahí debe quedar el asunto. Pero en este caso ya los israelíes han ido hasta violar la santidad de los muertos. Ni siquiera a los muertos respetan.
sus cadáveres, los están mezclando con el concreto y los demás escombros para desaparecerlos una segunda vez, ahora en vertederos o enterramientos. Ahí hay un tema muy, muy cañón. En este caso, el Euromed Monitor aproxima o arroja una estimación de 8,000 personas, por lo menos, desaparecidas, y dice que eso amerita una búsqueda cuidadosa para que esos cadáveres no desaparezcan. También nos habla del establecimiento de la llamada Ciudad Verde. Dice que este asentamiento afianza un sistema integral de actos prohibidos por el derecho internacional humanitario y llega al nivel de los crímenes internacionales. Está basada, la construcción de la llamada Ciudad Verde, está basada en el traslado ilegal y forzoso de civiles, obligándolos a vivir en una zona designada bajo el control efectivo de la potencia ocupante, al tiempo que prácticamente les impide el regreso a sus lugares de residencia original o los convierte, dichos lugares de residencia, en zonas militares cerradas. La zona, en principio esta zona verde, la Ciudad Verde, se administrará como un sistema cerrado que controla entrada, salida y residencia, dando lugar a una privación severa e ilegal de la libertad física, la libertad de desplazamiento. Esto va acompañado de la privación deliberada y grave de los derechos fundamentales por motivos discriminatorios, que equivalen a la persecución, además de la amplia destrucción de bienes sin necesidad militar imperativa, y la violación de la santidad de los muertos y los derechos de las familias mediante la eliminación de los escombros antes de que se recuperen los cuerpos, obstruyendo así la identificación y el entierro digno y socavando la preservación de las pruebas materiales necesarias para la investigación y la rendición de cuentas. Acuérdense ustedes con la primera cifra que les dimos, las primeras cifras que les dimos, de las más de 71,000 personas asesinadas, 80% son civiles, y en la medida en que fuerzas militares asesinan a civiles, es posible que tengan que rendir cuentas, o deberían en todo caso rendir cuentas, como también pasó con el Holocausto en el siglo XX. Muchas personas fueron castigadas por su comisión u omisión durante los crímenes de lesa humanidad. Así debería pasar también con las personas de Israel que han cometido estos crímenes. Y prosigue Euromed Monitor con su reflexión sobre la Ciudad Verde. Afirma que es un mecanismo complementario al camino en curso del genocidio, ya que transforma la destrucción generalizada y el desplazamiento de la población en una realidad permanente al borrar la ciudad de Rafah, evitar que los residentes regresen a sus hogares, tierras y medios de subsistencia y luego forzarlos a habitar una zona de aislamiento administrado por la seguridad, gobernada por puertas, permisos y vigilancia bajo control militar. Es decir, un campo de concentración, digámoslo como es, señores de Euromed Monitor, no hay que tenerle miedo a la palabra, hace tiempo que las potencias lo hacen, lo hicieron los españoles y los ibéricos en general, los peninsulares y todos los europeos que vinieron a hacer el genocidio en América, lo hicieron después los otros europeos en el norte de América, a los pueblos originarios los mandaron a las reservas, se hizo también en Australia, se hizo en Canadá y ahora se está haciendo en Gaza. Son viles, viles campos de concentración. Ahí está esta reflexión. El Euromed Monitor, como siempre, invoca el derecho internacional y señala todos los crímenes que está cometiendo la potencia ocupante y llama a los estados terceros, es decir, los que no son ni Palestina ni Israel, a que tomen cartas en el asunto e impidan que la potencia ocupante siga haciendo de las suyas. Ahí está este texto, que es mucho más largo que lo que ahora les compartí, pero tiene este contenido principal. Mientras se niega la entrada de equipo especializado, tanto humano como máquinas, para buscar los cadáveres y los restos de las personas que fueron asesinadas y enterradas durante los bombardeos israelíes. Los israelíes, por su parte, están arrasando con Rafah y ya planean una llamada Ciudad Verde como campo de concentración para las y los palestinos. Un texto desgarrador, un texto que nos lleva justamente al epicentro del dolor, a pensar que
a todo lo que ya se vivió se le agrega esta política de arrasamiento y de concentración de las personas en lugares controlados por los ocupantes. Un terror tras otro, una campaña que no cesa. Y mientras esto pasa en Palestina, les vamos a invitar a escuchar un poquito de música para ir buscando otros ángulos de este genocidio terrible que no para. Sí, Venezuela está ardiendo, sí, en Irán también está al borde del abismo la situación, porque el gringo loco que gobierna Estados Unidos está amenazando con bombardear a Irán, y eso puede llevar a una conflagración regional que abrace a todo Medio Oriente. Están muy seguros los israelíes y el liderazgo estadounidense de que han ablandado suficiente a la resistencia islámica en esa región del mundo, pero la verdad, como lo han probado todas las guerras de colonización y de ocupación, los pueblos, no tanto los liderazgos, pero los pueblos, sacan de sus reservas últimas la energía suficiente para combatir al invasor. Así que no crean que las tienen todas consigo. Vamos a ver qué sucede con este tema. Y hoy queremos traerles una cancioncita que habla de la combatividad. Fíjense que rescatamos por ahí de las discografías que andan dando la vuelta al mundo de internet, un disco de 1976 del señor Bob Dylan, y tenemos por acá la versión larga de Hurricane, que es toda una historia. Fíjense que hay toda una historia, algún día la vamos a retomar para las crónicas de la catástrofe, quizá en una improbable situación menos tensa, menos agitada como la que vivimos en este inicio de 2026. Les cuento solo el resumen. Resulta que hubo un boxeador que tenía ese seudónimo, el Huracán, y fue acusado de un asesinato, o de un hecho que implicaba justamente un hecho de sangre, asesinatos en Estados Unidos, y que aparentemente fue acusado injustamente. En medio del proceso, Bob Dylan tomó el asunto, conoció el libro de este señor boxeador y lo apoyó. En algún momento incluso se conocieron, en algún momento incluso Bob Dylan y una pandilla de músicos se lanzó a la prisión donde estaba preso el Huracán y tocó ahí. Bueno, pues en 1976 tiró el disco Desire, Deseo, 1976, ya lo dije, y la primera canción de ese álbum se llama Huracán. Vamos a escuchar estos 8 minutos de poder de, acaso, el mayor músico vivo en la música popular, el señor Bob Dylan. Llámenos, estamos en el 5513-1632-16. Continuamos. 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

estuvo el huracán con el señor Bob Dylan. También espalda con el gran Fela Kuti. Ya se nos está poniendo un poco celosín el señor Fela Kuti, que no lo mencionamos, pero por supuesto, señor Fela Kuti, usted sabe que es el más fiel y querido participante de las Crónicas de la Catástrofe, sálvese quien pueda. Hoy es el 14 de enero de 2026, seguimos esperando sus llamadas, sus conexiones a través del 55 13 16 32 16. Y en el segundo paso de este retorno al epicentro del dolor, tenemos dos materiales igualmente fuertes. El primero es un retorno a los testimonios de las personas palestinas que nos están narrando en primera persona su sufrimiento y cómo han vivido el genocidio. Esto lo encontramos en el portal Viento Sur. Está fechado el 20 de diciembre de 2025. El autor Rami Abou Yamous. Y es parte del diario de a bordo de Gaza, el número 115. Cuando hay lluvias fuertes, vemos cadáveres saliendo de la tierra. Hace más de dos semanas que no he dado noticias. El último periodo ha sido difícil para mi familia y para mí, especialmente para mi esposa Saba. Saba ha perdido a su hermano Mohamed, que tenía 26 años. Estaba casado, padre de un hijo, y su esposa espera un segundo para dentro de seis meses. El 22 de noviembre, los israelíes volvieron a violar el alto al fuego. Varios líderes de Hamas fueron asesinados en un bombardeo. Mohamed fue una de las llamadas víctimas colaterales. Como toda la familia de Saba, él y su esposa tuvieron que abandonar su casa en el barrio de Shayaya, que ahora se encuentra en la zona amarilla prohibida a las y los palestinos, y que se extiende por más de la mitad de la franja de Gaza. La madre y los hermanos de Mohamed siguen viviendo bajo una tienda de campaña, pero él y su esposa habían encontrado un pequeño apartamento en el centro de la ciudad de Gaza. Ese día Mohamed había ido a visitar a unos amigos en la rotonda de Shayaya. Un edificio fue bombardeado cuando pasaba delante. Mohamed resultó gravemente herido. Fue trasladado al hospital. Ahí permaneció una semana en coma antes de irse a descansar en paz. Saba ha perdido a muchos miembros de su familia en esta guerra, incluido su padre, que no fue asesinado directamente, pero que murió de tristeza, no soportando ya esta vida de humillación. Tíos y varios de sus primos fueron asesinados, pero esta vez, por primera vez, la he visto quebrarse. Sin embargo, Saba es una mujer fuerte. Hemos vivido momentos muy difíciles juntos. Más de una vez creímos que nuestra muerte era inminente, cuando fuimos rodeados por tanques israelíes, o cuando, al comienzo de la guerra, en noviembre de 2023, salimos de nuestro apartamento escapando por poco de los disparos de francotiradores y drones cuadricópteros. Pero la fuerza tiene límites. Hemos decidido enterrar a Mohamed en el cementerio Ibn Marwan, un antiguo cementerio que ya nadie usa, en la zona de la rotonda de Shayaya. No éramos muchos, muchas personas no pudieron venir porque al mismo tiempo se estaba llevando a cabo una operación israelí en la zona no lejos de la línea amarilla. Era imposible llegar al cementerio en coche. Fuimos a pie y enterramos al hermano de Saba en medio del sonido de los disparos y con los drones zumbando sobre nuestras cabezas. El mismo día, el padre de un amigo muy cercano, Hassan, ingresó en el hospital. Hassan, a quien llamo por su diminutivo Hassun, es como un hermano pequeño para mí. Su padre necesitaba una operación en una arteria, una intervención relativamente fácil en tiempos normales. Pero el cirujano no tenía el material necesario. Nos dijo francamente, vamos a improvisar. Realmente usó esa palabra. Había que reparar las tuberías como se podía. Era casi un trabajo de fontanero. Pero el padre de Hassan no sobrevivió. Murió porque el ejército israelí bloquea el equipo médico y los medicamentos. Para enterrar al padre de Hassan también fue necesario improvisar. Encontramos un espacio entre las tumbas en un antiguo cementerio junto al Hospital Bautista Al-Madani. Tuvimos que pagar por el lugar unos 200 euros. Por lo general se entierra al difunto en la tierra y luego se sella la tumba con hormigón o baldosas.
pero los materiales de construcción están prohibidos en Gaza. Así que encontramos una solución: cubrir la tumba con una puerta de acero roja comprada al propietario de una casa destruida. La gente intenta vender lo que queda de sus casas. La puerta era pequeña, faltaban unos centímetros para cubrir el hoyo. Sellamos la tumba como pudimos, haciendo un poco de arcilla. Pero sabíamos que la lluvia estaba llegando, así que al día siguiente compramos una bolsa de cemento por 400 euros para evitar que la tumba se inundara. Hay que entender que la gran mayoría de los habitantes de Gaza no tienen esos medios. Una tumba puede costar hasta 1.200 euros. A ver, pongámosle números. Eso serían 12.000, como 25.000 pesos, más o menos. Está carón, también para México no está como que cualquiera se lo puede echar encima, pero bueno. Continúa el autor. Así que la gente entierra a sus seres queridos en lugares públicos, cerca de los hospitales, cerca de su casa. A menudo solo pueden poner arena sobre el cuerpo. Cuando hay lluvias fuertes, vemos cadáveres saliendo de la tierra. Literalmente. Ahí está la anécdota que le da título a esta contribución, a este testimonio. Y también nos va a hablar de tres bebés muertos de frío. Esta es la tristeza que mi familia ha experimentado durante las últimas dos semanas. En Gaza todo es tristeza. Nos matan los bombardeos, la falta de medios médicos, la humillación, la falta de todo. Las últimas inclemencias del tiempo han dejado más de 15 muertos, así como 3 bebés muertos de frío. No hay medicamentos, no hay ropa de invierno para los niños y las niñas. 15 personas han muerto enterradas bajo sus casas que se derrumbaron a causa de las lluvias. Negándose a vivir en las tiendas, estas personas no habían querido abandonar sus casas, parcialmente destruidas por los bombardeos. El mal tiempo hizo el resto. 13 casas se han derrumbado hasta ahora. La defensa civil no tiene los medios para despejar a los que se encuentran bajo los escombros. Este es el arte de matar en Gaza. Se muere de diferentes maneras posibles: enterrados vivos, bombardeados, de frío, hambre, enfermedad, de falta de material médico más básico. Y recordamos pues a estos 3 niños pequeños que murieron de frío. Eso lo dije yo, nada más para reiterar el punto. Y después nos habla de la tristeza cargada de humillación. Ya lo he dicho, hay que inventar nuevas palabras para describir esta realidad. Todo un pueblo está siendo asesinado por el ocupante, pero también sus yacimientos arqueológicos, su geografía, su historia, sus sistemas de salud y educación, su ecosistema en general, sus tierras de cultivo. Esto es lo que yo llamé el gasacidio. Pero también han matado nuestros corazones. Podemos llamar corazoncicidio al hecho de morir de tristeza. Ahí está una nueva palabra: corazoncicidio. Antes estábamos en una prisión al aire libre, hoy estamos en una jaula a cielo abierto, porque la superficie de Gaza ha disminuido a poco más de la mitad. Más de 2 millones de personas están concentradas en ese reducto. Se dice que la ayuda humanitaria puede entrar, es cierto, pero a cuenta gotas. De acuerdo con Naciones Unidas, solo entra 30% de lo necesario, lo mínimo. No hay medicamentos ni lo suficiente para hacer tiendas de campaña, ni ropa para niños, ni colchones, ni mantas. La situación ya es invivible. No hay un corazón en Gaza que no esté lleno de tristeza, dolor, sufrimiento, fatiga. El día que enterramos al hermano de Saba, su hijo Slimane, de 5 años, me dijo: ¿por qué lloran? Mi padre es un mártir, no hay que llorar por un mártir. Además, mi padre tiene músculos. Ya verás, saldrá de debajo de la tierra. Tengo su teléfono móvil. Vendrá a buscarlo, ya verás. Dejen de llorar. Conozco muy bien a mi padre. Los niños me rompen el corazón. ¿Cuántos miles de huérfanos? ¿Cuántas viudas? ¿Cuántas madres y padres han perdido a sus hijos? La tristeza nos invade. Cada día es un día de tristeza cargado de humillación, dedicado a buscar algo de comer, de beber, hacer cola para un garrafón de agua, una olla de arroz o lentejas, en el mejor de los casos. Pasan los días viendo morir a los míos. Imaginemos una madre que ve morir a su hijo ante sus ojos porque su cáncer no se puede tratar o no se puede tratar con diálisis. Muchas enfermedades graves ya no se tratan. Otra vez, de acuerdo con Naciones Unidas, se espera que más de 40.000 personas sean hospitalizadas en el extranjero. Miren cómo esto rompe los corazones de las personas, madres, maridos, esposas, hijos y padres.
Todo esto con el objetivo de hacer insoportable la vida en Gaza. El ministro de Guerra israelí mencionó recientemente una solución: la apertura de la terminal de Rafah, la frontera con Egipto, pero en una sola dirección, la de salida, para que la gente salga y no vuelva. Es la deportación, pero dicha a través de un eufemismo: salida voluntaria humanitaria para recibir tratamiento, estudiar, trabajar en otro lugar. Miles de personas no se ven afectadas por esta solución, las que están bajo los escombros, las que fueron ejecutadas sumariamente y que fueron enterradas en fosas comunes, las que desaparecieron, secuestradas por el ejército israelí y de las que no se sabe si están vivas o muertas. Estamos en 2025 y 2 millones de personas viven bajo tiendas de campaña. Los niños y las niñas no encuentran comida ni ropa, ni pueden ir a la escuela porque ya no hay escuela. Estamos en 2025 y no hay medicamentos, ni siquiera para las enfermedades estacionales. Toda una población está buscando comida y bebida. La estrategia israelí es aniquilar a la población de Gaza y, en primer lugar, destruir los corazones. Originalmente esto se publicó el 17 de diciembre de 2025. Nos cuenta esta página de Viento Sur en la presentación del autor Rami Abou Hamous. Escribe su diario para Oriente 21. Es fundador de Gaza Press, una oficina que proporciona ayuda y traducción a periodistas occidentales. Tuvo que abandonar su apartamento en la ciudad de Gaza en octubre de 2023 con su esposa Saba, sus hijos y su hijo Balit, de 3 años, bajo la amenaza del ejército israelí. Se refugiaron en Rafah, luego en Deir el-Balah y más tarde en Nuseirat. Después de un nuevo viaje tras la ruptura del alto al fuego por parte de Israel el 18 de marzo de 2025, Rami regresó a casa con su familia el 9 de octubre de 2025. En este mismo portal de Viento Sur tienen algunos de sus artículos y nos dejan ahí la liga para el original en Oriente 21, la traducción de Faustino Eguberri, y en alguna otra ocasión les vamos a convidar a algún otro texto de este compañero. En esta ocasión les compartimos: cuando hay lluvias fuertes vemos cadáveres saliendo de la tierra, en el espacio que le ha asignado Viento Sur. Van a encontrar ustedes diferentes contribuciones de este compañero, una práctica muy muy fuerte. De hecho, desde que se publicó este texto ya ha sacado otros dos: Gaza, vivir bajo la ley de la selva, y también toda la población de Gaza depende de las organizaciones no gubernamentales. Bien, una contribución muy importante aquí a lo largo de varios meses. Ya el compañero ha hecho una contribución, un testimonio en muchas partes. Aquí el primer artículo que publicaron fue del 16 de julio de 2024 y es el capítulo 40 de su diario. O sea que hay 40 atrás. Quizá en Oriente 21 se puedan encontrar el conjunto de las crónicas, y ya con una traducción de fortuna se pueda tener acceso a toda la crónica desde su inicio. Vientos por este compañero en medio del dolor. Está transmitiendo la resistencia palestina, que es mucho más que las armas, pero muchísimo más que las armas, es esta dignidad, esta fuerza, este enfrentar la tristeza y no dejar que el ocupante te domine. Ahí está este texto de Viento, en Viento Sur, sobre lo que es la vida en Gaza en estos tiempos extremos.

si este testimonio resultó desgarrador, agárrense porque lo que viene está todavía, si es posible, mucho peor. Regresamos al portal de Al Jazeera, aljazeera.com con doble E. Ahí encontramos otro testimonio que titulan Mi pierna se fue al cielo antes que yo. La guerra israelí extingue la infancia en Gaza. Recordamos siempre que Al Jazeera, por su corrección política, llama guerra al genocidio. Digámoslo nosotros con todas sus letras, el genocidio israelí extingue la infancia en Gaza. Después de más de 2 años de una guerra genocida, los niños palestinos heridos y traumatizados miran un futuro incierto. Y está la foto de una adolescente, de una niña en Rafah, de 13 años, que está apoyada en muletas, pues con una lesión producto del genocidio. Esto está fechado el día de hoy, 14 de enero de 2026. Lo firma Ola Al-Assi, una periodista de Al Jazeera, y lo fecha en Jabalia, Gaza. Omar Al-Agwa se levantó de su silla como cualquier niño de 13 años, pero olvidó un detalle devastador sobre sí mismo: solo tenía una pierna. Se cayó de la silla, dijo su madre, Yasmín Al-Agwa, a Al Jazeera. Es muy triste para todos nosotros verlo así. Omar perdió su pierna derecha hace 3 meses, el 1 de octubre de 2025, cuando Israel intensificó la invasión terrestre en Gaza, en medio de conversaciones de alto al fuego con Hamas. Omar estaba en la calle con su hermana Layan, de 11 años, su primo Mohat Al-Agwa, de 13, y su amigo Mohamed Al-Siksik, también de 13 años, tratando de obtener agua de un petrolero que se había acercado a su campamento en el área de Jabalia, en el norte de Gaza. Era imposible pagar 6.000 shekels por un vehículo para llevarnos al sur, por lo que habíamos decidido quedarnos en el norte, recordó Yasmín. Agrega que la familia salió desplazada más de 15 veces durante la guerra genocida israelí, que comenzó en octubre de 2023. El suministro de agua potable se volvió muy escaso en la zona, por lo que los niños del campamento decidieron levantarse justo después del amanecer para poder hacer fila por un galón de agua. Momentos después el bombardeo comenzó y sentimos miedo por nuestros hijos Layan y Omar, dijo Jazmín. También tiene una foto ahí de la familia con el niño sin su piernita. Mientras se recuperaba por las dudas de enviar a los niños a buscar agua, escucharon a alguien gritando que Omar había sido golpeado en el bombardeo. Lo primero que preguntó cuando se despertó después de la cirugía fue sobre su amigo y primo que estaban en línea con él para el agua, dijo Jazmín. Ambos fueron asesinados. La familia enterró la pierna amputada de Omar cerca de su tienda. Visita la tumba todos los días. Mi pierna se fue al cielo antes que yo, afirma Omar. Qué cosas viven los niños. El peor lugar del mundo para los niños. Omar había estado luchando con muerte y destrucción tan pronto como comenzó la guerra. En noviembre de 2023, mientras Israel bombardeaba el norte de Gaza, Layan resultó herido por los vidrios rotos de las ventanas de la casa. Después de una noche horrible, salimos de la casa levantando un pedazo blanco de tela para que los soldados israelíes no nos disparen, sosteniendo a Hatem entre mis brazos y caminando con Omar y Layan a mi lado. Al salir, vieron el cuerpo decapitado de su primo de 8 años junto con otros mártires. Se congelaron con horror y comenzaron a gritar y a llorar, dijo Yasmín. Hatem tiene solo 4 años. Mis hijos han sido emocionalmente perturbados después de esta experiencia. Layan luchó con la enuresis y Omar tiene miedo todo el tiempo, incluso por el sonido de una silla golpeando el suelo. Imagínense cómo no va a ser así después de perder una pierna y haber sufrido todo lo que estas personas han sufrido. No es para menos que estén aterrorizados. Omar y Layat se encuentran entre decenas de miles de niños en Gaza que tienen las cicatrices de un genocidio brutal que ha matado a más de 71.000 personas palestinas, 20.000 de ellas niños y niñas. Casi otros 42.000 niñas y niños han resultado heridos,
la mitad de ellos con heridas que alteran la vida, mientras continúan los ataques israelíes en violación de un alto al fuego mediado por Estados Unidos. Y bueno, pues acá de rebote, bueno, eso si quieren se los damos al final para cerrar, porque acá fue que Al Jazeera puso la infografía con las últimas cifras que tiene, un poquito más actualizadas que las que vimos al inicio de este segmento. Al menos 39,000 niños en Gaza se quedan sin uno o ambos padres, la mayor crisis de orfandad en la historia moderna. Imagínense, 39,000 personas huérfanas, 39,000 niñas y niños huérfanas y huérfanos. En lugar de disfrutar de su infancia, los niños palestinos viven en el peor lugar del mundo para los niños. Incluso después del alto al fuego acordado, más de 95 han sido asesinados, dijo el portavoz de UNICEF, Qasem Abu Khalaf, a Al Jazeera. Y agregó que más de 4,000 niños en Gaza necesitan evacuación médica inmediata. 2 años de severo bloqueo israelí contra la alimentación y la ayuda esencial han empeorado la de por sí difícil crisis humanitaria que vive Gaza. Casi 165 niños han muerto debido a la desnutrición y el hambre en Gaza desde octubre de 2023, afirmó Khalaf. La clasificación integrada de la fase de seguridad alimentaria dice que 1.6 millones de palestinos en Gaza, o 77% de su población, incluyendo 800,000 niños, continuarán enfrentando una aguda inseguridad alimentaria en 2026. Y pasan un poco a la conclusión, regresando a los testimonios de los niños. Entre los niños que necesitan desesperadamente nutrición está Raf al-Nahar, que también tiene 13 años como Omar. Raf estaba buscando comida para sus 5 hermanos en el área de Sudanilla, en el noreste de Gaza, en septiembre del año pasado, cuando el fuego de un cuadricóptero israelí atravesó sus 2 piernas. Ella se está curando lentamente, solo puedo proporcionarle 4 huevos a la semana. Todavía tiene inflamación en ambas piernas y necesita alimentos más nutritivos para sanar más rápido. No puedo traer carne ni pollo para ella, no tengo suficiente dinero para eso. A veces le traigo una fruta para comer sin dejar que sus hermanos lo sepan, dijo la madre de Raf. Ay, este nombre está un poco difícil. Butaina al-Nahar, de 35 años, a Al Jazeera, en su tienda de campaña de Jabalia. Ahí está este cierre del artículo. Dice Rafa, dice que el duro invierno en curso ha empeorado su lesión. En los días fríos duele aún más, siento sacudidas eléctricas en mi pierna. Necesito tomar un medicamento para sentirme mejor y poder dormir, dijo la joven a Al Jazeera. Raf fue testigo del asesinato de su padre, Hassan al-Nayar, quien, dice, solía mimarla más que a sus otros hermanos. Hassan murió en un ataque israelí con aviones no tripulados el 5 de noviembre de 2024, mientras tiraba del cuerpo de su primo en el campamento de Jabalia. Butaina dice que Raf fue capaz de arrastrarse hasta su padre herido y jaló el cuerpo dentro de una tienda de campaña. Su padre seguía vivo. Él le dijo, «Sé fuerte, hija mía, y dile salam a tu madre». Luego tomó su último aliento, luego dio su último aliento, mientras ella todavía lo sostenía, gritando y llorando, recordó la madre. Raf dice que extraña más a su padre cuando tiene hambre o dolor. También echa de menos la escuela. «Ojalá pudiéramos volver a la escuela. Echo de menos las clases de dibujo y de educación física». Butaina, la madre, dice que no le queda dinero para la educación de sus hijos. Vendí mi teléfono celular después de perder a mi esposo para poder darles a mis hijos algo de comida. Imagínense qué situación tan extrema. La educación interrumpida y la pérdida de rutinas familiares han empeorado los sentimientos de incertidumbre e impotencia entre los niños de Gaza, que han perdido 2 años de escuela debido a los bombardeos y al desplazamiento, y se ven obligados a vivir en tiendas de campaña y ayudar a buscar alimentos y agua para sus familias desplazadas. Hemos perdido a más de 20,000 estudiantes en la guerra israelí durante 2 años de agresión, dijo a Al Jazeera Jawad Sheikh Khalil, director de educación en el oeste de Gaza. 90% de los edificios del Ministerio de Educación han sido destruidos total o parcialmente en el bombardeo israelí y los restantes se han convertido en refugios para las familias desplazadas. Dijo que han implementado una nueva estrategia llamada Plan de Emergencia para compensar la educación que han perdido durante 2 años. Desde el alto al fuego, Israel ha restringido el ingreso de material escolar o papelería.
los estudiantes no pueden encontrar papel, lápices, cuadernos o incluso gises. Tenemos casi 400 puntos educativos registrados. La mayoría de ellos son tiendas de campaña repartidas por la franja para unos 150 mil estudiantes. Calaf de la UNICEF también dijo que están lanzando un programa de regreso al aprendizaje para que los niños de Gaza reanuden su educación y se aseguren de que no olviden lo que ya aprendieron. No podemos esperar a perder toda una generación. Bueno, así las cosas en Gaza. Y perdón, ustedes, no era el final del artículo, solo que se me atravesaron unos anuncios. Continúa de la siguiente manera con la idea de los niños traumatizados. Bashat al-Akras, un psiquiatra de niños y adolescentes en Gaza, dijo a Al Jazeera que perder la educación académica durante 2 años afecta el desarrollo cognitivo, emocional y social de los niños. Estar lejos de la escuela y tener escuelas como refugios afecta la forma en que los niños y las niñas perciben la escuela como relacionada con la multitud y las duras condiciones de vida. Un estudiante no podrá desarrollar funciones cognitivas.

mostrando manifestaciones conductuales de trauma. Los niños traumatizados muestran síntomas de cambio de comportamiento. Se vuelven aislados o hiperactivos, desobedientes, más violentos o distraídos, mientras que algunos tienen problemas con la memoria y se les olvidan muchas cosas. Muchos tienen que lidiar con la incontinencia. Omar está sufriendo un trauma. Ha empezado a perder su cabello, no duerme bien por la noche, se levanta a menudo gritando por pesadillas o sintiendo que tiene la pierna hacia atrás o sintiendo el dolor de perder una extremidad, dijo su madre Yasmín a Al Jazeera. El niño palestino dice que se siente indefenso. Sufro mucho cuando necesito usar el baño con una pierna, me duele mucho. Ni siquiera puedo llevar un paquete de verduras, me caigo, dice, con la esperanza de conseguir una pierna protésica pronto. Lo primero que deseo hacer después de conseguir la prótesis es jugar al fútbol y nadar en el mar. Me encanta nadar. Y ahí está la vida resurgiendo en este cierre, ahora sí, del artículo. La verdad, se lee a media voz. No es que estemos cansados o bajoneados, sino que realmente pensar lo que es la vida de las niñas y los niños en ese infierno llamado Gaza y en toda Palestina es desgarrador. Es realmente una situación aterradora que, por supuesto, nadie merece, y mucho menos las niñas y los niños. Tenemos aquí el testimonio de lo que está pasando en Gaza por voz de quienes lo viven y también de las y los periodistas que valientes están ahí poniendo el cuerpo y llevando adelante esta cobertura, esta información donde se denuncia el genocidio en todas sus formas. Así que, a pesar del alto al fuego, a pesar del plan de supuesto arreglo sobre el que ha trabajado Donald Trump, o el que dice que su equipo está poniendo a punto, no ha habido una solución real para las y los palestinos. Es un tema sumamente fuerte, sumamente triste, donde las personas más desvalidas están pagando las peores consecuencias de estos enfrentamientos y de estas agresiones por parte de la gente de Israel, ahí tanto los civiles como los militares, en una práctica genocida constante. Sin duda, el número de asesinados, asesinadas todos los días se ha reducido, incluso diríamos que se ha reducido de manera significativa, sin embargo no ha parado, sigue habiendo varias muertes al día, todos los días en Palestina, Gaza y Cisjordania, atacadas de manera permanente, si no son las fuerzas de ocupación, son los colonos, y la matanza no para. Pero no es solo el asesinato el que está caracterizando al genocidio, lo hemos hablado en varias intervenciones, por ejemplo, la señora Francesca Albanese ha puesto en claro que esto, aparte de ser un genocidio, es un gran negocio, que hay un montón de grandes corporaciones y corporaciones de todo tipo metidas en este tema, y ahí hay un gravísimo problema. Está ahora el tema de la reconstrucción y el arrasamiento previo para llevar adelante esta supuesta reconstrucción, que en realidad es otra forma de colonización, y como ya no hay lugar para las compañeras y compañeros allá en Palestina, los están echando de su propia tierra. Tremendo, tremendo, tremendo el tema. No dejemos de hablar de Palestina. Vamos a seguir en esta emisión llevando adelante para ustedes algún tipo de información, testimonios, análisis sobre lo que está pasando en Palestina, para que ustedes puedan seguir este tema y no pensemos que ya se arregló con la intervención de Trump. En realidad, el rostro del genocidio

varía, pero el genocidio sigue ahí. Tenemos que continuar hablando de Palestina y sobre todo haciendo cosas. Ha habido miles, si no es que millones, de acciones a lo largo y ancho del mundo, llevando adelante algún tipo de manifestación, algún tipo de socorro para las personas allá en Palestina. Tenemos esa posibilidad de actuar. Ha habido también cosas sumamente graves. Seguramente se enteraron por la prensa de estos valientes compañeros que hicieron una acción contra la empresa de guerra Elbit en Reino Unido y cómo esa acción los llevó a la cárcel, a ser señalados incluso como terroristas, y cómo ante ese juicio injusto se han lanzado una huelga de hambre que los ha puesto al borde de la muerte. Es un problema bastante, bastante pesado el que se está viviendo en el mundo. Y necesitamos muchísimas, muchísimas acciones, que se exprese la solidaridad, pero también para no permitir que el genocidio en todas sus formas siga predominando en Palestina. Vamos a dejarles en la edición de este programa una convocatoria para que cooperen en la reconstrucción de escuelas. Fíjense que en el grupo de académicas y académicos con Palestina contra el genocidio surgió una iniciativa para unirse al trabajo de la ONG, de la organización Gacela, que a través de la ayuda internacional está llevando un poquito de consuelo y de ayuda a los niños y niñas allá en Palestina. Tienen una campaña de donación para apoyar a estas escuelas y ahí va avanzando. Si ustedes buscan así Asociación Gacela con Z, van a encontrar a esta asociación que está rindiendo permanentemente cuentas sobre los avances de su trabajo en Gaza, valientes entre los valientes, llevando adelante este tipo de campañas de reconstruir la vida y algo tan importante como los espacios educativos, sobre todo para las infancias, que como ya contamos ampliamente, están ahí sufriendo intensamente sin parar. Y sin muchos medios de acción, porque a diferencia de los adultos, las infancias pues tienen limitado, por supuesto desarrollan su creatividad, la aplican, pero no tienen los mismos medios que los adultos para por lo menos alimentarse, conseguir el agua necesaria, ver qué se puede hacer. Bien, pues ahí tenemos esta historia difícil, dura, pero también llena de heroísmo, llena de esa voluntad de vida de los pueblos que no se dejan arrasar. Los israelíes podrán quitar hasta la última piedra de tierra palestina y seguirá siendo la tierra de las y los palestinos. Vamos a cerrar este segmento del programa regresando a estas cifras de las que les hablé, que aquí Al Jazeera las puso como parte del artículo sobre las infancias que han sido heridas durante el genocidio. Fíjense que hacen la cuenta entre el 7 de octubre de 2023 y enero 11 de 2026 para decirnos que hay 71.412 personas asesinadas y 171.314 personas que han sido heridas. Desde el cese al fuego, 442 palestinos y palestinas han sido asesinados y 1.236 heridos. En otra infografía nos hablan de los daños a la infraestructura. Igual para el final del año 2025 se habla de que 92% de las casas habitación han sido dañadas, 88% de los locales comerciales, 87% de las tierras de cultivo, 93% de las escuelas, 77% de la red de caminos y 18 de 36 hospitales, solo 18 de 36 hospitales están en funcionamiento parcial.
Bueno, pues una situación que si ya antes del genocidio último era desesperado, en la fase anterior del genocidio, a otra velocidad, ya estaba muy mal, pero ahora está realmente a pasos gigantados, acabando con la vida y también con una situación de pérdida de personas cada vez más y más acelerada. Así que no dejemos de hablar de Palestina. Les invitamos a que sigan consultando los medios de comunicación, a que sigan llevando adelante un diálogo, si no queremos hablar de combate, si no queremos hablar de enfrentamiento, pero por lo menos sí un diálogo donde podamos mostrar que lo que dicen los medios de comunicación no es ni lejanamente cierto y que podamos poner ahí un granito de arena para decir que Palestina vive, que Palestina lucha, que Palestina sigue en pie. Estamos invitándoles a que contribuyan a esta radio libre. Tenemos nuestro teléfono 5513-1632-16, 5513-1632-16, donde nos pueden contactar. Y queremos compartir con ustedes otro rescate de música muy peculiar. Esto viene de Los Arcanos, 1987. Ahora sí que de mucho antes de que el país empezara a cambiar para tomar la configuración actual, alguien de alguna manera, o quizá la propia sala, pero alguien en todo caso, grabó a los Caifanes en un local que está por allá, por el eje 6 sur, que se llamaba Rocotitlán. Ahí tocaron los que ahora son músicos por lo menos conocidos, si no es que famosos, y fue el caso de Caifanes haciendo un corto recital en ese lugar. De ese rescate, de ese recital, les vamos a poner la primera canción, que se llama La vida no es eterna, para que vean cómo se las gastaba Caifanes iniciando sus recitales. Estás escuchando La Que Huelga Radio. Tenemos un sitio en internet que es quehuelga.net, que huelga siempre con K. Y también tenemos un correo electrónico, quehuelga@quehuelga.net, para que te pongas en contacto con nosotras y nosotros. Escuchemos a los prodigiosos Caifanes en el lejano año 1987, desde Rocotitlán. La vida no es eterna, ¿no? ¿Qué va a ser eterna? Es un suspiro, agrego yo. Vamos a escuchar a estos compadres.

Las 12:31 del mediodía de este miércoles 14 de enero de 2025, vamos a pasar a otra dimensión. Hemos estado hablando del epicentro del dolor y ahora queremos compartirles las palabras de un querido compañero que ha estado trabajando los temas de la situación contemporánea desde hace mucho tiempo, un hombre que ha acompañado los movimientos sociales y las reflexiones disruptivas, que acaba de estar, por cierto, en Chiapas, en el semillero, en el encuentro de las y los compañeros del STLN en diciembre pasado. Por ahí seguro han de haber escuchado ya su intervención en las grabaciones que está difundiendo la Que Huelgue, que pueden encontrar en Enlace Zapatista. Pero en esta ocasión nos vamos a referir a su artículo más reciente, publicado hace unos días en el periódico mexicano La Jornada. Lo publicó para mayor referencia el 9 de enero, hace 5 días, y se titula Los movimientos y los pueblos ante la ofensiva de la muerte. Vamos a establecer un diálogo con él, vamos a ver qué tal está este artículo. Raúl Sivecki: nada mejor que mirar la realidad de frente, sin vueltas ni coartadas, observar al monstruo cara a cara para decidir los caminos de los movimientos de abajo y de los pueblos dispuestos a resistir. Si lo hacemos, concluimos que el imperio actúa de un modo muy similar al narco, amenazando, comprando, atacando cobardemente para apropiarse de los bienes colectivos de comunidades y pueblos. Por eso el narcocapitalismo o el capitalismo criminal, sinónimos ya, deben ser entendidos de forma integral, sin separar las diversas facetas. Lo sucedido con el ataque a Venezuela es un punto de inflexión que trasciende al gobierno de Donald Trump, ya que el imperio decidió tomar el camino de la dominación sin fisuras en nuestra región para intentar contener su irresistible decadencia con la esperanza de enfrentar a China desde un occidente bajo su control. Pero lo central, desde mi punto de vista, es cómo la nueva realidad afecta a los movimientos y a los pueblos, qué podemos esperar a partir de ahora y cómo podemos actuar para acotar los daños, para sobrevivir colectivamente a un enemigo, el capitalismo, que aspira a aniquilarnos para conquistar los bienes comunes. El genocidio palestino es el espejo donde mirarnos, que nos permite comprender los objetivos del sistema. La primera cuestión, dice Raúl Sivecki, es saber que Trump no está loco. Trump representa los intereses de las grandes empresas y del Estado, y el grupo que gobierna tiene la única estrategia razonable para la supervivencia del imperio: no pelear directamente con Rusia y con China y dejarlos controlar Asia y Eurasia respectivamente, centrarse en el control de Occidente y sobre todo de su patio trasero, es decir, América Latina. Desde ahí esperan resistir el ascenso de China, controlando el petróleo y el petrodólar, las tierras raras y los minerales en nuestro continente. Venga quien venga, después de Trump, esta política diseñada en la recientemente publicada Estrategia de Seguridad Nacional no va a cambiar. Esa es la primera cuestión. Trump no está loco, hay un plan ahí en marcha. La segunda cuestión es que para los movimientos y los pueblos el desafío es enorme, de un tamaño tal que no estamos en condiciones de revertir ni de frenar en el corto y mediano plazo. Esta es la tormenta que el STLN viene anunciando por lo menos desde 2015 durante el seminario El Pensamiento Crítico frente a la Hidra Capitalista. Las guerras por la hegemonía mundial son una parte central de la tormenta, a las que deben sumarse la crisis y caos ambientales, que juntos arrasarán a buena parte de la humanidad. El primer deber que tenemos es comprender que estamos en la primera fase de ese desastre, cuyo inicio podemos situar en Gaza y ahora en Venezuela, sabiendo que el imperio tiene en la mira a Colombia, Cuba y México, pero también a Groenlandia, como se desprende de las últimas declaraciones de Donald Trump. La tercera cuestión es qué vamos a hacer ahora que sabemos que no hay legalidad internacional, que los organismos como Naciones Unidas se han vuelto irrelevantes y que solo cuenta la fuerza militar, la fuerza bruta, como sucedió en las guerras coloniales y en las dos guerras mundiales. Si queremos verlo desde otro lado, decimos que estamos en medio de una transición hegemónica y que en la historia las transiciones de este tipo implicaron guerras tremendas. Solo en la Segunda Guerra Mundial la cifra de muertos alcanzó 100 millones de personas.
Ahora el desastre humano será mucho mayor, ya que las armas se han perfeccionado y ya hay 9 países que cuentan con armas nucleares y están dispuestos a usarlas. Además, ¿cuántas vidas se cobrarán el desastre climático y las migraciones? Creo que una lección básica de la historia es que si no estamos organizados, vamos a desaparecer como personas y como pueblos. Si estamos organizados, tenemos chance de sobrevivir. Y aunque esto no se puede garantizar, lo seguro es que organizarnos es la única oportunidad seria que tenemos. Eso implica tener refugios colectivos, arcas colectivas y autónomas, capaces de garantizar el acceso al agua, a la alimentación, la seguridad y la salud de los pueblos. La otra cuestión es que el futuro depende solo de nosotras y nosotros. Nadie nos va a salvar. Por lo tanto, debemos poner el cuerpo, no por vocación de exponernos, sino porque no queda de otra. Así lo hicieron los pueblos de Vietnam, de Argelia y Cuba, entre otros. Para expulsar a los yanquis, los vietnamitas pagaron con alrededor de 3 millones de vidas en un país que entonces contaba 32 millones de habitantes. Medio millón de argelinos cayeron en la Guerra de Liberación Nacional de los 10 millones que poblaban el país. No pretendo con esto defender el sacrificio, menos aún la muerte. En paralelo, la guerra popular y prolongada ya no funciona ni ética, ni política, ni militarmente. Esta afirmación merece un extenso debate. Solo quiero decir que debemos estar organizados, que la tormenta en curso recién está empezando y que lo más doloroso y cruento está por llegar. Algo tan serio como la supervivencia colectiva está en juego. Con la vida no se juega. No debemos jugar con la guerra. Bueno, ahí está este oscuro y catastrófico balance de Raúl Sivecki, atreviéndose a decir, ahora sí que, como dice el lugar común, a decir lo que otros callan, lo que otras personas callan. Ahí está claridoso el arrasamiento del planeta. Ya no estamos hablando de Gaza, o no solo de Gaza, sino de cómo esos métodos de exterminio, esa carrera por lo que queda, esa ferocidad de los imperios y los subimperios para apañarse todo lo que huela a posibilidad de ganancia, están desestabilizando y están llevando a las sociedades hacia el abismo. Ahí tenemos este primer acercamiento a lo que escribió Sivecki hace unos días, el 9 de enero de 2026, los movimientos y los pueblos ante la ofensiva de la muerte.

0: ¡Oda!
1: Y este texto de Sibeki nos da pie a hablar de varias cuestiones sobre las cuales esperamos tener oportunidad de profundizar, de platicar con ustedes. Les seguimos invitando a que se conecten a través del Que Huelga Móvil, 5513-1632-16. 5513-1632-16, para que puedan participar en estas emisiones de la Radio Libre. Decíamos, hay varios aspectos, o muchos aspectos, que nos gustaría platicar con el compañero Sibeki. Y acá vamos a iniciar con algunas cuestiones generales y después una reflexión sobre lo que estamos viviendo en este tiempo tan duro con el señor Trump en los mandos del imperio. Lo primero es esta idea que se está difundiendo y que se está, diría yo, aceptando sin reflexionarla, de que Estados Unidos ha aceptado, o el gobierno de Estados Unidos ha aceptado, la partición, el compartir el mundo, el reparto del mundo con China y Rusia. Es cierto que en unos documentos publicados ya bajo el gobierno de Donald Trump hay afirmaciones que podrían apuntar en ese sentido, es decir, nosotros nos quedamos con América, China se queda con Asia y Rusia con la parte que pueda de Europa. Esa es una estrategia que podríamos pensar que está ahí como posibilidad por parte del gobierno de Donald Trump. Sin embargo, algo que hemos aprendido durante mucho tiempo y no podemos olvidar, no podemos dejarlo de lado, es que a capitalistas y gobernantes no hay que mirarles la boca, no hay que escucharles la palabra mentirosa, sino hay que ver los hechos. Aquí el antecedente que se tiene es una política que lanzó el liderazgo estadounidense en el siglo XIX. Imagínense ustedes de cuándo estamos hablando, ya pasó más de un siglo, que se llamó la doctrina Monroe por un presidente que hubo en ese país y que hablaba básicamente de que América, todo el continente para los americanos, pero entendiendo como lo entienden los gringos, América para los estadounidenses. Bueno, eso se hizo en el contexto en el que las repúblicas, en realidad no las repúblicas, los pueblos tuvieron que levantarse para luchar contra la colonia, sea la colonia inglesa en el caso de Estados Unidos. Eso fue siglo XVIII, y en el siglo XIX las colonias bajo la corona española que también se levantaron, incluyendo México, la Nueva España, que pasó a ser un país independiente, un país grandotote, por cierto, lo que es Estados Unidos, la mitad era esa república o esos Estados Unidos mexicanos o ese país llamado México. Después vendría la guerra con que Estados Unidos se apropió de la mitad del territorio, pero eso es otra historia. Digamos que ese es el contexto en el que se promulgó la doctrina Monroe, una potencia intermedia como Estados Unidos, diciendo, a ver, europeos, ya no regresen a mi zona de influencia, mi campo vital, lo que necesito para crecer, necesito las minas, los campos, los trabajadores de América para hacerme fuerte. Ustedes háganse bolas allá con África, con lo que puedan de Asia, pero América déjenla para los estadounidenses. Esa es la doctrina Monroe original. Y ahora, en esta idea de repartir el mundo entre China, Rusia y Estados Unidos, se habla de que Estados Unidos, como lo afirma Sibeki, está tratando de atrincherarse en América. Pero el tema fundamental, y ahí vamos cerrando este primer punto, es que a diferencia del siglo XIX, Estados Unidos no está a la defensiva. Estados Unidos es el gran imperio en el mundo y el principal indicador de ello es la cantidad de bases militares que las tres potencias tienen fuera de sus territorios. Podemos hablar que tanto Rusia como China tienen un ejército enorme. Podemos hablar de que también cuentan con tecnologías militares muy importantes y significativas. Podemos hablar también de que estratégicamente han ido derrotando a Estados Unidos por la torpeza de los liderazgos estadounidenses, Pero algo que no debemos obviar, porque es vital en la guerra, es que Estados Unidos tiene un enorme archipiélago de bases en muchas partes del mundo, que es incomparablemente más grande, más extendido y, sobre todo, más operativo en términos militares que el de las otras dos potencias, incluso juntas. Aunque se asociaran, que es un poco difícil, rusos y chinos tienen cada uno su propio juego, no llegarían a tener ese imperio de bases que cuenta Estados Unidos, con el que cuenta Estados Unidos. Si hay alguien que se interese en esos temas, puede visitar los trabajos de un sitio que se llama Tom Dispatch, así lo pueden buscar, Tom Dispatch, el despacho de Tom Dispatch, y van a encontrar muchísima lectura al respecto. En México hay un profesor muy respetado de la UNAM que ha desarrollado esos temas en otra parte de su vida, el doctor John Saxe Fernández, y en el mundo anglosajón está también el señor Michael Clare, que tiene trabajos extensos al respecto. Ese es un tema fundamental. Y detrás de las bases, lo que vemos es la expansión de las grandes corporaciones transnacionales estadounidenses. Sabemos que las corporaciones chinas, las que tienen su sede en China, las que son propiedad del Estado chino o de empresarios chinos, se han empezado a extender, pero sobre todo a África y América Latina. Sin embargo, no tienen el sustento, ni la extensión, la profundidad y sobre todo las grandes tecnologías, las tecnologías de vanguardia con las que sí cuentan las corporaciones transnacionales estadounidenses. Pensemos no solo en industria armamentística, pensemos en los alimentos, pensemos en la energía, pensemos en los temas de la alta tecnología, por ejemplo los chips, y ahí nos vamos a dar cuenta que en efecto la ventaja sigue siendo estadounidense. Que no las tiene todas consigo el imperio, que hay una gran competencia por parte de China sobre todo, eso es muy cierto, pero aún mantiene una ventaja importante que tiene que ver con una expansión territorial a través de las bases y a través de las corporaciones, los negocios, que será difícil, en todo caso será una tarea de mediano plazo y no de corto plazo, que los chinos, tanto el gobierno, el Estado y las corporaciones logren rebasar a las corporaciones, el gobierno y el Estado de Estados Unidos. Ahí tenemos que pensar esto como un ejercicio retórico, como una operación de distracción, como una finta, como se hace en los deportes. Te hago como que voy a pasar la bola y me sigo con ella. Te hago creer que eres muy fuerte, que te considero muy fuerte y en realidad me estoy preparando para golpearte brutalmente. Eso es como nosotros vemos esta idea de que Estados Unidos propone el reparto del mundo, como una, en la jerga militar se conoce, como una operación de ablandamiento. Los chinos, por supuesto, no se la van a tragar, quién sabe los rusos, porque la verdad la situación de Estados Unidos es bastante fuerte y en ese sentido, si ve que tiene razón, Venezuela marca un punto de inflexión entrando en una operación militar para llevarse a Maduro y a la esposa de ese presidente de Venezuela y tenerlos ahora en una cárcel en su propio territorio, en el territorio de Estados Unidos. Logró doblar la seguridad, por cierto, atravesar el escudo cubano que desde la presidencia de Hugo Chávez existía allá en Venezuela, hacer una operación relativamente incruenta, por lo menos para las tropas estadounidenses, y llevarse como trofeo de caza al señor Maduro y a su esposa. Bueno, ahí va como una muestra de fortaleza del imperio, poder haber hecho esta operación. También han dado cazando petroleros, algunos incluso con bandera rusa, y no hay mayor reacción. Falta más firmeza, falta que en efecto los otros dos imperios se asocien y tengan una posición. Si tú confiscas un barco de nuestras banderas, nosotros vamos a hacer otro tanto en nuestras aguas territoriales o cerca de nuestros lugares de influencia, y que Estados Unidos se enfrente, el liderazgo de Estados Unidos se enfrente con esa realidad de la competencia internacional. Creo que la actitud prudente de China, de Rusia, de sus liderazgos va más por el hecho de que aún no tienen la fuerza para enfrentar al imperio, aún no se han cruzado las líneas rojas que llevarían a una acción militar o a una respuesta similar, tanto en el terreno económico como militar, a Rusia y a China. bueno, podríamos extendernos eso durante mucho tiempo, pero ahí está un tema fundamental para entender lo que está pasando hoy día. Más que un reparto del mundo, lo que está haciendo Trump es decirle a los otros no se metan en estas peleas pequeñas con Venezuela, con Colombia, con México y ya quizá escalando con Groenlandia. Dejen que Europa, dejen que los otros países se defiendan, ustedes a lo suyo, encárguense ahí. Por cierto, no hablan mucho de África, pero pues África también es una importante fuente de riquezas naturales y que además China y Rusia se han posicionado de manera importante en ese continente. Vamos a seguir el rumbo de este conflicto entre los imperios. Vamos a ver cómo desarrolla cada uno sus estrategias, sus posicionamientos, sus acciones sobre todo. Y vamos a ver en qué momento se produce esa chispa que incendie al mundo. Vemos ahora con la situación de Irán, que probablemente sea ese uno de los puntos de fricción más altos. Veamos si en efecto está suficientemente acelerado el imperio estadounidense para atacar de nuevo a Irán y que aquello se desate ya en ejercicios militares de mucho mayor alcance, llevando a la región de Medio Oriente a una conflagración, como dicen los clásicos, de consecuencias incalculables por ahora, por lo menos, pero que forman parte, como bien nos dice Sibeki, de la catástrofe en curso. Ahí hay un tema fundamental. El segundo tema que quisiéramos traer a colación es algo que suena raro, suena disruptivo, pero que compartimos completamente: el hecho de que los acontecimientos ante los que estamos nos rebasan por completo. En su texto, Raúl Sibeki se concentra en la ofensiva del imperio estadounidense, cómo se llevan prácticamente sin mayor batalla al presidente Maduro y cómo se está apropiando del petróleo, esta riqueza principalísima de la economía capitalista, Estados Unidos tomando control del petróleo de Venezuela sin mayor gasto ni político ni militar. Pero nosotros queremos llamar la atención sobre el otro tema que ha inspirado, que ha empujado las crónicas de la catástrofe, que es la destrucción del ambiente. Las catástrofes en ciernes son, me parece, mejor ejemplo, nos parece que son mejores ejemplos de algo que la especie humana ya no puede detener. ¿Qué hacemos? Así como nos narran en Gaza la tremenda fuerza destructora de las fuerzas de defensa israelí y de una sociedad ciega y sorda al dolor de las y los palestinos, así también estamos viendo los mega incendios, los huracanes, las mega inundaciones, las oleadas de calor, las oleadas de frío, las tormentas invernales, fuerzas que son muy, muy superiores a las que tiene la especie humana y particularmente los exiguos recursos con los que contamos la mayoría de las personas. Una oleada de calor pues pasa no tan mal para quien tiene aire acondicionado en su casa o en sus instalaciones, pero sí que la sufrimos quienes no tenemos más que los abanicos o los pequeños sistemas de enfriamiento, que además salen carísimos en términos energéticos. Y no solo el dinero que pagamos para echarlos a funcionar, sino en sus efectos contaminantes. Una situación sobre la cual hay que llamar la atención. Nos dice Sibeki, no estamos en condiciones de revertir ni de frenar en el corto y mediano plazo. Hay que adaptarse ante ello, hay que moverse hacia otro lado, lo que siempre decimos en esta emisión. No se trata de cambiar al auto eléctrico, o no solo, se trata de consumir menos energía. Se trata de poner en cuestión las formas en que nos relacionamos con el consumo y dejar de alimentar a la máquina que está demandando más y más energía. Si viene de combustibles fósiles o de energías renovables, da lo mismo. Lo importante es que se tenga la mano, nos dicen las empresas capitalistas, nos dicen los gobiernos como el de Donald Trump. Vamos a obtener la mayor cantidad de energía, vamos a gastar toda la energía que queramos, vamos a calentar la casa no a 20 o 22 grados, que sería la temperatura más o menos agradable para cualquier ser humano, sino a 30 o 35 para sentirnos confortables. Claro, estoy exagerando, ya si le metemos tanto calor seguramente se van a asfixiar, pero es una figura retórica para decir cómo están desperdiciando la energía en esas latitudes y esas personas tan horribles que ahora están dirigiendo muchos países. Bien, estamos entonces ante fuerzas tanto sociales como de lo no humano que no podemos ya controlar y tenemos que adaptarnos a ello. Y eso pasa, como también nos señala Sivecki, por lo que viene si es que Trump se decide atacar, hacer acciones militares en México. Sobre eso vamos a cerrar, pero lo que quisiera ir para dejar a Sivecki en paz es el tema de la organización. Eso es vital, uno de los sentimientos y de las actitudes que está fomentando muchísimo el capitalismo es la resignación, el miedo y el aislamiento. Las personas que tienen miedo se aíslan de los demás, supuestamente para protegerse. Las personas que tienen miedo no son capaces de empatizar con las otras personas que sufren y no hay una actitud justamente de juntarnos, como dicen nuestras compañeras y compañeros zapatistas, a hacer la bola para enfrentar el desastre que se abate sobre nosotras y nosotros. Esa, como señala Sivecki, es la cuestión principal. Queremos dejar claro entonces que necesitamos organizarnos y que eso no tiene que ver con entrar en los gobiernos, con ir de lamebotas a querer un puesto público o a pensar que si nosotras y nosotros nos hacemos gobernantes, lo vamos a hacer mejor. Pensemos en primera persona en nuestro pequeñísimo proyecto de comunicación libre, lo que la escuela, la costumbre, el sentido común nos enseñaba cuando esto no existía es, si tienes interés en comunicar, pues métete en alguno de los oficios y los espacios que se dedican a eso. Para quien tenga vocación de comunicador, eso significaba ir a algún medio masivo de comunicación, la televisión, la radio, tratar de ganarse la vida de ese modo. Y para quien tenga vocación de enseñante, divulgador, pues haz algún tipo de carrera, sea académica, sea en la divulgación, escribe libros, publica revistas, publica artículos. Pero cuando esa hermosa juventud del 1999 se planteó qué hacemos ante esta campaña de linchamiento que nos denosta, que nos hace aparecer como pseudoestudiantes, que nos hace aparecer como no universitarios que se han apoderado de los recintos de la UNAM, pues se les ocurrió, entre otras muchas cosas, aparte de las brigadas, aparte del trabajo entre la población, crear su propio medio de comunicación y ahí nace la Qué Huelga. Por supuesto, se necesitó que hubiese gente que supiera, hubiese compañeras, compañeros que supieran armar un transmisor, una antena, conseguir los cables, conseguir los espacios, organizar una programación, hablar ante los micrófonos. Pero no se hizo con la voluntad del especialista, sino recurriendo a lo más valioso de nuestra especie, que es el conocimiento colectivo. A lo mejor no había un solo compañero o compañera, siendo tan jóvenes, que supiera armar un transmisor o siquiera leer un diagrama para armarlo, pero juntándose y pidiendo la asesoría de los mayores, eso se logró. Y así es como el proyecto ha ido avanzando. Nadie en esta radio se considera especialista, pero todas y todos reconocemos que tenemos algo que decir, algo que compartir, y a eso invitamos a todas y todos. Pensemos entonces en cómo, ante una situación de cada vez mayor dificultad, tenemos que socorrernos, tenemos que empatizar, tenemos que ayudar. Primero sabiendo de dónde viene el problema, que el problema no es entre nosotras y nosotros quienes hacemos el mundo con nuestras manos, que el problema es el capitalismo, que el problema son los gobernantes, que el problema son los empresarios, las grandes corporaciones y todas las personas que adhieren a esos valores. Sí, sin duda va a haber, lo vemos en Israel, lo vemos en la propia sociedad mexicana ahora llevando adelante esta campaña terrible, pidiendo la invasión de México para que, según se acabe, el crimen organizado. Ahí está ese punto luminoso, ese punto fuerte del artículo de Raúl Sivecki. Queremos terminar con esta idea de que aislados vamos a prevalecer o sumándonos a los ricos. No, nuestra única oportunidad es estar organizados. Y saliendo del artículo de Raúl Sivecki, pensar en esta situación que está viviendo el país, cómo se dice que Donald Trump va a acabar con los criminales en el país, cuando en realidad hay dos cuestiones diría yo, indiscutibles, imposibles de rebatir, que condenan a esta petición, a esta experiencia. La primera de ellas, de nueva cuenta, con la historia, cuando una intervención estadounidense ha mejorado la situación de las personas en los territorios invadidos. Piensen ustedes en el tiempo presente, en Medio Oriente, en África, en Asia, Afganistán, Libia, Irak, ahora Palestina, ahora Venezuela. ¿Cuándo ha mejorado la situación de las personas? Sin duda se han formado nuevas élites, sin duda ha habido personas que han logrado mejorar su situación, pero la situación de los pueblos se ha empeorado. Pensemos en el empobrecimiento, en el saqueo, en el autoritarismo. El propio Japón, ocupado después de la Segunda Guerra Mundial, sigue lidiando con las secuelas de las bases militares gringas en su territorio. Eso, para una persona que ha nacido y vivido en México, es indiscutible. Son los gringos quienes nos robaron la mitad del territorio. Son los gringos los que nos han saqueado durante toda la época moderna de este país llamado México, y son los gringos los que hoy continúan a través de la gentrificación, a través de la discriminación, a través de las deportaciones de nuestros compañeros allá en el gabacho, cargándonos el costo de su vida de reyes. No hay ninguna esperanza de que una intervención estadounidense mejore las condiciones de vida de las personas comunes y corrientes que somos en este país llamado México. Eso no va a pasar. Y la segunda cuestión, sobre la que se habla mucho menos, pero que es fundamental, es para el caso de todas las actividades criminales, ¿dónde está el epicentro? ¿Acaso México es el epicentro del consumo de drogas? ¿Acaso Colombia es el epicentro del lavado de dinero? ¿Acaso los tráficos más horribles de personas, de órganos, de niños y niñas se dan en nuestros países como los principales consumidores? No, toda esa fuerza que hace posible que negocios o actividades criminales que antes eran relativamente marginales ahora sean negocios súper extendidos está en Estados Unidos. Es ahí donde se consumen todos los días, todas las horas, toneladas y toneladas de todo tipo de drogas. Es ahí donde el tráfico de órganos ha cobrado fuerza y, sobre todo, y es algo, repito, que casi nadie habla, es ahí donde tienen lugar, donde tienen sede y protección los grandes imperios financieros que facilitan el lavado de dinero y la circulación del dinero que resulta de los negocios criminales. Así que Estados Unidos está descalificado tanto por la historia como por el presente para ser benefactor de cualquier población, de cualquier territorio. Lo único que están haciendo es posicionándose para encontrar las mejores condiciones para seguir saqueando las riquezas que están ahí. Ahora, algo que hay que reconocer es que el señor Donald Trump es muy sincero. Él dijo: a Venezuela vamos por el petróleo. ¿Qué va a pasar en México? Lo sabremos pronto. Aparentemente la presidenta Coná ganó un poco de tiempo con su última llamada, ahí pidiéndole espacio y tiempo al imperio. Parece que se lo concedieron, pero los tienen atravesados por la principal contradicción de este gobierno llamado progresista, de esta llamada cuarta transformación, que es la existencia de narcopolíticos. Muchos compañeros y compañeras han querido ver solo la punta del iceberg, concentrar su defensa del proceso en la cima de la pirámide, antes López Obrador, hoy Claudia Sheinbaum, más Claudia Sheinbaum que López Obrador por lo demás, en lo que conocemos la historia de esta señora, porque, bueno, a López Obrador ya se le están adjudicando varios negocios ahí chuecones, sobre todo por los hijitos que tiene alrededor suyo, personajes bastante cuestionables, con sus viajes lujosos, con su vida opulenta y con su aprovechamiento de la posición de ser hijos de papá, haciendo negocios a la sombra del poder público. La señora Sheinbaum tiene todavía un poquillo más de prestigio, no sé si será solo apariencia o es realidad, pero en todo caso no se le ha cargado tanto la mano. Por ahí se habla de que su hijo está siendo favorecido por ser ella la presidencia, se le han abierto espacios que antes se le negaban. Es una especie de artista plástico, este joven de apellido Imas, bueno, no tan joven, pero este artista de apellido Imas, que ahora ha estado haciendo exposiciones en lugares bastante prestigiados. El caso es que más o menos se dice, son gente limpia, son gente que no está ligada con el crimen organizado de dentro y fuera del país. Pero hay personalidades como el líder del Senado, el líder de Morena en el Senado, el señor Adán Augusto López, la mano derecha de López Obrador, cuando era gobernador de Tabasco, estuvo involucrado con uno de los grupos criminales más fuertes del sureste, la famosa Barredora. El jefe directo en la Barredora, señor de apellido Requena, ya está preso y el proceso sigue. En algún momento eso va a tener que tocar a Adán Augusto López, quien fue su jefe. En Sinaloa, los nexos entre el gobernador y el crimen organizado también son, ahora sí que, de todos conocidos. Ya no es un secreto a voces, como era la expresión en otro tiempo, es un secreto a voces que el señor está ahí coludido con el narco. Ha habido expresiones tremendas de la casta política en esa entidad que nos han dicho con todas sus letras: Sinaloa no se puede gobernar sin el crimen organizado. Una realidad pragmática, como una realidad que está ahí, pero que se tiende a negar. Se sigue hablando de que hay un gobierno civil y no un narcogobierno. Lo mismo sucede en Jalisco, lo mismo sucede en Michoacán, lo mismo sucede en Guerrero, en muchas otras geografías, por supuesto Tamaulipas, San Luis Potosí, muchas regiones donde el crimen organizado es, si no la principal, si la segunda fuerza para gobernar los estados. Ha metido dinero para comprar políticos, ha financiado campañas electorales y sobre todo tiene un enorme poder corruptor que se está extendiendo como un poderosísimo cáncer a lo largo y ancho del territorio y también hacia las raíces de la sociedad mexicana. Así que sí estamos en un problema mayor. Aquí, como hemos dicho siempre, las medidas, como pasa también con la destrucción del ambiente, las medidas para frenar al crimen organizado, son de todos y todas conocidos. No hay gran secreto, la gran fuerza del crimen organizado no está ni en su poder de fuego, ni en la complicidad que pueda desarrollar en la sociedad, sino justamente en el sector financiero. Si los gobiernos, principalmente los gobiernos metropolitanos, pero también los gobiernos como los de México, Colombia, donde hay una gran cantidad de crimen organizado, se pusieran de acuerdo y cerraran la parte financiera de la mega máquina, seguramente que el crimen organizado tendería a desaparecer en el mediano plazo. No es una solución de un día para otro, pero sí en el mediano plazo, si tú le cortas las vías de circulación a su riqueza, los vas a poner en verdaderos apuros, porque es ahí de donde sacan su fuerza. Sí, mucha parte de la juventud de nuestros países está viendo como una posibilidad ligarse al crimen organizado, es porque no hay oportunidades, es cierto, pero también porque los criminales, los grupos criminales tienen el dinero para comprar esa fuerza de trabajo, esos sicarios, esa gente que va a morir por, ahora sí que por unos cuantos verdes, y estamos en una situación terrible, perdiendo a muchísimos jóvenes, tanto los que mueren cotidianamente, como aquellos que quedan dañados de por vida y no van a encontrar salida en una sociedad que les da la espalda. Tenemos un problema gigantesco de ese tipo y la Cuarta Transformación no se está haciendo cargo de ello. Hay un problema ahí, ni la presidenta Conan, ni su entorno, ni la gente que viene, podríamos decir, de la izquierda social, que sin duda está ahí, mucha gente honesta que participa en la Cuarta Transformación, si quieren hacer cargo de que hicieron una alianza con este tipo de políticos ligados a el crimen organizado y ahora no encuentran cómo deshacerse de ellos. Con mucho sentido político se dice, si esa alianza se rompe, es posible que el proceso se fracture. Pero acá, en términos de un razonamiento político un poquito más elaborado, lo que hay que pensar es que si esa posibilidad existe, es decir, la posibilidad de que la alianza se rompa a la vez el proceso del gobierno progresista existe como posibilidad, sin duda, nadie podría negarlo, pero lo que es una certeza es que seguir con la alianza entre la izquierda social, los demás grupos de algún modo democráticos que habitan Morena, el Movimiento de Regeneración Nacional y el gobierno progresista con los narcopolíticos, es cierto, es una cuestión que solamente debe pasar el tiempo para que sea por la vía de la corrupción y del hundimiento o sea por la vía de la acción de los gringos, eso estalle y nos encontremos con una situación caótica que seguramente será la derecha dura la que la va a aprovechar. Acá debemos tener muy presente el ejemplo de Ecuador, donde las oligarquías han logrado imponer un proyecto sumamente autoritario y también sin ninguna perspectiva de éxito a un país y sobre todo al movimiento indígena que tanto han luchado por transformar la realidad. Estamos pues en un momento de grandes peligros, en un momento donde el proceso progresista, llamado progresista, está en cuestión y además donde existe muchísimo descontento de la población. Acá me voy a limitar solamente a hablar del movimiento indígena un momentito para pensar que ahí, en el movimiento indígena, nucleado en torno al Congreso Nacional Indígena, se

Oaxaca, como muchos otros lugares en el país, han sido entregados al gringo, han sido entregados al extranjero, a la especulación, a las plataformas, y todo eso de la mano del gobierno progresista. Hablemos también de lo que es el movimiento de las madres, padres, familiares de desaparecidos, dejados a su suerte, tratando el problema de la desaparición y la desaparición forzada en el país como un tema de contabilidad, más preocupados por las encuestas y por la popularidad de los políticos. No se le da una respuesta real a las personas, a los deudos, a las familias de las y los desaparecidos para dar con ellos. Y hay un montón de cosas que se pueden hacer. Hemos estado siguiendo ese movimiento durante muchos años y hemos visto cómo en el terreno las madres y los padres, sobre todo hay que decirlo, las mujeres, han desarrollado tecnologías muy artesanales, si ustedes quieren, pero también muy eficientes para encontrar fosas comunes, para ir a los lugares donde la gente está siendo asesinada, torturada, descuartizada. Y sin embargo, los gobiernos lo que hacen es dar la vuelta a estas personas, prometerles humo, no cumplir nunca y después, si nada de eso funciona, criminalizarlas. ¿Cuántas defensoras, cuántas madres buscadoras, padres buscadores han sido asesinados a lo largo de los últimos 20, 25 años? Una cantidad impresionante y ahí vemos que el gobierno no tiene esa voluntad de solucionar el problema. Se abre pues un periodo de lucha en muchos frentes. Lo que más preocupa es el imperio amagando con meter algún tipo de acción militar en México. Suponemos que si lo hace contra algún narco habrá un escándalo, probablemente se le pida cesar la cooperación con México. No será el fin del mundo, pero imagínense ustedes que en un viaje o en una incursión Estados Unidos se lleve a alguno de estos narcopolíticos de alto perfil, y ahora solo hemos citado algunos de ellos, pero hay vaya, que hay bastantes políticos de ese tipo. Bueno, imagínense ahí en qué posición van a colocar a la presidenta Coná, ahí va a estar cañona la situación. Y por otro lado, la lucha de los ríos subterráneos no va a cesar, pero ya no, como lo han anunciado nuestros compañeros y compañeras zapatistas, ya no tanto en la confrontación con el Estado, que debe seguir, se debe seguir reivindicando, reclamando, defendiendo los territorios, defendiendo la vida, sino más en términos de ir minando las bases de la adhesión al proceso institucional y a difundir la posibilidad de autoorganizarnos, de hacer muchas comunidades autónomas, muchos proyectos de educación, de producción, de salud, que nos permitan sortear la tormenta, esto que se nos viene encima y que, en efecto, como dice bien Raúl Sivecki, no estamos en condiciones de pararlo. Por lo tanto, hay que adaptarnos, hay que buscar otras salidas. Y con ese rollote nos vamos a despedir de estas crónicas de la catástrofe. El miércoles 14 de enero de 2026, ya 2026, otro año que entra el proyecto de comunicación libre llamado Que Huelga Radio. Les invitamos de nuevo a visitar nuestra bitácora quehuelga.net, que huelga siempre con K. Estamos buscando por acá alguna cosa que ponerles, tenemos un montón de cosas, pero lo que queríamos poner se nos olvidó. Y ahora no tenemos nuestra nota con la que preparamos este programa, así que nos aguantamos con lo que tenemos en la lista. Vamos a escuchar un grupazo del cual hace mucho que no ponemos música. Es un grupo que toma su nombre de Juan Rulfo. Se llama Diles que no me maten. Tiene un vocalista extraordinario. Ellos son todos muy, muy prendidos. Así que vamos a escuchar a Diles que no me maten. Nos va a compartir sus noticias del espejo. Eso es el primer ejercicio. Ese es el primer ejercicio que necesitamos. Vernos al espejo y responder a la pregunta zapatista. ¿Y tú qué? ¿Y tú qué estás haciendo porque se acabe el maldito capitalismo? ¿Y tú qué? ¿Y tú qué estás haciendo porque la muerte no siga? ¿Qué estás haciendo por Palestina? ¿Qué estás haciendo por las personas que sufren a tu alrededor? ¿Por la

Buscadoras por las y los desaparecidos. Ahí tenemos unas cuantas preguntas para iniciar el año. Nos despedimos. Hasta una próxima ocasión. Esto se llamó Sálvese Quien Pueda, las crónicas de la catástrofe. Los dejamos con Diles Que No Me Maten.

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Sol.

0: cerco se cierra. La que huelga no se rinde. En los años recientes, el gobierno federal y su ejército, los dueños de los medios masivos de intoxicación y diversos cacicazgos por todo el país, han creado un clima de criminalización contra las radios libres y comunitarias. La mafia encargada de legitimar la represión, mejor conocida como Instituto Federal de Telecomunicaciones, IFT, ha contribuido a agudizar ese clima de terror. En marzo de 2016, lanzó la campaña Se Busca por Robo. Transmitir desde una estación de radio sin concesión es un delito. La cacería de brujas contra las radios que transmiten sin permiso ha dejado un duro saldo: 194 inspecciones, 33 decomisos y 364 propuestas de inspección solo entre enero y junio del presente año. Desconocemos cuántas de estas acciones han sido contra radios libres o comunitarias, pero contamos con múltiples denuncias de ataques de las autoridades en Oaxaca, Puebla, Michoacán, Guerrero, Morelos y Ciudad Monstruo. Para muestra, algunos ejemplos recientes.
1: El domingo 26 de junio de 2016 fue asesinado Salvador Olmos, músico, libertario y radialista en Huajuapan de León, Oaxaca. Testigos, amigos y familiares de Salvador señalaron a la policía local como la responsable del brutal crimen. El 13 de septiembre, en esa misma ciudad, fue asesinado Agustín Pavia Pavia, maestro, abogado y radialista, a manos de desconocidos que lo acribillaron fuera de su domicilio. Ambos compañeros participaban en la radio comunitaria Tuñusay, la palabra del pueblo de la lluvia. El 18 de agosto de 2016, verificadores del IFT acudieron a un domicilio particular en Ciudad Monstruo y con amenazas apañaron los equipos de transmisión de Radio Zapote. Además del carácter policíaco de la acción, es preciso destacar que Radio Zapote tenía 3 meses sin emitir por FM. El 28 de septiembre fueron decomisados los equipos de transmisión de 2 radios que emitían por las frecuencias 87.5 y 103.9 FM en el municipio de Tepalcingo, Morelos. Ese mismo día, pero en Amilcingo, a los de la IFT se les apreció el chahuistle cuando pretendieron ingresar a las instalaciones de Radio Amilcingo y ante el toque de las campanas del pueblo prefirieron salir corriendo.
0: En 4 meses, 2 asesinatos, 3 robos de equipo y un intento de decomiso. Ese es el trato que gobiernos, policías, pistoleros e IFT dan a los medios libres. Por nuestra parte, a la interferencia con ruido blanco denunciada en 2015, se ha sumado otra que detectamos en junio de 2016. Radio La Movidita, que transmite en el 102.7 de frecuencia modulada y que por su cercanía con nuestra frecuencia contribuye a borrar la señal de la que huelga. Este clima de muerte y represión muestra que los gobiernos, empresarios de los medios, caciques y el IFT están desplegando todos los mecanismos a su alcance para acabar con los espacios de libre expresión en todo México. Por lo tanto, llamamos a todas y todos a movilizarse en defensa de los medios libres y en particular de nuestra radio. Pensamos que en cualquier momento a las interferencias pueden sumarse ataques a las instalaciones y detenciones contra integrantes de la que huelga.
1: Frente a estas acciones de exterminio, exigimos el alto a la persecución en contra de los proyectos de comunicación libre, comunitaria e independiente. Alto a los cierres y decomisos de los equipos de transmisión de las radios y respeto a la integridad y libertad de sus integrantes.
0: Responsabilizamos a las autoridades federales, al IFT y a las autoridades de la UNAM de cualquier agresión en contra de nuestro proyecto o de cualquier integrante de la que huelga radio. Llamamos a todas y todos a amplificar la señal de la radio libre, intentando sintonizarnos por el 102.9 de frecuencia modulada, escuchándonos por internet en la dirección quehuelga.net y difundiendo esta denuncia por todos los medios posibles.
1: La libertad de expresión la conquistamos luchando antes y ahora. ¡Qué huelga radio! Libre, social y contra el poder.
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4: Le damos la bienvenida a una nueva emisión de este espacio donde compartimos información del trabajo organizativo por la defensa de la vida y la construcción de alternativas de resistencia desde los distintos territorios de la región mesoamericana. Yo soy Joaquín Tapia Arenas y desde el Centro de Comunicación Voces Nuestras le traemos esta producción semanal que es elaborada en conjunto con una comprometida red de corresponsales en la región a quienes enviamos un afectuoso saludo, al igual que las radioemisoras y distintos espacios de comunicación que ayudan a amplificar y difundir esta producción colaborativa. De inmediato le comparto los titulares de la emisión 916 correspondientes para esta semana. En Guatemala, programa Todos por el Reencuentro celebra 27 años de fortalecer el tejido social guatemalteco. En Cuba, llega a la isla cargamento de ayuda solidaria desde México y Uruguay. En Panamá, a 123 años del fusilamiento de Victoriano Lorenzo, Panamá sigue debiendo justicia. En México, recuerdan importancia de las abejas para la vida saludable de los ecosistemas. En Bolivia, a 6 meses de gestión se generan fuertes reclamos de sectores sociales al gobierno de Rodrigo Paz. En México, impulsan serie de comunidades de aprendizaje local para rescatar conocimientos de las mujeres indígenas y campesinas. En Guatemala, el dedo en la llaga. En México, María Esperanza Lucioto López, dignidad, persistencia y amor transformado en lucha.
2: 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En Guatemala.
4: El programa Todos por el Reencuentro está desarrollado para la búsqueda y reencuentro de la niñez desaparecida por el conflicto armado interno en Guatemala, los cuales desaparecieron por diferentes circunstancias: desaparición forzada, adopciones, desplazamiento forzoso, por muerte de familiares antes del conflicto, refugiados, repatriación, etc. Y desde 1999 han realizado más de 500 reencuentros. El programa fue fundado por la Liga Guatemalteca de Higiene Mental, una institución con más de 60 años de historia, con un gran legado de aportes a la salud mental de la población. Juan Pablo Montenegro Rojas nos comparte las voces de algunas de las personas vinculadas a estas importantes tareas del programa Todos por el Reencuentro, a quienes enviamos un fuerte abrazo de admiración y alegría de que exista esperanza para que muchas familias puedan volver a abrazar a sus hijas e hijos y por sostener 27 años de esa noble tarea por reconstruir y sanar a los distintos pueblos de Ishimuleu, la tierra del maíz, también conocida como Guatemala. Pasamos a la nota desde la Federación Guatemalteca de Escuelas Radiofónicas, FEGER.
5: El programa Todos por el Reencuentro cumple 27 años este 20 de mayo. Un esfuerzo que brinda apoyo a las familias que buscan a sus hijas e hijos que fueron separados de sus hogares durante el conflicto armado interno. El programa fue fundado por la Liga Guatemalteca de Higiene Mental, institución con más de 60 años de historia. La Liga ha dejado un legado de aportes a la salud mental de la población guatemalteca. Para conocer sobre este programa, escuchamos el sentir de las personas que hacen posible los reencuentros de niñas y niños desaparecidos durante los 36 años de guerra en Guatemala. Enseguida, escuchamos las voces del equipo que hace latir el programa Todos por el Reencuentro. Marco Antonio Garavito Fernández, director de la Liga Guatemalteca de Higiene Mental.
6: Yo llegué a la Liga de Higiene Mental en octubre del año 1998 y para el 20 de mayo de 1999, junto con tres compañeros más, fundamos el programa Todos por el Reencuentro, de apoyo a los familiares que perdieron a sus hijos durante la guerra. El programa Todos por el Reencuentro sobre todo le ha servido a la gente porque la propuesta ha sido recuperar la vida, y a partir de la pérdida de sus familiares, muchos de ellos se alejaron de la vida social, de la vida ciudadana, de la lucha por sus derechos, etcétera, y en este tiempo ha permitido. Por eso decimos nosotros que buscamos niños desaparecidos, pero sobre todo también hacemos un esfuerzo de aportar a la construcción de ciudadanos en este país.
5: Ángela Reyes, psicóloga guatemalteca, nos relata sobre el impacto del programa en la sociedad.
7: Vine a la Liga cuando era estudiante de psicología. Se solicitaba una secretaria, yo apliqué para el puesto y me quedé. 2 años después solicité pasar de la recepción al programa Todos por el Reencuentro, y fue la mejor decisión de mi vida. Este programa, trabajar con tanta gente, conocer tantas comunidades, me ha cambiado la vida. Pienso que el programa Todos por el Reencuentro ha hecho un gran aporte a la sociedad guatemalteca, porque por 27 años ha realizado un trabajo que nadie ha hecho antes, que es el de buscar y reencontrar a niños desaparecidos por el conflicto armado interno con sus familias. Familias que ahora pueden abrazarlos y pueden estar nuevamente con ellos. Seguimos trabajando por todas esas mamás y papás guatemaltecos que todavía no han podido abrazar a sus hijos, y esperamos darles esa satisfacción algún día. El programa Todos por el Reencuentro ha contribuido a fortalecer el tejido social guatemalteco.
5: Giselle Varillas llegó como estudiante de psicología a la Liga. Actualmente es parte del equipo que contribuye a la reunificación de cientos de hogares.
8: Mi historia en la Liga Guatemalteca de Higiene Mental inició el 15 de febrero de 2017, cuando yo era estudiante de psicología de la Universidad de San Carlos de Guatemala. Inicié mi trayectoria como recepcionista y fue el primer paso del camino que me llevó hasta donde me encuentro hoy. Por 27 años, el programa Todos por el Reencuentro ha acompañado una labor muy valiosa: sanar las heridas del conflicto armado interno en Guatemala. Ha sido un camino de memoria colectiva y de sanación comunitaria. Gracias a este esfuerzo, 547 familias volvieron a abrazarse tras una larga separación. Hijos que han abrazado a sus padres, padres que han abrazado a sus hijos, hermanos que volvieron a unirse, tíos, tías que han recibido a sus sobrinos en nombre de los que ya no están. Es el regreso de la semilla, esa que nos arrancaron hace tantos años y que hoy vuelve a echar raíces en su tierra.
5: El programa Todos por el Reencuentro ha resuelto 547 casos de niñas y niños que hoy conocen la verdad de su historia familiar, que pueden volver a abrazar a sus familias y a tener acercamiento al lugar donde nacieron. Informando desde los territorios, Juan Pablo Montenegro Rojas.
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4: Un cargamento con alrededor de 1.700 toneladas de alimentos y artículos de aseo personal procedentes de México y Uruguay arribó el pasado 18 de mayo a Cuba en un gesto de solidaridad en medio del recrudecimiento del bloqueo estadounidense contra la isla. El jefe de Estado cubano, Miguel Díaz-Canel, destacó el compromiso de la presidenta mexicana, Claudia Sheinbaum Pardo, por impulsar mecanismos de cooperación regional en días que calificó como difíciles para la isla debido al impacto directo del bloqueo de los Estados Unidos en la vida cotidiana de la población. Las autoridades cubanas afirmaron que este donativo es un testimonio de los principios de humanismo e integración que unen a los pueblos latinoamericanos. Países como España y Brasil se han sumado a la solidaridad internacional con Cuba, confirmando el envío de ayuda humanitaria en los próximos días. Pasamos al detalle desde La Habana con Carlos Rodríguez, de Prensa Latina.
10: El octavo envío de ayuda solidaria a Cuba procedente de México arribó hoy al puerto de La Habana con alrededor de 1.700 toneladas de alimentos donados para la nación azteca y Uruguay. El buque iniciará la descarga de arroz, frijoles, leche en polvo y otros insumos que serán destinados a niños, ancianos y hogares vulnerables en la isla caribeña acosada por el gobierno de Estados Unidos. Al acto de recibimiento del embarque acudieron el jefe del Departamento de Relaciones Internacionales del Partido Comunista, Emilio Lozada, el viceprimer ministro Oscar Pérez Oliva y el titular de la industria alimentaria, Alberto López, entre otras autoridades cubanas. Asimismo, estaban presentes los embajadores de México y Uruguay, Miguel Ignacio Díaz y Juan Andrés Canesa. El ministro de la Industria Alimentaria agradeció al pueblo de México y en especial a su presidenta Claudia Sheinbaum y así como a la sociedad civil uruguaya por el apoyo que brindan ante el recrudecimiento del bloqueo estadounidense.
11: Estos productos llegan en un momento de grandes dificultades económicas, agravadas por el recrudecimiento del criminal bloqueo que sufre nuestro país por parte del gobierno de los Estados Unidos. Constituyen un verdadero acto de hermandad y cooperación internacional. Cada uno de estos alimentos representa el cariño y la cercanía del pueblo mexicano y uruguayo hacia Cuba. Serán recibidos con la mayor responsabilidad y respeto, con el compromiso de que lleguen a quienes más lo necesitan, nuestros niños, nuestros ancianos y nuestros hogares más necesitados.
10: Por su parte, el embajador mexicano destacó la participación de naciones como Uruguay, cuya donación de leche en polvo se integró a este embarque para reforzar el mensaje de cooperación y solidaridad.
12: Bueno, en primer lugar, nos da mucho gusto que hoy llegue el octavo barco de México con ayuda solidaria, no nada más de México gobierno, sino de las organizaciones civiles. Es una primera idea que nos importa compartir. Sí, ha sido el compromiso de la presidenta de México, Claudia Sheinbaum, de estar presente para apoyar de manera solidaria a la población, al pueblo de Cuba, que es el que está sufriendo los daños de este cerco injusto. La voluntad de la presidenta de México ha sido ayuda rápida, ayuda para apoyar con alimentos, algunos artículos de aseo personal, y es básicamente el contenido de la ayuda del gobierno de México.
10: Con esta entrega, la ayuda solidaria mexicana supera las 6.000 toneladas y ratifica que Cuba no está sola en medio del cerco imperialista y la amenaza de agresión militar. Desde La Habana, Cuba, Carlos Rodríguez y Iván Lescaille, Prensa Latina Televisión.
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15: En Panamá,
16: la memoria del histórico líder del campesinado y de pueblos originarios, el general Victoriano Lorenzo, sigue viva por la justicia y la dignidad del pueblo panameño. El pasado 15 de mayo, día de la rebeldía nacional, se desarrollaron distintos actos de conmemoración organizados desde la Coordinadora Victoriano Lorenzo y el Frente Nacional por la Defensa de los Derechos Económicos y Sociales de Panamá, FRENADESO. Dania Betsy Batista Guevara, de Radio Temblor Internacional, nos comparte el detalle de esta importante conmemoración en el actual contexto panameño, junto a declaraciones de Pablo Martínez Cortés, dirigente de la Coordinadora Victoriano Lorenzo.
17: Han pasado 123 años desde el fusilamiento de Victoriano Lorenzo, pero las razones por las que luchó siguen presentes en Panamá. Lorenzo defendió a los campesinos, indígenas y pobres frente a una clase política que protegía sus propios intereses. Por eso fue perseguido y finalmente ejecutado en 1903 por la oligarquía ismeña y los intereses de los Estados Unidos en un juicio injusto y político. Hoy Panamá muestra grandes edificios, bancos y crecimiento económico para las élites, pero también mantiene desigualdad, corrupción y abandono social. Mientras algunos viven con privilegios, muchas comunidades indígenas, rurales y barrios populares siguen sin agua potable, buena educación o acceso digno a la salud y a la vivienda. La riqueza del país no llega a todos. La historia de Victoriano Lorenzo demuestra que en Panamá muchas veces se castiga a quienes levantan la voz contra las injusticias. Su fusilamiento fue un mensaje de poder y miedo hacia el pueblo. Lo más preocupante es que, más de un siglo después, todavía existen políticos alejados de la realidad del país y ciudadanos cansados de promesas vacías. Escuchemos declaraciones de Pablo Martínez Cortés, dirigente de la Coordinadora Victoriano Lorenzo.
18: 15 de mayo se conmemoraban los 123 años de la ejecución, fusilamiento del general de la séptima división de la Negrita de Peronomé, Victoriano Lorenzo Troya, un digno representante del pueblo panameño, quien fue ejecutado por los enemigos del pueblo, ¿no? Por los conservadores, liberales y por Estados Unidos, los mismos abuelos y bisabuelos de los que hoy, el día de hoy, gobiernan este país. La misma clase burguesa de banqueros y empresarios que el día de hoy oprimen al pueblo panameño, lo persiguen, terratenientes que se roban las tierras del pueblo panameño, son los mismos que en aquella época asesinaron a Victoriano Lorenzo. Nosotros recordamos su memoria, exaltamos su figura con honor y en cada grito, en cada consigna del pueblo en las calles, está Victoriano Lorenzo presente. En 1903 fue ejecutado Victoriano Lorenzo. No pudieron cegar su voz, su lucha, su esencia rebelde, que se mantiene hasta el día de hoy en 4.5 millones de panameños. Ahí está Victoriano Lorenzo. Ahí está Victoriano Lorenzo en las luchas en las calles, en los barrios, en las comunidades, en los sindicatos, en los gremios, en las universidades, en todo el país. Ahí está Victoriano Lorenzo Troya. El día de ayer también se cumplían 29 años de la existencia de la fundación de la Coordinadora Victoriano Lorenzo, una organización que lucha por el derecho a la tierra y a la vivienda digna del pueblo panameño. Un cordial saludo y un abrazo fraterno a todos los pueblos del mundo.
17: Recordar a Victoriano no es solo un acto histórico, es una crítica directa a un sistema que aún mantiene desigualdad y exclusión. Este 15 de mayo, día de la rebeldía nacional, se desarrollaron actos desde la mañana en el altar de la patria, donde fue fusilado el guerrillero, convocado por la Coordinadora Victoriano Lorenzo, y una romería al cementerio Amador, en El Chorrillo, organizada por FRENADESO. Desde Panamá, soy Dania Betsy Batista Guevara, Radio Temblor Internacional, para el informativo Voces Nuestras.
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19: Garantizar la atención médica a todas las personas es una de las obligaciones del Estado. Esta debe cumplirse independientemente de la situación migratoria de quienes requieran estos cuidados. Los servicios de salud deben ser accesibles y aceptables. Deben contemplar la diversidad cultural de las personas en situación de movilidad humana, respetando sus creencias, idioma y demás factores que pudieran devenir en situaciones discriminatorias. Los estados están obligados a garantizar la disponibilidad y accesibilidad a campañas de salud pública, tomando en cuenta, además, las condiciones de los procesos de movilidad y la vulnerabilidad a contagios que existen en ellos. Es una responsabilidad de las autoridades sanitarias la creación de espacios de capacitación y sensibilización de personal médico y administrativo en donde se prevengan situaciones discriminatorias que impidan el acceso al derecho a la salud. Te invitamos a promover espacios seguros con menos obstáculos para el acceso a una salud humana digna y libre de discriminación. En México.
20: La celebración anual del Día Mundial de las Abejas permite sensibilizar acerca del papel esencial que las abejas y otros polinizadores desempeñan en el mantenimiento de la salud de las personas y del planeta, así como sobre los muchos desafíos que afrontan hoy en día. Esta celebración tiene lugar desde el año 2018. Pasamos a la nota de Leticia Hernández, de Radio Guaya, La Voz Campesina.
21: Un saludo a América Latina y el Caribe. Desde México, queremos compartirles que a propósito del Día Mundial de las Abejas, queremos reconocer y recordar la gran importancia que tienen estos pequeños seres para la vida comunitaria, la alimentación y el cuidado de la biodiversidad. Las abejas son fundamentales para la polinización de muchas plantas y cultivos, un trabajo que sostiene la vida en nuestros territorios. México es uno de los países con mayor producción de miel en el mundo. Sin embargo, en los últimos años, las abejas han enfrentado graves afectaciones debido a la crisis climática, el uso de pesticidas y la pérdida de ecosistemas. Desde Radio Guaya, salimos a preguntar a la gente qué piensa sobre la importancia de las abejas y si consideran que hoy existen menos que antes.
22: Hoy en día quizás sea difícil ver a un grupo de abejas o a un grupo de insectos de flores. Recordemos que anteriormente cuando llovía en las áreas verdes había un gran grupo de ellos, tanto de abejas como insectos de flores. Recordemos la importancia de las abejas. Ellas ayudan a la polinización, son principales en este objetivo. Polinizan y esto ayuda a que haya más flores y esto ayuda a que nos dé oxígeno, y los insectos de flores también contribuyen a ello, por lo cual quizás hagamos un poquito más de conciencia al cuidar acerca de estos insectos, porque la deforestación o quizás uno mismo al contaminar las áreas verdes o los lugares donde ellos habitan, quizás por ello haya menos insectos que antes, por lo cual veamos la importancia de ellos y cuidémoslo lo más que podamos.
23: Pues he visto que han disminuido, ahorita en esta temporada he visto un poquito más y pues siento que es muy importante porque es parte de la distribución del polen y de las plantas y de las flores que salen alrededor, y pues creo que es una parte esencial en la cadena de la flora y de la fauna de nuestra comunidad.
24: No he visto la misma cantidad de abejas. Yo creo que puede ser por la contaminación o el uso de pesticidas. Yo creo que sí tienen una gran importancia, ya que ayudan a la producción de cultivos, porque varias plantas necesitan polinizadores.
25: Este año sí ya no he visto muchas abejas ni mariposas. Yo creo que se debe mucho a la contaminación, a toda la basura que tiramos. Yo creo que sí es importante que haya porque nos ayuda a la polinización. Pues yo digo que debemos de cuidar el medio ambiente para que siga habiendo.
21: Las abejas y otros insectos polinizadores ayudan al cuidado de la biodiversidad y al equilibrio de la naturaleza. Cuidarlas también es cuidar la vida de nuestras comunidades. En este programa del informativo Voces Nuestras, les acompañó Leticia Hernández, de Radio Guaya, La Voz Campesina, en México.
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6: A 6 meses del inicio de su gestión, el presidente de Bolivia, Rodrigo Paz, enfrenta protestas de importantes sectores sociales que piden su renuncia. Mientras tanto, el gobierno califica a estas movilizaciones como una estrategia de conspiración vinculada al expresidente Evo Morales. Pasamos al detalle con Rodrigo Fernández desde Herbol La Paz, en Bolivia.
7: El nuevo gobierno boliviano del presidente Rodrigo Paz, a tan solo 6 meses de gestión, no pasa un buen momento y se encuentra asediado por distintas marchas, alertando intentos de desestabilización. El presidente Rodrigo Paz advirtió con cárcel para aquellos que vayan contra la democracia y los cambios realizados a los últimos 20 años del movimiento al socialismo observados por corrupción.
8: Esos que intentan del pasado destrozar esta democracia se van a ir a la cárcel, porque el valor de la democracia está por encima de cualquier interés personal.
7: Recordar que un primer conflicto al gobierno de Paz fueron las medidas de ajuste económico que se realizaron mediante decreto, levantando la subvención de combustibles. Los maestros y otros sectores obreros lo rechazaron.
26: No, a título de combatir la corrupción, levanten la subvención de la harina, eleven el costo de vida y así los bolivianos estemos condenados a comer menos. Si sube la gasolina, el transportista sube el pasaje.
7: Luego, un senador suplente autoidentificado como capitalista popular de nombre Nilton Condori planteó la reducción de salarios para las autoridades del gobierno boliviano y parlamentarios para acompañar la crisis que vive la población.
27: En Bolivia, abiertamente debo decir, tiene que estallar una revolución, puede ser democrático institucional o derramamiento del sangre, porque no hay otro camino. Porque tenemos que acabar con los ladrones políticos y con ese élite ocioso.
7: Un tercer conflicto fue la ley de conversión de tierras de pequeña a mediana para que el campesino acceda a créditos, norma que también ha sido rechazada por indígenas de Beni y Pando.
28: Abrogación de la ley 1720. Exigimos la abrogación de dicha ley de manera inmediata por ser una ley claramente inconstitucional. Segundo punto, respeto a los territorios indígenas, originarios, campesinos.
7: Por su lado, la Central Obrera Boliviana, que mediante un pliego de demandas pidió al gobierno boliviano el 20% de incremento salarial, lamentó la respuesta negativa que le hicieron las autoridades, a tal punto de llegar a pedir la renuncia del presidente Paz.
29: Por eso les digo, compañeras y compañeros, actuemos, salgamos a la calle a protestar, porque lastimosamente el gobierno central no va a entender de otra manera el accionar que tenemos todos nosotros.
7: A este panorama de constantes movilizaciones, el gobierno boliviano advirtió que el crimen organizado y la corrupción rechazan los cambios. Así lo planteó el vocero presidencial José Luis Gálvez.
30: El pueblo boliviano es un pueblo de fe y tiene que saber que hay en marcha un plan macabro que va a fracasar, no va a triunfar.
7: Por su parte, el canciller boliviano Fernando Aramayo anunció que defenderán al gobierno electo y no entregarán fácilmente el poder.
31: No vamos a entregar el gobierno a quienes quieren hacerse del poder para continuarle robando a este país.
7: Desde Herbol Bolivia, Rodrigo Fernández.
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0: En México.
20: En Puebla impulsan una serie de comunidades de aprendizaje local con el fin de rescatar los conocimientos de las mujeres indígenas y campesinas. La información con Manuel Espinosa, de la radio XEZZ, La Voz de la Sierra, en Cuetzalan, Puebla.
2: La organización Tochan, Nuestra Casa AC, impulsa una serie de comunidades de aprendizaje local con el fin de rescatar los conocimientos de las mujeres indígenas, campesinas y rurales a través de distintas habilidades y conocimientos de las propias mujeres para encontrar soluciones a sus distintas problemáticas. Así lo dio a conocer Laura Aguilar Cesario, integrante de Tochan.
4: En ella lo que buscamos principalmente es rescatar los conocimientos de las personas que ahí intervienen, en este caso mujeres con diferentes habilidades, ¿no?, y conocimientos. Es importante rescatar la voz, la participación, las habilidades y sobre todo mirar cómo desde nuestros dolores y preocupaciones podemos accionar juntas para buscar soluciones a esos problemas que nos aquejan.
2: Respecto a las áreas de producción, agregó que van desde meliponicultoras hasta artesanas, a fin de valorar y posicionar los saberes y habilidades de la población femenina.
4: De Corazón y Voz de las Abejas, que ellas son meliponicultoras agroecológicas. Ellas, su principal, objetivo es primeramente concientizar de la importancia de las abejas en la vida, ¿no?, de la vida aquí en la región, de tanto en lo que tiene que ver con alimentos, con conservación del bosque, con la salud también, porque pues ya sabemos que las abejas pues nos dan ese hermoso beneficio, ¿no?, de poder curarnos con la miel, con el propóleo, con la cera, y también con ellas pues estamos impulsando los recorridos a los meliponarios, ¿no?, pero desde esa perspectiva de cuidado. Y están las compañeras que son las productoras de Yolixpa, como esta medicina ancestral, como esta bebida tradicional, ¿no?, que nos dejaron nuestros abuelos y abuelas, pero también desde el conocimiento de las mujeres, ¿no?, que tiene esta visión pues de sanación, ¿no?, también de ritualidad. También están las compañeras artesanas, que hay muchas mujeres aquí en la región que son artesanas, pero también cómo valorar y posicionar estos saberes y estas habilidades, ¿no?, que las compañeras artesanas puedan ellas mismas ofrecer sus productos directamente al consumidor. Y también están las compañeras que son sanadoras, que ellas llevan ya un proceso más de formación, ellas hacen tinturas de varias plantas curativas, como de jengibre, de maltansin, y también dan servicios de sobadas, de limpias.
2: La meta de Tocha Nace es que a través de las comunidades de aprendizaje local se sigan consumiendo lo que se produce al interior de las comunidades, así como seguir impulsando la autonomía económica de las mujeres indígenas de la región.
4: Nuestra meta es seguir fortaleciendo al interior de cada una de las CALS y de la propia red de mujeres, que se siga consumiendo lo local. Ahora sí, la otra parte es cómo llevarlo hacia afuera, no hacia el exterior, con este enfoque comunitario, colectivo, feminista, agroecológico. Y la otra creo que es seguir fortaleciendo o impulsando esta parte de la autonomía económica de las mujeres.
2: Reporta desde la radio XSTZ en Cuetzalan, Puebla, Manuel Espinosa Zainos.
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9: En Guatemala,
10: el poeta salvadoreño Roque Dalton fue asesinado a pocos días de cumplir 41 años, en un mes de mayo. El escritor y periodista argentino Pablo Solana presentó en Cuba, Guatemala y El Salvador el libro La Verdad en la Garganta. A su paso en Guatemala nos ofrece algunos detalles de esa investigación. El escritor uruguayo Eduardo Galeano mencionó en vida que hombres como Roque Dalton resultaban incómodos para una izquierda enferma, de solemnidad, como era en aquellos años, como era la guerrilla. Hay que tener en cuenta que a Roque lo mataron sus compañeros, no lo mató el enemigo, lo mataron sus compañeros. Para Solana, Dalton escribía con el alma y con su esencia más pura. Pasamos a la nota con el corresponsal Herbert Reyes desde Guatemala.
11: Nosotros estamos trabajando un grupo importante de poetas latinoamericanos en otra dirección. Una poesía que en lugar de cantar plantee problemas, plantee los conflictos, plantee las ideas que son muchísimo más eficaces que los himnos para hacer que el hombre cobre conciencia de sus problemas en la lucha de liberación de nuestros pueblos, por ejemplo.
12: Hola, mi nombre es Pablo Solana, soy argentino, escritor, investigador. Estoy aquí en Guatemala, en Casa Cervantes, presentando un nuevo libro que indaga en las circunstancias del asesinato del poeta salvadoreño Roque Dalton. Y bueno, hoy vamos a hacer la presentación aquí.
13: Pablo, ¿cuánto tiempo estuvieron trabajando en esta investigación?
12: Bueno, es un proceso que lleva años. Uno conoce sobre la vida de Roque Dalton desde mucho tiempo, desde mi juventud, pero en particular, indagar en las circunstancias de su asesinato a partir de haber conocido sobre unos cables secretos de la CIA, que ya dejan de ser secretos en la medida que se declasifican, pero que no habían sido analizados, que no habían sido interpretados y que remiten al poeta y a las circunstancias de su persecución, que fue una constante por parte de la CIA, fue una motivación con la que me encontré en los últimos 5 años y a eso dediqué este último tiempo.
13: Pablo, la CIA está implicada en las acciones de su asesinato. ¿Y también existen salvadoreños que participaron en ello?
12: La CIA está implicada, y eso está documentado en la persecución que padeció Roque Dalton como poeta, pero sobre todo como militante revolucionario. Roque Dalton escribió una de las poesías más potentes de su generación, junto a otro René Castillo, guatemalteco, con quien compartió años de estudio y de militancia también en El Salvador primero y en distintas circunstancias del exilio después. Pero además de poeta, fue un militante revolucionario, fue uno de los cuadros de las organizaciones revolucionarias de su país, y en ese carácter la CIA lo persiguió. Sobre las circunstancias de su asesinato, siempre se dijo, se supo, y es algo que el libro certifica, que efectivamente su crimen se comete al interior de la fuerza guerrillera que Roque Dalton había decidido integrar, que era el Ejército Revolucionario del Pueblo. Ahora, sobre las figuras que estaban al mando de ese grupo y que fueron quienes decidieron ese, entre comillas, ajusticiamiento, que terminó siendo un asesinato del cual todavía la familia está pagando no saber dónde está el cuerpo, no saber qué pasó, no haber tenido un esclarecimiento. Sobre las figuras que estuvieron al frente de eso, hay fuertes sospechas de que tampoco eran ajenas a esas estrategias de la CIA de cooptación, de infiltración, de persecución. Entonces, el asesinato de Roque Dalton tiene la sombra de la CIA, como establece el nombre del libro, sobre sus espaldas, y hay documentación que lo certifica, y eso es lo que aporta esta investigación.
14: Y hombres como Roque Dalton resultaban incómodos para una izquierda enferma, de solemnidad, como eran aquellos años, un sector de la guerrilla, ¿no? Hay que tener en cuenta que a Roque lo mataron sus compañeros. No lo mató el enemigo, lo mataron sus compañeros. Después fue fácil echarle la culpa a la CIA o a, no sé, que algún otro diabólico enemigo de esos que acechan. Pero la triste verdad es que Roque fue matado de un tiro en una tregua que hubo, en un debate que se estaba llevando adelante en la dirección del grupo guerrillero que él integraba. Criminales, porque los revolucionarios que matan para castigar la discrepancia son tan criminales como los militares que matan para perpetuar la injusticia.
13: ¿Qué valor histórico, lírico, revolucionario ha tenido la poesía de Roque Dalton en el continente americano?
12: Bueno, ha tenido un valor que en el plano específico de los estudios literarios ya se destaca, porque fue reconocido desde concursos internacionales de poesía en Casa de las Américas, donde también venimos de presentar el libro con su poemario Taberna y otros lugares, un poemario revolucionario para la época, donde no solamente el espíritu revolucionario y la convicción revolucionaria se expresaba en el contenido o en lo que Roque decía, sino en la transgresión sobre las formas tradicionales de la poesía, incluso de los referentes de la poesía latinoamericana, como en el momento y para su generación era Pablo Neruda, el chileno que había marcado una época. Bueno, Roque, su generación, también viene a cuestionar esas loas tan pulcras y tan heroicas a la revolución y a la lucha de los pueblos para hacer una poesía más sucia, si se quiere, en el mejor de los sentidos, más popular, más llana, más de pueblo, y que sin descuidar el aspecto estético, que era una obsesión también de Roque Dalton, logra una nueva síntesis que logra entonces un nuevo brío para la poesía latinoamericana. Roque es una de esas figuras en su generación, como también podemos hablar del argentino Juan Gelman, del propio Otto René aquí en Guatemala. Fue toda una generación que logró no solamente involucrarse en la lucha revolucionaria de su tiempo, sino aportarle a la literatura de nuestro continente también un cambio de paradigma que marcó a las próximas generaciones de allí en más.
13: La semana pasada el poeta guatemalteco Mario Raúl Urizar González mencionaba que para él Roque Dalton su poesía la escribía con machete. Para ti, ¿cómo clasificarías la poesía de Dalton?
12: Bueno, él en uno de sus poemas, se llama Arte Poética, 1974, dice algo así como: poesía, perdóname por haberte hecho comprender que no estás hecha solo de palabras, ¿no? Y la fecha es muy dicente también, porque en ese año él ya estaba en la guerrilla, y pensar sobre la poesía, sobre qué expresaba la poesía, que no eran precisamente solo palabras, cuando él escribía no estaba involucrando solamente un texto en un papel para ser juzgado por otros literatos o por críticos de la literatura, sino que estaba dando testimonio de un involucramiento vital. Entonces, él escribió poesía en las paredes, escribió poesía en servilletas, en papeles, en anotaciones y también en un cuaderno guerrillero. ¿Con qué escribió? Yo creo que lo escribió con el alma y con su esencia más pura de una persona magnífica que han tenido las letras y el compromiso por transformar la sociedad, por la búsqueda de justicia en nuestros pueblos.
13: ¿Qué aprendizaje te ha dejado estos 5 años de investigación de La Verdad en la Garganta?
12: Antes que un aprendizaje, me ha dejado un placer muy grande de poder compenetrarme con toda su obra poética, incluso con algunos poemas clandestinos que también editamos, inéditos, en este caso los poemas clandestinos sí habían sido editados, pero otro conjunto de poemas que no se habían publicado hasta entonces. Así que involucrarse con la poesía de Roque Dalton es una tarea placentera, ardua. Fue igualmente complicado lidiar con archivos de la CIA y con rastros perdidos también de su obra y de su vida, que tuvo esa complejidad. Él durante los últimos años firmaba correspondencia con Julio Cortázar, con Fernández Retamar, con grandes referentes, diciendo que estaba en Hanoi, Vietnam, y era parte de su encubrimiento. Él esos años estaba en Cuba preparándose para la lucha revolucionaria. Entonces, rearmar todo ese pulso vital, toda esa complejidad que tuvo la vida de un militante revolucionario en tiempos de dictaduras, en tiempos de fuertes persecuciones, también fue un desafío. Pero por sobre el desafío, yo reivindico el placer de adentrarse en su obra, y lo recomiendo para cualquiera que tenga esa curiosidad. Busquen textos de Dalton, busquen textos de Otorné Castillo. Allí hay mucho más de lo que superficialmente se conoce cuando nos llega un poema o por las redes sociales o por algún tipo de socialización, que siempre es positiva, pero en sus libros, en su obra, hay mucho más que eso.
13: ¿Considerad que es vigente que la literatura de Dalton sea presentada en las escuelas de América Latina?
12: Yo considero no solo que está vigente esa poesía para ser presentada en las escuelas, sino que debería ser materia de estudio, como los grandes paradigmas de la literatura, ¿no? Como puede ser Gabriel García Márquez, Ahora vengo de Colombia, o Julio Cortázar, que lo mencionábamos antes. La poesía latinoamericana tiene su canon establecido, pero más allá de eso, también tiene quienes contaron la historia de sus pueblos, como Roque en Pobrecito Poeta que era yo, en Historias prohibidas del Pulgarcito, donde uno puede, de forma incluso pedagógicamente mucho más amena, en escuelas, en cursos, en universidades, problematizar la historia oficial que nos han contado a través de la poesía, y en este caso Roque también es muy propicio para eso.
13: ¿Qué mensaje le darías a la juventud?
12: Bueno, el libro no se propone dar un mensaje como tal. El libro trata de poner sobre la mesa el

0: a aquel espíritu en este trabajo o en cualquier otro rol de alto van a encontrar mucho de eso.
1: Te agradezco mucho, Pablo, por tu tiempo y mucha suerte en las presentaciones.
0: Gracias por el interés, aquí a disposición.
1: Para el informativo mesoamericano Voces Nuestras, Herbert Reyes.
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3: ¿Por qué la autonomía? Simplemente porque duramos más de 15 años pidiéndole a los diputados de la DLT que aprobaran el proyecto de ley de desarrollo autónomo. Que nosotros creíamos que ese proyecto nos daba la posibilidad de poder recuperar todo nuestro territorio a través de la autonomía propia. Siempre dijimos que es un proyecto de vida de los pueblos indígenas. Y cuando nos sacaron de la Asamblea Legislativa a rastra, decidimos en aquel momento no volver más a la Asamblea. Decidimos ejercer la autonomía con ley o sin ley dentro de nuestro territorio.
4: En el año 2010, representantes de pueblos originarios en Costa Rica fueron expulsados con violencia de la Asamblea Legislativa al exigir que se votara sobre el proyecto de ley de desarrollo autónomo de los pueblos indígenas.
5: Este proyecto, que era avalado por los distintos territorios, buscaba recuperar la autonomía y hacer valer sus derechos. Nunca vio la luz. Solo se usó como parte de promesas electorales. Justicia para Sergio, Jerry y los pueblos originarios.
4: Esta fue una producción de la Coordinadora de Lucha Sur-Sur, Voces Nuestras y esta emisora.
2: En México.
6: Desde hace casi 14 años, María Esperanza Lucioto López inició una cruzada de dignidad, valentía y memoria como respuesta a la indolencia de las autoridades de Procuración de Justicia de San Luis Potosí, encargadas de la investigación del feminicidio de su hija, Carla Pontigo Lucioto, ocurrido el 28 de octubre de 2012. La inacción de las autoridades y las irregularidades en la investigación en el feminicidio de Carla la obligaron a remar contracorriente y a forjar un carácter duro para poder acompañar a otras madres que, como ella, han vivido la pérdida de una hija por feminicidio. En 2019, la primera sala de la Suprema Corte de Justicia de la Nación otorgó un amparo a la familia de Carla Pontigo. Se reconoció que la investigación del caso fue deficiente y sin perspectiva de género. Se ordenó reabrir el expediente, reestructurar la investigación desde cero y tomar en cuenta estándares internacionales en materia de derechos humanos y violencia feminicida. A casi 14 años del feminicidio de Carla Pontigo, y pese a los avances legales, no hay detenidos ni líneas claras de investigación. Mientras tanto, Esperanza vive bajo amenazas y hostigamiento. Pasamos a escuchar esta producción de la serie Aliadas, historias de vida de periodistas y defensoras, a cargo de CIMAC Noticias, periodismo con perspectiva de género.
7: Yo soy María Esperanza Lucioto, defensora de los derechos humanos, mamá de Carla Pontigo. Carla era una estudiante, tenía 22 años, estudiaba la carrera de nutrición. El acontecimiento de Carla fue el 28 de octubre del 2012, aquí en el estado de San Luis Potosí. En la madrugada nos hablan para decir, Carla tuvo un accidente, pero nunca me imaginé que la magnitud del problema. Cuando yo llego al hospital, sale un médico y me dice, señora, necesito que usted me autorice porque tenemos que intervenir quirúrgicamente. Avísele a quien le tenga que avisar porque no sabemos si pase la noche. Ya desde esa hora empezaron los médicos a cada hora iban y que si iba a donar los órganos de mi hija. Pasó mi mamá, pasaron mis hermanos, pasaron todo el mundo a verla. Ella nunca reaccionó. Porque todo era una mentira. Ahora sé que todo era una mentira. Porque Carla no había fallecido cuando me dicen a mí ahora. Ella ya había fallecido desde hace mucho tiempo. Por eso le surgía que yo diera los órganos.
6: Carla fue trasladada a un hospital tras vivir un supuesto accidente. La realidad era otra. Su cuerpo presentaba huellas de tortura y violencia sexual. María Esperanza fue presionada durante horas para donar los órganos de su hija Carla.
7: Toqué todas las puertas como no tienen idea. Aquí fui al Congreso, fui a con diputados, iba con todo y todo me cerraban las puertas. Yo empecé a hacer cartas a quien me escuchara y me fui a la Ciudad de México. Allá en Ciudad de México, pues encontré la Fundación para la Justicia.

0: Democrática del Estado y Amnistía Internacional, que fueron los que me empezaron a escuchar. Empecé a trabajar con ellos, empezamos a ver todas las inconsistencias y todo lo que se derivaba de todas las violaciones a los derechos humanos, de los cuales pues estábamos siendo objetos. Entre el caso de nosotros, que es el segundo caso que sale de la Suprema Corte de Justicia de la Nación, y sale por unanimidad la sentencia de Carla, que fue la sentencia que hasta ahorita ha sido más completa, que sirve para los feminicidios, porque más que nada fue eso, que tanto desde el Ministerio Público, el juez, el ministro y todos pueden ser sancionados, hasta el policía por omitir, por llevarse las cosas, por no dar de veras todo, puede ser sancionado tan administrativamente como penalmente.
1: Esperanza logró una sentencia de la Suprema Corte de Justicia de la Nación, en donde reconoce que la Fiscalía de San Luis Potosí inventó las causas de la muerte de su hija. Esta sentencia sobre el caso de Carla Pontigo es histórica, ya que junto a la sentencia del caso de Marina Lima del 2010, se determinan las bases para investigar todos los casos de feminicidio en México.
0: Bueno, después de esa sentencia, pues nosotros pues hemos estado luchando. A final de cuentas, pues seguimos en esta lucha. Lo que yo menos quiero, y si yo siempre se lo he dicho, que nadie pase lo que yo paso. A mí me ha costado salud. Yo estoy viva de milagro porque sí intentaron, inclusive aquí cerca de mi casa, me echaron el carro encima. Me querían hacer daño, quisieron meterse a mi casa, hemos tenido muchos incidentes, pero sé que algo estoy haciendo y que algo va a salir de esto, que no nada más es el caso de mi hija, yo ya no lo veo nada más el caso de mi hija, lo veo con las demás. Pusimos un memorial en la plaza de armas para las víctimas de feminicidio. Después de tantos años y seguimos toda la investigación, esperamos que pronto nosotros pues tengamos ya una luz. Yo todavía tengo esa esperanza y esa luz de que va a llegar algún día la justicia para mi hija.
1: María Esperanza Lucioto López ha trascendido su dolor individual para convertirse en un referente colectivo. Ha confrontado a las instituciones, ha litigado y protestado en las plazas públicas. Su voz resuena como una exigencia ética en un país que ha normalizado la impunidad. Para ella no hay justicia sin memoria y no hay reparación posible si el Estado sigue omitiendo su responsabilidad. En los caminos de la justicia las madres se encuentran. Juntas fundaron en mayo de 2021 la colectiva Por Ellas, Por Nosotras y Por Todas, con la misión de acompañar a otras madres, exigir justicia y visibilizar los vacíos del sistema de justicia. Esta fue una producción de Sirenia Celestino Ortega en la coordinación de contenidos, Lucía Lagunés Huerta en la coordinación editorial, Laura Arévalo en dirección y fotografía y Adriana Santos López en información, en una producción general de CIMAC Noticias.
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1: Así llegamos al cierre de esta emisión número 916 del informativo mesoamericano Voces Nuestras. Gracias por ser parte de esta red viva de voces que informa, cuestiona y no se rinde. Agradecemos su confianza y el de decenas de radios comunitarias en la región que nos retransmiten, a las organizaciones aliadas y a cada corresponsal que desde los territorios sostiene este pulso informativo con compromiso, mirada crítica y por un mundo más justo donde quepan muchos mundos. Les recordamos que pueden seguirnos en redes sociales como Voces Nuestras y visitar vocesnuestras.org, donde encontrará más contenidos para seguir tejiendo comunicación feminista, popular y comunitaria desde y para nuestros pueblos. Nos reencontramos la próxima semana con más historias, más análisis y más luchas compartidas, porque en Mesoamérica la esperanza no se calla y la organización sigue creciendo. Le acompañó Joaquín Tapia Arenas. Hasta pronto.
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3: Hola, saludos a todos los que están escuchando, los que están escuchando, los que están escuchando, los que están escuchando. Creo que estar en la radio es una de las muchas formas de lucha social que existen y es al mismo tiempo muchas maneras distintas de participar, con el pensamiento y con la palabra en la construcción de otro mundo. Es colaborar para que más voces puedan ser escuchadas y para romper con el silencio represor que nos mata lentamente a todas. Como mujeres, también es una forma en la que podemos hablar, porque a veces tener un micrófono o grabador enfrente nos exige hablar aunque nos cueste trabajo animarnos. Y cuando te das cuenta de que alguien más va a escucharte, es algo maravilloso. Aunque a veces una se equivoca o dice las ideas a medias, o no es muy claro lo que uno trata de decir, pero eso también es parte del aprendizaje que nos da la radio y es bien importante. Luego una se escucha y así la próxima vez una intenta ser más clara y usar mejor las palabras para expresarse. Por eso he visto que la radio libre es un proceso de aprendizaje colectivo y de construcción de conocimiento de todos los que escuchan y participan, y que es un espacio respetuoso, un espacio de libertad único que nada lo puede sustituir o reemplazar.

También es cierto que al mismo tiempo los medios libres y radios libres necesitan un trabajo continuo y permanente. Siempre necesitan ser autocríticos y aprender a construirse y reconstruirse todo el tiempo como espacios de libertad, para no conformarse con ratings y no convertirse en productos, ni convertir a nada ni nadie en producto para consumir o utilizar o desechar o comprar o vender. La radio construye solidaridad.

día para que esa libertad que existe en la frecuencia del 102.9 o en otras frecuencias o medios pueda continuar y en un futuro pueda dejar de estar solo en esas frecuencias y pueda multiplicarse en todos los ámbitos de la vida y en otros muchos espacios de libertad.

Creo que eso es parte de la ética de los niños libres, es parte de la lucha que defienden. Ser coherentes con su trabajo y ser coherentes con eso que son. Espacios libres que no tergiversan.

que se nos ha impuesto y que se nos vende todos los días, donde la vida es explotable y desechable, todo lo que representamos y construimos los niños libres estorba a sus intereses de muerte. Para este mundo, la libertad de expresión solo sirve para venderla. El régimen de licitaciones, tal como se aplica en nuestros países, no es otra cosa que entregar las frecuencias de radio y televisión a la empresa que ofrezca más dinero por ellas.

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0: Bienvenidos y bienvenidas a este su programa de la No Radio, La Tormenta Después de la Tormenta. En esta sección estaremos platicando sobre los daños que ocasionan los megaproyectos en nuestro territorio maya. En esta sección de la No Radio denunciaremos las injusticias que se cometen contra nuestro pueblo en nombre de un falso desarrollo, las leyes que lo justifican y lo legalizan. Seguiremos denunciando el daño ambiental que ha ocasionado la construcción del mal llamado Tren Maya y otros megaproyectos. Seguiremos denunciando a las inmobiliarias que han hecho un gran negocio con el despojo de nuestras tierras que hemos heredado de nuestros abuelos mayas más primeros. Lo que sigue es la tormenta después de la tormenta. Una imagen dice más que mil palabras. Las fotografías de la resistencia y de la dignidad que exigen respeto por la vida y el territorio. Buenos días, buenas tardes o buenas noches, dependiendo de la geografía desde donde nos escuchas. En esta ocasión, en su programa La Tormenta Después de la Tormenta, les vamos a platicar de la importancia que tiene el arte de la fotografía para denunciar las injusticias, el despojo de los territorios, la destrucción del medio ambiente, la contaminación de nuestras fuentes de vida, la tala inmoderada de árboles, la siembra con agrotóxicos y muchas cosas más que solo buscan destruir nuestra vida comunitaria maya. La fotografía también documenta la lucha por la exigencia y respeto de los derechos de los pueblos. Es una radiografía de la realidad social, cultural, económica y política. La fotografía no es solo capturar una imagen con la cámara, es crear una relación directa de la imagen con los pensamientos, con las emociones, con el dolor, con la rabia, con la esperanza. Cuando la persona acciona el botón que abre el obturador de la cámara, no se queda en un simple movimiento mecánico de un dispositivo tecnológico, sino que es mucho más profundo. Devela realmente quiénes somos, cómo somos, lo que pensamos, lo que sentimos, pero también revela algo mucho más profundo: el horizonte por donde queremos caminar. La fotografía es fundamental para documentar la historia, para preservar la memoria. Es un testimonio gráfico que congela el tiempo, permite analizar la realidad social de una determinada región. Las fotografías son evidencias visuales que registran eventos, permiten reconstruir el pasado, conocer el presente y también imaginar el futuro, crear esperanza. Pero también puede servir para manipular masas. Todo depende de quién la use y para qué fines. A continuación, les vamos a describir dos fotografías del mismo lugar, mismo fondo, misma tierra. Tal vez solo cambian las personas y los intereses. Al final, juzgue usted mismo. Ahora, los invitamos a imaginar y a crear una fotografía a partir de lo que estás escuchando. De esto se trata el arte, de crear y de imaginar. En la primera foto, tomada el 20 de marzo de este año, se observa de frente la imponente imagen de la pirámide de Chichén Itzá, con los 91 escalones que rematan en una estructura cuadrada de piedra que se alza como viendo al sol, con una puerta para entrar y descubrir la grandeza que heredamos de los abuelos y las abuelas más mayores. En su base se encuentra la explanada de tierra desde donde se puede admirar el descenso de Kukulcán cuando ocurre el equinoccio. Al fondo de la explanada, de frente a la pirámide, se colocaron unas sillas preferenciales para ser parte de un evento. A escasos metros de la base de la pirámide se colocó un pequeño escenario. En medio del escenario se exhibe el trofeo para el ganador del Mundial de Fútbol. Una lona roja de una marca de refrescos y 7 personas, entre empresarios, dirigentes, políticos y el gobernador de Yucatán, Joaquín Díaz Mena, todos uniformados con guayabera. Fue un evento protocolario, clasista. Solo podías asistir con invitación y si eres influyente. En su discurso, el gobernador resaltó la importancia del mundo maya para el turismo, ya que Chichén es una maravilla del mundo. Menciona que esta zona arqueológica es símbolo de la grandeza ancestral y la cosmovisión maya. Recalca que con el Renacimiento maya recibimos el trofeo de la Copa del Mundo de la FIFA. Asegura que Chichén representa nuestra identidad. Es historia viva. Esa civilización sigue inspirando a toda la humanidad. Les esperamos para que conozcan la grandeza del pueblo maya. Yucatán es un lugar donde la cultura maya vive. En esta foto, aunque se habla en nombre de los mayas, no aparece ningún maya. Hasta aquí la primera foto. Esperamos que hayas podido imaginarla. Ahora te vamos a describir la segunda foto, tomada el 26 de abril, o sea, un mes después de la primera. Se ve la misma pirámide, la misma explanada, las mismas escalinatas, la misma estructura con puerta en la parte de arriba. De frente se ve por dónde baja Kukulcán. En esta segunda foto no hay escenario armado con estructuras. No está la lona roja de una marca de refrescos. Tampoco está el trofeo de la Copa del Mundo. No tiene acomodadas sillas preferenciales. En esta segunda foto se observa en la explanada de frente a la pirámide principal a un grupo de mayas, artesanos y artesanas de las comunidades cercanas a Chichén Itzá que están siendo expulsados de la zona arqueológica. Ellos y ellas venden sus productos por la entrada principal de Chichén. Por años lo han hecho así. Viven de la venta de sus artesanías que ellos mismos elaboran. Lo aprendieron de sus abuelos y abuelas. Son los herederos directos de los mayas que edificaron esta magnífica ciudad. Hoy, por intereses económicos de los empresarios y del gobierno, los quieren retirar de las áreas donde venden porque se realizó el centro de atención para turistas y visitantes, mejor conocido como el CADMI, que es parte del tren militar. Está integrado por unos locales comerciales retirados de la entrada a Chichén. Esto no es para todos los artesanos, sino para un grupo pequeño, porque con eso quieren controlar y paulatinamente retirar a las artesanas y artesanos mayas de Chichén. En esta foto, los artesanos se organizaron y se manifestaron en contra del gobierno. No hubo protocolos de presentación, no hubo brindis, no hubieron discursos donde se dice que todo está bien, no hubo sillas preferenciales para los invitados de honor. Por el contrario, hubo reclamos al gobierno, críticas al Renacimiento maya de Joaquín Díaz Mena. En esta foto, la realidad es muy distinta. Contrasta con los discursos de que todo está bien. Aquí hubo carteles y consignas. Ahora les vamos a leer el contenido de las pancartas y cartulinas multicolores que elaboraron los mayas que se manifestaron frente a la pirámide de Kukulcán. No estaba el trofeo de oro para el ganador de la Copa del Mundo. Estaban y siguen estando nuestros hermanos mayas de las comunidades cercanas exigiendo sus derechos. Eran como 200 personas. Estos que se estaban manifestando son los mayas reales, no son los mayas de museo ni los mayas folclorizados. Esto se logró leer en las pancartas. No al CADVI, no a las aulas. ¿Dónde quedó el renacimiento maya? Si no dan solución, vamos a bloquear la carretera. Soy hija de un artesano. Matas la economía, se mueren mis sueños. No al despojo de nuestro territorio sagrado. La comunidad maya no es negocio, no al CADVI. Tierra robada, patria traicionada, Chichén es de los mayas. El pueblo maya pide respeto, estamos vivos. Ahora, imagina el contraste entre las dos fotos. En una, la crema y la nata del poder y de los empresarios queriendo demostrar que todo está bien. Aclaramos que no estamos en contra del deporte del fútbol, sino de las mentiras del gobierno de que todo está bien, pero no es así. En la otra foto, la realidad de los pueblos mayas que estamos siendo despojados de nuestro territorio. Como dijimos al principio, la cámara es una herramienta que capta imágenes. Lo interesante reside en lo siguiente: ¿desde qué ángulo queremos tomar la foto? ¿Qué queremos mostrar? ¿Al servicio de quién está el arte llamado fotografía? ¿Le sirve al poder? ¿Está al servicio de los pueblos y de las luchas? Sí, es cierto, una imagen dice más que mil palabras, pero igual muestra si tu corazón es rebelde, si es del color de la tierra y si está abajo y a la izquierda. Pero cuidado, porque también muestra si a eso que llamas arte cuesta menos de lo que vale una impresión a color. Desde este espacio de la tormenta, después de la tormenta, seguiremos denunciando las injusticias y los megaproyectos que buscan arrebatarnos el territorio. La tormenta apenas empieza.
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0: Estamos de vuelta, estamos de regreso, estamos transmitiendo a través de la voz de la No Radio Muchimbal.
1: Y una saludos a todos los que nos escuchan a través de la voz de la No Radio Muchimbal. De ese lado les saluda el Guaymacal. Y bueno, el día de ayer fue 3 de mayo, el día de la Santa Cruz. Y para nosotros, los pueblos originarios, es un día muy importante. Es el inicio de un nuevo ciclo agrícola. Es el inicio de nuestros ritos con el fuego, con el viento, con la lluvia, con la tierra. Es el inicio también de las quemas. Espero que estén preparándose para quemar su milpa, que estén preparando su guarraraya, y si ya quemaron, pues que estemos preparando nuestras semillas para la llegada de las lluvias, que justamente una de las ceremonias, uno de los ritos más importantes para nosotros en este tiempo que inicia, es el rito del Chac-Chac, que es la petición de la lluvia. Es el reconocimiento de que como personas, como humanos, somos nada más parte de esta naturaleza con la que todos los días vivimos, convivimos y trabajamos. Este rito del Chac-Chac pues está lleno de un simbolismo muy importante, pero también de un trabajo comunitario muy importante. Cosa que, pues, ahora todo lo que se propone, todos los trabajos que se propone dentro de las comunidades, como son los proyectos que están llegando, básicamente rompen ese trabajo donde toda la comunidad se organiza con un fin. Nos dividen, nos siguen dividiendo, pero creo que es importante reconocer que la organización dentro de las comunidades continúan, y muestra de esto es lo que sucede y lo que va a suceder en este mayo, que a partir de ayer iniciaron también los ritos de Chac-Chac. Esto me hace recordar lo que pues me cuentan mis abuelos, como 50 años atrás aquí en la comunidad donde vivimos, donde crecimos, pues el rito del Chac-Chac se realizaba con todo el pueblo se reunía, todo el pueblo se organizaba y todo el pueblo trabajaba en conjunto para convivir, para celebrar, para compartir en este rito tan bonito que es el Chac-Chac. Y para esto había una organización donde todos los individuos de la comunidad participaban. Así eran los abuelos, así eran los niños, así eran las mujeres, y así eran también los jóvenes y los hombres adultos, todos con una participación para un fin en común, que es el de celebrar, que es el de reconocer que iniciaremos un ciclo más de trabajo con la tierra. Para empezar, los hombres jóvenes y adultos eran los encargados de ir por el sacrificio de carne en la selva. Para eso se organizaban, para irse de cacería y traer y abastecer de carne que se utilizará para los guisos que se realizan en este rito. Que algo muy importante también que hay que mencionar es que estas comidas como el guajicol, el chocob, el tut, son alimentos que solo se cocinan especialmente para este tipo de ritos. Es un alimento que solo se comparte en esta celebración tan especial y tan importante. Entonces se iba a la selva de cacería y se traía pues carne de venado que se utilizaría pues para esas comidas. También los abuelos, pues ellos eran los encargados de la organización mayor, ¿no? Pues ellos portan el conocimiento y también la experiencia, que es muy importante que en este tipo de ceremonias se iba transmitiendo con la vivencia, y para eso también era importante que los niños participen desde su participación, como adoptar el papel de un animalito que le canta a la lluvia, como son las ranitas y son los sapitos, pero también en toda esa vivencia aprendiendo de cómo se organiza y cómo se trabaja con nuestros ancestros. También no hay que dejar de mencionar el trabajo tan importante que realizan las mujeres, porque sin las mujeres no podemos hacer los ritos. Ellas son un eslabón muy importante dentro de la organización de ese rito, que si bien es cierto que parte de la cocina también la vamos a realizar los varones en esta ocasión, pero no hay que dejar de mencionar que las mujeres son muy importantes para la organización y para el trabajo comunitario dentro de este rito del chachaca. Entonces, todo ese trabajo se realizaba en conjunto en la comunidad, se reunían todos en la plaza del pueblo y ahí se realizaba toda la comida, toda la celebración, todo el rito. Y ahora pues sigue sucediendo de esa manera. Eso que les cuento es de 50 años atrás. Ahora continúa realizándose el chachac porque nuestros ritos resisten, si han resistido ante la llegada de la religión y de la inquisición que nos trajeron los blancos, hasta el día de hoy continúa resistiendo en las milpas, continúa resistiendo en los terrenos donde todavía las familias se reúnen para realizar el rito del chachac. Eso es sumamente bonito que continúe y que fuera de todo ese divisionismo que nos han metido en las comunidades, pues todavía nos reunamos para realizar algo que nos une como pueblos, como pueblo originario, como pueblo maya, que es el trabajo con la selva, el trabajo con la lluvia, el trabajo con el fuego y el trabajo con la tierra. Y bueno, ese trabajo comunitario yo creo que lo ha llegado a romper, pues primero los partidos políticos y luego el partido político que esté en poder, pues es el que continúa con esta división, porque si además nos dividen por partidos, también las decisiones que toma el partido que esté en el poder continúan dividiendo la comunidad. Ahora, al parecer, para reunirse todo el pueblo, pues ya no se reúne para hacer chachac, sino se reúne para un mitin de un candidato, o se reúnen para obligadamente en un tianguis del bienestar, o los reúnen obligadamente para recibir a la presidenta. Pero además nos siguen dividiendo con los proyectos que plantean. Y muestra de esto es lo que ha sucedido en nuestro país, que estamos viviendo actualmente los tiempos de la autodeterminada cuarta transformación. Una cuarta transformación que es impresionante el descaro con el que se está manejando nuestro país. Recientemente, las acusaciones del país vecino, de los gringos, pues ponen en una situación a la política, o más bien a la política partidista de Morena, porque vemos entonces que cuando sale a la luz la podredumbre en la que ellos se manejan, ¿sí?, nunca van a aceptar que ellos son los que están podridos, al igual que están podridos todos los demás partidos que tanto atacan. Son la misma podredumbre que está en el poder. Y muestra de esto es lo que ha sucedido con sus proyectos que tanto han hecho propaganda. Uno de ellos es el que nos ha invadido aquí en la península, que es el tren mal llamado Maya, que a pesar de que actualmente sea un fracaso, se siga defendiendo y se siga promoviendo, a pesar de que continúa la evidencia objetiva de lo que está sucediendo con el tren, como esos hundimientos de pilotes, como esta militarización que nos ha limitado el tránsito en esos espacios donde normalmente transitan la gente de las comunidades y también los animales, pues se continúa promoviendo y nos continúan poniendo unos contra otros, porque unos continúan defendiendo el tren y lo continúan defendiendo porque pues son manipulados por toda esa desinformación que hay. Otro de los proyectos que ha sido también un fracaso y que ha demostrado que también está mal hecho, como el tren mal llamado Maya, es el tren transísmico, que hay meses atrás se descarriló. Esa es la muestra de los proyectos que han llegado nada más a intensificar el descaro con el que se está despojando a los pueblos de su tierra. ¿Dónde está esa dichosa justicia social de la que siempre hablan en su propaganda política los morenistas? ¿Dónde está? No existe. No sé si la justicia social de la que ellos hablan es la criminalización ahorita de los pueblos mayas, de la gente que se levanta para luchar y decir, pues no vamos a permitir que nos quiten nuestra tierra. Y muestra de esto y claro ejemplo es lo que está sucediendo con el caso de las zonas arqueológicas de Mayapán y Chichén Itzá, donde descaradamente el gobierno ha criminalizado a compañeros que están en pie de lucha para defender lo que les pertenece y lo que nos pertenece a todos como pueblo maya. Sin embargo, continúa la estrategia de poner en otro contexto esas luchas y de no reconocer que lo que están haciendo es apoderarse de las tierras, apoderarse de los recursos, y no solo de apoderarse de los recursos, sino de acelerar la contaminación de esos recursos. Y es por eso que ahorita todo el país es un completo desastre. No queda de otra más que tomar la organización desde nuestras comunidades. No queda de otro que hacer fuerza como hermanos. Y es por eso que desde aquí, desde la NOR Radio, le mandamos un fraterno saludo a todos los pueblos que actualmente están en lucha. No solo a los pueblos mayas, sino a todos los pueblos originarios que están en el país y que tal vez en este momento estarán escuchando la palabra de la península. A ellos les decimos que todos estamos juntos, que el dolor de ustedes es nuestro dolor, así como sabemos que nuestro dolor también ustedes lo comparten. Y desde aquí de la península les mandamos un fraternal abrazo. Y bueno, yo creo que lo dejamos hasta aquí y vamos a continuar con el trabajo que tenemos en nuestras milpas. Vamos a continuar preparándonos para este ciclo que ha iniciado y que nos llena de esperanza cada vez que sembramos la tierra, cada vez que crece nuestra comida de la tierra, hay esperanza de que el pueblo continúe vivo. Buenas noches.

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1: Buenas noches, bienvenidas y bienvenidos a esta sección de la No Radio Muchimbal, en donde presentamos algunas reflexiones de estudiosos, investigadores, pensadores, especialistas, activistas y o luchadores sociales sobre algunos de los problemas que afectan a este nuestro país y a nuestras comunidades. En esta ocasión leeremos el artículo titulado ¿Quién gana con las guerras? Del sociólogo Raúl Romero, publicado en el periódico La Jornada el 12 de abril de 2026. La vida humana y no humana en el planeta enfrentan hoy múltiples afectaciones y amenazas. Destacan dos de ellas por sus graves impactos para la vida toda. Uno, la crisis ecosocial. Y dos, las guerras. Sobre la crisis ecosocial, que incluye el cambio climático, la pérdida de biodiversidad, el agotamiento de recursos, etc., solo diremos que es resultado del modelo de producción capitalista que nos ha llevado a superar los límites ecológicos del planeta. En cierto sentido, otra forma de guerra, la del capital contra la vida. Aunque no es nueva, esta amenaza ha llevado a replantearnos las ideas de desarrollo, progreso y civilización basadas en la mercantilización y destrucción de la naturaleza. Ideas que incluso predominaron y predominan en las izquierdas y en los progresismos. Muchos intentos han surgido por pintar de verde a la guerra capitalista contra la naturaleza o incluso denunciarla como sustentable. Afortunadamente, cada vez más las izquierdas sociales y la sociedad en general han incorporado la dimensión socioecológica o territorial a sus programas de lucha y a sus preocupaciones cotidianas. Hoy, ninguna alternativa que se pretenda como tal puede abandonar la contradicción capital naturaleza. En tanto, las guerras son hoy una realidad en la que se asesina a grandes poblaciones y millones de personas más son afectadas y amenazadas con enfermedades, hambrunas, desplazamientos y otros riesgos resultados de las mismas guerras. Las guerras abiertas y encubiertas que se libran en distintos campos y frentes por todo el mundo abren la posibilidad de la utilización de armas de destrucción masiva y de destrucción mutua asegurada, como llaman los especialistas. Pero las guerras, como nos han insistido los mayas zapatistas, son en sí mismas un gran negocio, el negocio de la destrucción y el de la reconstrucción. En el negocio de la destrucción que fomentan las guerras, quienes obtienen una mayor parte de las ganancias son los dueños de las industrias armamentistas. De acuerdo con el Instituto Internacional de Estudios para la Paz de Estocolmo, para marzo de 2026, el volumen de las principales armas transferidas entre estados aumentó 9.2% entre 2016-2020 y 2021-2025. Los estados europeos, señala el informe, triplicaron sus importaciones de armas, convirtiéndose en la región receptora más importante. Ucrania es el principal país receptor de armas en Europa, seguido de Polonia y Reino Unido. Las armas que llegan a este continente provienen de Estados Unidos, 48%, Alemania 7.1% y Francia 6.2%. En Asia y Oceanía, los cuatro mayores importadores de armas son India, Pakistán, Japón y Australia. Si bien el mayor proveedor de armas en estos dos continentes también es Estados Unidos, destaca Rusia como un proveedor principal de armas para India. Vale resaltar que India es además el segundo mayor importador de armas del mundo. Sobresale también el caso de China, que además de proveer armas a Pakistán, está ampliando la producción nacional de diseños propios. Estados Unidos se mantiene como el mayor proveedor mundial de armas, seguido de Francia, Rusia, Alemania, China, Italia e Israel. A pesar de estar llevando a cabo la guerra en Gaza y ataques en Irán, Líbano, Qatar, Siria y Yemen, señala el informe, Israel todavía consiguió aumentar su cuota de las exportaciones mundiales de armas. Pero Israel no solo exporta armas, también fue 14º mayor importador, adquiriendo armamento proveniente de Estados Unidos y Alemania. Entre las 10 mayores productoras de armas para 2024 se encuentra Lockheed Martin Corp., multinacional estadounidense, que es la mayor proveedora de armas mundial y que tiene entre sus principales accionistas a BlackRock, que recientemente se reunieron con la presidenta de México para explorar nuevos negocios. También está Northrop Grumman Corp., que en su propia página describe sus sólidas alianzas en Australia, Japón, Oriente Medio, Europa, Corea del Sur y Estados Unidos. Igualmente se encuentra la corporación rusa Rostec, la cual señala que casi la mitad del programa estatal de adquisiciones de defensa de Rusia recae en esta corporación. Otras productoras de armas que destacan son General Dynamics, Boeing y L3Harris Technologies de Estados Unidos, Abbey y Zepp de China y Bell Systems de Reino Unido. Los territorios que se destruyen hoy son paraísos de inversión mañana. Los señores de la guerra y del dinero invierten en la destrucción para recuperar ganancias en el negocio de la reconstrucción. Esa fue una de las grandes lecciones de la Segunda Guerra Mundial. Las grandes corporaciones detrás de la destrucción y la reconstrucción del mundo deben ser objeto también de nuestra crítica y acción, y no solo los gobiernos que operan para ellos.

Muy buenos días, tardes, noches, queridas radioescuchas de la No Radio Mochimbal. Mi nombre es Rubén Solís, o Rub, y en la siguiente sección, en la cual estaré a cargo, se discutirán temas tanto de cuestiones internacionales que nos afectan a las comunidades que formamos parte del territorio maya peninsular, así como temas referentes a las disidencias sexuales, mayas, reflexiones en torno a ello y a este mundo cada vez más conectado y violentado. Siempre desde una perspectiva, pues, de encontrar esos puntos que nos hagan reforzarnos y no solo alejarnos. Espero pues sea de su interés y nos estaremos escuchando. Muy buenos días, tardes, noches, queridos radioescuchados de la No Radio Mochimbal. En esta ocasión, después de una pausa forzada, he regresado para compartir pues varias cuestiones. Primero, pues también comentarles que la ausencia que tuve fue en parte porque estuve organizando el primer encuentro de disidencias sexuales mayas defensoras de territorio. Un encuentro histórico del cual haré un audio en particular en las próximas ediciones de la No Radio. Sin embargo, el día de hoy, en sintonía con alguna de las múltiples fechas que se celebran en el mes de mayo que estamos comenzando, pues una de ellas es el 20 de mayo, que justo es el Día Internacional de las Abejas. Creo que en el marco de esta cuestión, más allá de pues cuestiones institucionales o agendas, ¿no?, internacionales, es importante mencionar cómo en la península de Yucatán, en el Mayab, en nuestro territorio, pues las abejas son una importante, no solamente fuente de múltiples conocimientos, sabidurías, medicinas, sino también pues seres que nos han acompañado, ¿no?, a lo largo de nuestra historia y que también hemos adorado, ¿no?, como deidades. En el día de hoy, por ejemplo, hablando, ¿no?, en los tiempos actuales, la Xunancab o abeja melipona, pues es un elemento, un ser importante, fundamental para las comunidades mayas y pues también una fuente de medicina, ¿no? De alimento no solamente para el cuerpo, sino también para nuestro hoy. En ese sentido, y conmemorando un poco esta fecha del 20 de mayo, me permito hacer un recuento, ¿no?, de estas múltiples luchas sociales, socioambientales, también inclusive podría decir como culturales y existenciales entre las comunidades mayas organizadas y el gobierno federal en turno, sin importar si se dice de izquierdas o derechas, colusión con empresas internacionales y pues algunos grupos de choque pues han generado, ¿no?, fricciones a lo largo de los años en torno al tema de la defensa de la Xunancab y de nuestro territorio. En ese sentido, me gustaría retomar un poco un hecho. El 12 de diciembre de 2017, y leo una nota de pie de página, este periódico, sale esta cuestión, una nota que dice: los mayas derrotan a Monsanto, en diciembre de 2017. Y sí, justo en esas fechas es importante conmemorar que, primero, pues como he venido mencionando en audios anteriores, que es cómo nuestro territorio pues forma parte de una red internacional que nos afecta, y nos guste o no, seamos en cierta medida más conscientes o no, pues también formamos parte de esta hidra.

0: ¿no? Capitalista, del que tiene varias cabezas. Una de ellas es Monsanto, y pues es una multinacional que pues sembró sus garras y sus semillas transgénicas en la península de Yucatán, con mayor pues presencia en el caso de Campeche, pero que también se ha expandido al día de hoy, por ejemplo, en zonas aledañas a Bacalar, en este caso, ¿no? También mencionar que el Monsanto obviamente no actúa solo, no actuó solo y sigue sin actuar en soledad, sino que lo hace con el apoyo del gobierno federal, estatal y en todos los niveles, así como con pues es la financiación de grupos menonitas, ¿no? Que también pues tienen ese otro tipo de prácticas, no solamente extractivistas, sino también agrícolas, ¿no? Entonces estamos hablando de la agroindustria y la siembra masiva de monocultivos. Cuando se refiere a monocultivos, es decir, sembrar una sola variedad, en este caso modificada genéticamente, de un elemento, o sea, de una planta, que en este caso, pues vamos a mencionar el maíz, ¿no? Un alimento muy importante, pero también como siembra maíz, se siembra en chiles, habaneros, frijoles, y hay otras variedades de plantas que pues se producen de manera masiva y muchas veces ni siquiera es destinado a alimento humano, sino más bien es destinado para ganados, exportación. Entonces, también eso es complejo, ¿no? Bueno, sin embargo, a pesar de estas cuestiones y que la presencia de Monsanto se puede rastrear desde inicios de este siglo, es decir, desde inicios de los 2000s, de manera más agresiva, en 2017 varias comunidades mayas organizadas lograron, ¿no?, ganar un amparo ante Monsanto. Y en la península de Yucatán, varios estados, principalmente Campeche y Yucatán, posteriormente Quintana Roo, se declararon zonas libres de transgénicos. Este hecho histórico fue un hito a nivel internacional, ya que era la primera vez que comunidades de pueblos originarios, en este caso mayas peninsulares, ganaban un amparo ante una multinacional y lograban exigir que se retiraran de su territorio. Esto nunca había pasado antes. Ni siquiera en Estados Unidos, que es la sede, o era la sede de Monsanto en esos años. Sin embargo, después de este gane legal, tanto a nivel internacional como federal y estatal, o regional en este caso, obviamente, aún teniendo la legislación, pues se siguieron reportando la siembra de semillas transgénicas de Monsanto por parte de los grupos menonitas y otros grupos de choque en la región, a pesar de ser ilegal. Y esto pues obviamente con colusión de las autoridades locales, en fin, y pues financiados por esas empresas internacionales y sus prácticas no solamente ilegales, sino también pues eso, promoviendo choques y la ruptura de las comunidades mayas. Posteriormente a este hito histórico, y a pesar de que pues en la ley fue importante, pero en la práctica no se pudo ejecutar como nos hubiera gustado, en 2018, es decir, un año después, la farmacéutica Bayer, que es una empresa alemana, también multinacional, compra Monsanto. Esto es importante ya que Bayer, para empezar, una empresa alemana que fue creada en 1863, ahora es una multinacional de las farmacéuticas, pero en su inicio ni siquiera fue pensada como una empresa enfocada a generar pues fármacos o medicinas, ¿no? Medicinas artificiales, sino más bien fue pensada como una empresa para tinturas textiles. Sin embargo, a lo largo de los años, de los siglos, en este caso, pues Bayer se ha convertido en la mayor multinacional europea de fármacos y medicamentos, en este caso. Qué curioso que en 2018 una empresa dedicada a vender pues fármacos que supuestamente nos curan de las enfermedades, compra a una multinacional, en este caso Monsanto, de Estados Unidos, que pues se dedicaba a producir semillas transgénicas y paquetes de pues toda una serie de químicos que son necesarios para que estas semillas modificadas genéticamente puedan crecer y cultivarse en general, ¿no? Entonces era un paquete completo, ¿no? O sea, ahora Bayer te vendía el veneno y también te vendía la medicación para atender ese veneno y las consecuencias que ese veneno genera en la salud de las poblaciones humanas y no humanas, lo cual está sido documentado no solamente en México, sino también en Estados Unidos y en muchas regiones del mundo. Tanto así está documentada todas las repercusiones que tiene Monsanto, sus semillas y sus químicos que venden alrededor del mundo, que en la Unión Europea, de hecho, está prohibida la siembra, venta y irrigación de estos químicos que Monsanto vende para los cultivos europeos. De nueva cuenta, esta gran contradicción. Europa prohíbe la entrada de Monsanto a su territorio, y no estoy hablando de Europa, estoy hablando específicamente de los países que conforman la Unión Europea, entre ellos Alemania. Es decir, Alemania tiene una multinacional, en este caso Bayer, que prohíbe la siembra y uso de los fertilizantes de Monsanto en su territorio, pero compra a esta empresa para que Monsanto a su vez pueda vender su veneno alrededor del mundo. Así funciona este mundo, tristemente, ¿no? Entonces, importante mencionarlo. Y después de 2018, ya con el apoyo reforzado, ¿no?, de una Monsanto formando parte de Bayer, llega el sexenio de AMLO, de Andrés Manuel, y en 2022 un juez de nombre Francisco Rebolledo, pues da una sentencia a favor de Monsanto en 2022, en pleno sexenio de la 4T, para volver a ser legal la siembra de los transgénicos y los venenos de Monsanto en la península y en todo el país. Como un partido que se dice de izquierdas, que se dice a favor del pueblo, apoya esta multinacional, ahora apoyada también por Bayer, para pues la siembra de veneno que ha enfermado y que no ha parado de enfermar a nuestras poblaciones, a nuestros animales, a nuestra vegetación, a nuestra selva, a nuestra tierra, a nuestros cenotes y al mundo entero. Sin embargo, aunque el panorama parece bastante desolador, siguen toda una serie de pues medidas y batallas tanto a nivel comunitario, regional, a nivel peninsular y a nivel internacional en diferentes cortes para poder pues sacar a Monsanto, por lo menos en términos legales, de la región. También las personas están más conscientes, están más informadas de las consecuencias que ya están viviendo en sus comunidades del uso desmedido tanto de las semillas de Monsanto como de sus químicos. Y en este caso también es importante mencionar cómo una empresa alemana farmacéutica ahora nos vende el veneno y nos vende los medicamentos, nos vende la solución, supuestamente, ¿no? Simplemente, pues me gustaría aportar esta reflexión a la No Radio, para organizarnos, para también concientizarnos de cómo sí lo que sucede a nivel internacional nos está afectando directamente en nuestra salud, en nuestra alimentación, en el propio tejido social de las comunidades y organizaciones peninsulares, mayas, yucatecas. Y pues tener esta información, ¿no?, para ser más conscientes, para saber estas múltiples cabezas de esta hidra que nos estamos enfrentando, ¿no? A veces estas cabezas se ocultan y no son tan claras, pero es importante visibilizarlas, denunciarlas, para poder organizarnos mejor. Un abrazo muy fuerte desde las montañas del sur de México, en Chiapas.
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Han pasado 8 años y en el camino parecía solo. Han pasado 8 años donde nos encontramos como mujeres y hombres mayas con el corazón de maíz, sin importar el color, lengua, género o que seamos de diferentes comunidades de la península. 8 años cuando decidimos reunirnos, o más bien, nos obligaron para empezar el camino de lucha y resistencia, donde cada quien tiene un rol de enseñanza, creando poemas, fotografías, vivencias, escrituras, creando con las abejas y la milpa. Al compartir el espacio y el conocimiento con otras personas de nuestras comunidades que estamos en pie de lucha ante los megaproyectos de muerte, porque nuestro pensamiento es que la tierra no se vende ni se renta, y la lucha es por la vida. Buenos días, buenas noches, Radio Escuchas. En esta sección del pensamiento como mujer, nos estarán escuchando cada 15 días con nuevas historias, reflexiones, anécdotas y entrevistas de diferentes mujeres que quieren compartir su inspiración, a qué las llevó a organizarse y en el construir esperanza para las nuevas generaciones.

0: Hola Radio Escuchas, bienvenidos sean a esta sección del pensamiento de la mujer y como mujer en la No Radio Muchimbal. En esta sección les comparto mi alegría que ha llegado el mes de mayo, donde las comunidades y pueblos originarios se preparan para las celebraciones y peticiones a los yunes, a los más grandes abuelos y abuelas, para el permiso del monte, Yunkash, para la preparación de la tierra con los tiempos de la luna con la gran abuela Ischel, haciendo y trabajando en comunidad con las semillas, los animales, el aire, Yunik, el fuego, Yunkak, y sobre todo Achak, el gran abuelo de la lluvia. Nosotros como hombres y mujeres que trabajamos la tierra con las abejas, con la milpa, sabemos y tenemos nuestras formas de pedir por los alimentos que nuestra madre tierra y las abejas nos dan, de agradecer por la lluvia que harán que nuestros alimentos crezcan y no falten en esta temporada, haciendo los ritos como el cha-chak y el hanilkap. En nuestras comunidades nos organizamos con nuestra gente, nuestra familia, para llevar a cabo nuestras celebraciones. ¿Y por qué decimos que son nuestras celebraciones? Porque al hacerlos, nos emociona saber que es el inicio de una nueva temporada del ofrendar y recibir con alegría, con fe, de conectarnos para hablar con los seres, con los vientos que nos brindarán su sabiduría, para poder crear en conjunto y con respeto. El hacer estos ritos nos llenan de alegría, de emoción el alma, nuestro ser, porque para nosotros como pueblos indígenas significa mucho la conexión con otros seres que son parte de la creación de la vida. Otra de las emociones de hacer nuestros ritos es la compartición entre hombres, mujeres, niños, abuelos y abuelas, que nos organizamos para llevar a cabo las actividades que se realizan en ese momento. Los hombres son quienes se encargan de lo más pesado, como hacer el hueco del pip para las nojochtortillas, de ir por la leña, de hacer el altar y el compartir y enseñar sus saberes con los niños, con el fin que en un futuro esos pequeños no pierdan su identidad. De igual manera, las mujeres tienen partícipe en la cocina, haciendo la comida que irá en el altar. Mientras eso pasa, las mujeres se ponen a platicar de sus saberes, de su vida, de sus emociones, de sus alegrías, de sus pensares, y compartiendo igual sus formas, sus gustos, sus sazones en la cocina. Estas actividades, estos ritos, no significa la división de mujeres y hombres, al contrario, significa que entre hombres y mujeres podemos organizarnos, tomar acuerdos en conjunto para poder lograr hacer lo que creemos, tenemos y pensamos en común.
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2: Las comunidades y voces que integran la asamblea seguiremos luchando y denunciando juntos por la defensa de nuestro territorio y nuestros derechos en contra de este imperio blanco y cínico, que utiliza diferentes términos en su intento de borrar otros mundos posibles que no encajen en su lógica de modernidad y progreso. Pero como asamblea, nos mantenemos firmes a nuestra cultura, identidad y conocimientos, recordando que la tierra es como la dignidad, no se vende ni se renta. Los invitamos a seguirnos escuchando en los próximos episodios y a sentir, conocer, amar y defender la tierra, ya que no solo somos parte de ella, sino que ella también es parte de nosotros. Y no volveremos a permitir que se apropien de lo que nos pertenece, ni volveremos a caer en justificaciones que reproduzcan el sometimiento de los pueblos mediante la imposición de intervenciones, a través de la falsa promesa de libertad.
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¿Cómo pudimos? ¿Ser boca o ser bocado? ¿Cazador o cazado? Esa era la cuestión. Merecíamos desprecio, o a lo sumo, lástima. En la intemperie enemiga, nadie nos respetaba y nadie nos temía. La noche y la selva nos daban terror. Éramos los bichos más vulnerables de la zoología terrestre, cachorros inútiles, adultos poca cosa, sin garras ni grandes colmillos, ni patas veloces ni olfato largo. Nuestra historia primera se nos pierde en la neblina. Según parece, estábamos dedicados no más que a partir piedras y a repartir garrotazos. Pero uno bien puede preguntarse, ¿no habremos sido capaces de sobrevivir cuando sobrevivir era imposible porque supimos defendernos juntos y compartir la comida? Oh, yeah.

Esta humanidad de ahora, esta civilización del sálvese quien pueda y cada cual a lo suyo, ¿habría durado algo más que un ratito en el mundo?

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1: Hola, muy buenos días. En nombre de las organizaciones que realizamos esta caravana de documentación, les damos la bienvenida a todas y a todos. Gracias por estar aquí. Pues en esta mañana vamos a estar compartiendo pues información importante en cuanto al proyecto pues de la carretera San Cristóbal Palenque. Pues esta caravana de documentación tuvo como objetivo pues hacer una documentación directamente en territorio para ver cuáles son, qué información podíamos encontrar, y pues eso vamos a estar compartiendo con las personas que directamente se realizó este trabajo. Entonces, este conversatorio, sí a la vida, no al despojo del territorio, también se está transmitiendo en las redes sociales, entonces también agradecemos a quienes están en línea escuchándonos. Vamos a estar entonces compartiendo esta palabra y esta información. Entonces, voy a darle la palabra a la compañera para que nos diga pues quienes formaron parte de esta caravana de documentación, y muchas gracias por estar aquí.
2: Gracias. Buenos días. Igualmente agradecer su presencia. Y bueno, tengo el gusto de presentar al Movimiento en Defensa de la Vida y de la Tierra, Modevite, que forma parte de esta mesa y también ha formado parte de esta caravana. También tenemos a representantes de FRAIVA, de DESMI y del CEMCA, Centro de Estudios Mexicanos, y son quienes nos van a compartir sus hallazgos en esta caravana realizada frente a este proyecto de la carretera, la supercarretera de Palenque a San Cristóbal. Entonces ellos nos van a compartir lo que encontraron en esta visita, en esta gira con las comunidades, principalmente pues que van a ser afectadas con esta supercarretera. Entonces, pues les invito a que nos compartan como cuáles son los principales hallazgos de la caravana de documentación. En este trabajo que duró esta semana, ¿verdad?, sobre el proyecto de la carretera San Cristóbal Palenque. Entonces, invito para que el representante del FRAIVA nos pueda dar su palabra de lo que encontraron y cómo ven este proyecto que ya se está desarrollando.
3: Gracias por la palabra. Muy buenos días a todas y a todos. Pues bueno, un poquito esta primera pregunta tiene que ver con la responsabilidad que el Estado ha tenido, el hostigamiento hacia las comunidades, y bueno, también un pequeño análisis de las violencias para la imposición de este proyecto. Para empezar, sabemos que pues es un proyecto que se ha estado consolidando desde mucho tiempo atrás, que ha habido mucha resistencia y que todavía hay. Sin embargo, pues nos hemos estado dando cuenta que hay una política de desgaste, de mucha serie de acciones por parte del Estado que han logrado que pues todas estas resistencias pues frenen o tengan miedo de actuar y demás. Estamos hablando de que documentamos que no se ha hecho una consulta libre, ni previa, ni informada, a pesar de todos estos videos y cosas que hemos visto en televisión, de cómo la gente alza la mano cuando pues así no tienen que ser las consultas. Y aparte pues que esto es parte de estándares internacionales y nacionales que nos dicen exactamente cómo tienen que ser las consultas. Se limitaron a hablar específicamente con ciertas personas de las comunidades, pasando pues sí, por alto que ni siquiera se nombran a las asambleas, Se hace una consulta con todas las personas a quienes puede atribuirse, porque además entendemos que este proyecto pues no solo va a dañar a las personas que por donde pasa la carretera, sino a muchas comunidades alrededor. No nada más, algo que queremos dejar como muy en claro es que es un proyecto global, pero también que no solo conforma afectaciones directas, sino indirectas. Se limitó a preguntar a los consejos de vigilancia y no a las asambleas. También hay una sustitución del sujeto colectivo. O sea, el sujeto colectivo como, vaya, como comunidad, no como un sujeto individual, en cuanto a preguntarles a ciertas personas estratégicas si quieren o no, y con eso atribuirse que pues la consulta se hizo y ya. También debilita la libre determinación de los pueblos, pues porque entendemos que los pueblos son los que tienen que decidir, ¿no? Ciertas personas, o ciertas autoridades, o ciertos videos que nada más nos pasan y nos dicen cómo tiene que ser. También, y creo que es algo muy importante que no se nombra, son las dinámicas de hostigamiento y amenazas indirectas. Porque a veces entendemos que simplemente tienen que irse directamente con las personas afectadas, pero hasta ahorita, aunque no se han registrado presencias permanentes de autoridades, policía, Guardia Nacional, sí, poco a poco, en ciertas comunidades han estado llegando, han estado intimidando. Y pues todo esto genera tensión, ¿no? Nos preguntamos por qué ya no hay resistencia. Pues claro, porque supieron exactamente cómo llegar, desde dónde llegar, desde tiempos atrás, condicionando incluso ahora los programas sociales, ¿no? Todo este tiempo ha sido una estrategia maquiavélica en donde, pues sí, te entrego ciertos programas sociales y demás, pero jamás te digo que después te voy a condicionar con ellos y que tú ya me pagaste yo ya te pagué con estos programas sociales y todo lo que te llevo dando todos estos años, así que ahora tu predio lo puedo comprar en 9 pesos del metro, que es lo mínimo que hemos encontrado, desde 9 hasta mucho más, pero hay algunas comunidades en donde eso les están pagando. Estas prácticas configuran violencias estructurales, no son violencias simbólicas o pequeñas, también psicosociales. Hay algunas comunidades en donde no podemos sacar mucha información porque las mismas comunidades nos dicen que pues en ese momento se sienten hostigados, se sienten revictimizados y no quieren hablar, ¿no? Hay una fragmentación terrible al tejido comunitario, donde las asambleas ya no forman parte como la autoridad máxima. Hay un sobre todo en las comunidades en donde ya está pasando, hay un desgaste en donde sienten que ya no pueden hacer absolutamente nada y que ya lo perdieron todo. Entonces, hasta ahorita pues también vemos que se prioriza la viabilidad del proyecto como este desarrollo por encima de los intereses colectivos. Entonces, pues sí quisiera como invitar otra vez a pensar cuáles son específicamente las implicaciones que debe tener una consulta, ¿no? Que también este es como nuestro debate y sigue siendo nuestro debate de hasta dónde se debe consultar o no, pero que pues al final la estrategia pues viene siempre condicionada, ¿no? Condicionada desde los programas sociales, condicionada desde el hostigamiento, incluso también, por ejemplo, documentábamos que las personas o los ingenieros que están llegando a fragmentar, a marcar específicamente en dónde va a pasar la carretera, ni siquiera piden permiso, y además que normalmente son personas de otras comunidades que hablan la lengua, que saben, que saben la lengua, que saben específicamente con quién llegar, hasta dónde llegar, qué consultar y qué no. Entonces podemos hablar de una estrategia, como lo menciono, maquiavélica desde atrás, desde mucho tiempo atrás, pero resistencia sí hay, que es el discurso que nos han estado planteando, que no hay resistencia, que las comunidades quieren, que es una estrategia de desarrollo, que les va a beneficiar. Pero claro que no, la resistencia hay, lo que pasa es que está condicionada. Y está condicionada a veces hasta con la vida, y ¿cómo ahí puedes hablar de una consulta libre, legítima e informada? Pues claro que no.
4: Sí. Hola, buenos días, compañeras y compañeros. Pues muchas gracias por estar aquí.
3: Otro de los hallazgos encontrados en esta caravana de documentación, bueno, han sido varios los hallazgos, pero primero quería comenzar con compartirles sobre el banderazo de inicio de la obra que se dio en junio del año pasado. Y fue hasta octubre cuando se aprobó la MIA. La MIA es un documento de manifiesto de impacto ambiental que el gobierno está obligado a presentar, el cual evalúa pues los impactos ambientales, describe, hace una descripción del proyecto, los datos generales, las etapas de evaluación y mitigación del proyecto. Entonces, como se ve, la aprobación del manifiesto de impacto ambiental se dio hasta octubre, cuando ya en junio se estaba dando el banderazo de inicio de la obra. Esta es una de las primeras contradicciones que encontramos. Asimismo, donde en las comunidades donde aún no ha comenzado la obra y no está publicado el manifiesto, pues ya se detectó desde el año pasado en varias comunidades del municipio de Chilón que ha habido incursiones, como compartía la compañera, de representantes de gobierno y así como de ingenieros. Y pues es de resaltar que la vida comunitaria en las comunidades pues está regida, como sabemos, por usos y costumbres, donde se prioriza la organización y la cosmovisión de ellas mismas, y bueno, donde están regidos por sistemas de normas colectivas, donde la asamblea pues es la máxima autoridad para tomar decisiones. Bueno, estas comunidades comparten que nunca se les informó sobre la entrada de estos ingenieros, no hubo aviso ni consulta. Estos ingenieros han entrado a las comunidades a hacer mediciones, a poner estacas, ya empezaron a tomar muestras del suelo y excavaciones. Después de que las comunidades se dieron cuenta de estas incursiones de los ingenieros, pues ya se empezaron a tomar decisiones. Una de estas decisiones en asamblea, pues es que ya se firmó las actas de acuerdo para el rechazo total a la construcción de la carretera. Esto como, y bueno, a partir de esto se ha empezado a confrontar a los ingenieros, los cuales han respondido que no importa como estas decisiones, que la carretera va a pasar sí o sí, y en algunos lugares se les ha amenazado con la entrada de pacales. Bueno, ya comentaba también la compañera como el condicionamiento de los programas sociales. Este fue un hallazgo importante a resaltar, ya que los testimonios nos dan cuenta que en las comunidades donde ya empezó la construcción de la obra, que es en el municipio de Palenque, lo que han hecho las autoridades y los representantes es prometer el pago de estas tierras por programas sociales como Sembrando Vida. Y esto es pues una contradicción, ya que el condicionamiento de los programas sociales, que su finalidad es otra, pues no se puede usar como moneda de cambio para el pago de las tierras a los ejidatarios. Pues este es un gran problema. Otra de las afectaciones que vemos pues y de los hallazgos que encontramos en los municipios donde ya se empezó la construcción de la obra es, por ejemplo, que las comunidades han sufrido inundaciones gracias al deslave de los cerros de las comunidades donde ya se empezó a dinamitar. También otro problema que vemos es que las comunidades no han sido informadas, por ejemplo, de los horarios donde se va a hacer estas dinamitaciones. Y bueno, creo que por aquí, hasta aquí mi palabra.
2: Bueno, muchas gracias y vamos a escuchar la palabra del compañero investigador del CEMCA, que también ha formado parte de esta caravana, y este sería como un primer bloque y después tenemos otros dos de lo que nos van a presentar de lo que encontraron en esta caravana. Entonces vamos a dar la palabra al compañero.
4: Buenos días y gracias por la invitación. Yo soy geógrafo, entonces voy a hablar desde esta perspectiva. Primero recordar, como dijo la compañera, sobre lo que es la MIA, que es un procedimiento institucional, porque el Estado y las autoridades supuestamente competentes pues van diseñando una carretera, pero antes que sea avalada, aprobada, pues tiene que hacer una evaluación ambiental de sus impactos, ¿no? Y a partir de que se haga esta evaluación, se aprueba y ya se declara la carretera con un trazado definitivo. Por eso es a partir del trazado definitivo que vamos trabajando para estar seguros de los impactos que podría tener. En ese caso, quiero resaltar antes de entrar realmente en lo que vimos en campo, que ya hay numerosas investigaciones serias de gente que trabajan sobre impactos ambientales, que son investigadores independientes, es decir, no trabajan por el Estado, sino para entregar datos lo más verdaderos posibles, que ya van criticando las formas en las cuales se hacen las MIAs, que a veces que el trabajo es superficial, que les falta datos, y que en realidad pues a veces responde más a un trámite que a un estudio serio, ¿no? Es darle el sello para avanzar en las obras más que para realmente preocuparse del impacto ambiental real, ¿no? Nosotros lo que vimos al respecto, por ejemplo, no puedo entrar en detalle porque tenemos poquito tiempo y no es el caso ahora de entrar en detalle, pero para señalar algo, ¿no? En el manifiesto de impacto ambiental dice que efectivamente en esa zona hay especies en vía de extinción, ¿no? En peligro de extinción. No tanto saliendo de Palenque, sino más al sur, empezando a subir a las montañas, porque ahí hay bosque mesófilo de montaña. Y ahí se ha registrado que está el bagre de Chiapas y la musaraña lacandona, dos especies en peligro. Y vemos en la MIA que la gente que hizo el estudio, al pasear por ahí, no ha visto estos animalitos. O sea, no sé si uno quiere hacer una investigación seria, hay que ser biólogo, hay que meterse días y días en el campo a ver a qué hora salen esos animalitos, pero no se puede decir así tan fácil que ya no están, porque yo pasé en el bosque y no los vi. Además, los animales saben que se esconden cuando ven los humanos. Entonces, así hay varias como fallas a lo largo del trabajo que nos hacen dudar realmente de su validez. Y bueno, para mencionar otros tipos de daños que ya hemos visto, pues recordar que pues una autopista, que en ese caso pues sí son 13 metros de asfalto de ancho, pues realmente se va a trabajar sobre un ancho de 80 metros. Lo que hace que el relieve es una modificación bastante importante del relieve y viene afectando a, pues ya ven cómo se va excavando, hay que hacer caer trozos de montaña para hacer rellenos de otro lado, para nivelar, que la autopista sea lo más recto posible, porque el objetivo de una autopista es que vaya aquí rápido, ¿no? Eso pues ya viene trastocando el equilibrio, ¿no? Porque además cuando llueve, pues eso viene a modificar el drenaje del agua, lo que puede generar inundaciones locales o, al contrario, sequías locales. Y pues esa modificación del curso del agua pues puede entrenar como también deslaves, etcétera. Por otro lado, pues la misma lluvia viene limpiando la obra, al principio moviendo sedimentos de tierra, pero una vez que ya está la carretera, pues viene limpiando todos los químicos que están en el asfalto. Saben que el asfalto está formado de derivados del petróleo y ahí viene arrastrando químicos como el plomo, el ozono y otros metales pesados. Y eso puede contaminar las parcelas que colindan, como los pozos de agua o los ríos. Obviamente, eso viene contaminando la flora, que afecta al mismo tiempo todas las especies animales que están ahí, porque van comiendo pues plantas contaminadas. Por otra parte, decir que pues las carreteras afectan como una barrera para las especies. Hay millones de animales atropellados cada año en los autopistas. No piensan que es un número de algunos animales al año. Realmente hablamos de muchísimos animales, de millones de animales atropellados. ¿Eso qué tiene por efecto? Pues también de actuar como una barrera que fragmenta las especies y las familias, lo que hace que también va a generar desequilibrios, porque si hay sobreabundancia de una población, es un predador que va a afectar a la especie que suele comer, y esa especie se puede volver como desaparecer y luego pues dejar una flora que va a ir creciendo. A lo que voy es que esos efectos que va como fragmentando las especies animales, pues tiene efectos en cadena sobre las demás especies, y al final es una desregulación total del equilibrio natural que hay en ese lugar, ¿no? Lo que hemos documentado realmente en el paso de la autopista, tanto en la seguridad en la milla como en otras comunidades más abajo, es que la autopista pasa muy cercanamente a unos ojos de agua y a veces pasa directamente encima. En algunos casos son uno, dos o tres manantiales, pero en algunos casos es un verdadero desastre ambiental, porque hablamos de decenas de manantiales y ríos afectados por trozo de carretera para una sola comunidad. Es decir, que las fuentes de agua de las comunidades están directamente afectadas. Y esos son varios los casos. Y para ir terminando, pues obviamente recordar que la carretera no es la carretera en sí. Nos estamos asustando por los efectos de la carretera, pero todo lo que viene con la carretera, todos los proyectos que van a llegar con la carretera, que sea minería, turismo, etcétera, van a tener un impacto en realidad mucho más importante que la propia carretera. Entonces, la carretera, pues ojo, nos fijamos en ello, pero es todo un modelo de sociedad que va con ello. Y eso es lo que hay que cuestionar.
2: Gracias. Pues un megaproyecto que se nos presenta como desarrollo, pero que es atenta contra la vida de la madre tierra, de todo lo que ella tiene, pues sí, debe cuestionarnos, ¿no? Y sobre todo también si sí está de por medio la vida de los pueblos. Ahora que el agua escasea tanto en las comunidades y que afecta también sobre todo a las mujeres, que son a veces quienes proveen de agua a su familia, pues esto nos debería de cuestionar y de repensar qué hacer. Entonces vamos ahora a escuchar a compañeros de Modevite y después de Fraida, si se podría considerar que hay una estrategia política de imposición. Ya nos dijeron que consultas no hay, no ha habido. Entonces, si se considera que hay una estrategia, una política de imposición, y en caso de que sí, ¿cómo afecta esto la vida de las comunidades? Pensando que en las comunidades son hombres, mujeres, ancianos, ancianas, niñas y niños. Entonces vamos a escuchar a compañeros de Modevite y después a Fraida.
5: Bueno, buenos días a todos, compañeros y compañeras, que hoy estamos presentes en este día. Lo que respecta a la gran fragmentación que ha venido escalando, esto lo que es de la autopista San Cristóbal Palenque, sí ha venido desmenuzando mucho. En cierto, pues la fragmentación es en primero. ¿Por qué? Porque ha habido mucho divisionismo, es lo que ha venido generando en estos tiempos, por lo que la imposición de lo que es el Estado, y a eso ha creado muchas cosas, porque en ello ha entrado las cosas como el divisionismo. No se ha respetado también nuestras culturas, como los convenios que se ha hecho internacionalmente en lo que respecta al 169. Como pueblos originarios, ha habido mucha oposición en contra de nosotros. No se ha hecho la consulta previa. También, pues, mayormente el gobierno municipal, ¿qué es lo que hace? Pues, lo primero es que se va con los agentes o comisariados ejidales. Y eso es lo que a veces no hay una consulta previa hacia nosotros como comunidades, como ejidatarios, como posesionarios de las tierras. Y eso es lo que se ha contradecido ciertas ocasiones, ciertas veces, en todos los momentos. No hay ninguna respuesta favorable hacia nosotros. Eso es la imposición que ha habido. No hay respuesta favorable hacia nosotros, todo es hacia el Estado, impone lo que él quiere, impone lo que a su manera de realizarlo. Entonces,